sabe hacer.

¿Cuántos desean y anhelan vivir envueltos en la gloria de Dios? Yo quiero que usted cierre sus ojos y ahí donde estás le cantes a Dios del alma. Yo he aprendido que por medio de la alabanza los cielos se abren, y es un principio sin final, es una gran verdad. Y si hay alguien que todavía no es cristiano y no entiende esto, inténtalo y verás. Cuando le cantas a Dios del alma, cuando crees lo que le dices a Dios de corazón, hay cambios innumerables. Cuando la gloria de Dios llega a tu vida, llega a tu casa, llega a tu familia, hay cambios. Así es que yo declaro en el nombre de Jesús en este momento, que si hay alguien enfermo, la gloria de Dios te envuelva y te vaya sano de aquí. Si hay alguien con depresión, que la gloria de Dios te haga entender que ese corazón le pertenece a Él y que nada ni nadie puede dañarlo. Si hay alguien que tiene necesidad, de cual sea, entiendas que Dios tiene el control, que Dios está contigo y que Dios está en tu barca. Cuando le decimos a Dios del alma, quiero que tu gloria camine conmigo, sea conmigo y vaya donde yo esté, hay cambios. Dígale a Dios, yo necesito esa gloria, yo necesito tu gloria 24/7, cada segundo, cada minuto, cada milésima de minuto, cada milésima de segundo, yo te necesito, Dios. Dígaselo fuerte, diga, yo te necesito, Dios. Alguien puede gritarlo, diga, Dios, yo te necesito. Ven a mi casa, ven a mi familia, muévete en mi vida mayor. Yo te necesito, Dios. Dígaselo del alma, diga, yo te necesito, Dios. Yo te necesito. En medio de un mundo desconcertado, en medio de un mundo vuelto loco, de cabeza para abajo y pies para arriba, Dios nos ha hecho entender, a todo aquel que le cree, que todo está bien. Levante su mano y diga, todo está bien. Yo declaro que todo está bien en mi casa, porque Dios está en control. Quiero que subas tus manos bien alta y le cantemos esto a Dios del alma. Cuando usted le dice a Dios, he aprendido a llamar tu atención, no es una oración cualquiera. Usted le está diciendo a Dios, yo he aprendido a que tú me mires. Y eso es muy lindo, cuando Dios se detiene a mirarte. Y no es que Dios te mire así, Dios no anda mirando así. Si la misma Biblia dice que Dios mira de lejos al altivo, mas atiende al humilde. Cuando usted y yo vamos con un corazón humilde a Dios, Dios nos atiende. Dile al que está a tu lado, dile, Dios, Dios está pendiente de ti. Dios atiende a tu llamada. Dios atiende a tu clamor. Créele, créele, créele, créele, créele, créele, créele. ¿Habrá alguien aquí que le crea a Dios? ¿Habrá alguna persona aquí en Santiago que le dice a Dios, yo te creo? Mucha gente dice, yo creo en Dios, pero creer en Dios y creerle a Dios, creo que son dos cosas diferentes. Alza tu linda mano al cielo y vamos a decirle al Señor,

darle ese aplauso al Señor. Dios te bendiga, síguete gozando. Que nadie de aquí se vaya sin aceptar a Cristo. Dios te bendiga. Te amo, Santiago.

La muerte no lo pudo retener. Se levantó victorioso y triunfante, el Cordero inmolado, el único digno de desatar los sellos.

Alaban a Dios. Su nombre. ¿Cuántos le alaban todavía? Yo no vine para estar sentado. Bueno, pues. Yo vine a alabar a Dios. Dígale que está a su lado. ¿A qué vino usted, hombre? Todos están parados. Yo no vine para estar sentado.

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Diga conmigo: lo recibo y lo atesoro. Estoy firme en la promesa de Dios. Dele un aplauso al Señor. ¿Cuántos bendicen a Dios por la vida de Marcos Brunet?

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¿Dónde están los que creen? Puede levantar su mano si usted cree en Dios. Déjeme decirle que si usted tiene fe, si tenemos fe, podemos acercarnos al Señor, como lo hizo esa mujer del flujo de sangre.

y la noche. El día y la noche. Tienen que hacer una coreografía ahí. Una coreografía. Yo no sé, ustedes que están.

Jesús, tenemos el Espíritu del Rey de Reyes y Señor de Señores. Déselo fuerte al Señor, fuerte, fuerte. Qué buena es su presencia en esta mañana.

así como aquella mujer, Señor, hace 2000 años. Necesitó solamente tocar el borde de tu manto, solamente extender su mano y tocar con fe el borde de tu manto, Señor. Así esta noche, hoy, como un pueblo, Señor, queremos extender nuestras manos a ti. Que liberes nuestra alma, nuestra mente, que restaure nuestra vida, Dios, para llegar a la estatura del varón perfecto. Así como aquella mujer, quizá hemos gastado todo, intentado todo. Dice la Biblia que hasta lo último ella había intentado y no le iba bien, le iba peor, dice. Pero esa vez ella escuchó que el maestro pasaba por la ciudad, que Jesús pasaba por su ciudad. Oh, querido hermano, Jesús está pasando tu ciudad en este momento. Él está pasando con un manto de misericordia, extendiéndote a ti su amor, su perdón. Él quiere levantarte. Él no te quiere ver derrotado. Él no te quiere ver abatido. Solo extiende tu fe, como aquella mujer lo hizo.

sí, Señor. Y confesamos, Señor,

están los que creen. Puede levantar su mano si usted cree en Dios. Déjeme decirle que si usted tiene fe, si tenemos fe, podemos acercarnos al Señor, como lo hizo esa mujer del flujo de

y la noche. El día y la noche. Tienen que hacer una coreografía ahí. Una coreografía, yo no sé, ustedes.

agradecelo fuerte al Señor, fuerte, fuerte. Qué buena es su presencia en esta mañana.

Levanta las manos al cielo conmigo y repite: Señor, levanto mis manos, aunque no tenga fuerzas, aunque tenga mil problemas. Confiésalo con tus labios. Todo el mundo está andando conmigo.

Señor, tú eres grande.

Me conecté con esta canción en el momento que lo escuché en el carro de mi amiga Becky. Es una verdadera expresión de lo que siento. Yo soy amante de su presencia. No hay otro lugar donde yo prefiero estar que sino en su presencia. Hacerme como una niña delante de Él, amarlo y dejarlo a Dios que me ame a mí. Mis momentos más preferidos han sido en tiempos de adoración. En el libro de Lucas cuenta la historia de la mujer pecadora. Una de las historias que más me ha tocado. Esta mujer llevó un hermoso frasco de alabastro lleno de un costoso perfume. Y dice que llorando se arrodilló ante los pies. Sus lágrimas estaban cayendo ante los pies de Jesús y ella los secó con sus cabellos. No cesaba de besarle los pies y les ponía perfume. Cuando empezaron a criticar a la mujer por esta acción, Jesús vino a su defensa y dijo: mira a esta mujer que está arrodillada aquí. Cuando entré en tu casa, no me ofreciste agua para lavarme el polvo de los pies, pero ella los lavó con sus lágrimas y los secó con su cabello. Tú no me saludaste con un beso, pero ella, desde el momento que entré, no ha dejado de besarme los pies. Tú no tuviste la cortesía de ungir mi cabeza con aceite de oliva, pero ella ha ungido mis pies con un perfume exquisito. Te digo de que sus pecados, que son muchos, han sido perdonados. Por eso ella me demostró tanto amor. Pero una persona que se le perdona poco demuestra poco amor. Entonces Jesús le dijo a la mujer: tus pecados son perdonados.

pecados. Ella lo amaba y lo honró incluso cuando todas las personas que estaban allí no lo hicieron. Su acto era uno de pasión. Porque esta es la única manera que debemos adorar. Ser amantes de su presencia. No dejar pasar ni un momento su presencia.

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está buscando actores. Dios está buscando hijos. Dios no está buscando gente que solo suene espiritual. Dios está buscando corazones que amen de verdad. Si saludas al hermano en la iglesia, ámalo también en la calle. Si cantas delante

Señor Dios bendiga cada uno de los amigos, hermanos. Gloria al Señor de este su programa, Defendiendo la Sana Doctrina, que viene como cortesía de la Iglesia Jehová Justicia Nuestra, la cual está ubicada en el plot 134 en Cristo Mil, donde allí nos congregamos los martes a las 7 de la noche en culto de oración, los jueves culto de damas y caballeros a las 7:30, los viernes culto de niños a las 7:30 y los domingos tenemos las clases bíblicas comenzando a las 9 y a las 11 tenemos nuestro culto mayor. Así que le invitamos una vez más cordialmente para que usted pueda congregarse. Si no tiene dónde ir, no tiene dónde congregarse, le extendemos esta invitación para que juntamente con nosotros se goce allí en la presencia del Señor, como se gozan todos los hermanos que asisten a la iglesia. Gloria al Señor, al templo, adorar a Dios en espíritu y en verdad, sin la necesidad de tener una imagen de quién era Cristo o de quién era Pedro o Juan. Gloria al Señor, aleluya, porque no es necesario. Bendito sea el Señor, aleluya. La Biblia nos prohíbe: no tendrás dioses ajenos delante de mí, ni te inclinarás a ellos, ni le honrarás, ni le rendirás culto. No te harás imagen de ninguna cosa que está arriba en el cielo, en la tierra o en las aguas debajo de la tierra. Yo, Jehová, gloria al Señor, que visito la maldad de los padres sobre sus hijos hasta la segunda y cuarta generación de los que me aborrecen, dice en Éxodos capítulo 20. Bendito sea el Señor, a su nombre sea la gloria. Así que extendemos esta invitación para que vayas allí y adores a Dios en espíritu y en verdad, porque es necesario que tales adoradores le adoren en espíritu y en verdad. Bendito sea el Señor. Así que Dios le siga bendiciendo a cada uno de los hermanos, los que están en esta pequeña isla llamada Santa Cruz. Gloria al Señor, y las vírgenes americanas, alabado sea Dios. Y los que están fuera de este país, Dios les siga bendiciendo en gran manera. Bendito sea el Señor, a su nombre sea la gloria. Vamos a orar, gloria a Dios, para que así Dios nos dé la sabiduría para poder llegar, gloria a Dios, al camino de tu corazón. Gloria a Dios, donde están el asiento de las emociones, donde sale lo bueno y lo malo. Bendito sea el Señor. Padre, en el nombre de Jesús, te damos gracias por la oportunidad que tú nos brindas de poder estar aquí un sábado más, compartiendo con todos los amigos y hermanos que nos escuchan sábado tras sábado. Señor, traer tu palabra, Dios mío, porque no es palabra de hombre, sino palabra tuya, Señor. Te rogamos que, gloria a Dios, a través de la misma, seas tú convenciendo por medio de tu Espíritu Santo a todos aquellos que en esta hora andan como ovejas que no tienen pastor, Señor. Aleluya, que la misma compasión que tú sentiste, Señor, cuando veías las multitudes, alabado sea el Señor, se esté manifestando también en este tiempo, Señor. En el nombre de Jesús, Padre, ayúdame, Dios mío, gloria a Dios, dame sabiduría e entendimiento para la exposición de tu palabra, Dios mío, para que así todos puedan ser edificados, aleluya, y crecer en Cristo Jesús. Amén y amén. Bendito sea el nombre del Señor, gloria a Dios, aleluya. Leemos la palabra que se encuentra en Josué capítulo 1, versículo
9, bendito sea el Señor, aleluya, donde se nos dice: mira que te mando que te esfuerces, que seas valiente, no temas, no desmayes, porque Jehová tu Dios estará contigo en donde quiera que vayas. Bendito sea el nombre del Señor. Mira que te mando que te esfuerces y seas valiente, no temas ni desmayes, porque Jehová tu Dios estará contigo en donde quiera que vayas. Bendito sea el nombre del Señor. Padre, gracias por la palabra que ha sido leída. Gloria al Señor. Te ruego que toques el corazón de los oyentes en esta mañana, Dios mío, que abra sus oídos, Señor, que sean, gloria a Dios, aleluya, dóciles como el lodo en las manos del alfarero, para que puedan ser manejados, Señor, según tu voluntad, Dios mío, y no según, aleluya, el capricho o el deseo que hubiese en nuestros corazones, sino como tú quieras, Padre. Obra de manera especial en cada hermano y amigo que nos escucha, en Cristo Jesús. Amén y amén. Bendito sea el Señor. Gloria a Dios. Vamos a hablar bajo el tema: dura es esta palabra. Bendito sea Dios. Nunca se apartará de tu boca este libro de la ley, le dijo el Señor, aleluya, a Josué después de la muerte de Moisés. Bendito sea Dios. Sino que de día y de noche has de meditar en él, para que guardes y hagas conforme a todo lo que está en él escrito. Gloria a Dios, porque entonces harás prosperar tu camino y todo te saldrá bien. ¿Cuándo es que nos puede salir las cosas bien, como nosotros anhelamos, como nosotros queremos? Cuando meditamos en la palabra, cuando la guardamos, gloria al Señor, según lo que está escrito en el libro, entonces, solamente entonces, harás prosperar tu camino y todo te saldrá bien. Bendito sea el Señor. Alabado sea Dios. Aleluya. En el Salmo 143, versículo 10, dice que tenemos que pedir a Dios que nos enseñe para hacer su voluntad. El salmista, inspirado por el Espíritu Santo y siendo rey y profeta, gloria al Señor, aleluya, decía: enséñame a hacer tu voluntad, porque tú eres mi Dios, y tu buen espíritu me guíe a tierra de rectitud. Bendito sea el Señor. Aleluya. ¿Qué pasa cuando se aplica la rectitud de Dios en nuestra vida? Gloria a Dios, en la vida de todo aquel que dice que cree en Cristo, como dice la Escritura, no como dice ningún hermano, pastor, obrero o lo que sea, sino como dice la Escritura. ¿Qué pasa? Bendito sea el Señor cuando se le aplica la rectitud. La gente se incomoda. Lo primero es que la gente siente que está como en un fuego, que está como, gloria a Dios, en una silla de inquietud,
Alabado sea Dios, aleluya. Bendito sea Dios. ¿Pero con quién? Con el predicador, con el pastor, con el mensaje. ¿Con quién? Alabado sea Dios, está incómodo. ¿Quién es el predicador? ¿Quiénes somos nosotros para que la gente se incomode o se moleste o se enoje con los predicadores, los mensajeros del Señor? Entonces, usted tiene que pensar, gloria a Dios, aleluya, que usted realmente no se está enojando o se está incomodando con, gloria a Dios, el predicador o el pastor o con el mensaje, sino con su buen espíritu y su rectitud. Alabado sea el Señor. Bendito sea Dios. ¿Y qué hacen muchos cuando sienten esa incomodidad? Se van. Ya no quieren estar en casa del alfarero para que los moldee, los corrija a su voluntad. Gloria a Dios. Y el Señor quería que Josué prosperara, pero, aleluya, ¿cómo? Guardando su palabra para que todo le saliera bien. Bendito sea el Señor. Aleluya. Cuando nosotros guardamos la palabra de Dios, no importa por la situación por la que estemos atravesando, todo nos va a salir bien. Alabado sea Dios. Inclusive cuando el médico nos da la mala noticia de que tenemos una enfermedad incurable, bendito sea el Señor, y nosotros tenemos nuestra confianza puesta en Dios, aún las malas noticias, gloria al Señor, se convierten en palabras, gloria al Señor, aleluya, alentadoras, porque no estamos confiando en el hombre, estamos confiando en Dios, estamos confiando en su palabra, gloria al Señor. Y aun si la muerte nos visita, sabemos para dónde vamos, y esto nos trae paz al corazón, gloria a Dios. Y no morimos como mueren muchos desesperadamente, bendito sea Dios, aleluya, porque no tienen a Dios en su vida. Y el Señor quería que José prosperara, pero guardando su palabra para que todo le saliera bien. Era lo que el Señor Jesús quería que entendieran sus discípulos, gloria a Dios, para que le amaran, no por los beneficios, sino por lo que Él es, aleluya, no por los beneficios que da, alabado sea Dios, sino por quien es Cristo, el dador de la vida, el autor y consumador de nuestra fe, la vida eterna, gloria a Dios, el camino al Padre, bendito sea el Señor. En Juan capítulo 6, versículos 60 al 68, ¿qué fue lo que pasó con los discípulos? Bendito sea el Señor. Con los apóstoles, o sea, no con los apóstoles, sino con los discípulos. Alabado sea Dios, aleluya. Gloria a Dios, santo el Señor. Con los que le habían seguido hasta ese momento, ¿qué fue lo que pasó? Dice el versículo 60 de Juan capítulo 6, alabado sea Dios, que al oírlas, muchos de sus discípulos dijeron la palabra, gloria al Señor, que fue lo que dijeron
alabado sea el Señor, aleluya, dijeron, dura es esta palabra, ¿quién la puede oír o quién la puede soportar? Bendito sea Dios. Esa es la misma actitud, alabado sea Dios, que se encuentra hoy en muchos llamados cristianos o creyentes. Cuando se le aplica la rectitud de la palabra de Dios, aleluya, muchos optan por pensar y se acomodan en su opinión y dicen, eso no es de Dios, Dios no habla así, el Señor nunca habló de esa manera, bendito sea el Señor, aleluya. Pero ¿sabe por qué sucede eso? Porque ya no leen las escrituras, porque ya no las escrudiñan, gloria al Señor, porque ya no sacan tiempo para meditar en lo que el Señor Jesús hizo desde el principio. Alabado sea Dios, aleluya. Y como se han olvidado, gloria al Señor, pues suelen acomodarse, apoyarse, creyendo que son sabios, se hacen necios. Bendito sea el Señor, alabado sea Dios. La Biblia dice en el versículo 61, sabiendo Jesús en sí mismo que sus discípulos murmuraban de esto, les dijo, esto os ofende. Lo que yo acabo de decir, lo que yo acabo de pronunciar, lo que acabo de enseñarles, gloria al Señor, esto os ofende. Pues qué si vieres al Hijo del Hombre subir donde estaba primero. El Espíritu es el que da vida y la carne para nada aprovecha. Las palabras que yo os he hablado son Espíritu y son vida. Bendito sea el Señor. Cada palabra que salieron de la boca del Señor, aleluya, y que muchos se ofendieron como hoy se ofenden muchos, aleluya, gloria al Señor, son Espíritu y son vida. Pero hay algunos, les decía el Señor en el versículo 64, de vosotros que no creen, porque Jesús sabía desde el principio quiénes eran los que creían y quiénes le había de entregar. Y dijo, por eso os he dicho que ninguno puede venir al Padre a mí si no le fuese dado del Padre. Desde entonces, desde que él comenzó a apretar el mensaje, dice que muchos de sus discípulos se volvieron atrás y ya no andaban con él. Aleluya. Gloria al Señor. ¿Qué pasa cuando usted aplica la palabra de Dios en la congregación? Aleluya. Mientras usted no toque, gloria al Señor, aleluya, aquellas áreas que, gloria al Señor, le están haciendo daño espiritualmente, no solamente a ellos, sino aún hasta la congregación, porque un poco de levadura leuda toda la masa. Bendito sea el Señor, aleluya, la contamina. Gloria al Señor, alabado sea Dios. Mientras usted no toque nada, gloria al Señor, que tengan que ver con su vida espiritual, todo está bien, todo el mundo está contento, todo el mundo está gozoso, gloria a Dios. Pero en el instante en que usted toca la llaga, gloria a Dios, en que usted le tira un poquito de sal, aleluya, gloria al Señor, a esas heridas que están profundas, que llevan años y que no han, aleluya, cicatrizado todavía en tanto tiempo, porque no han permitido que la unción, el Espíritu de Dios,
les sane, gloria a Dios, para que puedan seguir hacia adelante, gloria al Señor. No lo han permitido, entonces se duelen, gloria al Señor, alabado sea Dios. Y dijo entonces Jesús a los doce: ¿queréis acaso iros también vosotros? Aleluya. Y le respondió Simón Pedro: Señor, ¿a quién iremos? Tú tienes palabra de vida eterna. Aleluya. Entonces, cuando usted no entiende que la palabra de Dios es como una espada que penetra hasta partir el alma, que corta las coyunturas, que parte el espíritu, gloria al Señor, y discierne las, gloria al Señor, y discierne las intenciones del corazón, la saca afuera.

entendió eso, gloria al Señor, aleluya, y decía: ¿a quién iremos? Tú tienes palabra de vida eterna, y nosotros hemos creído y conocemos que tú eres el Cristo, el Hijo del Dios viviente. Alabado sea Dios. Jesús le respondió a Pedro y le dijo: no os escogí yo a vosotros los doce, y uno de ustedes es un diablo, es un acusador, es un traidor. Bendito sea el Señor. Aleluya. Hablaba de Judas Iscariote. Bendito sea Dios, porque desde el principio, aleluya, de su ministerio, cuando él oró toda una noche y después cogió a 12 de sus discípulos, gloria al Señor, y los nombró apóstoles, entre ellos estaba Judas, y él sabía que él, gloria al Señor, era el que le había de entregar, y por eso le dijo: ven para que se cumpla las escrituras. Y Judas le siguió, y Judas hizo milagros, hizo señales, prodigios, resucitó muertos, le abrió los ojos a los ciegos, echó fuera demonios, gloria a Dios, sanó a los leprosos, a los cojos, a los paralíticos, a los mudos, a los sordos, gloria al Señor, aleluya. Oiga, Judas hizo todo eso, aleluya, cuando el Señor mandó a los 70, y entre ellos estaban los apóstoles. Bendito sea el Señor, gloria a Dios. Y cuando regresaron, vinieron muy contentos y le decían al Señor: Señor, en tu nombre los demonios se sujetan, en tu nombre echamos fuera demonios, sanamos enfermos, resucitamos muertos. Y el Señor le respondió y le dijo: no os gocéis por esto, aleluya, antes gozaos de que vuestro nombre esté escrito en el libro en los cielos. Bendito sea el nombre del Señor, gloria a Dios. Si algo nos debe de alegrar el alma, el corazón, es saber que nuestro nombre, desde el día en que nos convertimos a Cristo, ya está escrito en el libro de la vida del Cordero. Pero también se puede borrar, alabado sea Dios, porque el nombre de Judas estaba escrito allí desde que se convirtió, pero lo borraron. ¿Por qué lo borraron? Porque amaba más el dinero, gloria al Señor, y la gloria de los hombres, que a Dios. Sea el nombre de Dios bendecido, porque era un idólatra, un avaro. Bendito sea el Señor, porque la avaricia es idolatría, porque se está amando más el objeto que al Dios que da el objeto. Bendito sea el Señor, a su nombre sea la gloria. ¿Acaso no es lo que dicen muchos hoy en día? Bendito sea el Señor, que cuando se le predica esta palabra, lo que estamos haciendo es lastimando las ovejas. Bendito sea el Señor, aleluya. Muchos lo dicen desde los púlpitos, desde los altares, enseñan a la iglesia que cuando usted le habla la rectitud de la palabra de Dios, que usted lo que está haciendo es lastimando las ovejas, las personas, maltratándolas, porque Cristo no predicó ni habló jamás de esa manera. Dicen mucho, pero ¿por qué lo dicen? Porque no guardan la palabra, porque no la escudriñan, porque no tienen tiempo, siempre están muy ocupados en sus quehaceres. Alabado sea el Señor, pendiente a que otros vengan a ayudarle,

0: pero abandonan la obra de Dios. Eso fue lo que le pasó a Marta. Gloria a Dios con María. Estaba muy ocupada y turbada en los quehaceres del hogar. Y fue donde Jesús y se quejó y le dijo: Señor, dile a esta que me ayude a servirte. Bendito sea el Señor. A lo cual el maestro le respondió: alabado sea el Señor. Gloria a Dios que ella estaba en el lugar correcto, a los pies de Jesucristo, escuchando los testimonios, escuchando la palabra, escuchando las historias de los milagros extraordinarios que él hacía. Y le dijo: y lo que le ha sido dado, nadie se lo va a quitar. Bendito sea Dios. ¿Quién, aleluya, la puede oír? Fue lo que preguntaron muchos de sus discípulos, muchos de los que habían creído en él, aleluya, decían: ¿quién puede oír esta palabra? Pues la oyen los que tienen un corazón dócil, que aman a Dios por encima de todas las cosas. Esos son los que aman a Dios, los que guardan sus palabras, dice el Señor en Juan 14, 23. Respondiendo Jesús, le dijo: el que me ama, mi palabra guardará. Hoy hay muchos que proclaman amar a Dios, pero con lo que hacen lo niegan. Mi Padre le amará, sigue diciendo, y vendremos a él y haremos morada con él. El que no me ama no guarda mi palabra, no le da importancia, gloria a Dios, no le da el valor, aleluya, de la palabra. Bendito sea Dios. Le pasa por alto, gloria al Señor, y trata de cambiarla, trata de acomodarla a sus caprichos, a sus deseos, gloria a Dios, para ganar seguidores, aleluya, no almas para el reino de los cielos, sino gente que lo sigan a él. Alabado sea Dios, porque no ama a Dios y por eso no guarda su palabra. Y la palabra que habéis oído no es mía, sino del Padre que me envió, dice el Señor. Os he dicho estas cosas estando con vosotros, mas el Consolador, el Espíritu Santo, a quien el Padre enviará en mi nombre, él os enseñará todas las cosas. Aleluya. Y el Espíritu de Dios nos enseña, nos guía, nos alumbra y nos hace entender las cosas que no podemos entender en el momento. Pero mientras vamos buscando su rostro, mientras vamos buscando su presencia, aleluya, el Espíritu de Dios nos recuerda las cosas que ya hemos leído, que ya hemos estudiado. ¿Para qué? Para que la pongamos por obra, para que vivamos por ella. Bendito sea el Señor. Aleluya. Sea el nombre de Dios bendecido. ¿A quién? Gloria a Dios. Aleluya. A los que tienen el Espíritu Santo. Aleluya. Os recordará todo lo que yo os he dicho. Alabado sea el Señor. En Juan capítulo 6, versículo 61. Sabiendo Jesús en sí mismo que sus discípulos murmuraban de esto, ¿cómo estaban? Aleluya. Estaban contendiendo, estaban murmurando, estaban criticando, señalando a Jesús por las palabras que él le decía, quejándose, molestos, malvados, ofendidos, porque hay gente que se ofenden con la palabra de Dios y dicen, eso no es así, estamos en un tiempo diferente, estamos en una época donde la gente ha avanzado, ha crecido, la gente, aleluya, ya no es como las generaciones pasadas, dicen mucho, ha crecido, aleluya, estudian, saben, entienden, bendito sea Dios, aleluya, y estaban llenos, dice la Biblia, en Hechos capítulo 6, verso 8 al 10, y estaban llenos, y estaban llenos de gracia y de poder, hacía grandes prodigios y señales entre el pueblo. Entonces se levantaron unos de la sinagoga llamados los libertidos, aleluya, de los de Cirenes, de Alejandra, de Sicilia y de Asia, y discutían con Esteban, pero, alabado sea el Señor, no podían resistir la sabiduría y al espíritu con que él hablaba. Bendito sea Dios. El Señor dijo que cuando a nosotros nos demanden razón de nuestra fe, que no nos preocupemos por lo que tengamos que decir, porque en ese instante el Espíritu de Dios será el que hable a través de nosotros. Y eso fue lo que sucedió con Esteban, el primer mártir, aleluya, en la historia de la iglesia. Bendito sea el Señor, alabado sea Dios, aleluya. Dice que se levantaron de la sinagoga de los libertos, de los de Cirene, de Alejandría, de Sicilia y de Asia, y discutían con Esteban. Pero ¿qué pasaba? No podían resistir a la sabiduría y al espíritu con que hablaba. Alabado sea el Señor. El versículo 47, bendito sea Dios, el 49 dice, mas Salomón le edificó casa, y si bien el Altísimo no habita en templos hechos de mano, como dice el profeta, el cielo es mi trono y la tierra el estrado de mis pies. ¿Qué casa me edificaréis?, dice el Señor. ¿O cuál es el lugar de mi reposo? Bendito sea Dios. ¿No hizo mi mano todas estas cosas? Duros de cerviz, incircuncisos de corazón y de oídos, vosotros resistid siempre al Espíritu Santo, como vuestros padres, así también vosotros. Cuando el Señor sacó al pueblo de Egipto, muchos quisieron resistir, maldecían y deseaban regresar a Egipto, bendito sea el Señor, se quejaban del pan que por 40 años los alimentó en el desierto. Aleluya. Se quejaban de que sus hijos morirían de sed. Aleluya. Se quejaban cuando vieron la guerra, cuando venían ejército contra ellos y no veían la mano de Dios actual libertándolo. Gloria a Dios. y todo era una queja. Así también sucede hoy en día, cuando el Espíritu de Dios quiere que pongas tu confianza en Él, aleluya, que fíes en Él, que confíes en Él, que creas en Él, aleluya, que te dejes guiar por Él, aleluya, por lo que ya está escrito en la palabra, porque no hay profecía más segura que la palabra de Dios. Bendito sea el Señor, aleluya, la cual debemos de prestar atención, porque ella es como una antorcha que va alumbrando en un lugar oscuro hasta que el lucero de la mañana sale en nuestras almas. Bendito sea Dios. Sigue diciendo Esteban: ¿a cuáles de los profetas no persiguieron vuestros padres y mataron a los que anunciaban de antemano la venida del justo? ¿De quién vosotros ahora habéis sido entregadores y matadores? Vosotros que recibiste la ley por disposición de ángeles y no la guardaste. Oyendo estas cosas, ¿qué hicieron los que estaban escuchando el testimonio, la palabra de Dios, comenzando desde Abraham, gloria al Señor, aleluya, hasta los días de Cristo? Bendito sea el Señor. ¿Qué hicieron? Aleluya. Dice que oyendo estas cosas, se enfurecían en sus corazones y crujían los dientes contra él. Pero Esteban estaba lleno del Espíritu Santo, puesto los ojos en el cielo, vio la gloria de Dios y a Jesús que estaba a la derecha de Dios, y dijo: he aquí que veo los cielos abiertos y al Hijo del Hombre que está a la diestra de Dios. Entonces ellos, dando grandes voces, se taparon los oídos y arremetieron a una contra él. ¿Qué es lo que sucede cuando usted sale a la calle a llevarle el mensaje en este tiempo donde el pecado ha ido aumentando, la maldad se ha ido multiplicando, las plagas, las enfermedades, gloria al Señor, los terremotos, aleluya? ¿Qué hace la gente? Se encierran en sus casas, se tapan los oídos subiéndole el volumen a la radio o al televisor, aleluya, porque no quieren, no resisten la palabra. Bendito sea el Señor, no tiene cabida en sus corazones y no la resisten. Y como no la resisten, muchas veces hasta salen de la casa, alabado sea el Señor, a querer cerrarle la boca a los que predican. Bendito sea el Señor. ¿Cuántas veces nosotros nos hemos visto obligados a salir del templo porque han llegado gente a la puerta del templo quejándose? Alabado sea el Señor, aleluya, gloria al Señor, cuando todo está normal, de acuerdo a las leyes. Bendito sea el Señor, aleluya, bendito sea Dios. Y nos han tratado de presionar, alabado sea el Señor, aleluya, como el año pasado, cuando llegaron las fiestas de las Navidades, gloria al Señor, mientras todo el mundo estaba dando parranda y su música alta por las nubes, bendito sea el Señor, aleluya, gloria al Señor, nadie se quejaba. Pero cuando comenzó el culto, bendito sea el Señor, para darle gracias a Dios por un año más de vida, bendito sea el Señor, enseguida aparecieron quejándose, aleluya, de que, alabado sea el Señor, había que bajar el volumen. Bendito sea Dios. Oiga, la iglesia tiene aire acondicionado en las ventanas, tenemos, alabado sea el Señor, aleluya, colocado, gloria al Señor, sistema, bendito sea el Señor, para que la voz no sobresalga de las ventanas para afuera. Alabado sea el Señor, aleluya, hemos puesto, gloria a Dios, materiales acústicos, gloria a Dios, para que la música se quede adentro, bendito sea el Señor, y con eso la gente se queja, bendito sea el Señor, aleluya, pero no se quejan cuando están emborrachándose o cuando están peleando, matándose unos a otros. Bendito sea Dios, solamente se quejan cuando se está predicando la palabra de Dios. Bendito sea el Señor. ¿Por qué? Porque la generación de ahora es una generación adúltera y pecadora. Dice, aleluya, la palabra. Ya no vivimos en el tiempo donde la gente creía todo lo que se decía. Hoy la gente ha madurado tanto que se están cayendo del árbol. Aleluya, bendito sea Dios, a su nombre sea la gloria. Han estudiado, tienen una mejor, aleluya, proyección, es más sabia, aleluya, gloria a Dios, bendito sea Dios, y han ido avanzando al precipicio, avanzando, aleluya, al hoyo, gloria al Señor, avanzando, aleluya, al tormento, aleluya, a la condenación eterna, lejos de Dios. Le dijo, esto os ofende, bendito sea el Señor. Sí, todavía la palabra de Dios sigue ofendiendo a muchos. Bendito sea el Señor, alabado sea Dios, porque no va de acuerdo conforme a los deseos de su carne. La gente anda ofendiendo a Dios todos los días, aleluya, y se ofenden con la predicación de la palabra de Dios. Aleluya. Fue, aleluya, pues que si viese al Hijo del Hombre subir donde estaba primero. En Hechos capítulo 1, versículo 9, dice que los discípulos lo vieron, y habiendo dicho estas cosas, viéndolo ellos, fue alzado y le tomó, aleluya, gloria al Señor, una nube que le ocultó de sus ojos. Juan 6:63. El espíritu es el que da vida, y la carne no aprovecha para nada. Usted está oyendo, querido amigo, querido hermano, el espíritu es el que da vida. Gloria al Señor, y estas palabras que yo te estoy predicando, enseñando en esta mañana, son vida y son espíritu. Bendito sea el Señor, porque la simple participación en las ordenanzas del bautismo o la cena del Señor no aprovecha para nada. ¿Cuántos no se han bautizado? ¿Cuántos no han participado de la cena del Señor? Aleluya, en una ocasión o más de una. Bendito sea el Señor, y de nada les sirvió. Murieron en pecado, están fuera del redil, aleluya, descarriado. Gloria al Señor, lo que antes era malo, ahora es bueno. Bendito sea el Señor, predicaron en contra de la idolatría, ahora están adorando los mismos muñecos que antes, aleluya, era pecado. Bendito sea el Señor, aleluya. A menos que el Espíritu de Dios obre en ellos y avive, aleluya, gloria a Dios, mediante ella nuestro espíritu. Bendito sea el Señor, a su nombre sea la gloria. El versículo 65 nos enseña que por esto el Señor Jesús sigue diciendo y dijo: por eso os he dicho que ninguno puede venir a mí si no le fuese dado del Padre. ¿Por qué? Porque el impío, aleluya, gloria al Señor, porque el impulso para la fe proviene de Dios, aleluya, gloria a Dios. La Biblia dice en Hechos capítulo 3, versos 16 al 20, por la fe en su nombre, a este que vosotros veis y conocéis, le ha confirmado su nombre y le ha dado, aleluya, y gloria a Dios, la fe que es por él ha dado a este esta completa sanidad en presencia de todos vosotros. Mas ahora, hermanos, sé que por ignorancia lo habéis hecho, como también vuestros gobernantes, pero Dios ha cumplido así lo que había antes anunciado por boca de todos sus profetas, que su Cristo había de padecer. Así que arrepentíos y convertíos para que sean borrados vuestros pecados, para que venga de la presencia del Señor tiempo de refrigerio, y él envíe a Jesucristo, aleluya, que os fue antes anunciado. Bendito sea el nombre del Señor. En estos días que nos ha tocado vivir, hemos visto cómo fuertes terremotos han sacudido el país de Venezuela, han sacudido el país de México, han sacudido el país de China. Bendito sea el Señor, y sigue la tierra temblando. Alabado sea el Señor. Y hay quienes han profetizado que viene un terremoto terrible para la isla de Puerto Rico y para la isla de Santo Domingo. Bendito sea Dios. Aleluya. No se crea que las Islas Vírgenes van a escapar. Bendito sea el Señor. Alabado sea Dios. A su nombre sea la gloria. Y la gente, cuando se encuentran en esos apuros, en esos aprietos, entonces se acuerdan que hay un Dios en el cielo. Entonces se acuerdan, bendito sea el Señor, que hay uno que murió por sus pecados. Aleluya. Y aparentemente, gloria al Señor, se convierten a Cristo. Pero una vez que viene la karma, que llega la bonanza, vuelven de nuevo a sus antiguos pecados, vuelven de nuevo a la idolatría, vuelven de nuevo a las imágenes de oro, de plata, de piedra, de bronce, de cobre, aleluya, de madera. Bendito sea el Señor, siguen adorando a los demonios, siguen dándole culto, aleluya, a lo que no tiene poder, que tienen mano y no palpan, tienen pies y no caminan, y como no caminan hay que cargarlos, aleluya, tienen ojo y no ven, aleluya, tienen boca y no hablan, tienen nariz y no respiran, oído y no oyen. Bendito sea el Señor. Semejantes a ellos son los que creen y confían en ellos, como dice el Salmo 115. Bendito sea el Señor, a su nombre sea la gloria. Y no se arrepienten, como dice en Apocalipsis, aleluya, que la gente en el tiempo de la gran tribulación seguirán adorando a los demonios y a las imágenes, y sabiendo que Dios tiene poder sobre todas las plagas que van a venir, ni aun así se arrepintieron ni dejaron de creer en las imágenes, en los demonios, en las estatuas. Bendito sea el Señor. Aleluya. En vez de tornarse al Dios vivo y adorarlo en espíritu y en verdad, siguen adorando, según ellos, a Dios a través de una imagen. De una imagen que ellos dicen que es Jesús, pero nunca vieron a Jesús. Nadie sabe cómo era Jesús, solamente los que vivieron en la época en la que él vivió y estuvo en este mundo. Bendito sea el Señor. Hoy te presentan un Jesús con los ojos castaños. Otros te lo presentan con los ojos azules, rubio, aleluya, con el pelo negro, con el pelo castaño. Bendito sea el Señor. Te lo presentan con un corazón afuera del pecho, con una corona de espina, aleluya, como si fuera un Cristo anormal. Bendito sea el Señor, aleluya, sea el nombre de Dios bendecido. Y de esa manera la gente sigue en su idolatría, adorando lo que no es Dios. Bendito sea el Señor, que tomaron a un hombre, a un modelo, alabado sea el Señor, aleluya, y le pusieron el pelo largo, aleluya, y las manos a manera de afeminado. Bendito sea el Señor, y dicen que ese es Jesús. Bendito sea el Señor, aleluya. La palabra que yo he hablado son espíritu y son vida, aunque usted diga que son duras. Bendito sea el Señor. Y cuando dijo esto, desde entonces muchos de sus discípulos volvieron atrás y ya no andaban con él. Dijo entonces Jesús a los 12: ¿queréis acaso iros también vosotros? Aleluya. Y él, hecho de que estos hombres que habían estado tan cercanos a Cristo Jesús y luego desertaron de él, se apartaron, se ofendieron con su doctrina, aleluya, de seguir, bendito sea Dios, de seguro dijeron, aleluya, perplejos, aleluya, bendito sea Dios, descontento, alabado sea Dios, y los otros también estaban de la misma manera. Así que, ¿cómo nos quedamos nosotros cuando vemos a otros irse de la iglesia por las mismas razones de que se sienten ofendidos por la doctrina del Señor? ¿Cómo nos quedamos nosotros perplejos, tristes? Alabado sea el Señor, cuando vemos que una oveja que lleva tantos años en la iglesia se ofende porque fue corregida. Bendito sea el Señor, y se van a otra iglesia, bendito sea el Señor, sin cambiar, sin arrepentirse, aleluya. Y lo más triste de todo es que muchos de los que están al frente y los reciben están tan ciegos como ellos. Alabado sea el Señor, porque se trata de llenar la iglesia, llenarla de gente y no el cielo. Bendito sea el Señor, aleluya. Ni siquiera llaman a los pastores para preguntarle qué hace fulano acá, qué pasó, aleluya, porque muchas veces llegan con sus propias historias, aleluya, pero no le dicen toda la verdad. Dios tenga misericordia de cada uno de nosotros y nos ayude, gloria al Señor, a mantenernos guardando la doctrina, guardando la palabra, tal y como está escrita, no como algunos pretenden interpretarla para, aleluya, gloria al Señor, colocarla a su favor y no como está escrita. Dios le bendiga en esta hermosa mañana. Gloria al Señor. Aleluya. Bendito sea Dios. A su nombre sea la gloria. Alabado sea Dios. Padre, hemos traído tu palabra. Como tú la pusiste en mi boca, así la he traído en esta mañana, Padre. Gloria a Dios, esperando que todos aquellos, Señor, que han tenido la bendición de escuchar en esta mañana, sean edificados, aleluya, con esta palabra, y que puedan pararse firme sobre la roca, aleluya, que eres tú, Señor, aleluya, y dar la cara, Dios mío, sin temor a lo que el hombre le pueda hacer o pueda decir, Dios mío. En el nombre de Jesús, sálvalos, Padre, para tu gloria y para tu honra te lo pido en Cristo Jesús. Amén. Bendito sea Dios.
1: Aleluya, alabado sea Jehová. Tenemos a la hermana Esther que pide oración por la humanidad. La hermana Teresita que envía saludos, bendiciones y pide oración por salud. Y también la hermana María García desde Kissimmee que pide oración por salud y fortaleza para ella y cobertura para la familia pastoral.
0: Alabado sea Dios. Padre, te presentamos a la hermana María, la hermana Teresita. Gloria al Señor. Y los demás, Padre, que en esta mañana se han comunicado, Padre, y aquellos que estuvieron escuchando, aunque no pudieron llamar, Señor, te pido que los bendiga, que los guarde, que los ayude, Señor, y que les conceda la petición de su corazón, Padre, que puedan recibir sanidad a aquellos que están enfermos, aquellos que están convaleciendo, aquellos que tienen malas noticias, Padre, en su cuerpo. Ten misericordia, Dios mío, porque tú no has cambiado. Tú sigues siendo el mismo ayer, hoy y siempre. En ti, dice Santiago, no hay sombra de variación, Padre. Tú no cambias, Señor, y tu palabra tampoco cambia. Los cielos y la tierra pasarán, pero tu palabra no pasará. Ten misericordia en el nombre de Jesús. Te presentamos a cada uno. Amén y amén. Será hasta el próximo sábado. Si así el Señor nos lo permite, Dios le siga bendiciendo.

0: Gloria al Señor, gloria al Señor. Dios bendiga a cada uno de los hermanos que nos escuchan a través de estas ondas radiales de Latino 91.9 FM, la emisora del amor, la fe y la esperanza. Gloria al Señor. En esta mañana le damos toda la honra y toda la gloria al Dios del cielo que nos permite estar aquí en la emisora, gloria al Señor, para hablar las cosas hermosas y bellas que Dios hace. Queremos darle saludo a todos los pastores y a todos los hermanos que estuvieron ayer, gloria al Señor, en Santa Cruz para Cristo. Aquello era un cielo, aleluya, precioso, gloria al Señor. Y les doy gracias a todos, gloria al Señor. No tengo la lista, gloria a Dios, aquí conmigo, pero quiero darle las gracias a todos, gloria al Señor. El hermano José Bermúdez, gloria a Dios que lo vi allí, que Dios me lo bendiga mucho, gloria a Dios. El pastor Daniel Reyes también, gloria a Dios. Estaba la hermana María Nieve, la hermana Griselda Bermúdez, gloria al Señor. La hermana Beatriz Bermúdez, la hermana, gloria a Dios, perdón. La hermana Noemí Ortiz, gloria al Señor. Los pastores José Encarnación, Carlos Encarnación, gloria a Dios, bendito sea Dios. Muchos pastores, aleluya. Si me olvido de alguno, sabe que no tengo la lista, pero en el próximo sábado, ¿verdad?, los estaré saludando. Gloria al Señor, hermano Marcos Medina, gloria al Señor, Andrés Robles. Es decir, que había un buen...
1: Daniel Ponce.
0: Sí. Había un buen grupo de pastores y hermanos. Yo quiero darle las mil gracias. No le doy una gracia, le doy mil gracias. Gloria al Señor por haberse levantado temprano y haber ido para allá. Al pastor Natanael, aleluya, santo, que nos ayudó allí con la música y Dios lo usó de una manera especial. A él, a su hermana Yamari, a su hermano Dimas. Gloria a Dios, que Dios me los bendiga. A María, gloria al Señor, ¿verdad?, que cantó ese himno precioso. Y todas las que cantaron, gloria al Señor. La hermana Nieve cantó también, gloria al Señor. Esposa de nuestro hermano predicador, del hermano Carlos Nieves, gloria al Señor. José Carlos Nieves, gloria al Señor. En fin, a todos los que no dije su nombre, perdónenme, gloria al Señor. Y yo sé que sí, pero también quiero bendecir, gloria a Dios, al hermano Pablo. A Pablo, que Dios me lo bendiga, que Dios me lo guarde, gloria al Señor, bendito sea el Señor. Y al pastor que predicó, gloria al Señor, el hermano José Carlos Nieves, que Dios me lo bendiga de una manera especial. Y lo que no le puedo pagar yo, que se lo pague el Señor en bendiciones y en salud a cada uno de los que estuvieron allí, gloria al Señor. Así que reciban de mi parte, gloria a Dios, un abrazo fraternal, gloria al Señor, bendito sea el Cordero de Dios. A las personas, las tiendas, aleluya, que aleluya, las personas que estaban en las tiendas, que mandaban, nos mandaron algunas ofrendas, gloria al Señor, gracias, ¿verdad? Porque nosotros pues sacamos permiso y todo eso para eso, la mujer policía nos fue a pedir el papel del permiso, gloria al Señor, y lo teníamos todo allí en orden, gracias al Señor, bendito Dios, aleluya. Y todos los permisos de todos los años yo los tengo guardados, gloria al Señor, aleluya, bendito sea Dios. Así que mil gracias, Santa Cruz para Cristo, hermano, lleva más de 50 años, gloria a Dios. Esto lo empezó el hermano Chaguín, el hermano Jackson, un montón de pastores que ya no están con nosotros, ya partieron con el Señor, gloria a Dios. El último fue nuestro hermano de Machuchar, gloria a Dios, ya mismo va a recordar el nombre. Todos ellos, gloria al Señor, tuvieron que ver con eso. Pero ¿qué sucede? Esto es como la guerra. Cuando hay una guerra, gloria al Señor, siempre van los soldados, pero hay alguien que lleva la bandera. Lleva la bandera, y cuando hieren a alguien y la bandera se va a caer al piso, viene otro soldado, la agarra y sigue corriendo. Y así es que hemos estado todos estos años, gloria a Dios, con Santa Cruz para Cristo. Gloria a Dios. Cuando algunos... más de 50. Sí. Lleva más de 50 años. Gloria a Dios. Porque cuando yo vine al Evangelio, ya Santa Cruz para Cristo estaba. Lo hacían en Sonia, pero en las calles. No había anfiteatro ni nada de eso. Gloria a Dios. Y en Villa Lorena.
1: En Villa Lorena.
0: Sí, se hacían. Gloria al Señor. Así que le damos gracias al Señor que ahora en el año 2026 todavía Santa Cruz para Cristo está de pie. Le damos la gloria y la honra al Señor. Por eso, gloria al Señor. Bendito sea el Señor. Yo estaba vicepresidenta por muchos años. Gloria a Dios. Y el hermano Alfred, ¿verdad? Tuvo que ir, gloria a Dios. Y yo me quedé ahí. Y voy a estar ahí hasta que el Espíritu Santo me dijo ya. Gloria a Dios. Pero gracias, mil gracias por su apoyo, por su amor. Gloria a Dios, aleluya. Bendito sea el Señor. Y si usted quiere llamar y hablarnos, pues estamos aquí. Estamos en el 340-772-9090. Gloria a Dios, para escucharlo. Y también estamos para orar. Gloria al Señor, aleluya. Así que saludos a todos, saludos a mis hijos y a mi esposo. Que Dios me los bendiga. El hermano Jorge con su saludo.
1: Gloria, Dios le bendiga a vos, hermanos, a cada uno en esta mañana preciosa. Le damos gracias a Dios por su amor, su misericordia, y gracias nuevamente a cada uno de aquellos que estuvieron en Santa Cruz para Cristo. Gloria a Dios. Nos sentimos agradecidos porque Dios siempre llega a tiempo. Amén. Le mandamos saludos, amén, a los que no pudieron ir por alguna razón.
0: Sí, Señor.
1: Pero que también sé que se estaban gozando. Amén. Gloria a Dios, como el hermano González, que Dios lo bendiga mucho. Y así pues, estamos agradecidos de parte de Dios. Santa Cruz todavía existe. Y gloria a Dios, aleluya. Y Santa Cruz para Cristo sigue en pie. Gloria a Dios. Este año fue bueno, el próximo año va a ser mejor.
0: Sí.
1: Gloria a Dios. Así que, vamos, hermanos, le mandamos saludos a mi esposa Mayra. Sé que está escuchando, hermano González, a cada uno de los pastores que están sintonizados en este programa. Y pidiendo, amén, que verdaderamente hoy hay palabra de Dios para cada uno. Siempre la ha visto, pero hay algo especial hoy. Así que pongan atento a lo que se va a llevar a cabo y reciban bendición de parte de Dios.
0: Sí, y antes que se me olvide, hoy es 4 de julio. Hoy mi hermana María Echevarría cumple años hoy. Que Dios bendiga a mi hermana, que Dios me la cubra con su manto, gloria al Señor, de una manera especial. Y mi sobrina también, gloria a Dios, Elizabeth, gloria a Dios, Echevarría, cumple también año hoy, gloria a Dios. Y también, gloria al Señor, una muchacha que trabajó muchos años aquí en la emisora también, Miriam, cumple años hoy. Que Dios me la bendiga, que Dios me la guarde, gloria al Señor. Y cada uno, gloria al Señor, de los que cumplen años, que sean, aleluya, bendecidos por el Señor, gloria al Señor, aleluya. Recuérdese que hoy es 4 de julio, gloria a Dios, donde se celebran, ¿verdad? Aleluya, las personas que cayeron, ¿verdad?, en algunas guerras y algunas cosas, gloria al Señor. Pero nosotros todavía estamos de pie, gloria a Dios. Que Dios me los bendiga, que Dios me los guarde. Hoy, gloria a Dios, vamos a estar en el libro de Juan, en el capítulo 16, gloria al Señor. Y vamos a leer, gloria al Señor, del verso, aleluya. Vamos a leer desde el verso 1, gloria al Señor, del capítulo 16 hasta el verso 15, gloria al Señor. Y luego vamos a desglosar esta palabra, aleluya. Dice así, con la bendición del Padre, del Hijo y del Espíritu Santo. Amén. Gloria al Señor. Estas cosas os he hablado para que no tengáis tropiezo. Os expulsarán de las sinagogas, y aún viene la hora cuando cualquiera que os mate pensará que rinde servicio a Dios. Y hará esto porque no conocen al Padre ni a mí. Mas os he dicho estas cosas para que cuando llegue la hora os acordéis que ya os lo había dicho. Esto no os dije al principio porque yo estaba con vosotros, pero ahora voy al que me envió, y ninguno de vosotros me pregunta: ¿a dónde vas? Antes, porque os he dicho estas cosas, tristeza ha llenado vuestro corazón. Pero yo os digo, la verdad, os conviene que yo me vaya, porque si no me fuere, el Consolador no vendría. Vosotros, mas si se fuere, os enviaré. Y cuando Él venga, convencerá al mundo de pecado, de justicia y de juicio. De pecado por cuanto no creen en mí. De justicia por cuanto voy al Padre y no me veréis más. Y de juicio por cuanto el príncipe de este mundo ha sido ya juzgado. Aún tengo muchas cosas que deciros, pero ahora no las podéis sobrellevar. Pero cuando venga el Espíritu de verdad, Él os guiará toda la verdad, porque no hablará por su propia cuenta, sino que hablará todo lo que oyere, y os hará saber las cosas que habrán de venir. Él me glorificará, porque tomará de lo mío y os dará a saber. Todo lo que tiene el Padre es mío. Por eso dije que tomará de lo mío y os hará saber. Padre Santo y Padre Bueno, en esta hora preciosa te honramos, te adoramos, te damos gracias, Señor. Te damos gracias por cada uno de nuestros hermanos, Padre Celestial, que nos escuchan en esta mañana. Gloria a Dios, aleluya, a través de Latino, Señor, aleluya. Bendito Dios, 91.9, gloria al Señor. Te damos gracias, Padre Celestial, porque esta palabra es viva, es eficaz y es penetrante, más que espada de dos filos. Te pedimos que nos dirijas a toda verdad y a toda justicia, Señor. Ayúdanos, Señor, Padre, en esta mañana preciosa, Padre, que se cumpla tu palabra en nosotros, Padre Celestial, de una manera especial. Por tanto, Señor, en esta hora abrimos, Señor, aleluya, este mensaje para honra y gloria de tu nombre, Padre mío, para que fluya a través de estas ondas radiales, para que haga, Señor, sanidades, para que haga liberaciones, Padre Celestial, para que obre, Señor, en estas personas que están llorando, Padre, y que necesitan consuelo de ti.

0: os améis los unos a los otros. Gloria al Señor. Dios, aleluya, es, aleluya, muy concreto en sus palabras. Gloria al Señor. Y nos habla, gloria al Señor, y nos sigue hablando, gloria a Dios, de que el mundo nos iba a aborrecer. Pero cuando llegamos a este capítulo 16, estas cosas os he hablado para que no tengáis tropiezo, gloria al Señor. ¿Qué cosas? Las que están aquí, gloria a Dios, en este capítulo, gloria al Señor, que nos habla de los mandamientos, que nos habla, gloria al Señor, bendito Dios, del camino al Padre, de la promesa del Espíritu Santo, que Jesús es la vid verdadera, gloria al Señor, y que el mundo nos aborrecerá, gloria al Señor. Y el Señor hablando, gloria al Señor, es Jesús hablando, gloria a Dios, en esta palabra, gloria a Dios, dice que no, aún no os expulsarán de las sinagogas, gloria a Dios, aleluya. Y en aquellos tiempos, ¿verdad?, había muchas sinagogas. Ahora, gloria al Señor, hay muchos lugares donde nos paramos a predicar la palabra. Muchos no están de acuerdo con lo que predicamos, otros no les gusta cómo predicamos, gloria al Señor, y otros, gloria al Señor, se mofan de lo que predicamos. Pero yo quiero, gloria a Dios, aleluya, que usted entienda una cosa. Nosotros, gloria al Señor, a lo mejor en algún momento fuimos como es usted, gloria al Señor. Pero cuando Cristo nos salvó, nos cambió, nos transformó, aleluya, y puso su Espíritu Santo en nosotros, pudimos ver las cosas, aleluya, bien claras como Él quiere que la veamos. Por eso es, aleluya, que dice, y aún viene la hora cuando cualquiera que os mate pensará que rinden servicios a Dios. Hay un grupo, gloria al Señor, que cuando matan las personas se creen que están, aleluya, dándole servicios a Dios, gloria al Señor, bendito sea el Señor. Hay otros que matan por matar, y hay otros, gloria al Señor, que lo hacen porque están, gloria a Dios, poseídos de vicios, poseídos de malicias espirituales, gloria al Señor, alabado sea Dios, que el único que puede bregar con esas situaciones se llama Jesucristo, el Hijo del Dios viviente, porque la sangre de Cristo, gloria al Señor, borra todo eso de nuestras vidas. Y dice, más he dicho que estas cosas para que cuando llegue la hora os acordéis que ya los había dicho. El Señor nos advierte estas cosas para que nosotros sepamos, gloria al Señor, porque tenemos que andar preparados y estar siempre listos para cualquier situación, gloria a Dios. Porque, aleluya, porque cualquier cosa que nos pase, gloria a Dios, si nos costase la vida, gloria al Señor, aleluya, y estamos preparados con Cristo, vamos a ir a morar, aleluya, con el Señor, al descanso, gloria al Señor, hasta que Él levante su iglesia, gloria al Señor. Así que mi hermano, mi amigo, gloria a Dios, mi hermano, no le cojas miedo al enemigo, gloria al Señor, aleluya. Tú sabes, gloria a Dios, si eres un hombre que buscas a Dios en oración, si buscas a Dios, aleluya, en espíritu y en verdad, gloria a Dios, no tienes que tenerle miedo al enemigo, gloria al Señor. ¿Por qué? Gloria al Señor, porque tenemos la máxima autoridad, que es Jesucristo, en nuestras vidas.
1: Gloria a Dios. Dios le bendiga, amados hermanos, en esta mañana del Señor. Le damos gracias a Dios por ese amor tan inmenso, amén, y esa misericordia. Estamos en el capítulo 16 de Juan, amén, donde ahí podemos observar, ¿verdad?, los primeros versículos del 1 al 4, lo que la pastora ahí donde dice, estas cosas hoy he hablado, para que no tengáis tropiezo, y hay un punto ahí. Oiga bien lo que dice esta palabra, estas cosas, amén, os he mandado para que no tengáis tropiezo. Pero mire lo que dice en el versículo 2. Os expulsarán. Pero que arriba dice que no tengan tropiezo. Para que no tengan tropiezo. Entonces nos enseñan y dicen, os expulsarán de las sinagogas. Y aún viene la hora cuando cualquiera que os mate pensarán que rinden servicio a Dios. Y harán esto porque no conocen al Padre ni a mí. Mas he dicho estas cosas para cuando llegue la hora os acordáis de que yo os lo había dicho. Fíjese, el Señor, amén, nos manda desde el principio. Amén. ¿Cómo es?

0: En el principio es cuando nosotros, amén, recordando que en un tiempo vivíamos sin Dios y sin esperanza, amén, estamos esclavos del Dios de este mundo, que es el enemigo. Pero cuando venimos a Jesucristo, o cuando Jesucristo vino a nuestras vidas, amén, que nos llamó, nos aceptó, y verdaderamente, gloria a Dios, aleluya, nos puso sobre piedra y puso cántico nuevo en nuestra boca, entonces nos dio al Espíritu Santo. Amén. Dice, cuando uno pues ya acepta a Cristo, ya el Espíritu pues ya está morando en nuestro corazón, donde dice que el templo, amén, es nuestro corazón, el templo del Altísimo. Ahora podemos observar, gloria a Dios, aleluya, en el versículo 4, más he dicho esto para estas cosas, para cuando llegue la hora, os acordéis de que ya os lo había dicho. Nos dio una advertencia, amén, antes que lleguen los tiempos malos, los tiempos difíciles, gloria a Dios, aleluya, los tiempos donde habrán personas, amén, que no querrán escuchar esta palabra. Ahorita el pastor, el hermano Jovino Ponce, amén, perdone que lo mencione, pero fue que me llamó una palabra que dijo, que dice que dando culto en su iglesia fueron unos cuantos, amén, y quisieron estorbar el culto. En otras palabras, tuvieron que salir afuera para arreglar las cosas, porque la gente no quiere escuchar la palabra de Dios. Por eso dice que ha dicho estas cosas, porque ahora, amén, no nos botan de la iglesia, ahora quieren sacarnos dentro de la iglesia.
1: Señor,
0: gloria a Dios. Pero una cosa podemos entender, que cuando Dios abre, las cosas de Dios se cumplen.
1: Sí, Señor.
0: Gloria a Dios, aleluya. Y podemos observar que muchas personas, amén, escuchan la palabra de Dios y sienten lo mismo que sintieron cuando estaban, cuando Esteban estaba predicando, según, amén, se tapaban los oídos. Gloria a Dios por no escuchar aquella palabra poderosa que Dios le estaba dando. Ahora, fíjese, amados hermanos, cuando podemos ver en esta palabra tan preciosa, amén, que el Señor nos habla, donde dice en el último versículo del capítulo 16, versículo 4, la última palabra, donde dice, y acordáis de que yo os lo había dicho. Que nos acordemos, amén, que Él nos llamó, gloria a Dios, de las tinieblas a la luz admirable. Nos preparó para predicar esta palabra, gloria a Dios, pero vamos a tener tropiezo.
1: Sí, sí.
0: Vamos a tener dificultades, vamos a tener enemigos, amén, porque hay personas que no le gusta, amén, cuando se le habla directamente al corazón, no a la persona, al corazón, que ellos reconocen, gloria a Dios, que hay algo que está fallando, y de momento el Espíritu Santo, como dice aquí, la obra del Espíritu Santo, nos da ese conocimiento y hablamos esa palabra, y esa palabra pues llega a alguna persona que ha hecho un desorden en su vida. En otras palabras, ha cometido una falta en su vida. Y cuando el Señor lo llama por medio del Espíritu Santo, que le deja saber, gloria al que es para siempre, lo que ha estado sucediendo, para redarguirlo, para que pueda arrepentirse y venga, gloria a Dios, a ser libre. Pues no, gloria a Dios, sino que el enemigo se levanta con más fuerza. Porque el enemigo no quiere que nadie le quite las armas que tiene en sus manos. Pero para eso vino Jesucristo, para deshacer las obras del diablo. Amén. Y para hacer, gloria a Dios, que el hombre reconozca que hay un Dios verdadero, gloria a Dios, aleluya, que quiere salvarlo. Entonces, observamos aquí donde dice, en el versículo 4, cuando hemos terminado, termina en el versículo más abajo, donde dice la obra del Espíritu, donde dice, esto no os lo dije al principio, porque yo estaba con vosotros. Estaba hablando en el tiempo que Jesucristo estaba andando con sus discípulos. Por eso Él no lo había dicho, amén, porque Él era el defensor de ellos. Él sabía lo que estaba pasando. Y lo que los discípulos no podían ver, Jesús lo estaba viendo. Por eso le dice, no los dije al principio, porque yo estaba con vosotros. Pero recuerde que cuando Jesucristo, amén, fue crucificado, ¿verdad? Y fue ascendido al cielo. Podemos ver que él dijo antes de eso, dijo que no iba a mandar el Consolador, que era el Espíritu, y es el Espíritu Santo, el cual él envió para que nosotros no estuviéramos solos, sino que nosotros, fíjese, si estuviera, nosotros tenemos nuestros pastores, amén. Y si Jesucristo estuviera en vida en medio de nosotros y algo sucedía, nosotros no íbamos a nuestros pastores, nosotros íbamos a ir directamente donde estaba Jesús. Gloria a Dios, porque Él conoce todas las cosas. Pero sin embargo, aquí podemos ver, amén, que Él dijo, esto no lo dije al principio porque yo estaba con vosotros. En otras palabras, yo les cuidaba, yo les guardaba, yo les protegía, amén. Yo sabía lo que estaba pasando, yo sabía lo que iba a venir. No se lo decía porque ustedes estaban, gloria a Dios, estaba con ustedes. Yo era, en otras palabras, aleluya, el escudo que ustedes tenían. Pero al yo irme, amén, gloria a Dios, le mandé al Espíritu Santo. El versículo 5 dice, pero ahora voy al que me envió y ninguno de vosotros me pregunta, ¿a dónde vas? Gloria a Dios. Porque Él está hablando de una manera tan especial para que comprendamos. Amén. Cuando Él dice, gloria a Dios, en el versículo 5, pero ahora, gloria a Dios, voy a que me envió, y ninguno de vosotros pregunta. Porque Él sabía, amén, que la hora de Él estaba llegando. Él sabía ya que el tiempo de dejar a sus discípulos estaba llegando. Pero Él no quería verdaderamente dejarles saber en una expresión tan grande, me voy. Porque ellos se van a sentir molestos, quizás se sentían indefensos. Amén. Pero una cosa podemos entender, amado hermano y amigo que me escucha, que cuando el Señor verdaderamente nos llama, gloria a Dios, Él tiene, amén, algo precioso para cada uno de nosotros. Siempre nos va a proteger. Amén. Se va y manda al Espíritu Santo, pero dice la obra del Espíritu Santo. Gloria a Dios. Y el versículo 6 dice, Antes, porque os he dicho estas cosas, tristeza ha llenado vuestro corazón. ¿Por qué? Porque en el último momento tuvo que decírselo. Porque Él no se va a ir de momento así, dejarlo sin saber nada. No, el Dios que nos decimos tiene las cosas en orden. Es un caballero, Él nos rompe. Y Él, amén, no es un Dios para que mienta. Gloria a Dios, sino que todo lo que Él dice se va a cumplir, todo lo que ha dicho. En el versículo 6, donde dice, gloria a Dios, que ahora ve la tristeza en ellos, porque Él le dijo que Él se iba. Pero sabe una cosa, cuando dice que la obra del Espíritu Santo, amén, qué bonito, ¿verdad?, que Él envía ese personaje a nuestras vidas, el cual nos va a enseñar a toda justicia y a toda verdad, nuestra pastora con nosotros.
2: Gloria al Señor, aleluya, la obra del Espíritu Santo, gloria al Señor. Dice la palabra, gloria al Señor, esto no os lo dije al principio porque yo estaba con vosotros, le dice Jesús, aleluya. Él está hablando, gloria al Señor, pero ahora voy al que me envió, gloria al Señor. Él se estaba despidiendo, gloria a Dios, de sus discípulos. ¿Por qué? Gloria a Dios, porque Él iba a hacer la transición al cielo, gloria a Dios, aleluya. Y dice, gloria a Dios, y ninguno de vosotros me pregunta, ¿a dónde vas? Gloria al Señor, bendito Dios. No le preguntan a dónde va, gloria al Señor, pero Él está explicando, gloria a Dios, que Él tiene que ir, hermano, Él tiene que subir al cielo en ese momento, gloria al Señor, en que había pasado esto. Dice, aleluya, antes, porque os he dicho estas cosas, tristeza ha llenado vuestro corazón. Él dice que en otras ocasiones Él le había hablado, gloria a Dios, y ellos se ponían tristes, gloria al Señor. Señor, su corazón, gloria a Dios, se ponía triste. Es como cuando alguien se va a despedir de nosotros, una persona que amemos mucho, ¿verdad? Lo sentimos en lo más profundo de nuestra alma. Pero aquí el Señor Jesús, aleluya, se está despidiendo, gloria al Señor, de ellos, gloria a Dios. Pero yo os digo la verdad, os conviene que yo me vaya, porque si no me fuera, gloria al Cordero de Dios, el Consolador no vendría. Vosotros, aleluya, mas si me fuere, os lo enviaré, gloria al Señor. Él le dijo, yo tengo que subir para el cielo, gloria a Dios, para que el Consolador se quede aquí con ustedes, para que baje el Consolador. ¿Y quién es el Consolador? Es el Espíritu Santo de Dios, aleluya, que está con nosotros, aleluya, 24/7, todos los días, a cada momento, a cada segundo, gloria al Señor, porque Él es el que nos va a redarguir, aleluya, de toda maldad, de todo pecado. Él es el que, gloria a Dios, está con nosotros, gloria a Dios, y nos hace entender, gloria a Dios, lo que Jesucristo, gloria a Dios, quiere para con cada uno de nosotros. Alabado sea el Cordero de Dios. Dice aquí, gloria al Señor, que Él, gloria a Dios, porque si me fuera el Consolador, aleluya, si no me fuera el Consolador, no vendría, gloria a Dios, a vosotros, mas si me fuere, os lo enviaré, gloria al Señor. Y gloria a Dios, que esta palabra fue escrita miles de años, gloria al Señor, alabado sea el Cordero de Dios, fue pronunciada, gloria al Señor. Y sabemos que el Espíritu Santo mora en todo aquel que confiesa a Jesucristo como su Salvador, gloria a Dios, y lo cree en su corazón, alabado sea el Señor, que lo levantó de entre los muertos y que está a la diestra del Padre intercediendo por cada uno de nosotros, gloria al Señor. Por tanto, gloria al Señor, aleluya, gloria a Dios, ese fue el que el Señor envió, gloria a Dios, para que esté con nosotros, alabado sea el Cordero de Dios. Y cuando Él venga, convencerá al mundo ¿de qué? Aleluya, de pecado, gloria al Cordero de Dios, porque nosotros predicamos la palabra, pero la unción, aleluya, es del poder del Espíritu Santo de Dios, y esa palabra va envuelta en eso, gloria a Dios, y llega al corazón del hombre, gloria a Dios, para que el hombre se arrepienta de sus pecados, gloria a Dios, y la justicia de Dios y el juicio, gloria al Señor, llegue, gloria a Dios. ¿Por qué? Porque el que está enviando esto es el Señor Jesús, y de pecado por cuanto no creen en mí, gloria al Señor. Porque acuérdese que cuando muchos de ellos, aleluya, le dijeron, aleluya, que no creían en Él, aleluya, pero la palabra registra y dice que a los suyos vino y los suyos no les recibieron, pero a los que les recibieron, gloria a Dios, le dio la autoridad, le dio la potestad de ser llamados hijos de Dios, gloria al Señor. Así que nosotros tenemos esa autoridad, gloria al Señor, aleluya, de que seamos llamados hijos de Dios. ¿Por qué? Gloria a Dios, porque lo hemos amado, lo hemos recibido, gloria al Señor. Él, aleluya, ha perdonado nuestra falta, nuestros pecados, gloria al Señor, y nos ha lavado con su sangre preciosa, que nos hizo libre, gloria al Cordero, aleluya. Bendito sea el Señor.
0: Gloria a Dios. Estamos en Juan capítulo 16. Amén. Gloria a Dios. Y versículo 7 dice: pero yo os digo la verdad, os conviene que yo me vaya, porque si no me fuera, el Consolador no vendría a vosotros, mas si me fuere, os lo enviaré. Fíjense, amados hermanos, cuando vemos esas palabras que el Señor le está hablando, amén, a cada uno, es como un padre reúne a sus hijos,
2: sí, Señor,
0: amén, para decirle: yo tengo que salir, tengo que irme, amén, pero tengo un pariente, tengo alguien que lo voy a dejar, gloria a Dios, no es que es mejor que yo, ni yo soy mejor que él, sino que lo va a cuidar como yo lo estuve cuidando.
2: Aleluya.
0: Amén, como yo lo estuve protegiendo, lindo, él lo va a proteger. Y dice: pero yo os digo la verdad, os conviene que yo me vaya, porque si no me fuera, el Consolador no hubiera venido a vosotros, mas si me fuera, os lo enviaré. Amén. Ahí estamos viendo, gloria a Dios, cuando el Señor está presentando, amén, al Espíritu Santo, como lo está trayendo, amén, gloria a Dios, para que ellos entendieran. El Espíritu Santo siempre ha estado.
2: Sí, Señor.
0: Gloria a Dios. Y siempre, amén, se ha estado manifestando en diferentes formas y en diferentes maneras, diferentes personas. En esta ocasión, amén, el Espíritu Santo estaba con Jesús. Y vemos ahora, gloria a Dios, que Jesús, voy a poner esto antes de seguir, Jesús vino con una misión que tenía que cumplir. Amén. Y esa misión era de reconciliar al hombre con Dios. Después que reconciliara al hombre con Dios y predicara lo que el Padre le había mandado, gloria a Dios, amén, porque le dio un tiempo, gloria a Dios, de que tenía que hacer las cosas y en obediencia, porque hijo de Dios él mismo, amén, hizo lo que tenía que hacer. Llegó el momento cuando él se presentó, amén, al principio, cuando el Padre, cuando él estaba recordando, por eso dije que iba a ir un poquito atrás antes de seguir aquí, cuando Juan lo estaba bautizando, amén, gloria a Dios, en el Jordán. Estoy hablando de Juan el Bautista, no este Juan que estamos leyendo, para que no tenga una confusión. Juan el Bautista es una y este es el apóstol, gloria a Dios. Entonces vemos, amén, gloria a Dios, cuando él dice, el Padre dice, ese es mi hijo amado cual tengo con contentamiento. Presentó a Jesús, amén, gloria a Dios, en aquella multitud en el río Jordán que muchas personas escucharon. Ahora, amén, estamos en el capítulo 16 de Juan, el apóstol, y vemos, amén, que él ahora está presentando al Espíritu Santo, gloria a Dios, como que va a llegar, va a venir. Bendito sea la gloria de Dios. Amados hermanos, podemos ver algo bien diferente. Amén. Esta es la obra del Espíritu Santo y no la promesa del Espíritu Santo. Hermano, ¿cuál es la diferencia? Recordando que la promesa entra, amén, en los libros de los Hechos, cuando él le dice, ¿verdad?, que tienen que estar allí, pero no vamos a entrar en ese tema porque sabemos que estamos en este Juan. Y vemos entonces, amén, donde en el versículo 7 dice, pero yo os digo la verdad, os conviene que yo me vaya, porque si no me fuere, Consolador no vendría a vosotros, mas si me fuere, amén, os los enviaré. Y cuando él venga, convencerá al mundo de pecado, de justicia y de juicio. Cuando él dice, convencerá al mundo de pecado, amén, recordando que Jesús podía andar en diferentes lugares y no todo el tiempo, no podía estar en todos momentos, en un instante. Pero el Espíritu Santo puede estar, amén, en todo lugar. Fíjense cómo es esto. Y dice, cuando él venga al mundo, gloria a Dios, dice, pero yo os digo la verdad, gloria a Dios, conviene que yo vaya, porque si no me fuere, el Consolador no vendría a vosotros, mas si me fuere, os lo enviaré. Versículo 8, y cuando él venga, convencerá al mundo de pecado, de justicia y de juicio. ¿Por qué? Porque él nos va a dar el conocimiento, él nos va a enseñar verdaderamente, nos va a redarguir acerca del pecado, nos va a mostrar, gloria a Dios, tantas cosas para que nosotros podamos entender, amén, que sin él nada podemos hacer, porque él lo conoce todo y él lo sabe todo. Y dice, gloria a Dios, dice, y cuando él venga, convencerá al mundo de pecado y de justicia y de juicio. ¿Por qué razón dice esto? Recordamos que la palabra se predica y el Espíritu Santo los trae, Jesucristo los recibe. Así, amados hermanos, que podemos observar, y dice en el versículo 9, de pecado por cuanto no creíste en mí, de pecado porque no creyeron en Jesús. Ahora el Espíritu Santo le va a dar la convicción, amén, de que aquel que vino es el Hijo de Dios, de que aquel que vino, que se llamó Jesús de Nazaret, es el verdadero Hijo de Dios, el que vino para cumplir la misión que el Padre le había enviado, amén, gloria a Dios, de reconciliar al mundo con Dios, al hombre con Dios. A reconciliar al hombre con Dios quiere decir que cuando el hombre lo haya aceptado a él, entonces viene, gloria a Dios, la obra del Espíritu Santo sobre esa persona, amén, porque fue presentado y ahora tenemos que recibirlo. Y dice, amén, de justicia por cuanto voy al Padre y no me veréis más. Gloria a Dios. Le va a enseñar. Amén. Porque él va al Padre. Él va a estar sentado a la diestra del Padre. Amados hermanos, podemos ver, amén, que en el tiempo que estamos, el Espíritu Santo es el que hace la obra dentro de las iglesias. Es el que hace la obra dentro de tu persona. Así que podemos entender, amén, gloria a Dios, que lo que ha venido a hacer, todavía lo está haciendo hasta el día de hoy. Nuestra pastora con nosotros.
2: Gloria al Señor, gloria al Señor. Eso es así, estamos hablando, gloria al Señor, de la obra del Espíritu Santo. Alabado sea el Señor, que dice, bendito sea el Señor, pero yo os digo la verdad, os conviene que yo me vaya, porque si no me fuere, el Consolador no vendría a vosotros, mas si me fuere, os lo enviaré. Cuando Él venga, los convencerá al mundo del pecado, de justicia y de juicio. De pecado por cuanto no creen en mí, de justicia por cuanto voy al Padre y no me veréis más. Aleluya. El Señor le está avisando a ellos, gloria a Dios, lo que va a acontecer, gloria al Señor. Nosotros ahora mismo, gloria a Dios, estamos esperando algo, gloria a Dios. Estamos esperando la venida, gloria al Señor, de nuestro Señor Jesucristo a la tierra, gloria al Señor, porque Él dijo en su palabra, gloria a Dios, que volvería otra vez, gloria al Señor. Y aquella gente que lo vieron levantarse, aleluya, dijeron, gloria a Dios, que estáis mirando al cielo. A ese Jesús que veis ir, a sí mismo volverá, gloria a Dios. Y nosotros estamos esperando, gloria al Señor, esa venida preciosa, gloria a Dios. Y sé que tú, siervo, sierva de Dios, también la estás esperando. Y Él, gloria al Señor, aleluya, es el que nos redarguye, ese Espíritu Santo nos redarguye a nosotros de todas las cosas. ¿Para qué? Para que andemos en el orden de Dios, para que le pidamos perdón al Señor, gloria a Dios, cuando le ofendemos. A veces, aleluya, decimos cosas que ofendemos al Señor y tenemos que retractarnos de esas palabras, gloria a Dios, y pedirle, aleluya, al Espíritu Santo que nos perdone, gloria al Señor, y pedirle a Jesús que nos perdone, gloria al Señor. Bendito sea el Cordero de Dios. ¿Para qué? Para que cuando nos llamen a su presencia, gloria a Dios, sea que Él venga a levantar la iglesia, o sea que nosotros nos adelantemos por alguna situación de salud o algo, gloria al Cordero de Dios, tengamos un lugar a donde vamos a ir, gloria a Dios, a descansar, gloria a Dios, hasta que vayamos a ir a la boda del Cordero, gloria al Cordero de Dios. Ay, Señor, qué lindo, gloria a Dios, aleluya. Y nos preparamos, aleluya. ¿Por qué es que hay que leer la palabra? Porque en la palabra de Dios hay cosas, gloria a Dios, que bendito Dios, están ahí escondidas. Y el Señor nos dice que el que esté falta de sabiduría, pídala a mí y yo la daré en abundancia, gloria al Señor. Por eso es que tenemos que leer las Escrituras, gloria al Señor. ¿Por qué tenemos que orar? Gloria al Señor. Porque, gloria a Dios, aleluya. En una ocasión le dijeron a Jesús, pero mira, estos no oran, estos no hacen nada. Y el Señor le dijo, no, cuando yo sea quitado, entonces ellos harán lo que tienen que hacer. Ya Jesús, aleluya, literalmente, gloria a Dios, como no está con nosotros, como nosotros así, gloria a Dios, espiritualmente sí, gloria a Dios. Y nosotros tenemos que orar. ¿Y qué es la oración? La oración es hablar con Dios, es acercarse al Dios del cielo, es pedirle al Señor que entre a nuestro corazón, a nuestra vida y a nuestra mente, que nos ayude, gloria al Señor, aleluya, a ser mejores gente, mejores personas, gloria al Señor, que nos ayude, gloria a Dios, a vivir este evangelio, gloria a Dios, de testimonio, aleluya, para los demás, gloria al Señor, para que los que no creen, crean, gloria a Dios, aleluya, bendito sea el Señor, para los que no creen, aleluya, en los cristianos, gloria al Señor, bendito Dios, puedan ver algo diferente, gloria al Cordero de Dios, porque cuando Dios llega al corazón del ser humano, cambia la persona, gloria al Señor, y la persona tiene que obrar de otra manera. Ya no puede estar por ahí insultando, tirando tiros, maltratando gente. No, hay que someterse a Dios, hay que buscar a Dios mientras pueda ser hallado, porque habrá un tiempo en que tú querrás buscarlo y no lo vas a encontrar, gloria al Cordero de Dios. Y la palabra nos dice claramente, gloria a Dios, cuando venga, convencerá al mundo de pecado, de justicia y de juicio, gloria a Dios. De pecado por cuanto no creen en mí. De justicia por cuanto voy al Padre y no me veréis más. Y de juicio por cuanto el príncipe de este mundo ha sido ya juzgado, gloria al Señor. ¿Por qué? Porque el Señor, aleluya, ha dicho, gloria a Dios, que lo van a atar con cadena, gloria al Señor, aleluya, bendito Dios. Pero ¿cuándo será eso? Cuando la iglesia sea levantada. y por eso tenemos que prepararnos, porque anda como león rugiente por ahí, no, aleluya, el león de la tribu de Judá, sino, aleluya, este león, gloria al Señor, que quiere asustar a las personas, que si está orando, él quiere molestar, que si estás adorando a Dios, quiere molestar, pero tú ponte firme, gloria al Señor, pon tus dos pies sobre la tierra, honra a Dios con todo tu ser, con toda tu alma y con todo tu espíritu, levanta las manos y alaba al Dios del cielo, gloria al Señor, ¿por qué? Gloria a Dios, porque el Señor nos dijo que toda autoridad nos ha dado, gloria al Señor, aleluya, sobre la faz de la tierra. Así que tienes autoridad mientras busques a Dios, mientras ores, mientras tenga, gloria al Señor, esa presencia de Dios en tu vida, gloria a Dios, del Espíritu Santo en tu vida, gloria al Señor, aleluya. Tú tienes las de ganar, gloria al Señor, aleluya. Y dice, aún tengo muchas cosas que decirle, pero ahora no las podéis sobrellevar. Gloria a Dios, le dijo a aquella gente, pero están escritas aquí en la palabra. ¿Para qué? Para que las leamos, gloria a Dios, y nos preparemos de una manera especial, gloria a Dios, aleluya. Vamos a pedirle a Frankie si nos consigue, ¿verdad?, una alabanza, gloria al Cordero de Dios, aleluya. Bendito sea el Señor, porque Dios es bueno, para siempre es su misericordia, gloria a Dios, aleluya. Bendito sea el Cordero de Dios. Te recordamos que el Espíritu Santo, gloria a Dios, entra a nuestro corazón y a nuestra vida cuando nosotros reclamamos presencia de Dios, aleluya, y no nos desampara a menos que tú no lo dejes, gloria al Señor, amén, gloria a Dios. Vamos a escuchar esta alabanza.

0: gloria, gloria al Señor, aleluya. Bendito sea el Señor.
1: Gloria a Dios. Fíjense, amados hermanos, estamos aquí en el capítulo 16, ¿verdad?, de Juan. Y me llamó la atención mucho de lo que la hermana pastora estaba hablando hacía unos momentos atrás. Dice, de justicia por cuanto voy al Padre y no me veréis más. De juicio por cuanto el príncipe de este mundo ha sido ya juzgado. Mire, mire esa palabra del versículo 11 donde dice, y de juicio por cuanto el príncipe de este mundo ha sido ya juzgado. Fíjese, podemos ver, amén, él está diciendo ya que el enemigo está juzgado, amén. Pero ¿qué podemos ver? Pero todavía no está sentenciado. Porque pueden juzgar a una, puede juzgar a una persona, pero no pueden sentenciarlo.
0: Exacto.
1: Gloria a Dios, si no está, está juzgado, gloria a Dios, como dice aquí, pero no está sentenciado. Podía estar afuera, amén. Y eso es lo que está haciendo hoy en día. Uh-huh. El enemigo, amén, dice de justicia, por cuanto el príncipe de este mundo ha sido ya juzgado. Está juzgado, pero todavía no se le ha dado la sentencia. Uh-huh. Amén. Oiga bien esto, por eso es que está enojado con cada uno de aquellos que buscan a Dios en espíritu y en verdad, porque él sabe que ya le está sentenciado. Amén. Sabe que está juzgado. Gloria a Dios. Solamente lo que le falta es que le den la perpetua, pero cuando no se sabe todavía. Amén. Porque Cristo tiene que venir. Gloria a Dios. Y está hablando Jesús en el tiempo, muchos años atrás. Esto es para hacernos recordar a nosotros lo que ha de venir, lo que él ha hecho y lo que está haciendo.
0: Sí, Señor.
1: Amén. Y dice, aún tengo muchas cosas que decirlos, pero ahora no los podéis sobrellevar. Bueno, cuando él dice que nos va a decir muchas cosas, pero ahora no, amén, porque no vamos a soportar lo que nos va a decir. Es de las cosas que van a suceder en alrededor del mundo entero. Gloria a Dios, aleluya. Póngase usted a pensar, amén, de que usted ha tenido una persona que siempre ha estado con usted todo el tiempo. Y cuando él dijo que se iba y mandó al Consolador, eso fue un caos que hubo, porque cada uno se puso a pensar, a lo mejor, para mí yo digo esto, uh-huh, los discípulos, si tú te vas, Jesús, ¿qué vamos a hacer nosotros? Porque tú eres el que nos ayuda a nosotros.
0: Sí, sí.
1: Tú eres el que conoce todo. Tú sabes el que está bien, el que está mal. Uh-huh. Tú eres el que hace las sanidades, tú eres el que hace esto. ¿Qué vamos a hacer nosotros? Y Jesús le dice, no, yo voy a mandar a alguien. Eso es para consolarlos a ellos.
0: Exacto.
1: Amén, porque para eso vino él. Entonces, dice en el versículo 10, amén, volviendo otra vez, de justicia por cuanto voy al Padre y no me veréis más. Cuando dice que no lo veréis más, amén, porque ninguno puede llegar al trono de Dios todavía.
0: Uh-huh.
1: Gloria a Dios, porque sabe que cuando él muera, amén, gloria a Dios, tiene que ser... tiene que ir al cielo, gloria a Dios. Por eso fue que dijo, gloria a Dios, en Juan capítulo 14 y verso 14 y versículo 1 al 3 dice, no se turbe vuestros corazones.
0: Sí, Señor.
1: Creed en Dios, creed también en mí. En la casa de mi Padre muchas moradas hay, y si así no fuere, yo os lo hubiera dicho. Voy pues a preparar lugar para vosotros. Y si me fuere y yo prepararé el lugar, vendré otra vez y los tomaré a mí mismo, para que donde yo estoy, vosotros también estéis.
0: Gracias.
1: Y sabéis a dónde voy y sabéis el camino. Ahora, en el versículo 16, amén, cuando él dijo, yo le dije estas cosas para que no se le olvide lo que yo le había dicho anteriormente. Amén. En otras palabras, que ahora está presentándole al Espíritu Santo, el cual los va a dirigir a cada uno de nosotros, que nos va a enseñar.
0: Sí, Señor.
1: Entonces, sucede que cuando nosotros buscamos del Espíritu Santo, amén, y le pedimos que nos dé visión espiritual, que nos dé palabra, que llene nuestro corazón, el Espíritu Santo te lo va a dar. Porque a eso fue que vino Él, gloria a Dios, para que nosotros viviéramos una vida en orden, en cristiano. Amén, cristianos en órdenes, perdón. Entonces, así podemos ver cuando llega el Espíritu Santo, gloria a Dios, y dice aquí, aún tengo muchas cosas que decirlos, pero ahora no los voy a decir. ¿Cuándo lo va a decir? Amén. Será cuando Él venga.
0: Uh-huh.
1: Porque nos va a enseñar a diferentes cosas. No es que ahora que va a decir, no le puedo decir ahora. Porque va a llegar el momento que se va a sentar.
0: Sí, Señor.
1: Amén. De las cosas que no quiere decirnos. Y dice, pero cuando venga el Espíritu de verdad, Él os guiará a toda la verdad, porque no hablará por su propia cuenta, sino que hablará todo lo que yo, todo lo que oyere, y os hará saber las cosas que habrá de venir. Las cosas, mira bien cómo es esto. Esto es una cosa tremenda. Gloria a Dios, aleluya. En el versículo 11, aún tengo muchas cosas que decir, pero ahora no las podéis entender. Pero mira lo que dice en el versículo 13, dando la contestación a esa palabra. Pero cuando venga el Espíritu de verdad, Él los guiará a toda la verdad, porque no sabrá, gloria a Dios, porque no hablará por sí propia cuenta, sino que hablará todo lo que oyere y os hará saber las cosas que habrán de venir. Solamente el Espíritu Santo le va a enseñar a ellos, amén, y a nosotros también, las cosas que han de venir en este mundo terrenal. Gloria a Dios. Sean buenas o sean malas, pero nosotros tenemos que pasar por todas estas cosas. Entre el medio del pueblo, amén, inconverso, entre el medio del pueblo impío y entre medio de los cristianos, gloria a Dios, todos vamos a pasar por algo. Gloria a Dios, aleluya. No es que vamos a salir ahora y mañana, no. No, amados hermanos, tenemos que pasar, gloria a Dios, por todo lo que el Señor ha dicho. Gloria a Dios, aleluya. Pero una cosa sabemos, que cuando llegue el azote fuerte, Él dice que nos va a librar de esta ira que ha de venir. Gloria a Dios, aleluya. ¿Por qué razón? Porque si nosotros nos establecemos y si nosotros buscamos la presencia del Espíritu Santo y si buscamos la guianza del Espíritu y si buscamos el mover del Espíritu, alabado sea el nombre de Dios, y entendemos las cosas que el Espíritu Santo nos quiere decir a nosotros, vamos a ser más que victoriosos. Por eso dice la Biblia, gloria a Dios, aleluya, somos vencedores, más que vencedores. Gloria a Dios por aquello que Dios nos ha llamado. ¿Por qué? Porque podemos entender que no son nuestros pensamientos, gloria a Dios, lo que hacen la diferencia. Es lo que el Espíritu traiga a nuestras mentes que nosotros tenemos que ejecutar. Tenemos que hacerlo para que todo cambie. Gloria a Dios, haga un cambio en nuestra mente, tanto material como espiritual, pero más espiritual, para que nuestra mente no sea dañada, porque el enemigo en estos días trae tantos pensamientos, aún hasta personas cristianas, que se quiten la vida. Sí. Amados hermanos, gloria a Dios, escuche lo que voy a decirle. Esto es una cosa terrible. Alabado sea el nombre de Dios. El enemigo está en lo último y él sabe que le queda poco y está tirando con todo. Gloria a Dios, aleluya. Hemos escuchado, amén, en diferentes lugares, en las radios, hemos escuchado en diferentes noticias, gloria a Dios, que personas que le servían a Dios ahora se están matando porque no aguantan la opresión. Le digo por qué, porque han dejado de orar, porque han dejado de buscar la presencia del Espíritu, porque han dejado, gloria a Dios, aleluya, de darle la gloria y la honra a Dios. Quieren vivir a su manera, gloria a Dios, aleluya. Pero una cosa podemos entender, gloria a Dios, la Biblia nos registra y dice, gloria a Dios, pero cuando venga el Espíritu de verdad, Él nos guiará a toda la verdad. Si Él nos va a guiar en toda la verdad, ¿por qué vienen pensamientos negativos? Tienen que venir, gloria a Dios, pero tenemos que rechazarlo. Aleluya. Tiene que venir el momento difícil, gloria a Dios, pero nosotros tenemos que vivir en esa vida, gloria a Dios, aleluya, y somos salvos. Póngase usted a pensar, si no estuviera siendo usted cristiano ahora y viviendo una vida, amén, desacuerda con lo que dice la palabra de Dios, no tiene con qué luchar. Pero sin embargo, dice que la obra del Espíritu, lo que Dios ha mandado en nuestras vidas, gloria a Dios, podemos seguir hacia adelante porque tenemos un conocimiento que Él nos ha dado. Amado hermano, gloria a Dios, no podemos descuidarnos. No podemos bajar la guardia, gloria a Dios, aleluya, porque te pueden dar un golpe que no te vas a levantar más nunca. Y eso es lo que quiere, gloria a Dios, el enemigo, tumbarnos. Pero una cosa podemos entender, amén. Oh, gloria a Dios, aleluya. Pero cuando venga el Espíritu de verdad, Él os guiará a toda la verdad, porque no hablará por su propia cuenta, sino que hablará todo lo que oyere. Y os hará saber las cosas que habrán de venir. Gloria a Dios, aleluya. Eso se lo estaba hablando a los discípulos en aquel entonces. A nosotros nos está diciendo ahora, gloria a Dios, que el Espíritu Santo nos va a enseñar a nosotros de lo que ha de venir. Ya estamos viendo, amén, gloria a Dios, los azotes que están sucediendo alrededor del mundo, en tanto guerras, terremotos, sufrimientos, dolores, amén. Y todo eso lo está enseñando para que nosotros comprendamos que la venida de Cristo está cerca.
0: Sí. Señor.
1: Amén. Así que percíbete, busca, amén, gloria a Dios, en un lugar verdaderamente que tú creas, eso que es bien. Pero primeramente cuenta con el Espíritu Santo que te guíe, que el Espíritu Santo te dirija, que el Espíritu Santo te lleve al lugar donde quiera que tú le sirvas, gloria a Dios, aleluya. No te pierdas por cualquier cosa, no te pierdas por cualquier cosa, gloria a Dios, aleluya. Por mucho por menos, no te pierdas. El Espíritu Santo te está llamando en esta mañana, gloria a Dios, diciéndote que todavía hay esperanza para ti, diciéndote que todavía, aleluya, Él puede levantarte. Bendito sea la gloria de Dios. Y podemos entender, amados hermanos, que solamente el Espíritu de Dios es el que puede llevarnos a toda la verdad, lo que Él dice, gloria a Dios. Mi alma adora al que vive para siempre, gloria a Dios, aleluya. Bendecido sea Dios. Mi alma te adora, Dios. Y podemos entender, amados hermanos, aleluya, que dice la obra del Espíritu Santo. Jesús se lo dijo a los discípulos, y ahora la palabra que está escrita nos lo está diciendo a nosotros.
0: Sí, Señor.
1: Amén. Que nos preparemos.
0: Sí, Señor.
1: Que estemos bien ante la presencia de Dios.
0: Sí.
1: Gloria a Dios, que busquemos lo más profundo de nuestro corazón, las cosas que nos hacen daño. No es tiempo, gloria a Dios, aleluya, de vivir, amén, de las bendiciones pasadas. Tenemos que vivir, amén, ahora el presente. Gloria a Dios, aleluya. Tenemos que arreglarnos ahora en el presente, no en el pasado, amén, porque hoy es el día, amén, gloria a Dios, que Dios está llamando para que venga,
0: sí,
1: santificación,
0: Señor.
1: Arrepentimiento, gloria a Dios, con reconciliación, amén, sea con quien sea, amados hermanos. Esto es una palabra de vida o muerte. Aleluya, porque Dios te está llamando en esta hora. Y te dice, gloria a Dios, que Él quiere sanar tus heridas. Y dice la palabra de Dios, amados hermanos. Amén. Pero cuando venga el Espíritu de verdad, y el Espíritu de verdad, Él os guardará a toda verdad, porque no hablará por su propia cuenta, sino que hablará todo lo que oyere, y os hará saber las cosas que habrán de venir. Dice, oye bien lo que dice, sino que hablará todo lo que oyere. ¿Qué va a estar oyendo ellos? Lo que el Padre y el Hijo están hablando.
0: Sí, Señor.
1: Amén. La Biblia registra y dice que el Hijo no sabe todavía el día que ha de venir, solamente el Padre. Amén. Pero hay conversaciones, amén, que nos enseñan a nosotros, amén, que la venida de Cristo está cerca, de todos los acontecimientos que están alrededor del mundo. Mi alma adora la gloria de Dios, aleluya. Personas que estaban llenas del poder de Dios, hoy están vacíos. Personas que han estado, gloria a Dios, aleluya, trayendo una palabra de poder y gloria, amén, como el tiempo ha pasado y se han cansado de esperar, aleluya, como que están bajando la guardia poco a poco. Pero levántate, gloria a Dios, aleluya, porque eso es lo que el Señor quiere. Levántate y anda en el nombre de Jesús.
0: Gloria al Señor, qué lindo, gloria a Dios, aleluya, la palabra del Señor, aleluya, nos sigue diciendo en el capítulo 16, gloria a Dios, del libro de Juan, gloria al Señor, nos dice en el verso 12, aún tengo muchas cosas que deciros, pero ahora no las podéis sobrellevar, pero cuando venga el Espíritu de verdad, Él os guiará toda la verdad, porque no hablará por su propia cuenta, sino que hablará todo lo que oyere y os hará saber las cosas que habrán de venir, gloria al Señor. Ese es el Espíritu Santo de Dios que nos dirige a toda verdad y a toda justicia, gloria al Señor, bendito Dios, aleluya. Ese es el que está, aleluya, ahí en nuestra vida, gloria al Señor, y que cuando hacemos algo que no está bien, gloria a Dios, nos los hace sentir que no estamos haciendo algo bien. Cuando hacemos algo que está bien, nos hace sentir también lo mismo. Pero hay gente que no quieren entender, no quieren escuchar, gloria a Dios, lo que el Espíritu Santo de Dios, aleluya, hace en sus vidas, gloria al Señor, bendito Dios. Y usted dirá, pero ¿cómo, si yo soy cristiano, me van a prohibir de ir a tal sitio? Bueno, déjame decirte esto. En una ocasión, el apóstol, gloria al Señor, tenía que viajar y se manifestó la presencia de Dios y le dijo que no quería que fuera. Que no quería que fuera. No vas para allá. Gloria al Señor, imagínese, gloria a Dios. Ahora el Espíritu Santo si se manifiesta y le dice a alguien que no vaya para algún lado, gloria a Dios, se enojan, se molestan y más rápido se van. Así que, ¿verdad? Por eso es que nosotros tenemos que ser obedientes a la voz de Dios, para entender que es Dios el que nos habla, para entender que es Dios el que nos dirige. Gloria al Cordero de Dios, aleluya. Por eso es que hay que orar, gloria al Señor, bendito Dios. ¿Para qué? Gloria a Dios. Para que nuestros pasos sean guiados por el poder del Espíritu Santo. Bendito sea el Señor, gloria a Dios. Porque no, usted no puede estar donde quiera que usted quiera ir. Gloria al Señor. Si le sirve a Cristo, gloria al Señor. Linda usted, gloria al Señor, aleluya. Todo el mundo va chateando, bebiendo, fumando y haciendo cuanta cosa hay, y usted ahí en medio, gloria al Señor. ¿Por qué? Ah, porque son mi familia. Pues mire, déjeme decirle algo, gloria al Señor. Déjeme decirle algo, gloria a Dios. El tiempo que está perdiendo en eso, ubíquelo en lo que se llama Dios. Busca a Dios mientras pueda ser hallado. Búscale en tanto que está cercano. Y predícale a la familia. Gloria a Dios. Háblale de este Dios maravilloso. Háblale de este Dios sublime. Gloria al Cordero de Dios. Aleluya. ¿Para qué? Para que vengan. Gloria al Señor al encuentro con Dios. Aleluya. Oh, santo eres, Señor. Dice la palabra. Gloria al Señor. Aleluya. Que el Espíritu, gloria al Señor, nos dirigirá a toda verdad. Gloria al Señor. Yes. Oye bien, a toda verdad. Gloria al Señor. Y os guiará, aleluya, a toda la verdad, porque no habrá por su propia cuenta. Gloria a Dios. ¿Por qué? Porque el Padre, gloria a Dios, y el Hijo, gloria al Señor, bendito Dios, aleluya, le hacen saber todo. Gloria al Señor, bendito Dios. Una cosa que no vas a saber es en qué día Cristo va a venir.
1: ¿O a qué hora va a morir?
0: ¿O cuándo vas a morir? Gloria al Señor. Pero son dos cosas bien seguras: que Cristo viene o que un día vamos a partir de esta tierra. Dos cosas bien seguras que tenemos que analizarlas bien. Tenemos que verlas bien, gloria al Señor, bendito sea el Cordero de Dios. Y este verso 4, gloria al Señor, 14 nos dice: y Él me glorificará porque tomará lo mío y os hará saber. Él os glorificará, gloria al Señor, porque tomará de lo mío y os hará saber, gloria al Señor. Qué lindo cuando nos podemos gozar bajo la presencia del Espíritu Santo. Qué lindo cuando podemos levantar las manos y honrar y adorar a Dios. Qué lindo cuando podemos hablar, abrir nuestra boca y honrar al Señor con alabanza. Gloria al Señor. Y decirle todo al Señor bajo esas alabanzas. Gloria al Señor. Aleluya. Recuérdate que una fuente no puede dar dos aguas. Gloria al Señor. Bendito Dios. Aleluya. Una fuente, aleluya, da agua dulce o la da amarga. Pero si tú eres siervo o sierva de Dios, esa fuente, esa boca que tú abres, tiene que ser para honrar al Dios del cielo. Gloria a Dios. Acuérdate, gloria a Dios, que Dios no puede ser burlado. Todo lo que tú siembras, eso también segará.
1: Gloria a Dios. Fíjense, amados hermanos, mientras la pastora estaba hablando, me vino a mí un pensamiento y lo voy a decir. Gloria a Dios. Nosotros podemos ofender a Dios. Oiga bien lo que voy a decirle. Y Dios tiene una misericordia tan grande que nos perdona. Amén. Y siempre estamos pidiendo misericordia de Dios y perdón de Dios. Y eso es bueno. Amén. Gloria a Dios de que nos perdone y que logre nuestra vida. Pero, oiga bien lo que voy a decirle, si tú pecas contra el Espíritu Santo, te estás buscando tremendo problema.
0: Una sentencia.
1: Gloria a Dios, una sentencia. Gloria a Dios, aleluya, porque dice La Biblia registra, gloria a Dios, que todo pecado contra el Hijo serán perdonados, menos la blasfemia contra el Espíritu Santo de Dios. Yo he escuchado personas, amén, y que cantan y se escuchan bonitos los coritos. Hay un corito que dice: yo quiero como Elías o Eliseo, que unción hasta los huesos. Amén. Y con la unción que tienen no hacen nada. Y quieren unción hasta los huesos. ¿En qué quedamos entonces? ¿Qué estás haciendo con el que tiene?
0: Gloria a Dios.
1: Gloria a Dios, aleluya. Unción hasta los huesos. ¿Para qué tú quieres unción hasta los huesos? Amén. Si no te reconcilias con tu hermano. ¿De qué quieres unción hasta los huesos? Amén, gloria a Dios, aleluya. Si tú no te has reconciliado todavía de tantas cosas que hay en tu mente. Santo Jesús. El Espíritu Santo vino a redarguirnos. Gloria a Dios. Estés en la iglesia, no estés en la iglesia, te mudes de la iglesia o lo que tú vayas a hacer, te vas a llevar el problema a otro lugar. Amén. El Espíritu Santo te está diciendo en el día de hoy, gloria a Dios, tú que conoces a Dios, tú que le sirves a Dios, quizás no lleva mucho tiempo, tal vez lleva mucho tiempo, tal vez lleva tu vida completa sirviéndole a Dios, pero si hay algo en ti, en tu corazón, en contra de tu hermano, no te vista que no va. Dice la Biblia, amén, en el versículo 14 del capítulo 16 dice: Él me glorificará porque tomará de lo mío y lo hará saber. Y todo lo que tiene el Padre es mío. Por eso dije que tomará de lo mío y lo hará saber. Fíjese, todo lo que se habla en el cielo, el Espíritu Santo lo declara en la tierra. Y eso es lo que está declarando hoy. Escapa por tu vida. Amén. Porque el Espíritu Santo conoce tus pensamientos, conoce tu corazón y conoce todo. Alabado sea el nombre de Dios. A veces el Señor obra de algunas personas y no quieren entender las cosas que Dios le está hablando. Amén. Y tal vez mucha gente dice: no, porque Él sabe las cosas, porque tal vez le dijeron. No es eso, hermoso hermano. No te vayas a una máquina de picas, porque allí, verdaderamente, allí no sacan palabras y allí no hay regalos. Amén. El regalo es ahora que Dios quiere darte. Tú estás en la línea. Amén. Y tú buscas la presencia de Dios y estás bien con Dios. Entonces tú vas a tener un regalo. En lo poco fuiste fiel, en lo mucho te pondré.
0: Gloria al Cordero de Dios. Bien, dice el verso 15: todo lo que, aleluya, todo lo que tiene el Padre es mío. Por eso dije que tomará de lo mío y os haré saber. Gloria a Dios, aleluya. Porque es Padre, Hijo y Espíritu Santo. Gloria al Señor, aleluya. Así que el reloj, ¿verdad?, tiene la manita levantada. Nos está diciendo adiós. Gloria al Señor. Pero nosotros, gloria al Señor, le hemos predicado la palabra del Señor. Le damos gracias a Dios por esto. Gloria al Señor. Bendito sea el Cordero de Dios. Frankie, gloria a Dios, pues en esta hora nos estará saludando, aleluya, y dando los anuncios, gloria al Señor. Luego pues yo daré también lo que tengo aquí. Santo eres, Señor.
2: Gloria a Dios. Tenemos la hermana Teresa que llama.

0: estaremos orando por Ramona de la Cruz Martínez. Gloria al Señor que estuvo allí, aleluya, ayer y nos ayudó muchísimo. Gloria al Señor, aleluya. Bendito sea el Cordero, que Dios la bendiga mucho y que Dios derrame bendiciones que sobreabunden. Gloria al Señor. Bendito sea el Señor, estaremos orando por ello. Gloria al Señor, estaremos orando por mi hermana María Echevarría. Gloria al Señor, que ya cumplió años hoy. Que Dios me la bendiga mucho. Gloria a Dios, aleluya. También por mi sobrina Elizabeth. Gloria al Señor, baby, que cumplió año también, ¿verdad? Hoy, gloria al Señor. Mami cumplió año allá en el cielo. Gloria al Señor, aleluya. Que ya, ¿verdad? Cumplió año el día primero. Sí, gloria al Señor, bendito Dios, le damos gracias a Dios por todo, gloria a Dios, alabado sea el Cordero de Dios. Y antes de orar, pues quiero darle un anuncio, gloria al Señor. Los caballeros Heraldos de Cristo, gloria a Dios, pues tienen el día 17 de julio asamblea, gloria a Dios, allá en Siloé, gloria al Señor, alabado sea el Cordero de Dios, gloria a Dios. Pero nosotros, gloria al Señor, en agosto 14, 15 y 16, aleluya, bendito Dios de este año 2026, la Iglesia de Dios Pentecostal MI, Distrito de las Islas Vírgenes, gloria a Dios, celebrará su 42ª Asamblea, gloria a Dios, en la Iglesia de Dios Pentecostal, allá en Siloé, gloria al Señor. Aleluya, con el lema, mantén tu candelero encendido, gloria al Señor. Mantén tu candelero encendido, gloria a Dios, esa va a ser, ¿verdad?, nuestra asamblea. Así que un saludo bien especial allá en Puerto Rico, nuestro supervisor, gloria a Dios, el pastor Ramón Avilés, gloria a Dios. Y en San Tomás, al pastor Alfredo Ramírez, que siempre viene una comitiva de allá, gloria al Señor, bendito Dios, que Dios me los bendiga, que los estamos esperando, gloria a Dios, aleluya, bendito sea el Señor. Vamos,
1: aleluya. Por aquí también hay un anuncio para el día de mañana, a partir de las 4 de la tarde, de 4 a 7 en Altona, el pabellón en Lagún, Altona Lagún Pabellón, en Christiansted. Un evento que está preparando el pastor Anthony DeBlue, de la Iglesia Central Nazaret. Va a estar allí desde las 4 de la tarde con una especie de evangelización, campaña, donde habrá oraciones, va a haber de todo allí. Él dice, si está dispuesto y creen en Jesucristo a bautizarse, hasta allí vamos a llegar, hasta el bautismo. Va a ser una especie de campaña que se va a estar efectuando allí. Servicio, como lo quiera llamar, llevando la palabra de Dios.
0: Gloria a Jesús. Amén, gloria al Señor, aleluya. Pues que Dios bendiga a cada uno de mis hermanos. Y Jorge, ora, gloria a Dios, aleluya, por nuestros hermanos, gloria al Señor. Amén.
2: Amantísimo Dios y Padre Celestial, Dios de la gloria, te damos gracias, Señor eterno, por esta oportunidad que tú nos das, Dios amado. Gracias te damos por la programación, Dios amado, te damos gracias por todo, Señor amado. Ahora, Dios mío, presentamos a cada uno de los hermanos, amigos que han llamado, Dios amado, pon tu mano de virtud, Padre, de bendición, de gracia sobre cada uno de ellos. Trae sanidad, Dios mío, sobre ellos, Dios, en esta hora. A la lejanía y a la cercanía, Padre amado, toma control de las mentes, de los corazones, y que comprendan, Dios mío, que solamente Dios...
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Tú eres grande, tú eres maravilloso. Dios le bendiga a todos de manera especial en esta preciosa mañana de hoy. Está abrumado, pero Dios no tiene aquí con vida, así que hay que estar más que agradecidos. Aleluya. A continuación, en el programa de hoy, Impacto Cristiano, este es su servidor, el pastor Luis Encarnación, estará sustituyendo a nuestra hermana Juana Vélez, ¿verdad? Mejor conocida como la hermana Nani. Así que un sábado más en la mañana, no van a poder aprovechar sus arepitas de coco con un chocolatito caliente. Que Dios le bendiga a ella, ¿verdad? Junto a su esposo, el hermano Juan. Dios bendiga a todos los hermanos de nuestra congregación allá en la 13 de Calcujún. Saludamos en nombre de nuestro Señor Jesucristo a todos los pastores, líderes y sus congregaciones que laboran juntamente con ellos. También un saludo especial a la hermana Shamen, a mi hermana Ana, mi sobrina Kelani. Dios le bendiga en manera especial. Y deseamos también, ¿verdad?, que Dios bendiga a nuestro el dueño de esta emisora, José Martínez, y junto que colabora con él, a Franklin Montaz, ¿verdad?, de esta estación o de esta radio, Latino 91.9. Y no podemos concluir estos saludos, ¿verdad?, sin antes reconocer, ¿verdad?, porque es especial para nosotros, ¿verdad? Un saludo especial para todos los amigos radio oyentes, quienes son la principal razón por la cual estamos aquí. Que Dios le bendiga de manera especial y que puedan hallar paz y reposo para sus almas en la palabra de Dios. Si desean la oración o tienen una petición especial, pueden llamar aquí a la emisora al 340-772-9090 y dejarnos sus peticiones. Estaremos orando por ella, ¿verdad?, al finalizar este programa. También, si desean que le visitemos, pueden dejarnos sus números de teléfono. Dios le bendiga de manera especial. Vamos a dar una lectura, un versículo que va a ser la lectura de introducción para lo que Dios nos permita compartir en esta preciosa mañana, en este lugar, bajo la dirección de su Espíritu Santo. Juan 3:36 nos dice así la palabra: el que cree en el Hijo tiene vida eterna, pero el que rehúsa creer en el Hijo no verá la vida, sino que la ira de Dios está sobre él. Vamos a tener una alabanza en estos momentos.

escuchando, sigan hacia adelante confiando en Jesús, que sus promesas son fieles y verdaderas. Aleluya. Aquí es Jesús el que estuvo hablando en este versículo que di lectura en el libro de Juan, capítulo 3, versículo 36, donde recalco esa lectura, donde él dijo: el que cree en el Hijo, y estaba refiriéndose a él como Hijo del Dios Altísimo. El que cree en el Hijo tiene vida eterna, pero el que rehúsa creer en el Hijo no verá la vida, sino que la ira de Dios está sobre él. Bendito sea el nombre de Jesús. Y aquí cuando estamos, el Señor estaba expresando, ¿verdad? Y estaba compartiendo con un varón y los que estaban sorrondeándolo, ¿verdad? Él tenía sus discípulos con él. Pero si miran este capítulo de Juan, el primer versículo del capítulo 3, se van a darle cuenta, ¿verdad?, que hubo un hombre de los fariseos que se llamaba Nicodemo, y él era un principal entre los judíos, y él había venido de noche, vino de noche a donde estaba Jesús. Y le habla de esta manera: Rabí, y Rabí quiere decir maestro. Rabí, sabemos que has venido de Dios como maestro, porque nadie puede hacer estas señales que tú haces si no está Dios con él. O sea, que este varón, ¿verdad?, que era un líder entre los fariseos, ¿verdad?, había oído del Señor, oyó su mensaje, oyó palabra, ¿verdad?, oyó testimonio, y conoció, ¿verdad?, al oír, la fe viene por el oír la palabra de Dios, nos dice la Escritura, al oír, ¿verdad?, de los milagros y portentos que había hecho el Señor hasta ese entonces, pues él se atrevió, o sea, se arriesgó ir de noche, porque recuerda que los fariseos, la enseñanza de ellos, aunque era basada en la ley, todavía en la mayoría, hubieron las excepciones, bendito sea el nombre de Jesús, pero la mayoría de ellos estaban totalmente ausentes de ese amor de Dios en su palabra, ¿verdad?, que expresa a través de su palabra lo que es la compasión, ¿verdad?, lo que en la moral de Dios, ellos fallaban en ciertos puntos cuando se trataba hacia el prójimo. Bendito sea el nombre de Jesús. Pero aquí este varón, pues entendiendo que esto le pudiese ser una causa, los fariseos no querían saber de este Jesús que se estaba siendo promovido entre el pueblo. Y ella dice que él venía con una enseñanza diferente, que él no, y que ese no podía ser el rey de ellos, que cualquiera que lo confesara, pues iba a ser expulsado de la sinagoga o del templo, ¿verdad?, de donde sea ellos se fueran partícipes o parte de esa reunión. Bendito sea el nombre de Jesús. Así que él, Nicodemo, dice la palabra que vino de noche. Es como decir, vino de manera clandestina, que no supieran los otros fariseos, donde Jesús, porque quería saber, quería aprender, ¿verdad?, quería conocer más. Gloria a Jesús. Le dice él, ¿verdad?, sabemos, Rabí, sabemos que has venido de Dios como maestro. Habían algunos otros que estuvieron creyendo, lo oyeron y supieron de los que se estaba ejerciendo y creyeron. Sabemos que ha venido de Dios como maestro, porque nadie puede hacer estas señales que tú haces si no está Dios con él. Bendito sea el nombre de Jesús. Y conocemos este otro versículo que voy a dar lectura, esta respuesta del Señor, pero no es donde voy a estar compartiendo, ¿verdad?, basándome en el compartir en esta preciosa mañana con ustedes. Jesús le respondió y le dijo: de cierto te digo que el que no naciere de nuevo no puede ver el reino de Dios. Juan el Bautista había presentado a la multitud, al pueblo, ¿verdad?, donde se congregaba, le
había dicho que el reino de los cielos se había acercado. Jesús mismo, cuando va compartiendo la palabra con la vida que los rodeaba, le había dicho también que el reino de los cielos se había acercado. Gloria a Jesús. Esa oportunidad y ese mensaje lo compartí como dos semanas atrás, dos weekends atrás. Gloria al nombre de Jesús. Así que y eso en el capítulo, creo que era el capítulo 6 de este mismo libro de Juan. Aquí Dios le está, Jesús le está diciendo a Nicodemo, que viene clandestinamente, viene a la noche, escondidita, pues podemos entender, ¿verdad? Le dice que de cierto, porque él le dijo, sabemos que eres maestro, ¿verdad? Y que viene de parte de Dios. Pero lo estás recibiendo como un maestro. No lo estás reconociendo en este momento como el Cristo, como el Mesías, como el Salvador. Lo estás reconociendo como un maestro enviado o usado por Dios, ¿verdad? Jesús le dice, de cierto te digo que el que no naciere de nuevo no puede ver el reino de Dios. O sea, que no bastaba meramente con creer que, ¿verdad? Aceptar de que era un maestro enviado de parte de Dios. Aleluya. Eso no le iba a garantizar la vida eterna. Porque cuando hablo de ser parte del reino de Dios, el reino de Dios está establecido eternamente. Y los que van a formar, los que forman y los que van a formar parte de ese reino, aleluya, son personas que Dios le otorga vida eterna. Gloria al nombre de Jesús. Él le está diciendo, Jesús le está diciendo, mira, tú tienes que nacer de nuevo. Le está dejando saber que hay algo que le faltaba. Él tenía un conocimiento de la ley, de la palabra de Dios, ¿verdad? Pero él no tenía el conocimiento todavía, ¿verdad? De quién era el Salvador, quién era el Mesías, bendito sea el nombre de Jesús. ¿A quién él, qué palabra él tenía que ahora creer? Si las palabras que Jesús estaba trayéndole ahora, compartiendo con el pueblo, aclarando el amor de Dios, ¿verdad? A través de su persona, terrenalmente, ¿verdad? Es lo que la palabra nos lo deja entender, ¿verdad? Como Emmanuel, el Dios con nosotros, el Dios encarnado. Ese era Jesús en esos momentos, con ellos, el Dios encarnado, compartiendo con ellos. Le está diciendo, si no vas a reconocer el camino de salvación de parte de Dios, que es espiritual, es un proceso espiritual, un renacer espiritual tiene que tomar lugar, alabado sea el nombre de Jesús, pues mira, te vas a quedar en seco, no vas a poder ser partícipe del reino de Dios, no vas, por eso dice no va a haber el reino de Dios, porque el reino de Dios es espiritual, el reino de Dios donde sea que Dios está y tiene lo suyo establecido, sea aquí terrenalmente, aleluya, sus seguidores, sean los que están en los ángeles, ¿verdad? Allá en el cielo, aleluya. Eso es, todo eso compone lo que es el reino de Dios, aleluya. Pero para ser partícipe tiene que ser aceptado por Dios, y para ser aceptado por Dios tiene que aceptar su palabra en su totalidad, aceptar a su Hijo que Él envió en rescate de la humanidad, aleluya, para, ¿verdad?, tener un renacer espiritual, porque por medio de su Espíritu Santo Él crea un renacer espiritual, ¿verdad? Hasta esa fe, ejerciendo esa fe en Él y en su palabra, Dios permite que su Espíritu Santo traiga un renacer espiritual dentro de nuestro ser, aleluya, y nos hace hijos del Dios viviente. Pero como le dije, no voy a quedarme aquí concentrado en esta porción, ¿verdad?, de Nicodemo, gloria a Jesús. Vamos nuevamente a este pasaje, el 36, lo voy a recalcar una vez más, donde Jesús termina hablando, gloria al nombre de Jesús, y le expresa, el que cree en el Hijo tiene vida eterna, pero el que rehúsa creer en el Hijo no verá la vida, refiriéndose a la vida eterna, alabado sea el nombre de Jesús, sino que la ira de Dios está sobre él. Cuando está haciendo referencia aquí de la ira de Dios, la palabra nos dice que Dios no contenderá con el hombre para siempre, y que la ira de él no se queda ahí para siempre. Pero en este sentido aquí, cuando está expresando, porque la palabra ira en el lenguaje original que se escribió
¿verdad? Se registró en la palabra, puede tener más de un contexto o definición, gloria al nombre de Jesús. Aquí en este contexto se está refiriendo al pago de parte de Dios, debido a cómo tú, ¿verdad?, reaccionaste o actuaste, ¿verdad?, al conocer, al recibir su palabra. Si respondiste favorablemente, o sea, conforme a la palabra, entonces la ira, que se refiere al pago, o sea, o castigo merecido debido a rehusar el mensaje, rehusar la palabra del Señor, ¿verdad?, pues va a ser esa muerte eterna, que es una separación espiritualmente hablando, donde no vas a poder ser partícipe de esas bendiciones del reino de Dios. La palabra nos da a entender, ¿verdad?, de que hay un lugar, la de castigo, que es donde van a tener el destino de aquellos que no quieren recibir la palabra de Dios, la guianza, la enseñanza de Dios. Bendito sea el nombre. Y es lamentoso. Sería muy bueno, ¿verdad?, o sea, en el sentido de, por el beneficio de la humanidad, sería bueno que cualquiera pudiese hacer lo que le diese la gana, viviendo aquí terrenalmente, pensar en lo que le diera la gana, creer en lo que le diera la gana, ejecutar como le diera la gana, y que al final de su vida terrenal en este cuerpo, porque entendemos que este cuerpo se va desgastando hasta que llega un día y deja de existir en esta naturaleza, en esta forma, claro, lo que tenemos por la muerte física. Que esa persona o esas personas que deciden vivir de esa manera también van a tener entrada al reino de Dios, igual y de igual manera que aquellos que deciden vivir como la palabra nos establece, ¿verdad?, que Dios por su palabra establece y quiere que vivamos. Eso sería bueno en el sentido de que todas las personas de esa manera pudiesen entrar. Simplemente vive como quieras, cree lo que quieras, y vas a tener, al final de tu vida, vas a tener acceso a Reino. Cuando llegue ese día que Dios va a dar recompensa, mira, tú vas a tener acceso a Reino. Eso sería bueno, ¿verdad? Sería algo bueno en ese sentido de expresar. Pero si yo fuera a hacer eso, yo estuviese faltándole a Dios, faltando a su palabra, y estuviese engañándote a ti, amigo, ¿verdad?, Y robándote esa oportunidad, ¿verdad?, en el sentido por mis palabras, ¿verdad?, una palabra engañosa, robándote a ti en ese momento la oportunidad de tú poder ejercer la fe en esta palabra, que es la guía para que nosotros podamos recibir, ¿verdad?, al Señor como nuestro Salvador, que es la llave, aleluya, para ser partícipe del reino de Dios. Así que sería bueno que si meramente todo, sea como ellos vivieran, lo que sea, pudiese entrar. Pero no es así. Imagínense en el mundo que estamos viviendo, que no hubiese alguna ley, que no hubiese algunas normas establecidas, alguna guianza para el convivir en armonía. Cada cual hiciera meramente como le diera la gana. Ay, qué problema. Imagínate si ahora, habiendo ley en las mayores, lo vemos en cada nación, ¿verdad?, se establece una ley. Hay una ley moral, está la ley de Dios, la palabra. Hay una ley moral, una ley que he puesto en los corazones de las almas. Gloria al nombre de Jesús. Y la mayoría de las leyes, o buena parte de las leyes, estoy hablando globalmente, cuando uno se fija en ellas, contienen dentro de esas leyes de ellos, tienen guianza, ¿verdad?, de la ley moral. Pues muchos sí le añaden cosas que se salen de la norma de la ley moral, que es el bien hacia el prójimo, el uno por el otro. Bendito sea el nombre de Jesús. Eso Dios lo ha establecido ahí, y hay quienes pues se dejan guiar lo más posible por ellos, ¿verdad?, y se dejan guiar lo más posible por ellos, ¿verdad?, y bien hacen, porque todo lo bueno el escritor

podemos llegar a ser partícipes del reino celestial de Dios. Así que imagínense que en este mundo que estamos viviendo ahora, que hay leyes establecidas globalmente en cada nación, tú vas a ver, aún si te vas en la jungla, ellos van a tener sus propias normas establecidas. Bendito sea el nombre de Jesús. Imagínate que habiendo normas, habiendo leyes establecidas terrenalmente, estoy hablando, todavía tú puedes ver donde hay muchas matanzas, donde hay mucho odio, donde hay mucha indiferencia, cómo un hombre trata a otro hombre, bendito sea el nombre de Jesús, y es lamentable, ¿verdad?, en la manera que abusan los unos sobre los otros, el que tiene más poder sobre el que tiene menos, quizá el que decidió tomar, ¿verdad?, o usando la excusa de por la mala vida o la sociedad donde se crió, ¿verdad?, genera un carácter fuerte, ¿verdad?, en contra del prójimo, bendito sea Jesús, ¿verdad?, y mata y hiere y abusa y hace como, ¿verdad?, como esa furia dentro de él, ¿verdad?, lo conmueve a ejercer, y ese es el mundo que estamos viviendo, en el cual hay leyes y vemos todo este mal, ¿verdad?, toda esta criminalidad, toda esta matanza, todo este sufrir, ¿verdad?, de un hombre hacia otro hombre, y habiendo leyes. Entonces imagínense si Dios no hubiese establecido nada para guiar al hombre con el propósito, ¿verdad?, del beneficio primordialmente espiritual, ¿vale?, que es la salvación del alma, ¿verdad?, y dentro de eso, ¿verdad?, el beneficio del hombre corporal, ¿verdad?, donde él los llama a que se amen, a que se ayuden, que se apoyen el uno al otro. Bendito sea el nombre de Jesús. Si Dios no hubiese tenido eso establecido, ¿verdad?, si no hubiese leyes, si no hubiese normas, sea las terrenales, ¿verdad?, o las de Dios, imagínese entonces, si estamos en caos ahora, que imagínese en qué hubiese estado parado nosotros si no hubiese ninguna norma de parte de Dios, debido, y esto es debido al pecado que entró a través de la pareja Adán y Eva allá en el huerto del Edén. Bendito sea el nombre de Jesús, ¿verdad? El hombre vino a ser un ser, ¿verdad?, ese ser viviente que era hecho a la imagen de Dios, allí su semejanza, ¿verdad?, decayó en el sentido espiritual, aleluya, delante de Dios al pecar, aleluya. Hubo una separación donde ya Dios no podía presentársele cara a cara, aleluya, luego de esa experiencia donde les tuvo que decir, ahora del sudor de tu frente, le dijo al hombre, ¿verdad?, tú te vas a ganar el pan. La mujer dice que con dolor, ¿verdad?, vas a procrear, ¿verdad?, en la tierra. Dios la maldijo debido a ese pecado, ¿verdad?, y es la tierra que los otros podían ver, estaba disfrutando sin tener que estar trabajando, elaborando en manera dificultuosa, ¿verdad?, tratando de hacer la que produzca. Ella iba a estar produciendo en abundancia y nosotros disfrutando en una manera bien cómoda, ¿verdad?, de lo que Dios nos proveía en la tierra. Pero así como el hombre va decayendo en vida, en tiempo de vida, ¿verdad?, debido al pecado, así la tierra pues se ha ido desgastando en cómo ella le provee, ¿verdad?, al hombre, gloria al nombre de Jesús. Pero Dios es un Dios de sabiduría, Él conoce y Él entiende, Él es soberano y Él sabe lo que Él estaba haciendo. Él puso la ley, ¿verdad?, y se la dio a un pueblo para que fueran luz en medio de las tinieblas desde la antigüedad, aleluya, y la puso como una guianza, como un medio de llevar al hombre a poco ir conociendo, aleluya, a quien el Mesías, ¿verdad?, el medio de redención que iba a ser a través de la persona de su Dios Jesucristo. Miramos aquí en el versículo 31, donde Jesús les va hablándole, ¿verdad? Nicodemo tiene que estar aquí, el grupo. Él le dice, el que de arriba viene es sobre todo. Él está hablando sobre su persona, ¿verdad? Él vino de arriba, él viene del Padre. El que es de la tierra

¿verdad? Es terrenal y cosas terrenales habla. El que viene del cielo es sobre todo, todo lo que viene del cielo, de parte de Dios, ¿verdad? Dios el Padre, Dios el Hijo y Dios el Espíritu Santo es superior a lo de la tierra, ¿verdad? Él dice, viene del cielo es sobre todo. En el versículo 32, y lo que vio del cielo, perdón, y lo que vio y oyó, él está hablando de su persona, y lo que vio y oyó, esto testifica. Él está compartiendo que él vino de allá del cielo, aleluya, que nosotros conocemos que tomó forma de hombre a través de una virgen, María, bendito sea el nombre de Jesús, por medio del Espíritu Santo de Dios, que vino sobre de ella, aleluya, y ella concibió del Espíritu Santo, y dio a luz a un niño, aleluya, y le pusieron por nombre Jesús. Así que él viene del cielo, y él dice, y él oyó, él hablaba con su padre allá en el cielo, dice, y lo que vio y oyó, esto testifica. Él está diciendo, mira, yo estoy testificando a ustedes lo que yo he estado hablando, dialogando y compartiendo allá en el cielo con mi padre, en otras palabras. Y nadie recibe su testimonio. El que recibe su testimonio, este atestiga que Dios es veraz. Lo que ha aceptado esta palabra, este mensaje de parte del Señor, los que han recibido la palabra de Dios, aleluya, y se han negado, aleluya, y se han puesto las manos a la disposición de Dios, aleluya, a llevar y promulgar estas buenas nuevas de salvación, aleluya. Nosotros estamos atestigando, nosotros estamos, ¿verdad?, siendo testigos del mensaje de parte de Dios, y lo hacemos con el propósito de que así como nosotros fuimos alcanzados por su palabra, aleluya, y su gracia nos alcanzó, aleluya, y hemos creído en ese mensaje y hemos sido hechos ahora partícipes del reino celestial de Dios, aleluya, por su promesa, aleluya, pues mira, se la estamos brindando a ustedes gratuitamente, no tienen que pagar nada, ni un centavo, aleluya, esto es por fe, alabado sea el nombre de Jesús, ¿verdad? Este atestiga, nosotros atestigamos que Dios es veraz, porque el que Dios envió, las palabras de Dios habla, pues Dios no da espíritu por medida. Él está dando a entender, le sigue dando a entender que él está hablando de parte de Dios, ¿verdad? Porque el que Dios envió a Jesús al mundo. Lo vemos en Juan 3:16, porque de tal manera amado Dios al mundo, que ha dado a su Hijo unigénito para que todo aquel que en él cree no se pierda, mas tenga vida eterna. Dios, ¿verdad? Porque el que Dios envió, las palabras de Dios habla. Él está dejando saber, yo estoy hablando las palabras de Dios, de ese Dios que ustedes conocen en la ley, a través de la ley, que ustedes no estudian, ¿verdad? Y que ustedes no la veneran. Aleluya. Mira, yo estoy hablando de ese Dios, y ese Dios es el que me envió a mí. Pues Dios no da espíritu por medida. Jesús es el Hijo de Dios, es el Dios encarnado, ¿verdad? El Espíritu de Dios en la persona de Jesús se manifestaba por completo, aleluya, se manifestaba por completo, porque es Dios el Padre, Dios el Hijo, Dios el Espíritu Santo, los tres son uno y actúan como uno y funcionan como uno, por eso lo conocemos como uno, un solo Dios, alabado sea el nombre de Jesús. Pero aleluya, los profetas anteriores en el antiguo, podemos ver el Antiguo Testamento, cuando Dios enviaba de su Espíritu sobre de ellos, él lo enviaba por medida, o sea, ellos no, el Espíritu no iba de, no posaba dentro de ellos, bendito sea el nombre de Jesús, sino que por medida, como Dios los dirigía, ¿verdad?, y quería que ellos ejercieran en esos momentos, pues mira, él enviaba en su Espíritu sobre de ellos. Pero aleluya, a través de Jesús iba, ¿verdad?, iba a venir, que ya el presente nosotros lo disfrutamos. Aleluya, en una ocasión que Jesús le dijo a sus discípulos, pues él iba a ser quitado del medio, ¿verdad?, de ellos, él tenía que dar su vida en la cruz del Calvario, en rescate de la humanidad, como ese sacrificio
¿verdad? De derramamiento de sangre para la redención de la humanidad, porque sin derramamiento de sangre la escritura nos da a entender que no había perdón de pecado, gloria a Jesús. Entonces, pues Jesús le había dicho a esos discípulos: miren, va a llegar el tiempo que yo no voy a estar con ustedes más nada, pues yo voy a tener que ir al Padre, aleluya, y tengo trabajo que hacer allá, ¿verdad? A favor de ustedes y a favor de la humanidad. Pero voy a enviar el otro consolador, el Espíritu Santo. Bendito sea el nombre de Jesús. Y él le había dicho también, ¿verdad? Lo habían mandado que se fueran al aposento alto. Cuando estaba llegando ese momento, le dijo: lléganse, del Pentecostal, le dijo: váyanse al aposento alto y esperen allí y van a recibir la promesa. Aleluya. Y allí nos dice que los 120 que se habían quedado, aleluya, vino como un viento recio que entró, ¿verdad? Por esas puertas, aleluya. Y se posó sobre cada uno de ellos lenguas de fuego, aleluya, y hablaban, aleluya, bajo la unción y el poder del Espíritu Santo en las lenguas de todos los que a su derredor, ¿verdad?, lo estuviesen oyendo. Y Dios le da un mensaje a ese pueblo, a ese gentío que estaba en esa área en aquel entonces, aleluya. Pero entonces ese Espíritu Santo está para quedarse, le dijo: mira, y vamos a hacer posada, aleluya, yo y el Padre y el Espíritu Santo dentro de ustedes, aleluya. Así que ahora nosotros recibimos no por medida, Dios no nos da por medida, ahora Él nos da en abundancia, aleluya. Oh, mi alma te adora, aleluya. Y Él, cuando vino, él tenía todo ese poder, ¿verdad?, de la persona del Espíritu Santo a su favor, alabado sea el nombre de Jesús. Él dice: el Padre ama al Hijo. Cuando Él está hablando del Padre, Él está hablando aquí de Dios, ¿verdad? Cuando Él habla del Hijo, Él está hablando de su persona como el Hijo de Dios, ¿verdad? El Padre ama al Hijo y todas las cosas ha entregado en su mano. Aleluya. Toda potestad le fue dada. Aunque tomó vida y tomó forma de hombre, aleluya, Dios le había dado autoridad. El que cree, entonces, donde Él termina en el versículo 36 aquí, ¿verdad? El que cree en el Hijo tiene vida eterna. Para tener acceso al reino de Dios, ser partícipe, ser llamado hijo del Dios Altísimo, tienes que creer en la persona de Jesucristo, aleluya. Pero el que lo rehúsa es lamentoso. El que lo rehúsa creer en el Hijo, no verá la vida, no va a ser partícipe del reino celestial de Dios, no va a disfrutar de todas las maravillas, las cosas bonitas que la palabra nos habla como promesa de parte de Dios para aquellos que creen en su mensaje, que creen en su palabra, que se niegan a sí mismos, toman la cruz, que es el negarnos a nosotros, ¿verdad? Y en luchar contra la concupiscencia, que es el deseo pecaminoso, alegría en esa naturaleza caída del hombre debido al pecado, ¿verdad? Luchamos contra ella en el nombre de Jesús, aleluya, y luchamos como hijos legítimos del Dios Altísimo. Y hemos de celebrar, aquí dice Jesús, dijo: en el mundo tendré aflicciones, muchas aflicciones, pero dijo: pero confiad, yo he vencido al mundo. Y si estamos en Él, aleluya, Él es el que nos da la victoria. Todo lo puedo en Cristo que me fortalece. Él te puede dar la victoria, amigo. Yo no sé en qué condición tú te encuentres, alabado sea el nombre de Jesús, pero tú tienes que creer. Y si crees y pones tu esperanza y tu fe en esta palabra, en este mensaje, en la persona de Jesús como el Mesías, Redentor, el Salvador, aleluya, no vas a estar en una batalla espiritual a solas, sino que Él va a batallar a favor de ti y te va a dar las herramientas, te va a dar las armaduras que tú necesitas espiritual para seguir hacia adelante. Lo vamos a dar con una alabanza, gloria al nombre de Jesús. Si alguien desea la oración, aleluya, o tiene una petición, la puede presentar, ¿verdad?, llamar durante esta alabanza. Dios le bendiga.

Alabado sea Jesús, aleluya. Amigos, en esta preciosa mañana, quedan unos cuantos minutos, se los vamos a estar haciendo una invitación. Aleluya, porque ese es el propósito de regalar esta preciosa semilla, llevarle estas buenas nuevas de salvación y darle a conocer que Jesús, aleluya, quiere que tú creas en su mensaje, que tú creas en su palabra, que tú creas que Él fue el enviado de parte de Dios, porque Él no quiere que tu alma se eche a perder, ¿verdad? Ese es el amor del Señor, aleluya. Él vino para salvar lo que se había perdido. Y todos nosotros, debido a ese pecado, ¿verdad?, inicial a través de Adán y Eva, pues tenemos esa naturaleza caída que, ¿verdad?, nos quiere dirigir siempre a alejarnos de Dios, pero a través del sacrificio, ¿verdad?, y entramos en una condenación eterna, aleluya, pero a través del sacrificio de Jesucristo, Él perdona, Él borra, ¿verdad? Dios borra y perdona todas nuestras faltas, todos nuestros pecados, ¿verdad?, que hemos cometido ante de Él, aleluya, y nos pone una página nueva en un sentido, ¿verdad?, de expresar. Nos pone una página nueva, un nuevo comienzo de vida, a una vida espiritual, una vida dirigida por el Espíritu de Dios, aleluya, conforme a su palabra, aleluya, donde no reinamos nosotros, sino que reina el Señor Jesús, que es el dador de la vida en nuestros corazones. Mira cómo Jesús, ¿verdad?, viendo ahora el capítulo 5, voy a leer unos versículos aquí para que, ¿verdad?, esto confirme lo que he estado compartiendo contigo, amigo, en esta preciosa mañana, ya próximo a entrar a mediodía. Aleluya, Dios te está haciendo un llamado. Esta palabra llega a tus oídos porque Dios quiere que tú seas rescatado. Dios quiere, aleluya, redimir tu alma. Dios quiere, aleluya, que tú seas hecho hijo legítimo, aleluya, por medio, ¿verdad?, de ese rescate, precio de sangre, aleluya, de Jesús. Jesús dice en Juan 5, versículo 37, también el Padre que me envió ha dado testimonio de mí. ¿Nunca habéis oído su voz? Refiriéndose que nunca ellos oyeron la voz de Dios, ni habéis visto su aspecto. Con ese grupo que él estaba hablando ahí. Ni tenéis su palabra morando en vosotros. Porque a quien él envió, vosotros no creéis. Él hablaba con los líderes religiosos en ese entonces. Y le estaba dejando entender, mira, ustedes están en blanco. Porque ustedes dicen que conocen, que hablan con Dios o que Dios habla con ustedes, pero ustedes ni siquiera están recibiendo mi palabra, que es de parte de Dios. Ustedes están en seco, ustedes están en blanco. Y lo dejó claro, porque a quien Él envió, refiriéndose a quien Dios envió, a quien mi Padre envió, vosotros no creéis. Mire cómo dice el versículo 39. Él sigue diciendo, Él le dice, escudriñad las Escrituras, porque a vosotros os parece que en ellas tenéis la vida eterna, y ellas son las que dan testimonio de mí. Ellos escudriñaban la Escritura, la ley, ¿verdad?, y todavía no se habían percatado de que en esa palabra del Señor, en la ley, ¿verdad?, y en la palabra de los profetas, aleluya, Dios estaba aludiendo, ¿verdad?, en cuanto a rescate, en cuanto a salvación, aleluya, sobre su pueblo y sobre la humanidad, ¿verdad? Él estaba hablando de este personaje, Jesús, que estaba hablando con ellos en esos momentos. Y ellos todavía hasta ese momento no lo podían ver. No, sus ojos espirituales, ¿verdad?, y su entendimiento espiritual estaba cegado. Y por eso dice en el versículo 40, y no queréis venir a mí para que tengáis vida. El que no viene a Jesús aceptándolo, creyendo en su palabra, en su mensaje, lamentablemente se queda en una perdición eterna. Se queda en una vivencia espiritual perdida. Y lo que le espera al final del tiempo, ¿verdad?, es la ira que él está hablando, es la recompensa, la paga por el, ¿verdad?,
por el mal que había hecho, el castigo, ¿verdad? Por la mala decisión que tomó, ¿verdad? Sería una muerte eterna espiritual en un lugar que fue hecho para el enemigo de las almas, el infierno, ¿verdad? Para Satanás. Pero lamentablemente aquellos que no quieran creer, pues van a parar en el mismo lugar. Así que en esta preciosa mañana, gloria a Jesús, quiero culminar recalcándole, amigo, que Dios te ama. ¿Y de qué manera? Te he recitado Juan 3:16, porque de tal manera amó Dios al mundo que ha dado a su Hijo unigénito, para que todo aquel que en él cree no se pierda, mas tenga vida eterna. Dios te ama. Ese amor es tan real, no es ningún amor fingido. Jesús fue crucificado, derramó su sangre, pero no se quedó ahí. Fue puesto en una tumba, la tumba fue sellada. Pero la palabra nos dice que al tercer día resucitó. Dios lo levantó de entre los muertos. Él se le mostró a sus seguidores por un periodo de 50, de 40 días, bendito sea el nombre de Jesús, ¿verdad? Y le dejó saber claramente de que él venía otra vez. Cuando fue tomado al cielo, ¿verdad? Él le dijo que así como fue, le dijeron los ángeles que vieron su ascenso, le dijeron: así como lo habéis visto ir al cielo, así volverá. Gloria a Jesús. Y va a llegar ese día que los que están aquí le van a ver. Cuando llegue ese día, al final de la gran tribulación, que va a ser un gran juicio en ese momento, sobre los que están en contra de su pueblo, bendito sea el nombre de sus seguidores, él va a sacar la cara por ellos. Y dice la palabra que le van a ver. Todos los ojos en ese tiempo le van a ver tal como es, bendito sea el nombre de Jesús. Y él va a establecer su reino aquí terrenalmente, y va a estar reinando por un periodo de 1,000 años aquí terrenalmente hablando. Y eso Dios lo hace porque él ama a la humanidad, él ama a su creación, y él está dando la oportunidad, aleluya, de que sean redimidos, de que puedan venir a formar parte de su reinado. Y dice la palabra, Jesús dice, la palabra nos dice que el Señor va a venir a buscar a su pueblo, a la iglesia, a los que hemos creído en este evangelio, en este mensaje. Dice que en un abrir y cerrar de ojo, los muertos en Cristo resucitarán primero. Luego nosotros, los que queremos con vida en ese momento, aleluya, seremos transformados. Y todo esto es un abrir y cerrar de ojo. Y Él nos va a elevar a nosotros, Él nos va a montar junto con Él en esa nube de gloria. Y nos va a presentar ante su Padre allá en el cielo. Gloria a Jesús. Dios quiere que tú seas partícipe de ese momento glorioso. Él no quiere que tú tengas que pasar por el momento de la gran tribulación. Él quiere que, aleluya, déjame dejártelo claro. Él quiere que tú empieces a gozar, disfrutar de su reino, de las promesas de su reino, aún en el tiempo presente, ¿verdad? Que estamos limitados en este cuerpo. Pero tú todavía puedes disfrutar de su amor, su misericordia, su gracia, de que tú no vas a estar actuando a solas, sino que Él va a estar a tu lado, ayudándote, apoyándote, aleluya, dirigiéndote, guiándote, sacando la cara a favor de ti, aleluya. Y luego, cuando llegue ese día que ya tu cuerpo es de ser puesto en lugar debido, ¿verdad? Llega la muerte, o que Cristo venga en esa nube de gloria a buscar a su iglesia, aleluya. Entonces tiene un cuerpo glorificado. Vamos a otra etapa, una etapa maravillosa, aleluya. A compartir en todas las bendiciones del Señor, aleluya. Y en todo lo que resta antes, ¿verdad? Del fin del mal en este mundo. Porque va a llegar un día donde va a purificar todo esto. Y dice la palabra
que Él va a hacer cielo nuevo y tierra nueva. O sea, algo limpio, algo purificado, aleluya. Algo renovado, aleluya. Y entonces la nueva Jerusalén va a descender, aleluya. Y allí va a continuar esta bendición, aleluya, de celebrando lo que es el reino de Dios, el reino de los cielos. Pero amigo, solo lo puedes disfrutar, lo vas a llegar a disfrutar si aceptas a Jesús, su sacrificio como único medio de salvación, y si optas por seguir su palabra y vivir para Él y no para ti, sino vivir para Él sobre todas cosas, aleluya, y amar a tu prójimo como a ti mismo. Dios te bendiga, mi amigo, aleluya. Vamos a ir concluyendo con una oración. Dios quiera, aleluya, que tú, al haber oído este mensaje, tomes una decisión seria. Quizás tú estás postrado en tu cama y te quedan días o horas o segundos de vida, pero aún para ti, en esa condición, hay esperanza si aceptas esta palabra, aceptas a Jesús como tu único medio de redención y salvación. Dios te puede sanar, aleluya, pero recuerda que ese cuerpo estará perdurando por un tiempo breve, aleluya, está destinado a dejarle de funcionar, aleluya, está establecido que el hombre, aleluya, vive una vez, ¿verdad? Muere una vez y después el juicio. Así que te dejo con estas palabras. Padre, te damos la gloria y te damos la honra, Señor. Gracias, Jesús, porque tú decidiste descender del cielo, tomar forma de hombre para darte en rescate por nuestra humanidad caída, Dios salvado, y perdonar nuestros pecados y hacernos nuevas criaturas en Cristo Jesús. Padre, ayúdanos a cada día poder seguir llevando estas buenas nuevas de salvación. Permite que esta tu palabra, con la ayuda de tu Espíritu Santo, que es el que redarguye los corazones, aleluya, trabaje en cada una de estas vidas que han oído tu palabra, pero que todavía no han tomado una decisión, Señor. Algunos quizás quieren posponerla, porque dicen que todavía no es el tiempo, pero la vida no es eterna en este cuerpo. Alabado sea tu nombre, Señor. Que yo entienda que ellos no saben cuándo, aleluya, le llegará el día, lo puede coger de sorpresa. Pero que hagan esa decisión a tiempo, Señor. Que busquen una iglesia donde se predica el Evangelio de verdad, un Cristo que salva, que sana, que bautiza con tu Espíritu Santo y que vuelva a buscar a su iglesia. Si hay algún enfermo que haya oído este mensaje, Señor, si esto en tu gracia, en tu amor y misericordia, porque tuyo es el poder y la gloria por los siglos de los siglos. Aleluya, que en el nombre de Jesús tú permites que ese quebranto, esa enfermedad de su cuerpo, aleluya, sea extirpada, sea echada fuera. Aleluya, y sea restaurado sus órganos, Señor, su cuerpo, para testimonio del poder de tu palabra, testimonio del poder de Dios, aleluya, el poder de Jesús, aleluya, para testimonios, aleluya, para aquellos que no creen. Y para que estas almas vengan a tus pies, Señor, te den gloria y te den honra, y para su beneficio corporal. Padre, los encomendamos en tus manos. Sigue ministrando a los corazones, y a través de los mensajes que deben seguir viniendo, que tú toques los corazones, que tú salves almas, que tú liberte cautive y sane a los enfermos. En Cristo Jesús te lo pedimos y te damos gracias, Señor. Amén. Dios me los continúe bendiciendo, aleluya, y a Dios sea la gloria.

Amén. Amén. Con nuestro mismo tema. Aleluya. Amén. El llamado Pentecostés, como de costumbre, en este día, a esta hora, en este espacio de tiempo. Dios te bendiga. Dios te bendiga, grandes hermanitos, hermanito Andrés. Dios bendiga a todos los hermanos que están en sintonía en este momento, ¿verdad? Aleluya. Aleluya. Así que no te preocupes que con todo ese polvo de Sahara o donde venga ese polvo, sea de África, Dios protege a su pueblo. Amén. Aleluya. Dios bendiga a mi amada esposita, amén, que está allí en casa, allí, brigando con los asuntos de la casa. Aleluya. Hermana Lidia Robles, amén. Dios bendiga a todos los hermanos de Clifton Hill también. Aleluya. Esta hermana Jenny que está escuchando, hermano Juan y Ani, ay, santo Jehová, los hermanos Meléndez allá en el Boston, que digo, en Estados Unidos, aleluya, aleluya. Amén, que están escuchando. Bendito Jesús, la familia Figueroa. Dios te bendiga, hermano Felipe. Bendito el nombre del Señor, aleluya. Amén, amada esposita, amén ahí. Y todos los demás muchachos, gloria al nombre de Jesucristo, amén. Hoy, amén, aleluya, es un día como cualquier otro día. Bueno, hoy representa la misericordia de Dios, la misericordia de Dios, amén. Aleluya, es un día más que Dios te da para que usted reflexione, medite y se entregue al Señor. Así que hoy es un día especial. No se crea porque es 4 de julio, sino un día especial. Amén, para que usted medite. Amén, es una oportunidad más porque el mundo, como dicen la gente de allá, amén, se puede haber acabado ayer. Pero todavía el mundo suyo está en pie. Dios está esperando que usted, amén, tenga, aleluya, la amabilidad de reconocer, mirar hacia arriba como hizo Nabucodonosor, miró hacia arriba, amén, y reconoció al Dios de los dioses. Y eso es, amén, amén, en ese entonces, ¿verdad? Él era rey sobre, amén, casi el imperio completo de toda la tierra, sobre 127 provincias, santo Jehová. Así que usted, amado hermano, amigo, miremos al cielo. El Nabucodonosor reconoció que el único que podía ayudarlo a gobernar es Jehová Dios. Por tanto, el de puso un decreto que todo aquel que no adore a Dios, que no busque a Dios, todo aquel que blasfeme contra el Dios de, amén, Shadrach, Meshach y Abednego, y aún el Dios de Daniel, sea descuartizado. Así que, amados hermanos, el único Dios que en este día te puede ayudar se llama Jesús. Amén. Está dispuesto a ayudarte. Dios bendiga a todos los hermanos. Amén. Que están en sintonía desde, amén, aún en Puerto Rico. Gloria al nombre de Jesucristo. Aleluya. Queremos compartir una breve lectura. Amén. En el Salmo 111. Aleluya. Y el verso 7 dice la palabra de Dios. Repito, Salmo 11, verso 7. En el nombre del Padre, del Hijo y del Espíritu Santo. Amén. Porque Jehová es justo. Oiga bien. Jehová es justo y ama la justicia. El hombre recto mirará su rostro. Amén. Padre, gracias, Dios mío, en el nombre de Jesús. Aleluya, ayúdanos, Señor, a reconocer nuestra insuficiencia porque dependemos de ti. Y aquellos grandes reyes de la tierra, amén, miraron hacia arriba y reconocieron que tú eres el único que podía ayudarle, amén, gobernar su imperio. Amén. ¿Cuánto más hoy, Dios mío, ayúdanos? En el nombre de Jesús te lo pido. Amén. Bueno, gloria al nombre de Jesucristo. Aleluya. Amén. Amén. El refugio del justo. Amén. Amigo, usted que está. Aleluya. Oiga, hay muchas personas, aleluya, que están aspirando, ¿verdad? Pues hacer ayuda en la comunidad. Pero déjame decirte una cosa. Gloria a Jesucristo. El único que te puede ayudar a ti para que usted sea un buen director de... Amén, para ayudar a la humanidad, es Jesús.
poner su confianza en Dios, porque si usted lo va a hacer conforme a su sabiduría, a su entendimiento, a su capacidad, aleluya, usted va a pensar que usted no necesita a Dios. Por eso que algunos dicen, bueno, religión y Estado no se mezclan. Amado, la iglesia estamos, amén, en la comitiva, en la obligación, en la responsabilidad de orar por esta comunidad. Esto incluye a ti, amigo, amigo, amiga. Amén. Y tú, gobernador, aleluya, estamos, amén, amén, en la responsabilidad de orar por nuestro gobernante, porque eso lo dice la Biblia. El único que te puede ayudar a ti, amén, a ser un buen líder, se llama Jesús. Amén. Ponga su confianza en el Señor. David, que escribe este salmo, ay, santo Jehová, aleluya, reconoció que el único que lo podía ayudar, y David era rey de una nación grande, la nación de Israel en los tiempos de David estaba unida, amén, amén, y él dijo, bueno, Señor, sin ti no puedo hacer nada, por lo tanto, el único refugio que yo tengo ahora eres tú. Y Dios lo dirigió, Dios lo capacitó, Dios, amén, lo llevó, amén, aleluya, a ser un buen líder. No importa las fallas que usted tenga, no importa las debilidades, porque David tuvo sus debilidades, pero puso su confianza en el Señor, aleluya, amén. Una de las cosas que nos destaca este salmo, aleluya, Dios no se lleva con la injusticia. Él quiere que si usted se propone a gobernar esta isla, que lo haga con justicia, no con tramposería. Usted no depende del diablo, no depende de la brujería, de la santería del diablo. Usted depende de Dios. Santos fuera, si usted va, amén, a dejarse llevar por los directores que dirigen los departamentos de brujería, usted se va a hundir, usted y la isla también. Usted necesita a Jesús para que lo ayude. Amado hermano, para nosotros poder tener una vida fructífera en el transcurso de caminar, amén, en esta tierra, necesitamos a Jesús. Fuera de Jesús no hay nada. El salmista dice, en Jehová he confiado. ¿Cómo decís a mi alma que escape al monte cual ave? A mí, en una crisis terrible, amén, que estaba enfrentando el rey David, aleluya. Le aconsejaban, aleluya, mira, tú no puedes hacer esto, amén, vete y deja todo plantado y lárgate, aleluya. Pero él decía, en Jehová he confiado. En otras palabras, no importa que las cosas estén como dice el jíbaro del campo, amén, rojo como, aleluya, hormiga brava, amén, amén. ¿Cómo decís a mi alma? O sea, cuando uno no confía en el Señor, aleluya, amén, se agobia por dentro, pero David confiaba. Usted, amén, confía en el Señor. El alma suya es la que está ligada, amén, con la vida eterna. El alma suya que está dentro de usted es la que está ligada con Dios. Y si usted, aleluya, en su corazón, en su alma, en su mente, confía en Dios, Él te va a ayudar. Pero no abandone tu carrera, no abandone tu camino. Aunque otros digan que tú no sirvas, aunque otros digan que tú no vale la pena, que tú no sabes. Dios está usando personas insignificantes. Amén. Dios aborrece, aleluya, el latrocinio. Ay, santo Jesús. No se puede vivir un cristianismo debajo de la mesa, dependiendo de lo que nos den debajo de la mesa. No. Hay que confiar en Dios. Totalmente. Bueno, la Biblia dice, maldito el hombre que confía en el otro hombre.
Te voy a repetir, porque lo dice la Biblia, no lo digo yo. La Biblia dice, maldito el hombre que confía en el otro hombre. Si usted confía en el hombre, amén, en asunto de salvación, en asunto de seguridad, en asunto de protección, usted se va a perder juntamente con el que está engañándolo. Aleluya. Hay que poner nuestra confianza, nuestra esperanza en Dios. Santo Jehová. ¿Qué más usted va a hacer, amigo? Alabado sea el nombre de Jesús. Amén. Usted quizás se sienta, amén, con todos los problemas, amado hermano, amado amigo, rodeado de tantas situaciones. Amén. Aleluya. Amén. Y usted dirá, aleluya. ¿Cómo decís a mi alma que escape al monte con alabe? Amén. Aleluya. Amén. Lo que está diciendo David es, yo no puedo huir de los problemas. A veces Dios permite que tengamos que enfrentar los problemas. Porque, amén, amén, huir de los problemas que estamos enfrentando no significa, aleluya, amén, valentía. La valentía consiste en enfrentar los problemas, pero con Dios. Él se va a encargar de pelear la batalla. Él se va a encargar de ayudarte en medio de todos los problemas. Ay, santo Jehová. Confía usted en el Señor, amado hermano. Algo dice, bueno, me voy de la iglesia. No vuelvo más a la iglesia porque hay tantos problemas. Amén. Y usted quiere huir. Pero huir no le garantiza seguridad, sino es un acto de cobardía. Es un acto de cobardía cuando usted huye de las responsabilidades. Todo aquel hermano que tiene alguna responsabilidad en la iglesia y huye, amén, por temor, huye por la presión del momento. Es un acto de cobardía, porque Dios dice, yo estaré contigo, amén, en medio de toda esta situación. Alabanza a Jesús, porque la Biblia dice, he aquí, los malos tienden el arco, disponen sus saetas sobre él, amén, la cuerda para saetar en oculto a los rectos de corazón. ¿Qué es lo que nos está diciendo la Escritura? Amado, si Dios te dio una responsabilidad, si Dios te dio una encomienda, si Dios te dio un mandadito, cúmplelo. Hay personas que están en ocultas detrás de, amén, de las falacias, amén, del profesionalismo, para aceitar, para tirar encubiertamente situaciones, inventar situaciones para que usted coja miedo. Eso representa el ataque de los demonios contra aquellos que aman a Dios. El único que no quiere que la isla de Santa Cruz sea prosperada es el diablo. Por tanto, el diablo te va a pintar las cosas muy bonitas y a veces te mete hasta miedo. Amén, para que usted confíe en él. No, mi amigo, no, mi hermano, confíe en Dios. Aleluya. ¿Qué habla aquí este versículo? Dios está con los justos. ¿Quiénes son los justos? Los justos representan aquellas personas que, aleluya, han aceptado a Jesucristo como su Salvador. Si usted, aleluya, está confiado en el Señor, amén, mire, haga la voluntad del Señor. Si usted está descarriado, venga a Jesucristo. No se quede ahí postrado. No se quede pensando. Hay gente que se justifican a sí mismo. Amén. Aleluya. De que ellos están bien, los demás están mal. No. Tenemos que reconocer que todos necesitamos a Dios. Usted necesita a Dios, amigo. Alabanza a Jesucristo. Aleluya. Amén. Aleluya. Amén. He aquí que Jehová
está con los valientes. Los valientes no significan aquellos que, amén, que andan con una metralleta o un cuchillo o están armados con rifles y no es nada de eso. Los valientes son aquellos, como dice Jesús, amén, de acerca de Juan el Bautista. He aquí, aleluya, desde los días de Juan el Bautista hasta ahora, el reino de los cielos sufre violencia, pero los violentos lo arrebatan. ¿Qué quiere decir Jesús con estas palabras? Que aquellos que se hacen, amén, como dice el libro del campo, de tripas a corazón, con aquellos que confían en el Señor, dice, nosotros vamos a seguir para adelante, aunque se, amén, levanten leyes en contra de la iglesia, aunque se levanten situaciones negativas, aunque digan aleluya que no se puede más adorar a Dios, aunque nos tranquen las puertas, usted tenga fe. Amén. Los violentos son aquellos que tienen fe para preservar. Nosotros no somos, amén, de los que retroceden para perdición, sino de los que tienen fe para preservación del alma. Ese es el caso del salmista, del rey David, en este entonces. Aleluya. Él, amén, dirigió la nación, pero con fe, confiando en el Señor, a pesar de que había muchas personas oponiéndosele. Ay, óyame, cuántas personas desearon darle un golpe de estado a David, pero Dios dijo, no, yo te puse ahí nadie te va a quitar, yo soy el que estoy contigo. Aleluya. Amados hermanos, el reino de los cielos sufre violencia. Dios no necesita gente, aleluya, que desafíen a otros líderes, porque, amén, aleluya, Dios necesita gente que se sometan en obediencia, gente que amen a Dios, gente que estén dispuestos juntos como un equipo, vamos a echar para adelante esta situación, vamos a echar para adelante esta isla, vamos a echar para adelante la iglesia. Si usted, hermano, amén, goza de posición en la iglesia, no pelee contra el pastor, no pelee contra tus hermanos, no pelee contra aquellos que te hacen la guerra. Ten fe y ayuda, trabaja en la iglesia, echa para adelante en el nombre de Jesús. Amén. Mira lo que dice el salmista, aleluya, ¿verdad? Si fueren destruidos los fundamentos, ¿qué ha de ser el justo? Amén. Nadie puede destruir los fundamentos. Es una pregunta, ¿verdad? Nadie puede destruir los fundamentos. Dice, si fueren destruidos los fundamentos, ¿qué ha de ser el justo? Dios ha puesto, amén, unos fundamentos prácticos, unos fundamentos, y no son fundamentos de reglamentos y estrategia de hombre, no, son reglamentos que están en la Biblia. Aleluya. El apóstol Pablo, amigo, hermano, usted que me escucha, dice la Biblia, nadie puede poner otro fundamento que el que está, que es Jesús. Aleluya. Amigo, el fundamento de lo que usted aprendió, amado hermano, el fundamento de la palabra que usted adquirió cuando se convirtió al Señor, aleluya, lo está echando usted para adelante. El fundamento de nosotros se llama Jesús Santo. Lo que la Biblia está diciendo es, amén, como el salmista, en Jehová he puesto mi confianza. Poner la confianza en el Señor. Poner la confianza en Dios. Aleluya. Si usted quita la confianza de Dios y la pone sobre las opiniones de los hombres, su vida será destruida. Bueno, por allá por Mateo capítulo 7, versículo 23, para adelante, para ir para allá, Jesús dijo, cualquiera que me oye estas palabras y las hace, le compararé con un hombre que edificó su casa sobre la roca. Amigo, hermano, usted que está escuchando,
Amén. Su vida tiene que estar sobre Cristo. Si usted se va fuera de Cristo, usted mismo está destruyendo el fundamento. El fundamento tuyo se llama Jesús. ¿Por qué a esta hora que hay tanto fuego, hay tantas pruebas, hay tantos ataques, hay tantos demonios atacando, hay mucha oposición por las cuatro esquinas, por qué ahora usted va a echar para atrás? Nadie puede destruir el fundamento. Ese fundamento tiene que estar en tu mente, en tu corazón, en tu alma, incrustado en tu cuerpo. El fundamento de nosotros se llama Jesús. Nadie puede quitar a Jesús de tu corazón. La única persona que puede destruir el fundamento bíblico se llama tú. Tú. Si usted mismo, amén, no quiere amar a Dios, si usted no quiere a Dios como su confianza, si usted no quiere a Jesús en su corazón, si usted abandona la responsabilidad que Dios te dio, tú estás destruyendo el fundamento bíblico en tu vida. Por tanto, ni Dios mismo puede destruir, porque Él mismo es el fundamento. Todo el que confía en el Señor, dice la Biblia, no será avergonzado. Amigo, hermano, ponga su confianza en el Señor. No permita, amén, que los problemas, las situaciones. Mire, en estos días de tanto, amén, polvorín que está soplando, amén, una sequía, el mundo completo está temblando en diferentes áreas. Por eso usted va a dejar de ir a la iglesia. Por eso usted va a dejar de confiar en el Señor. Usted tiene un fundamento. Tú tienes un fundamento. No lo entregue por una, amén, neblina de polvorín. Es verdad que mucha gente lo que parecen de almas enfermas, pero eso no es excusa para dejar a Jesús. Jesús, amén, aleluya, no dijo que usted no se va a enfermar. Jesús no dijo que usted va a pasar por problemas, por situaciones. Aleluya, amén. Él camina con nosotros, aunque estemos, amén, como amén, Lázaro, lleno de llagas y problemas y situaciones, pero caminaba con Jesús, caminaba con Cristo. Y cuando Él murió, cuando, amén, murió, los ángeles del cielo vinieron y se llevaron su alma al seno de Abraham, y está ahora mismo en el paraíso. Amigo, en estos días no hay garantía de que para esta isla de Santa Cruz venga un maremoto, un temblor, un tsunami, un huracán. Tenemos que tener nuestra confianza en nuestro fundamento, que se llama Jesús. Aunque usted no me lo crea, quizá usted dirá que estamos locos, pero quien guarda esta isla se llama Dios. Y si usted le da la espalda a Dios, no hay garantía de que tu vida sea protegida. Si usted le da la espalda, si usted deja la iglesia por una tontería, amén, no hay garantía de que Dios está comprometido para cuidarte. El fundamento nadie lo puede destruir. Aleluya, el Salmo 46, aleluya, aleluya. Es algo tan y tan y tan y tan y tan y tan sencillo, amén, la palabra de Dios, que Dios no permite, amén, que su vida sea sacudida, aleluya, bajo ninguna situación. Gloria al nombre de Jesús, aleluya. Bueno, Dios es nuestro amparo, amén, aleluya. Dios es nuestro pronto auxilio en las tribulaciones. Por tanto, amén, si usted está amparado en ese fundamento, por tanto no temeremos, aunque la tierra, amén, aunque, aleluya, la tierra sea removida y se traspasen los montes al corazón del mar, aunque braven y se turben sus aguas, aleluya, y tiemblen los montes a causa de, amén, la braveza.
no importa con el ímpetu que venga los juicios, usted tiene un fundamento. Si usted se ha salido de ese fundamento, le invito a que se monte otra vez en ese fundamento. Mira lo que dice, amén, aleluya, la palabra del Señor. Estar quieto y conocer que yo soy Dios. Seré exaltado entre las naciones, enaltecido seré en la tierra. Nadie puede quitar ese

hacer, aleluya, su vida. La Biblia dice: Jehová de los ejércitos está con nosotros. Nuestro refugio es el Dios de Jacob. En esta hora, amigo, hermano, aleluya, amén. Si fueran destruidos los fundamentos, que ha de ser el justo. Pero, amén, la Biblia dice: Jehová está en su templo. Jehová tiene en el cielo su trono y sus ojos ven. Sus párpados examinan a los hijos de los hombres. Aleluya. Mire, mi hermano, amén. Aleluya. Tome y haga una decisión. Dios está en los cielos. Él te está mirando ahora mismo. Él sabe si tú estás en el fundamento. Sus ojos examinan. Él ve tu vida. Él sabe lo que tú eres. Él sabe quién tú eres, cómo tú vives. Él lo que quiere que tú vuelvas. Vuelva a Jesucristo. Vuelva a ese fundamento. Él promete guardarte, cuidarte. Aleluya. Qué lindo es el Señor. Jehová prueba al justo, dice la palabra del Señor. Amén. Pero al malo y al que ama la violencia, amén, su alma los aborrece. Aleluya. Si usted se aparta de ese fundamento, si usted se aparta de Dios, ¿qué garantía usted va a tener? Por eso que los hermanos programadores aquí te invitan a que busque a Cristo. Vaya a la iglesia, busque a Dios. Amén. Buscad a Jehová mientras pueda ser hallado. Amén. Como nosotros no sabemos si de aquí a mañana viene un tsunami, un temblor de tierra, esta tierra, hay que estar en Jesús, hay que estar en el fundamento. Aunque se vayan la mitad de las casas de Santa Cruz, si Dios quiere que su casa se quede intacta, Él lo hace. Ay, santo Jehová. Amén. Aleluya, Jehová está con nosotros. Alabanza a Jesucristo. Todos aquellos que se van de ese fundamento, lo que le espera es condenación eterna, porque sobre los malos hará llover calamidades, fuego, azufre. Amén, aleluya. Porque Jehová, amén, es justo y ama la justicia. El hombre recto mirará a Jehová. En esta hora, en este momento, para que usted tenga la garantía de Dios, Jesús dijo: Yo soy el camino y la verdad y la vida, y nadie viene al Padre sino por mí. Usted mire hacia el cielo, usted mire a Jesús. No importa quién tú eres, no importa cómo está tu vida, no importa que tú te sientes destruido, acabado, tú dices: mi mundo está en 20,000 pedazos. Mire al cielo, que Él te va a restablecer. Ponga su confianza en ese fundamento, Jesucristo. Confía en Dios. Amén. Ponga, amén, su fe en el Señor. Padre, en el nombre de Jesús, te adoramos, te bendecimos, Dios mío. Te damos toda la gloria, te damos toda la alabanza. Mira aquellas personas que se han salido de este fundamento, que puedan volver, Dios mío. Algunos pueden, amén, volver a las iglesias, visitar las iglesias, Señor. Algunos pueden reconciliarse contigo. Todo te lo pido, Padre, en el nombre de Jesús. Amén.

Buenas tardes. Bendiciones, hermanos y amigos amados en el Señor. A esta hora y a través de Latino 91.9 FM, transmitiendo desde Santa Cruz, Islas Vírgenes de los Estados Unidos. Estás en sintonía con tu espacio Misión Hispana.

contentísima de estar aquí. Ay, Dios mío, ya extrañaba la misión hispana. Saludo a cada uno de ustedes y me alegra que estemos juntas otra vez. Presentemos al Señor este espacio. Padre Celestial, Dios de amor, Dios de infinita bondad, te adoramos, te alabamos, te damos gracias. Bendecimos tu nombre. Mira, este espacio está en tus manos. Mira a cada persona, cada necesidad, oh Dios. Que tu Espíritu Santo supla en el nombre de Jesús. Amén. Gloria al Señor. Tenemos un programa y un tema, como siempre. Bien, bueno, pero primero, nuevamente, gracias. Gracias por estar ahí. Espero que tu vida sea bendecida a través de esta programación. Y saludamos a cada uno de nuestros hermanos y amigos que han pasado antes de nosotros en este altar radial. En este altar radial, muchas gracias. Compañeros de milicia, gracias a los pastores, gracias a los evangelistas. Gracias, compañeros. Gloria al Señor. Vamos a estar leyendo la palabra de Dios. Hoy vamos a hablar de la defensa del evangelio. Ese es el tema, la defensa del evangelio. Así que, mi hermano y mi amigo, quédate ahí con nosotros para que me ayudes, para que nos ayude a desarrollar este tema. Vamos a estar leyendo en el libro de Romanos, en su capítulo 1. Romanos capítulo 1, ahí vamos a estar leyendo la palabra de Dios. Esta es la palabra de Dios, esta es la palabra de todo lo que aquí nosotros hablamos. La palabra en Romanos capítulo 1, y vamos a leer el 16 y el 17, que dice así: porque no me avergüenzo del evangelio, porque es poder de Dios para salvación a todo aquel que cree, al judío primeramente y también al griego. Porque en el evangelio la justicia de Dios se revela por la fe y para fe, como está escrito: mas el justo por la fe vivirá. Señor, gracias por tu palabra. Padre Celestial, que podamos vivir acorde a ella. Bendice a cada hermano, bendice a cada amigo que está en contacto en este día con esta programación sabatina. Que su alma sea salva, que su espíritu sea compungido si no te ha conocido. Y nosotros, los que una vez te dijimos que sí, Padre, que sigamos hacia adelante sin avergonzarnos de tu palabra, en el nombre de Jesús. Amén. Gloria al Señor, gloria a Dios. Hoy estamos de fiesta. Estamos de fiesta con Jesús. Ay, excúsenme, mis hermanos. Excúsenme a aquellos que saben cantar, aquellos que saben entonar. Excúsenme por lastimar sus oídos. Dios le bendiga mucho. Hoy estamos de fiesta porque, gloria al Señor, Dios en su soberanía permitió que un día como hoy, hace 250 años, los Estados Unidos fueran independientes. ¡Yuhu! So, Happy Independence Day, America, United States of America, Happy, Happy Anniversary Day. Yes, gracias a Dios, porque, ¿verdad?, a través de esta libertad se puede vivir. Nosotros somos libres en Cristo, ya eso lo sabemos, ya eso está establecido. Déjame establecer el protocolo. Todo cristiano es libertado por Cristo en el nombre de Jesús, amén. Eso lo sabemos. Pero, tú sabes, el hombre lucha. El hombre que Dios creó tiene valores. Tienes, ¿verdad?, valores de libertad, de unidad. Entonces, todo eso conllevó a aquellas personas allá lejos en la historia, 250 años atrás, a querer ser libres. Entonces, gracias por esa libertad, y eso inspira a las generaciones futuras. Así que felicitamos a los Estados Unidos por su 250 aniversario. Pero, hello, U.S. Virgin Islands, Happy Emancipation Day. That was yesterday. Yoo-hoo! And there is no other place to be out of your country than U.S. Virgin Islands. Déjame ahora traducir. Las Islas Virgen están celebrando 178 aniversario de la emancipación. Nuevamente, gracias a Dios, porque, hello, Cristo es que da la libertad. Pero cuando un grupo de hombres y mujeres
se reúnen, ¿verdad? Con un solo propósito. Decir, ven acá, en mis palabras, pero ya hay libertad, ya los negros fueron libertados. Y entonces nosotros por estos países, por aquí, por esta isla, ¿qué es lo que pasa? Y se revoltearon, señores, y hace 178 años que las Islas Vírgenes se emancipó gracias al coraje y a la valentía de hombres y mujeres que pelearon por su libertad. Eso fue en el 1848. Así que, gracias a Dios, que las Islas Vírgenes, oh, gloria a Dios, es libre. Vamos a escuchar ahora una alabanza, vamos a escuchar un popurrí, porque recuerden que estamos nosotros también de duelo con los hermanos venezolanos, con la tragedia que ocurrió, ¿verdad?, semanas antes. Entonces, vamos a escuchar este popurrí de música con ese ritmo venezolano en conmemoración, en agradecimiento a Dios por los sobrevivientes, porque mucha gente fue rescatada, y también lamentando las pérdidas humanas. Vamos a tener este popurrí con ese ritmo venezolano.

0: Señor, gloria a Dios, nuevamente nos unimos a las pérdidas de vida que tuvieron nuestros hermanos venezolanos. Y nuestra oración está con ustedes. Sabemos que tenemos muchos venezolanos aquí en las Islas Vírgenes Americanas, igual también que en la República Dominicana y en muchas partes. Entonces, aquellos que están como también nosotros, inmigrantes, reciban un abrazo. El Señor les bendiga, el Señor, ¿verdad?, sane sus familiares. Si alguno de ellos tuvo algún incidente, ¿verdad?, se vio involucrado en este temblor de tierra, en estos temblores de tierra en nuestra hermana República Venezolana. Nuestras oraciones están con ustedes y le damos gracias a Dios por todos los que sobrevivieron, por todos los rescatados. Y un abrazo, reciban un abrazo de consolación del Señor por aquellos que perdieron familiares o amigos. Nuestra oración está con ustedes. Gloria al Señor. También reiteramos las felicitaciones a los Islas Virgeneros. ¿Se dice eso? Señores, yo ahora mismo me lo acabo de inventar. A todos los residentes de las Islas Vírgenes, muchas felicidades por celebrar 178 aniversario del Día de la Emancipación, que fue el día de ayer. Y felicidades a todos los estadounidenses por celebrar 250 aniversario de su independencia. Gracias a Dios por cada uno de ellos. Y sabemos que los Estados Unidos básicamente, principalmente, originalmente, tuvo una base cristiana, porque cada uno de los padres reformadores independentistas, la mayoría de ellos eran temerosos de Dios. Así que nos sentimos muy bien a compartir suelo americano y le damos gracias a Dios, porque de no estar en nuestro país, no hay mejor lugar que estar que aquí en las Islas Vírgenes Americanas. Gloria al Señor, así que reciban un saludo a cada uno de ustedes. Gracias a cada uno de los que nos sintoniza a través del Facebook. Y yo quiero felicitar de manera muy especial a mi sobrino nieto, Ewil, que él nos ve desde la República Dominicana, a mi tía Bienvenida Lupe y a mi tía Dominicana Ramírez. Así que Ewil, muchas gracias por reportarnos tu sintonía. Gloria a Dios. Y recuerden a cada uno de ustedes que el teléfono a llamar a la emisora es el 340-772-9090. 340-772-9090. Llámanos, que como siempre te digo, llama y te va a contestar un ministro de la palabra, una persona capacitada en la fe, fuerte en la fe, que te va a ministrar. Si quieres recibir al Señor, puede llamar ahora mismo. Te estamos dando la oportunidad, ya que esto es un espacio que piensa solamente en predicar a Jesucristo, que vengas al Señor, que seas salvo, que reciba la salvación, el perdón de tus pecados, que reciba liberación. Y te ofrecemos, además de cada uno de los predicadores, de los evangelistas, de los pastores que pasan por aquí, también hay una persona capacitada en la palabra y en el Señor que va a contestar tu llamada. Nuestro hermano Franklin Montaz es una persona capacitada, es capellán, es anciano y todo lo que podamos poner en esa lista. También agradecemos, claro que sí, al Señor José Martínez por hacer posible esta programación cristiana todos los fines de semana. Así que gracias a él y Dios los bendiga a él y a su familia. Vamos a escuchar ahora a los hermanos de Producciones Lifeline. Espero que tu vida sea bendecida. Gloria al Señor. 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
0: Que existe lo bueno y lo malo, y aquí te enseñamos lo bueno. Esta es la Misión Hispana en tu casa. La Misión Hispana, dirás, ¿qué es? Bueno, la Misión Hispana en tu casa es el órgano oficial de radio de la Iglesia de Dios de la Profecía, Misión Hispana, aquí en Santa Cruz. Nuestro pastor es el obispo Cecil Coker. Gloria al Señor, gracias a Dios por nuestro pastor, y estamos aquí reunidos todos los hispanos que pertenecemos a la Iglesia de la Profecía, y algunos que pertenecen a otras denominaciones, o algunos que simplemente están visitándonos. Eso es la Misión Hispana, un espacio abierto para que podamos crecer en el Señor, adorar a Dios juntamente, edificarnos unos a otros, porque es que después que uno sale de su país, uno quiere como tener, ¿verdad?, alguien con quien hablar, con quien compartir en su propio idioma. Nosotros vivimos aquí en US Virgin Islands, donde el primer idioma es el inglés, y cuando tú te encuentras con un hispano, cuando tú llegas aquí, tú, oye, yo quisiera ir a la iglesia, pero es que hay, no, iglesia, aquí no hay solamente iglesias donde hablan inglés, aquí hay muchas iglesias donde hablan español, y esa es la Misión Hispana. La Misión Hispana, gloria al Señor, se compone de hermanos y amigos. Nos reunimos todos los domingos. Y desde ahora te digo, estás invitado para mañana. Mañana tenemos nuestro servicio a las 6:00 p.m. La iglesia está ubicada cerca de los proyectos de Red Brick, el proyecto rojo, o Watago. Watago. Si tú vives en Watago, Watagot, o si vives en el Proyecto Rojo, si vives en Richmond, si vives en Harbor View, si vives aquí en Christiansted, esta es tu iglesia. Hello, I mean, si tú no tienes un lugar donde congregarte, si estás visitándonos, si viniste ya por primera vez porque te salieron los papeles, felicidades a todo el mundo que le salió sus papeles y ya estás aquí, o si estás visitando un familiar, ven a la Misión Hispana, ahí se habla español, ahí se toca la guira, se toca la tambora cuando hay, se toca la guitarra, se toca, se alaba a Dios, alabamos a Dios ahí. Entonces, te estamos invitando a que ven a la Misión Hispana. Si no tienes tu lugar donde congregarte todavía, la Misión Hispana es tu hogar. ¿Qué cuándo es? Mañana a las 6:00 p.m. tenemos nuestro servicio evangelístico. Ven para que conozcas a todos tus hermanos y amigos de la Misión Hispana. Queremos crecer junto contigo. Queremos buscar a Dios junto contigo. Y te estamos proveyendo un espacio para que adoremos al Señor. Y por parqueo no te preocupes, porque eso sí hay parqueo. Ahí sí hay parqueo, mi hermano. Y la palabra de Dios, por supuesto, aunque tú sabes, a veces sonemos un poquito jocosos, pero es la palabra de Dios. Ok, la palabra de Dios que queremos compartir contigo. Todos los domingos a las 6:00. A las 6:00. Ahora, si tú puedes ir en la mañana a la Iglesia de Dios de la Profecía, el servicio comienza a las 11:00, pero es en inglés. Si tu inglés está a un nivel de intermedio avanzado y tú puedes solamente ir en la mañana, pues arranca para allá mañana a las 11:00 a.m. con nuestra iglesia inglesa. ¿Estamos? Bueno, el lunes a las 7:00 tenemos estudio bíblico de la palabra, porque es imposible conocer a Dios si no conocemos su palabra. Así que los lunes el estudio bíblico, y estamos en esta parte del año estudiando el libro de los Gálatas, la carta a los Gálatas. Y ay, Dios mío, qué cosa más enriquecedora. Qué libro. Y por eso traemos hoy el tema, la defensa del Evangelio. Ese es nuestro tema en el día de hoy, porque ese libro nos inspira toda la semana traer temas relacionados con lo que estamos tratando. Ya tú sabes, todos los lunes, estudio bíblico en la iglesia. Estás invitado, ve que allá hay espacio para ti. Todos los sábados estamos aquí en Latino 91.9 FM, la emisora del amor, la fe y la esperanza. Todos los sábados de 12:30 a 1 de la tarde. Estos son los anuncios. Y déjame decirte que, aleluya, llegó el tiempo de la Asamblea Internacional de la Iglesia de Dios de la Profecía. 103 asambleas internacionales. ¡Yuhu! Gloria a Dios. Esa es la Iglesia de Dios de la Profecía. Y va a ser celebrada en Orlando, Florida, del 15 al 19 de julio. Y vamos a estar nuevamente en el Rosen Shingle Creek Resort, igual que estuvimos hace 2 años, porque la iglesia celebra asamblea cada 2 años. Entonces, si estás en nuestra audiencia y tú vives en Orlando, te estoy invitando. Nos vemos allá del 15 al 19 en el Rosen Shingle Creek Resort para celebrar asamblea, tiempo de asamblea. Ay, Dios mío, es un programa tan rico que yo no me atrevo ni siquiera a comenzar, pero ya tú sabes, nos vemos allá, si el Señor así lo permite. Gloria a Dios. Bueno, te decíamos que hoy estamos tratando con la defensa del Evangelio. Nosotros estábamos ayer en la mañana celebrando, gracias a nuestra pastora y su grupo, ¿verdad? Su team evangelístico, vamos a decir, que prepara todos los años Santa Cruz para Cristo. Dios bendiga a ese cuerpo ministerial que prepara tan precioso evento donde se ora, se clama por Santa Cruz. Santa Cruz para Cristo se celebra todos los años y bendecimos la vida de nuestra pastora y ministra Yvette Robles y cada una de las personas que estaba allá celebrando. Gloria al Señor, es Santa Cruz para Cristo. Dios le bendiga mucho, pastora, y adelante en el Señor. Adelante, sigan, y yo insto a cada uno de las iglesias que tienen programas especiales durante el año, sigamos hacia adelante, y yo le voy a clamar a todos los concilios de aquí, de Santa Cruz, yo le voy a clamar. Ayer teníamos un clamor por Santa Cruz, ahora yo le voy a clamar a todos los concilios. Y esto es sin, nadie me está diciendo que lo haga, el Señor me está diciendo que lo haga. Aquí hay muchas actividades que se desarrollan durante todo el año y los concilios saben más o menos cuándo celebra quién, qué, dónde. Entonces yo le pido, vamos a unirnos, en la unión está la fuerza, no es nada. Vamos a unirnos, vamos a ir con toda la iglesia junta, vamos a unirnos que Dios sabe que lo necesitamos. Así que Dios le bendiga a cada uno de los concilios. Vamos a unirnos, pero vamos a unirnos con los otros también. A veces somos unidos con nosotros, pero ¿qué hay de los demás? Aleluya, el que tenga oído para oír, que oiga. Gloria al Señor. Hoy estamos hablando con... ya comencé, ¿verdad? Déjame frenarme un poquito. En defensa del Evangelio, miren. La palabra de Dios es lo que el Señor nos permite conocer para que le conozcamos a Él. La Biblia, si usted tiene una Biblia en su poder, y digo más, si tienes un celular en tu poder, y digo más, cada persona, casi todos a cierta edad tienen un teléfono inteligente. Ya nadie usa teléfono, ya casi nadie usa teléfonos que no sean inteligentes. Y si tiene un aparatico, tú tienes una Biblia. Entonces la palabra de Dios es que nos dice lo que necesitamos saber para conocer a Dios. Y lo más importante es que sepas y que entiendas que solamente se llega a Dios a través de Jesucristo. Cada programador que pasa por aquí predica a Cristo y predica a Cristo crucificado. Y nosotros lo que queremos decirte es que Cristo te ama, que tú tienes una alma que salvar, que viene un día cuando todo va a terminar, o que viene un día cuando tu vida, cuando mi vida va a terminar. Y como decía el pastor Robles anteriormente, uno no sabe cuándo se va. Puede ser sorpresa. Y en cada desgracia que pasa, yo no voy a mencionar ningún país ahora mismo, pero cada vez que pasa una desgracia, hay mucha gente que ni se imaginó que iba a pasar a la eternidad. Ni se lo imaginó. Bendito sea el nombre del Señor. Y lo que queremos decirte es que venga Jesucristo. Hay muchas personas que contradicen lo que es la palabra del Señor. Pero nosotros venimos aquí a decirte que el Evangelio es vida eterna y salvación para aquel que cree. La palabra del Señor dice en Romanos, y el libro de los Romanos lo escribe el apóstol Pablo. Él dijo, porque no me avergüenzo del Evangelio, porque es poder de Dios para salvación a todo aquel que cree. Amigo, cree en el Evangelio hoy, porque es para salvación. Y dice, al judío primeramente y también al griego. Porque en el Evangelio la justicia de Dios se revela por fe y para fe. Es por fe. Y dice, como está escrito, mas el justo por la fe vivirá. Todo lo que nosotros te hablamos aquí de la palabra es por fe. Y la fe viene por el oír la palabra de Dios. Yo te doy muchas gracias porque tú te mantienes todos los sábados ahí y los domingos en sintonía con esta emisora, escuchando palabra de Dios. Pero nadie te va a ti hacer creer. Yo te insto a que tú sigas escuchando. Y si el Espíritu Santo te toca, di, Señor, sí, ven ahora. Porque eso puede ser un vientecito, un algo, un yo quiero a Dios. Dile sí al Señor ahora. No te avergüences del Evangelio, porque el Evangelio es para vida eterna. La palabra de Dios es para salvación. ¿Salvación de qué? Porque nosotros estábamos perdidos en pecado. Adán metió la pata y todos caímos en ese pecado. Entonces, ven a Cristo ahora. Pero nadie lo va a hacer por ti. Nadie te va a ti a obligar a creer porque es por fe. Yo tengo fe y además de fe, yo te puedo decir que desde que vine al Señor, mi vida ha sido, gloria al Señor, plena en Dios. A mí no me ha hecho falta nada. Todo lo que he necesitado, Dios me lo ha suplido. Y lo que no, está en camino y por fe lo espero. Y sé que estoy viviendo aquí en esta tierra el gozo, la felicidad de lo que viene. Y lo que viene, yo no puedo ni imaginármelo porque es demasiado grande. Y la Biblia lo dice, es que cosas que yo no he pensado nunca, ni he visto nunca, son las que Dios tiene preparados para nosotros. Y amigo, esto es lo que queremos, que tú vengas, aleluya, a gozar desde ahora de la vida eterna. Señor, gracias. Gracias, Padre Celestial, porque no nos avergonzamos del Evangelio. Padre, mira si hay algún oyente que se avergüenza y por eso no te sirve. Dios mío, en el nombre del Señor, y ahora dale esa fuerza, esa valentía de que pueda decir, sí, Señor, yo te acepto. Aleluya, porque es para salvación. Señor, gracias por cada oyente. El que está enfermo, sánale de acuerdo a tu voluntad. Al afligido, Dios mío, libértalo. Quita la opresión, quita la depresión, oh Dios. Todo intento de suicidio, Padre Celestial, sea reprendido. Y que vengan al Evangelio, Padre, porque es poder de Dios. Dios te bendiga, Dios te guarde. Aleluya. Y que permite el Señor que podamos estar aquí nuevamente el sábado, si así el Señor los permite. Dios te bendiga. Gloria al Señor. Gloria a Jesús.

0: lindo en esta hermosa hora, en este hermoso día que el Señor ha creado para nosotros. Le habla su hermano, el obrero Pablo Rivera, en el programa Escogidos por Cristo de la pastora Zulma Meléndez, Iglesia Virtud del Cielo, que pastorea nuestra amada pastora, aleluya, Noemí Ortiz. Estamos aquí para este día para traer un poderoso mensaje, pero como siempre no podemos comenzar sin antes presentar esta hora de palabra y oración al Señor. Y para eso nuestro pastor radial Franklin tiene la palabra.
1: Aleluya, alabado sea Jehová. Vamos a orar, amados hermanos, amados amigos. Amado Dios, Padre Todopoderoso, la gracia te damos por esta oportunidad que tú nos brindas a cada uno por poder venir y presentar tu palabra en este altar radial. Padre, te presento en este momento a mi hermano Pablo Rivera, quien va a presentar tu palabra. Amado Dios, úsalo como instrumento, que sea tú completamente hablando y que solo él sea el instrumento de sonido, que sea tu voz, para poder presentar esa palabra que tú tienes determinada para este día, en esta tarde, para aquellos amigos, hermanos que están esperando esa palabra. Padre, toca su corazón, prepáralo para que toda la palabra que sea soltada sea semilla y que sus corazones sean esa tierra fértil dispuesta a recibir y dar el fruto que tú has determinado en cada uno de ellos. Padre, que él no diga nada que no venga de ti. Que todo aquello que tú has puesto en su corazón, en su mente, sea lo que sea transmitido y que sea para tu gloria y para tu honra. En el nombre de Jesús y el pueblo de Dios dice, amén.
0: Amén. Tenemos que enviarle saludos antes de comenzar a mi pastor Agustín Encarnación, a la misionera Lisera Encarnación, la iglesia Jehová Llama, a todos sus miembros, aleluya, Dios les bendiga grandemente. A mi pastor Héctor González, aleluya, a su esposa Nilda y a toda su familia, la pastora Dina, Josué, aleluya, a Héctor, a Enoch, aleluya, a Joel, a todos, a Abby, aleluya, a Alex, a todos ellos le enviamos saludos del cielo. Saludo a todo el cuerpo ministerial del Concilio de Hermanos Unidos en Cristo. Saludos a todo cada uno de esos pastores y sus esposas, las misioneras. Aleluya. También un saludo muy especial a mi madre, la pastora Ivette y Benjamín Robles. Aleluya. A mi tío, el evangelista Jorge Echevarría. A su esposa. Aleluya. Y no puedo dejar definitivamente a Dorcas y a Asi, que son mis tesoros, a Karina, también a Olga y a Wisin, mis suegros, y a toda la familia, que reciban bendiciones del cielo, aleluya, bendiciones del cielo, aleluya, porque esto es del Señor y para el Señor y para su honra y para su gloria. Y en esta hora que vamos a estar aquí, hermanos, con ustedes, vamos a hablar de un tema que es muy, muy hermoso y tiene por tema: ven a la luz, ven a Jesús. Ven a la luz, ven a Jesús. ¿Y por qué? Porque en este momento hay muchas personas que están caminando en tinieblas y en oscuridad. Hay personas que no han tomado la decisión, que lo han pensado, pero que se han aguantado de venir a la luz verdadera, de venir a Cristo, de aceptarlo como el Salvador. Y hoy vamos a través de la Biblia, vamos a hablar del por qué es tan importante de nosotros venir a la luz. Ahora mismo en estos tiempos tan difíciles que se están viviendo, yo estoy seguro que todos nosotros estamos clamando por la nación, el país de Venezuela, aleluya, con esos dos terremotos que han ocurrido allá y todas esas vidas que se han perdido. Nosotros pidiendo que ellos se alejen de esos caminos que llevaban y que vengan a los caminos del Señor, porque la palabra dice claramente que si mi pueblo se humillare, yo sanaré su tierra. Eso lo dice la palabra. Y nosotros tenemos que humillarnos, y el pueblo de Venezuela también tiene que humillarse y volver a los caminos del Señor. Aleluya, santo y poderoso. Le pido que por favor sigamos orando, no solamente por Venezuela, sino por el mundo entero, porque el mundo entero lamentablemente está cogiendo un camino que no es el correcto. Pero nosotros tenemos que mantener las rodillas firmes, dobladas ante el Señor, aleluya, y clamando por esta tierra y por todos los hermanos que tenemos aquí. Perdón, y la base bíblica que tenemos hoy es en Primera de Juan, capítulo 1, versículos 5 al 7. Primera de Juan, capítulo 1, versículos 5 al 7. donde dice la palabra: en el nombre del Padre, del Hijo y del Espíritu Santo. Amén. Este es el mensaje que hemos oído de Él y os anunciamos: Dios es luz y no hay ninguna tinieblas en Él. Si decimos que tenemos comunión con Él y andamos en tinieblas, mentimos y no practicamos la verdad. Pero si andamos en luz, como Él está en la luz, tenemos comunión unos con otros y la sangre de Jesucristo, su Hijo, nos limpia de todo pecado. Una palabra grande y poderosa, aleluya, que nosotros tenemos que tomar en nuestra mente, en nuestro corazón y meditar en ella. Porque tiene un mensaje que es extremadamente claro. Tú vas caminando por ahí, le puedes preguntar a cualquier persona: ¿tú crees en Cristo? Sí. ¿Y tú eres salvo? Sí. Levantan las manos, y si pueden levantar los pies, los levantan también. Pero la palabra dice que si decimos que tenemos comunión con Él y andamos en tinieblas, mentimos y no practicamos la verdad. Dios sabe quién es el que va a ser salvo. Dios sabe si tú estás mintiendo o no. Porque la gente le puede mentir al hombre, pero a Dios no le puede mentir. Y estamos diciendo que Dios es la luz. Él es la luz del mundo. Y no hay tinieblas en Él. Y hay muchas personas en este momento que están caminando
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0: A nuestro alrededor ya los tiempos se están cumpliendo. No estamos ahora en tiempo de estar jugando a que si Dios viene o no viene, que si yo soy salvo, que si yo espero todavía, porque me falta todavía tiempo, porque todavía tengo que disfrutar del mundo para entonces venir a los caminos de Dios. Ese es el pensamiento totalmente incorrecto que tú tienes en este momento. Nosotros lo que tenemos que estar haciendo es desde ahora estar buscando al Señor Jesucristo en espíritu y en verdad. Es lo que nosotros tenemos que hacer. Dios es luz y no hay ninguna tinieblas en Él. Cuando tú vienes a los caminos del Señor, cuando tú entras en esa luz admirable, tú tienes que reconocer que el grande y poderoso de Israel es el que te está guiando. Y él son cosas tan... Aleluya. El Salmo 27 dice claramente: Jehová es mi luz y mi salvación, ¿de quién temeré? Jehová es la fortaleza de mi vida, ¿de quién he de atemorizarme? Jesucristo es el camino, la verdad y la vida. Y nosotros lo estamos tomando como si fuese cualquier otra cosa que honestamente no tiene importancia. Ahora mismo estamos en un fin de semana largo, que es el fin de semana del 4 de julio. Y lamentablemente muchas de las personas se han acordado de irse a fiestar, de irse a ver los fuegos artificiales, de irse a ver todo eso, pero se han acordado de darle la honra y la gloria a Dios. Se han acordado de doblar sus rodillas y se han acordado de decir: Padre, perdóname por todos los pecados que yo he hecho. Ayúdame a caminar en tu santa luz. Quita de mí todo lo que no te agrade. ¿Se han acordado de eso? ¿O habrán dicho: cuando regrese lo vengo y lo digo? Dios es un Dios justo. Dios no comparte su gloria con nadie. Por lo cual, si tú estás en ese pensar, tú tienes que recapacitar y venir a los pies del Señor y pedirle perdón. Porque la palabra dice: si andamos en luz como Él está en luz, tenemos comunión unos con otros. Y una de las partes más importantes de este versículo que yo pienso es: y la sangre de Jesucristo, su Hijo, nos limpia de todo pecado.

Su sangre nos limpia de todo pecado. Wow, es esa preciosa sangre que se derramó por ti, por mí en una cruz del Calvario. Esa preciosa sangre, sangre inocente. Y por esa sangre nosotros somos limpios, porque fuimos comprados a precio de sangre preciosa. Nosotros somos redimidos en Cristo. Él es el que nos lleva ante el Padre. Por eso es que Juan 14:6, que se cita tanto, y dice: yo soy el camino, la verdad y la vida. Nadie llega al Padre sino por mí. Eso es Juan 14:6. Y eso es lo que nosotros tenemos que reconocer. Que es hora, hermano, de que ya dejes de estar caminando en tinieblas y en oscuridad. Es hora de que debes estar jugando ese juego de doble cancha. Esta semana le sirvo al Señor. Y la semana que viene, pues como hay una actividad, pues entonces me voy para el mundo. Y entonces vengo y regreso. Hermano, Dios no comparte su gloria con nadie. Él no la comparte con nadie. O estás con Él o estás con el mundo. O caminas en luz o caminas en tinieblas. Pero tú no puedes escoger de una semana para otra. No lo puedes hacer. Porque como dice el mensaje que he oído de Él y os anunciamos, Dios es luz y no hay ninguna tinieblas en Él. Los que escogimos caminar en tinieblas somos nosotros, los seres humanos. Nosotros tenemos el libre albedrío de escoger. Y yo te estoy diciendo en esta hermosa tarde que es hora de que tú escojas la luz. Es hora de que tú vengas a los pies de Jesucristo. Es hora de que tú vengas a tocar su manto. Es hora de que tú seas sano, de que tú seas salvo por la gloria, por la gracia que hay en Él para con nosotros. No es tan difícil. No es tan difícil. Créeme que no, venir a Cristo no es tan difícil. Es algo sencillo. Es tú pararte y decir: hasta aquí llegué yo con las cosas del mundo. Y simplemente entregarte a Él. Siempre lo hemos dicho, y muchos de los predicadores que han venido aquí, de los obreros, misioneras, pastores, han dicho: Dios te quiere tal como tú eres. Ven a Él tal y como tú eres. No trates de arreglar tu vida para venir al Señor. Permite que Él sea el que arregle tu vida. Que Él sea el que arregle tu vida. Que tú tengas una comunión íntima con el Espíritu Santo. Y que tú puedas venir a Él. Porque Él así lo hizo conmigo. Dios a mí me tomó de lo sucio y del vómito y del lodo donde yo estaba. Y me dijo claramente: busca una iglesia. Y la tercera vez yo temblé, me dio miedo. Y fui, busqué una iglesia y ahí comenzó mi proceso. Porque yo definitivamente que caminaba en tinieblas. Yo caminaba en oscuridad cada día de mi vida. Hasta que esa luz admirable fue la que vino y me buscó. Y de lo que yo era antes a lo que soy ahora y a lo que estoy haciendo, es una diferencia que la gente no puede creer. La gente no puede creer. Porque yo elegí servir a Cristo. Yo elegí dejar las cosas del mundo. Aleluya, para la gloria y la honra de Dios. Elegí dejar las cosas del mundo y seguir en el camino de la santidad, siguiendo a Jesucristo, aprendiendo de la palabra, aprendiendo a orar y buscarlo en oración, aprendiendo a buscar su presencia. Cuando yo lo buscaba en alabanzas, cuando yo lo buscaba a través de la palabra, cuando yo simplemente me callaba y decía: quiero oír tu voz otra vez. Tenemos que nosotros aprender eso, hermano. Tú que me estás escuchando ahora mismo en la radio, en tu casa, en el carro, donde quiera que estés, y tú todavía no has tenido ese encuentro con Cristo, hoy es un día perfecto para tú tenerlo. Tu hermano y hermana que te has apartado de los caminos del Señor, que una vez le servías en espíritu y en verdad, y ahora por circunstancias que han pasado te has alejado, vuelve a Cristo, al pastor de los pastores, y vuelve a redir. Porque en el cielo hay fiesta más grande por un pecador que se arrepiente que por 99 justos que no necesitaban de ello. Nosotros tenemos que reconocer que Jesucristo es el camino, Él es la verdad y la vida. Nosotros tenemos que reconocer que nosotros tenemos que hablar con claridad
y decir que si tenemos comunión con Él, no es para estar caminando en tinieblas, sino para estar buscándolo en la luz de esa poderosa que viene del Padre. Aleluya. Nosotros tenemos que tener una comunión con Él. Y cuando tú tienes esa comunión con Él, tú aprendes a conocer y identificar al mejor amigo que tú vas a tener en tu vida, que es el Espíritu Santo, el cual te lleva y dice todo y te muestra las cosas y te dice lo que tienes que hacer y lo que no hagas. Y vas a comprender a tener lo que es el temor de Dios, no el miedo, porque a Dios no se le tiene miedo, se tiene temor, y el temor de no pecar, de hacer el pecado. Tú ese temor tú lo tienes que tener en ti, porque sabes que te aleja de la presencia de Dios y contristas al Espíritu Santo y lo entristeces. Por eso es que ese Salmo 27, que va a la par con lo que nosotros leímos ahora, es tan importante, que cuando dice que Jehová es mi luz y mi salvación, ¿de quién temeré? Tú no tienes que temer de nadie. No tienes que temer de nadie, porque Él es tu luz y tu salvación. Él es la fortaleza de tu vida. ¿De quién he de atemorizarme? De nadie, porque Él derrotó al mundo. Él triunfó en la cruz. Él tuvo un triunfo hermoso y precioso. Y es lo que nosotros tenemos que ver. Y su sangre nos limpia de todo pecado. Qué cosa más hermosa. Qué precio se pagó para que nosotros podamos decir que somos hijos de Dios verdadero. En 1 de Pedro capítulo 2 versículo 9 dice: mas vosotros sois linaje escogido, real sacerdocio, nación santa, pueblo adquirido por Dios, para que anunciéis las virtudes de aquel que os llamó de las tinieblas a la luz admirable. Eso es para que nosotros reconozcamos que cuando Él nos salva a nosotros, ese poderoso testimonio es para nosotros darlo. Mira de dónde el Señor me sacó. Porque yo recuerdo mi testimonio, y mi testimonio es uno que es sumamente fuerte. Por todo lo que yo había hecho, por todo lo que yo hice, por todo lo que yo mandé a hacer, yendo 3 veces a la guerra y haciendo cosas que es de a veces hasta difícil de mencionar. Pero yo utilizo eso porque ahora yo reconozco que yo soy linaje escogido, yo soy un real sacerdocio, yo soy parte de una nación santa, yo soy un pueblo que fue adquirido por Dios por medio de Jesucristo. Y yo anuncio las grandezas que el Señor ha hecho conmigo. Yo las anuncio, yo lo digo, yo testifico. Y es lo que tú tienes que hacer. Cuando tú vienes a los caminos de Cristo, tú tienes que mirar a tu hermano, a tu prójimo, y decirle: mira lo que Dios hizo por mí. Mira cómo Él me perdonó. Mira cómo me sacó a mí de las tinieblas y me ha traído a la luz. Mira cómo yo he aprendido a amar. Aquel que me amó a mí primero, que se entregó en una cruz por mí, algo inmerecido, porque yo no merecía eso. Y ahora yo lo puedo adorar y glorificar y alabar, porque yo he conocido a Cristo, y a través de Él yo conozco al Padre, y a través de Él yo soy templo del Espíritu Santo. Acuérdate que tú no eres poca cosa. Cuando dice que tú eres linaje escogido, real sacerdocio, eso es grande ante los ojos de Dios. Una nación santa, tú eres parte del pueblo de Dios. Tú no eres cualquier cosa. Tú eres algo especial para Dios. Tú eres algo totalmente especial, por lo cual, por eso fue por ti, hermano, que me estás escuchando, por ti, hermana, y por mí. Fue el que Él vino a morir en una cruz hace más de 2000 años. Qué cosa más hermosa. Porque pasamos de las tinieblas a su luz admirable. Y eso tengo que también decirlo. El enemigo se va a quedar rondeándote. El enemigo, esa vieja criatura de la cual vamos a hablar después, va a seguir rondeándote para buscar cómo hacerte caer, para que tú vuelvas atrás. Porque el enemigo de las almas, quien es Satanás y todos sus demonios, no quieren que tú vengas a Cristo. No quieren que tú vengas a Cristo. Pero yo te digo en esta hermosa tarde que Cristo te está esperando con los brazos abiertos. Cristo está esperando que tú digas: Señor, aquí estoy, soy pecador, ayúdame y límpiame.
Y yo te aseguro que él no te va a decir, está bien, pero lo dejo para la semana que viene porque todavía tú estás caliente conmigo. No, él va a correr hacia ti y él te echará los brazos y tú vas a sentir esa unción del Espíritu Santo. Y tú vas a sentir que ese peso que está dentro de ti se cae completamente y te sientes completamente liviano. Porque Dios ha tomado tu carga. La palabra dice claramente que aquel que esté trabajado y cargado, ven a mí y toma mi yugo que es ligero y liviano para la carga. Y cuando tú vienes a Jesucristo, eso es lo que tú estás haciendo. Tú estás tomando su yugo que es ligero y liviano. Y Jesucristo perdona tus pecados. Y cuando Él perdona, Él ya no se acuerda más de ellos. Ya eso dejó de existir. Y eres una nueva criatura en Cristo. Porque tú eres especial para Dios. Tú eres completamente especial. Tú eres un pequeño tesoro. Tú eres la niña de sus ojos, como tú quieras decirlo. Pero lo especial que tú eres para Dios no tiene precio. No hay tesoros aquí en la tierra que pueda sobrepasar lo que tú vales para Dios. No lo hay. Cristo es el que te llamó. Cristo fue el que se entregó. El Espíritu Santo es el que te toca por dentro y conmueve tu ser. Ven mañana a la iglesia. Trae a tu familia. Entrégale tu hogar a Cristo. Porque es la mejor decisión que tú vas a tener. En Juan capítulo 8, versículo 12, que también estoy hablando de la palabra y la estoy citando directamente. Dice, otra vez Jesús les habló diciendo, yo soy la luz del mundo. El que me sigue no andará en tinieblas, sino que tendrá la luz de la vida. Yo te pregunto ahora, hermano, porque tú has escuchado estos tres versículos. Y los tres versículos dicen claramente que Dios es la luz. Jesucristo es la luz verdadera. Y yo te pregunto ahora, ¿y en dónde tú estás caminando? ¿En dónde tú estás caminando ahora? ¿Estás caminando en la luz admirable? ¿O estás caminando en tinieblas y oscuridad? Donde a cada rato tienes un tropiezo, a cada rato tienes un problema, a cada rato tienes una situación. Y tú dices, como dicen en mi barrio, allí en Caguas, en José Mercado, no salgo de una para meterme en otra. Pero yo te ofrezco a ti, en esta hermosa tarde, a alguien que venció al mundo. Él dice claramente en su palabra, en el mundo tendréis aflicción, pero confiad, yo he vencido al mundo. Y si tú vienes a los caminos de Jesucristo, tú tienes que confiar, porque según como Él venció, tú vas a ser vencedor. Según como Él venció, tú vas a ser vencedor. Porque Cristo ya venció y Cristo no miente. Cristo no se arrepiente. Cristo es justo y verdadero. El Padre es justo y verdadero. Aleluya, tu santo nombre. Y eso es lo que nosotros tenemos que buscar. Yo soy la luz del mundo. El que me sigue no andará en tinieblas, sino que tendrá la luz verdadera. Juan 8:12. ¿Tú quieres seguir caminando en tinieblas y oscuridad? No estás escogiendo lo correcto para ti. Pero si tú quieres verdaderamente sentir ese amor de Dios, si tú quieres verdaderamente sentir su presencia, ven a la luz de Cristo. Ven a la luz. Anoche, después que yo terminé de estar en comunión con el Señor y que Él me guió a través de esta palabra, yo tenía mi teléfono al lado y lo puse en alabanzas cristianas, hermano. Y cuando miro el reloj, yo llevaba más de 2 horas y media en el sofá cantando a galillo abierto, como dicen por ahí, alabando y glorificando a Dios. Cuando yo miro, wow, ya yo llevo 2 horas y media en esto.
pero eran dos

teléfono, en tu computador, en tu radio. Música cristiana. Que alaben y glorifiquen al Señor. Y permite que esa música entre en ti, que esas alabanzas entren en ti, porque tienen mensaje. Y hermano, si tienes que llorar, llora. Si tienes que gemir, gime. Pero te pido por favor en el nombre de Jesucristo que ya basta de caminar en tanta tiniebla. Cuando Dios te está esperando para un camino de luz admirable. Cuando tú vas a ir tomado de su mano. ¿Qué cosa más hermosa es la que tú puedes experimentar cuando tú vienes a ello? Cuando tú vienes a la luz. Y después te va a decir, como yo siempre he dicho, ¿y por qué yo no hice esto antes? Pero dale gloria a Dios que lo hiciste a tiempo. Porque Cristo todavía no ha venido. Él está por venir. Y cuando suene esa trompeta con voz de arcángel, aleluya, trompeta de Dios, dice claramente que los muertos en Cristo resucitarán primero. Y después todo lo que hemos quedado, aquellos que han sido sellados para el día de la redención, seremos tomados y lo encontraremos a él en las nubes y reinaremos con él por los siglos de los siglos. ¿Qué tú quieres hacer, hermano? ¿Caminar en la luz y encontrarlo en las nubes? ¿O que se levante la iglesia y tú digas, ay, se me hizo tarde, y entonces caminar en verdadera oscuridad? ¿Qué es lo que tú quieres hacer? Para mí la decisión es obvia. Es venir a la luz admirable del Señor. Es venir a sus caminos. Y dejar todo esto que es pecado. Porque sabemos que el mundo está lleno de pecado. El mundo lo que hace es que te atrae al pecado. Por eso es que en la oración que el Jesucristo le estaba haciendo al Padre. Aleluya. En Juan capítulo 17. Que es algo totalmente hermoso. Aleluya. Y es algo que verdaderamente dice mucho. Dice mucho. Dice, yo les he dado tu palabra. Y el mundo los aborreció porque no son del mundo. Como tampoco yo soy del mundo. No ruego que los quites del mundo, sino que los guardes del mal. No son del mundo como tampoco yo soy del mundo. Santifícalos en tu verdad. Tu palabra es verdad. Mira lo que Jesucristo está diciendo en esa preciosa oración que él estaba haciendo, la oración intercesora. Que nosotros no somos del mundo como él tampoco es del mundo, porque nosotros somos separados para Dios, porque nosotros hemos dejado de caminar en las tinieblas y venir a la luz admirable. Y esa luz es Cristo. Y él le dice al Padre que no nos saque, sino que nos proteja. Él está intercediendo por nosotros y todavía está intercediendo por nosotros. A la diestra del Padre. Toma tu decisión. Pero que tu decisión sea la sabia. De tu venir. Aleluya. Y caminar. En la luz de Cristo. Es lo más hermoso que tú puedes hacer. Tienes que recordar que las tinieblas significa oscuridad. Y la oscuridad. Y en la oscuridad. Está el pecado. Por lo cual todo el que camina en la oscuridad está caminando con el pecado. Si tú te miras ahora mismo, si tú te miras ahora mismo y tú dices, si viene el Señor, ¿me voy o me quedo? Lo más probable va a decir, me quedo, porque estás reconociendo que no estás bien con Dios. Pero Él te está dando otra oportunidad en este hermoso día. De tú venir y aceptarlo como el Salvador. De tu hermano y hermana que te has apartado. De tú venir y reconciliarte con el dador de la vida. Y entonces puedes decir que si Cristo viene, me voy con Él. Y eso es lo que nosotros estamos esperando, que Cristo venga ya. Para nosotros alabarlo y glorificarlo y recibir esa corona de justicia. Como dijo el apóstol Pablo, he acabado la carrera, he guardado la fe. Por lo demás, me toca recibir la corona de justicia. Y no solamente a mí, sino a todos aquellos que esperan su venida. ¿Qué venida es la que tú estás esperando? ¿Qué es lo que tú estás haciendo? Nosotros tenemos que reconocer que el verdadero camino es Cristo. Nosotros tenemos que reconocer que Él es la luz que va a alumbrar tu camino. Él es la luz.

0: Deja ya las tinieblas y ven a la luz. En Apocalipsis 22:14 dice: bienaventurados los que lavan sus ropas para tener derecho al árbol de la vida y para entrar por las puertas de la ciudad. Bienaventurados los que lavan sus ropas. ¿Esa ropa se lava con quién? Con la sangre de Cristo. Porque el versículo que leímos en 1 de Juan capítulo 1 versículo 7 decía: y la sangre de Jesucristo su Hijo nos limpia de todo pecado. Quiere decir que cuando tú vienes a Cristo, tú estás reconociendo el sacrificio que Él hizo en la cruz y el precioso valor de esa sangre. Por eso dice: bienaventurados los que lavan sus ropas para tener el derecho al árbol de la vida. Y esa vida es con Cristo. Esa vida es con Cristo. ¡Aleluya! Y para entrar por las puertas de la ciudad. ¡Wow! La Nueva Jerusalén tiene 12 puertas, la gran ciudad de Dios. Tiene 12 puertas y cada puerta es una hermosa perla. Caminando en unas calles de oro, viendo un mar de cristal. Un sitio precioso que es honestamente para mí en este momento indescriptible, porque la grandeza de Dios. ¿Cómo yo voy a decirle a ustedes claramente que yo le entiendo perfectamente? Porque no puedo mentir. Yo estoy en el camino tal y como están ustedes. Pero si tú vienes a Jesucristo, si tú le dices y le confiesas que eres un pecador, tú estás lavando tus ropas con la sangre de Cristo y vas a quedar blanco y resplandeciente. ¡Aleluya! Y tu nombre va a estar escrito en el libro de la vida. Y vas a poder entrar por las puertas de la ciudad. Y no vas a tener miedo de cuando venga el Señor. Al contrario, va a decir: ven, Señor Jesús. Aleluya. Inclusive cuando le estamos enseñando a los niños el Padre Nuestro, todo el mundo lo sabe. Padre Nuestro que estás en los cielos, santificado sea tu nombre. Que venga tu reino. Tú lo estás pidiendo, le estás enseñando: Jesucristo, ven en tu reino, que se haga tu voluntad, aquí en la tierra como en el cielo. Tú lo estás declarando sin saber posiblemente que estás pidiendo que el reino de los cielos ya venga. Porque tú quieres servirle y adorar a un Dios verdadero. Qué cosa más hermosa. ¿Qué ciudad más hermosa ha preparado el Padre para sus hijos? Y sabemos que eso es cierto, porque Jesucristo dijo claramente a sus apóstoles, a sus discípulos: voy a preparar lugar para ustedes. Dice claramente: en la casa de mi Padre muchas moradas hay. Si no fuera así, yo os lo dijere, mas voy a preparar lugar para ustedes. Quiere decir que ya esas mansiones celestiales están preparadas para aquellos que vienen a la luz de Cristo, y Él fue a preparar el lugar para nosotros. Yo se lo digo a la congregación, mi pastor Agustín Encarnación, que Él fue simplemente a poner los nombres de nosotros en las puertas, a preparar lugar para darnos a nosotros un sitio donde morar con Él por el resto de la eternidad. Qué cosa más hermosa. Pero tú tienes que ser bienaventurado, porque tienes que reconocerlo. Tienes que reconocer tu estado pecaminoso y tienes que venir a los pies de Él. Porque una vez tú lo reconozcas, ese estado pecaminoso ya no existe, hermano. Ya no existe. Y vienes a la luz admirable, a caminar por la senda de justicia, por el camino angosto. No por el ancho que ofrece el mundo, sino por el camino angosto. Hermano y hermana, tú que estás apartado, ¿por qué tú no vienes a ser bienaventurados otra vez? Reconcíliate con el Señor. Pide perdón por haberte alejado, porque Él está justo para perdonarte. Él está justo para venir y abrazarte. Aleluya. Y quitar esas vestiduras viles con su sangre. Y que quedes blanco y resplandeciente, puesto en lino fino. Qué cosa más hermosa. Y es lo que nosotros tenemos que ver. Que nosotros tenemos que aprender a caminar en esa luz. Aleluya. Porque cuando estamos hablando de las tinieblas, obviamente tenemos que hablar de las obras de la carne. Y Gálatas 5:19-21 lo dice claramente. Gálatas 5, 19 al 21. Aleluya. Y dice: y manifiestas son las obras de la carne, que son adulterio, fornicación, inmundicia, lascivia, idolatría, hechicería, enemistades, pleitos, celos, iras, contiendas, disensiones, herejías, envidias, homicidios, borracheras, orgías y cosas semejantes a estas, acerca de las cuales os amonesto, que yo os lo he dicho antes, que los que practican tales cosas no heredarán el reino de Dios. Mira lo que dice el apóstol Pablo aquí cuando dice claramente: porque los que practican tales cosas no heredarán el reino de Dios. Porque las personas que están practicando todo esto están caminando en oscuridad. Están caminando en oscuridad. Cuando tú vienes a la luz, esto que está aquí, tú vas a tener temor de hacerlo de nuevo, porque sabes que no le agrada a Dios. Y entonces cuando tú vienes a la luz de Cristo, entonces tú vienes lo que dice más abajo, que entonces vas a sentir lo que es el fruto del Espíritu, porque va a crecer en ti. Mientras más tú te entregas al Señor, más esto crece en ti. ¿Qué va a ser? ¿Qué? El amor, el gozo, la paz, la paciencia, benignidad, bondad, fe, mansedumbre, templanza. Contra tales cosas no hay ley. Contra tales cosas no hay ley. Son cosas que nosotros tenemos que ver, porque a veces pensamos de: mira todo lo que el mundo me está dando. Mira, hermano, el mundo no te está dando nada. Literalmente el mundo no te está dando nada. Porque cuando tú cierras tus ojos por última vez, no te vas a llevar nada. Nada te vas a llevar. Lo único que vas a llevar contigo es el pecado que has cometido, porque no viniste ante los caminos del Señor, y por ese pecado tú vas a ser juzgado. Pero cuando tú mueres en Cristo, que ya tú tienes tus tesoros hechos en el cielo, si sí, tú te llevas esos tesoros para ti, todas las veces que tú lo honraste, todas las veces que tú glorificaste, todas las veces que tú hiciste esa bondad, aleluya, que tú hiciste eso por el prójimo, que tú te diste más allá por ayudar a uno de estos más pequeños, eso hace tesoros en el cielo. Y eso es lo que nosotros tenemos que presentar ante el Señor. Porque todo lo que está en el mundo y las cosas del mundo son pasajeras, pero las cosas de Dios son eternas, son vivas. Aleluya. Y es lo que nosotros tenemos que ver. Si vamos a ver aún más allá, el libro de Colosenses capítulo 3, versículos del 5 al 10. Vamos a leerlos, hermanos, porque a mí me encanta esto. A mí me encanta la palabra. Dice: haced morir pues lo terrenal en vosotros: fornicación, impureza, pasiones desordenadas, malos deseos y avaricia, que es idolatría. Cosas por las cuales la ira de Dios viene sobre los hijos de desobediencia. Pero mira lo que dice: en las cuales vosotros también anduvisteis en otro tiempo, cuando vivías en ellas. Pero ahora dejad también vosotros todas estas cosas: ira, enojo, malicia, blasfemia, palabras deshonestas de vuestra boca. No mintáis los unos a los otros, habiendo despojados del viejo hombre con sus hechos, y revestido del nuevo, el cual conforme a la imagen del que lo creó, se va renovando hasta el conocimiento pleno. Revestidos del nuevo hombre, una nueva criatura en Cristo. ¿Qué es lo que nosotros tenemos que ver? Una nueva criatura en Cristo. Despójate de las cosas del mundo. Nosotros estamos en el mundo, pero no somos del mundo. Ven a la luz de Cristo. Ven a la luz admirable. Y no albergues ya en tu corazón ese pecado que llevas. No lo hagas. Ven donde el Señor. Llama a Cristo, llámalo. Lo puedes hacer en este momento. Y decir: te necesito. Enséñame a vivir en rectitud. Enséñame a vivir en tu luz. Quita de mí este peso del pecado que llevo. Quita de mí este deseo del alcohol, de la droga, de mujeres, de hechicería, de todo lo malo que hay en mí. Quítalo. Y permíteme ser tu siervo y conocerte. Esas serán las mejores palabras. Y eso será lo más grande que tú puedes haber dicho en tu vida. Porque estás reconociendo al Salvador del mundo. Y reconociendo que el único que te puede librar a ti de la muerte y del lago de fuego y azufre es el amor y la misericordia de Cristo. Pero tú tienes que clamar a tiempo. La palabra dice claramente: buscar a Jehová mientras pueda ser hallado. Buscar a Jehová mientras pueda ser hallado. Eso lo dice el libro de Isaías, capítulo 55. Buscarlo mientras pueda ser hallado. Jesucristo te está diciendo, hermano, tú que me estás escuchando ahora, que Él está aquí, está listo para que tú lo llames. Él es un perfecto caballero. Y si tú no le abres la puerta de tu corazón, Él no va a entrar. Porque Él respeta. Pero cuando tú lo haces, cuando tú abres la puerta de tu corazón, cuando tú confiesas con tu boca que necesitas la salvación de Cristo, que necesitas de su gracia y su misericordia, entonces vas a sentir algo nuevo en tu vida. Vas a sentir cómo tú te estremeces, vas a sentir cómo todo ese peso que tú veas tan grande ya deja de existir. Y tú eres luz admirable. Tú eres nación santa, tú eres pueblo escogido, tú eres real sacerdocio. Y vas a aprender a caminar en su luz. Y lo más hermoso de esto es que después vas a tener más hambre. No de un arroz con habichuela, que es bueno, pero hambre de Cristo, del pan verdadero. Aleluya, y lo vas a buscar. Y vas a tomar tu tiempo. Y vas a aprender a buscar alabanzas cristianas, coros cristianos que exalten su nombre. Y es lo más hermoso que tú puedes hacer. Acuérdate lo que dice la palabra claramente, cuando dice: y revestidos del nuevo, el cual conforme a la imagen de lo creó, se va renovando hasta el conocimiento pleno. Y tú vas a llegar hasta ese conocimiento pleno cuando estés ante la presencia de Él. Y vas a decir: gracias, mi Salvador. Gracias por ese sacrificio inmerecido. Gracias. Gracias por tu sacrificio. ¿Qué es lo más hermoso que tú puedes decir? Yo te digo que vengas a Cristo, que es la luz verdadera, la luz del mundo. Ya no camines en tinieblas, sino en la luz que Él te da. Hermano, no desees el pecado. Desea la vida eterna junto a Él. Que tu nombre esté escrito en el libro de la vida. Que tu nombre esté escrito en el libro de la vida. Aleluya. Y eso es una de las cosas más hermosas que nosotros podemos hacer. Que nuestro nombre esté escrito ahí en ese libro. Voy a leer el libro de Apocalipsis o Revelaciones, capítulo 20. Aleluya. Y voy a leer de los versículos del 11 al 15 para que tú escuches esto. Para que tú escuches esto. Porque esto tú lo tienes que guardar en tu corazón. Dice: en el nombre del Padre, del Hijo y del Espíritu Santo. Y vi un gran trono blanco, y al que estaba sentado en él, de delante del cual huyeron la tierra y el cielo, y ningún lugar se encontró para ellos. Mira la majestuosidad y la grandeza. Que ni el cielo y la tierra huyeron, y ningún lugar se encontró para ellos. Y vi a los muertos, grandes y pequeños, en pie delante de Dios. Y los libros, dice, y los libros fueron abiertos. Y otro libro fue abierto, el cual es el libro de la vida. Fueron juzgados los muertos por las cosas que estaban escritos en los libros, según sus obras. Y el mar entregó los muertos que había en él. Y la muerte y el Hades entregaron los muertos que había en ellos. y fueron juzgados cada uno según sus obras. Y la muerte y el Hades fueron lanzados al lago de fuego. Esta es la muerte segunda. Y el que no se halló inscrito en el libro de la vida fue lanzado al lago de fuego. El que no fue inscrito en el libro de la vida fue lanzado al lago de fuego. ¿Y qué tú estás esperando, hermanos? ¿Qué tú estás esperando? ¿Por qué tú no simplemente tomas la decisión de venir a Cristo y que tu nombre esté escrito en el libro de la vida? Que tú aprendas a caminar en la luz de Cristo y no seguir en las tinieblas que el diablo, Satanás y este mundo ha puesto delante de ti, donde tú te crees que estás bien, pero no lo estás. Porque si tú sigues en ese camino, lo que te espera es un lago de fuego. Ven a Cristo, ven a la luz. Él es el que está contigo. Él es el que murió en una cruz por ti. No desprecies ese sacrificio tan grande. No lo desprecies. Al contrario, vívelo con Él, porque con Cristo juntamente soy crucificado. Mas no vivo yo, mas vive Cristo en mí. Qué cosa más hermosa que dice la palabra. Por lo cual tú tienes que escoger claramente. Y no es una decisión difícil, la decisión más fácil que tú puedes hacer. Quiero caminar en la luz admirable, la luz de verdad. En estos momentos, lo mejor que tú puedes hacer, hermano y hermana que me escuchas, la mejor decisión de tu vida es ser una nueva criatura en Cristo, aprendiendo a caminar en su luz admirable. Es la mejor decisión que tú puedes hacer. Aleluya. Y el libro de 2 de Corintios 5:17 dice claramente: de modo que si alguno está en Cristo, nueva criatura es. Las cosas viejas pasaron, aquí todas son hechas nuevas. Mira lo que te está diciendo Cristo, que cuando tú sales de las tinieblas y vienes a la luz, tú eres una nueva criatura en Cristo. Y las cosas viejas pasaron, Él ya no se acuerda de los pecados que tú hayas cometido porque fueron perdonados. Él los llevó en una cruz por nosotros. Y como siempre decimos, tienes borrón y cuenta nueva. Aleluya, porque todas las cosas son hechas nuevas. ¿Qué estás esperando de verdad? ¿Qué estás esperando? Esa luz sigue brillando. Pero va a llegar el momento donde esa luz, para muchas personas, ya no va a estar. Cuando mueran fuera de Cristo. Hermanos, que no te sorprenda la muerte sin tú venir a Cristo. Que no te sorprenda el rapto de la iglesia sin tú venir a Cristo. Hoy es un precioso día para tú venir y reconocer la grandeza de Dios. La palabra dice claramente: someteos pues a Dios, resistir al diablo y éste huirá de vosotros. Sométete a Cristo. Reconoce tu estado. Reconoce que sin Él no vas a llegar a tener tu nombre escrito en el libro de la vida. Reconoce que sin Él vas a seguir caminando en oscuridad y no en luz. Reconoce que sin Él no vas a ser sellado para el día de la redención. Reconoce que sin Él, cuando suene esa trompeta, tú no te vas a levantar y no te vas a ir. Y simplemente vas a mirar a tu alrededor y las noticias y desaparecen. Y miles y miles y cientos de miles desaparecen. ¿Por qué? Porque estaban esperando a Cristo. Y luego tú vas a decir: me lo dijeron, lo escuché, pero no hice caso. ¿Y ahora qué? Qué triste va a ser ese momento. Cuando tú quieras decir entonces: déjame llegarme a la iglesia, y no hay un pastor que abra las puertas de la iglesia. porque ya están todos con Cristo, ya sus feligreses están con Cristo, ya nosotros estamos, nosotros somos la novia y Él es el esposo, nosotros somos el cuerpo y Él es la cabeza, y estamos juntamente con Él. Ser una nueva criatura en Cristo es salir de las tinieblas y venir a la luz. La luz es Cristo. El camino, la verdad y la vida es Cristo. Él fue el que se entregó por ti. No el mundo. El mundo lo crucificó. Pero tú lo reconoces como el Salvador. ¿Qué tú estás esperando, hermano? ¿Qué tú estás esperando? Esta semana yo me encontré con una hermanita que está apartada. Me la encontré en el supermercado. Pero me di cuenta en las palabras que me dijo que todavía tiene temor de Dios. Porque cuando le invité para la iglesia, me dijo: no te digo que sí porque no quiero mentir. Quiere decir que ella reconoce lo que es la mentira, reconoce lo que es el pecado. Quiere decir que todavía en ella hay temor de Dios, y yo seguiré orando por ella. Y seguiré orando por todos ustedes que están escuchando esta radio, por todos aquellos que todavía necesitan tener un encuentro con Cristo. Seguiré orando por todos ustedes. Porque hay un pueblo que sigue pidiendo. Hermanos, mañana las puertas de las iglesias van a estar abiertas. Las iglesias no van a celebrar el 4 de julio. No están celebrando ese fin de semana. Las iglesias están celebrando el amor de Cristo. Y esas puertas van a estar abiertas. Llégate. Llégate a esas iglesias. Iglesias de santidad donde se predica la palabra. Llégate, hermanos. Sal ya de esas tinieblas. Deja de albergar tanto pecado en tu mente y en tu corazón. Y pídele perdón a Cristo. Ven a la luz del mundo, la luz verdadera. ¿Qué regalo más hermoso tú le puedes hacer a tu familia de que tú vengas a los caminos del Señor? No hay nada más hermoso. En este momento, yo siempre termino esta programación con una de las partes que a mí me encanta, y es en la Biblia, en el libro de Apocalipsis, capítulo 3, versículo 20, cuando dice: he aquí, yo estoy a la puerta y llamo. Si alguno oye mi voz y abre la puerta, entraré a él y cenaré con él y él conmigo. Al que venciere, le daré que se siente conmigo en mi trono, así como yo he vencido y me he sentado con mi Padre en su trono. Hermano, hermana, tú que no has conocido al Señor, ven, que te está esperando. Hermano y hermana, tú que te has apartado y ya no estás visitando la iglesia, vuelve al redil de las ovejas. Vuelve al pastor, porque yo sé que él abrirá la puerta para que tú entres. Eres un perfecto caballero y lo dice: estoy a la puerta y llamo. Si alguno oye mi voz y abre la puerta, entraré en él. Ábrele tu puerta a Cristo. Ábrele. Ten ese reencuentro con Él. Pero no pierdas la oportunidad, porque mañana puede ser muy tarde. No la pierdas. Voy a orar primero por aquellos que están escuchando y han dicho que sí necesitan de Cristo y se quieren reconciliar con el Señor. Quieren aceptarlo como su único y exclusivo Salvador. Yo te pido que simplemente repitas conmigo: Padre Jehová, Señor Jesucristo y Espíritu Santo, en este momento yo confieso que soy pecador y necesito de tu perdón, necesito de tu amor y misericordia. Borra los pecados que yo he cometido y hazme una nueva criatura en ti, Cristo, mi Salvador. porque yo hablo con mi boca y reconozco con mi corazón y mi mente que tú eres el Salvador del mundo, y en este momento yo te declaro mi Salvador. Enséñame el camino que tengo que tomar. Sácame de las tinieblas a la luz admirable y permíteme caminar contigo todos los días hasta que yo vaya a morar contigo o hasta que tú vengas por la iglesia. Hermanos, yo creo y sé que si tú has hecho esa oración de corazón, tú has venido a ser una nueva criatura en Cristo. Lo único que te pido ahora es que mañana el compromiso más importante que tú vas a hacer es llegarte a una iglesia. Es irte y pedirle al Señor que siga llevando tus días. Tu hermano que te has reconciliado, hermana que te has reconciliado, tú sabes cuál es tu iglesia. Vuelve, porque se te estará esperando con los brazos abiertos. Ahora quiero hacer una oración por el cuerpo ministerial de las iglesias, esos pastores, obreros, maestros, evangelistas, misioneras, misioneros, que están llevando a la grey, que están llevando esa carga, para que el Señor les dé fortaleza. Padre Jehová, Padre eterno, Padre amado, Padre todopoderoso, Creador del cielo y de la tierra, Jesucristo nuestro Salvador y Espíritu Santo nuestro Consolador. Padre, en el nombre de Jesucristo yo te presento el cuerpo ministerial de la iglesia. Estos pastores y pastoras que tú has puesto ahí, porque dice la palabra en Jeremías 3:15 que os daré pastores conforme a mi corazón, que os apacienten con ciencia y con inteligencia. Yo te pido por ellos, por sus esposas, por ese cuerpo ministerial, que tú les sigas dando las fuerzas del búfalo, Señor, que tú los sigas alimentando de tu palabra, Señor, que tu unción siga sobre ellos, Señor, y que ellos sientan nuevas fuerzas para seguir hacia adelante. Mira su caminar, Señor, mira las cargas que llevan, Señor. Dale refrigerio a sus corazones. Y te pido también ahora, Señor, por este mundo, en especial por la nación de Israel y por lo que ha sucedido en Venezuela, Señor, que tú estés teniendo misericordia. Aún están encontrando personas con vidas cuando ya la ciencia dice que no hay, pero tú sabes lo que estás haciendo. Tú eres un Dios poderoso, grande y misericordioso, Padre. Glorifícate en Venezuela, glorifícate en Israel con esa guerra y glorifícate con todo, Señor. Padre, toca las puertas de cada uno. A través del Espíritu Santo que abran el corazón, Señor, Padre, y que te permitan entrar para que tú cenes con ellos y ellos contigo. Que vengan de las tinieblas a la luz, porque tuya es la gloria y la honra, Señor. Aleluya, Señor. Amén, amén. Y como siempre digo, hasta aquí yo llegué. Siempre lo digo en la iglesia y lo digo aquí. Así que, hermanos, Dios les bendiga, Dios les cuide. Gracias a la pastora Noemi Ortiz por haberme dado la oportunidad de llevar este programa hoy de la Iglesia Virtud del Cielo. Y que sea la gloria y la honra con todos ustedes. Amén. Nuestro querido pastor radial Franklin con ustedes.
1: Aleluya, alabado sea Jehová. Pues la hermana Estel pide oración por la humanidad y la hermana María García pide oración por salud y fortaleza para ella y por cobertura para la familia pastoral.
0: Amén. Gracias, Señor. Vamos a orar por estas hermanas que han llamado, Señor. Padre Jehová, Padre eterno, Padre amado, Señor. Jesucristo nuestro Salvador y el Espíritu Santo, yo te presento a estas hermanas que han llamado, Señor Padre. Yo te pido, Señor Padre, que ellas puedan sentir en este momento, Señor, como el Espíritu Santo las arropa, que puedan sentir ese río de agua viva caminar en ellas, Señor, correr en ellas, Señor. Y yo te pido que ellas sigan siendo luz en medio de las tinieblas, Señor. Que ellas siempre sean ese faro, Señor, donde las personas que necesiten de ti puedan ir para ellas presentarte como el Salvador del mundo. Te pido por sus hogares, Señor. Te pido por su caminar, Señor. Te pido por todo lo que ellos estén haciendo para que tú las lleves tomadas de la mano, Señor. Y que tú te glorifiques, Señor. Ella también pide por la familia pastoral, aleluya. Yo pido por ellos siempre, Padre, para que tú te glorifiques porque los necesitamos, Señor. Son los ángeles que tú has puesto en la iglesia, Padre. Bendícelos, cuídalos y protégelos. y que sea tu gloria y tu honra con nosotros siempre. Amén, amén y amén. Dios les bendiga, hermano.

Muy buenas tardes a las amigas y a los amigos que gentilmente nos escuchan a través de Latino 91.9 FM. Muchas gracias, damos a Dios por la oportunidad que nos brinda, el privilegio que nos brinda de poder comunicarnos con ustedes. Así que esperamos que donde el Señor te tenga allí, en cualquier parte, en tu casa, en tu trabajo, en el hospital, donde tengas la oportunidad de escuchar la palabra de Dios, bueno, disfrutes pues el mensaje que el Señor tiene para ti. Así que bienvenida, bienvenido con nosotros, como siempre, estará en los controles nuestro hermano Franklin Mondaz, el hermano Herminio Velázquez y este es su servidor, el pastor Marco Salas, quienes tendremos el privilegio de estar con ustedes, Dios mediante, hasta las 2, hasta las 3 de esta tarde, hoy 4 de julio del año 2026. Aquí en Santa Cruz tenemos un cielo así como medio nublado, no sé si es por lo que dicen el polvo del Sahara. ¿Usted qué dice, hermano? ¿Es el polvo del Sahara? Ese polvo sí vuela. ¿Eh? Así que, amigas y amigos, bienvenidos pues. Hoy preparamos para ustedes, como siempre, un programa, como se llama nuestro programa, está escrito, así está escrito, porque la intención nuestra es simplemente estudiar un poquito de la palabra de Dios. Y hoy vamos a hablar acerca de las señales. Vamos a hablar acerca de dos episodios, o mejor dicho, tres episodios que tuvieron que ver con la experiencia de Jesús y cómo Él está tratando ahora, hoy, contigo, conmigo, con nosotros, está tratando de ayudarnos a entender la verdad. Porque ahí está la clave. No es más importante que ser cristiano, más importante que orar, más importante que leer la Biblia, es estar seguro que lo que está, a quien estamos siguiendo, es al Dios que aparece en la Biblia. Porque vamos a darnos cuenta en el programa que hoy vamos a traerles, que es muy fácil que Satanás tome las cosas buenas y las transforme en situaciones complicadas para nosotros. Ahí está el problema que nosotros tenemos, que tenemos una lucha con la carne, que todos nosotros tenemos. La carne se

0: Cuando digo carne, la Biblia habla de la carne o de la sangre, está hablando de nuestra condición humana. Nunca dejaremos de ser humanos, nunca dejaremos de ser pecadores. Por eso es tan importante que nosotros dependamos de la Biblia, dependamos del control que Dios quiere tener sobre nosotros. Y eso es muy fácil perderlo, muy fácil perderlo. Eso le pasó a David, eso le pasó al mismo Job, le pasó a Jacob, le pasó a casi todos nos ha pasado eso, perder el rumbo. Por eso en esta tarde vamos a escuchar, vamos a ir a Juan capítulo 1, ahí vamos a encontrar a Juan el Bautista. Después vamos a ir al capítulo 2, vamos a encontrar a Jesús teniendo una experiencia bastante interesante allí con algunas personas, y después caeremos en la experiencia de un hombre muy inteligente como fue Nicodemo, y terminaremos con la experiencia de la samaritana. Así que son cuatro experiencias, pero se darán cuenta que no lo vamos a tratar en profundidad, sino que la idea es que nosotros nos veamos reflejados en algo que es muy importante. Jesús nos está advirtiendo en cuanto a nacer del agua y del espíritu. ¿Qué significa eso para una persona que tiene, como yo, más de 50 años de haber nacido del agua? ¿Qué significa eso y nacer del espíritu para nosotros? Porque a veces cuando hablamos de eso, pensamos en el borracho, pensamos en el drogadicto, en la persona que está alejada de los caminos de Dios. Pero Jesús no estaba hablándole a ellos. En ninguna de estas experiencias, cuando se la dijo allí a Nicodemo, él estaba hablándole a una persona que era un maestro de Israel. Así que puede ser que sea para ti, puede ser que para mí lo es. Para mí lo fue y lo va a seguir siendo una lección tremenda. Así que hermano Herminio, bienvenido.
1: Amén. Gracias, pastor.
0: ¿Cómo estuvo su día hoy?
1: Estuvo excelente, pastor.
0: Qué
1: excelente.
0: Bueno. La familia, ¿cómo está el ánimo?
1: Estamos todos bien.
0: Gracias. Qué bueno, qué bueno. Así que bueno, bienvenidos. Todos nosotros estamos, el hermano Herminio, el hermano Franklin, este servidor, estamos todos bajo la dirección de la hermana Ruth Cruz, que es la coordinadora general de nuestro programa. Así está escrito. 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Y quisiéramos decirles que hoy, gracias a Dios, se terminó la campaña que tuvimos allí frente a la agricultura, al terreno de la agricultura. Muchas bendiciones, muchas personas volvieron y entregaron su corazón a Jesús. Así que estamos contentos por eso.
1: Amén, gloria a Dios.
0: Estamos contentos, muy contentos por eso. No hemos todavía no he escuchado el reporte final, pero estamos seguros que va a ser un gran triunfo para la obra de nuestro Dios. Así que estamos contentos por eso, hermano Herminio.
1: Amén, la honra y gloria sea a nuestro Dios.
0: Así
1: Amén.
0: Es. Y también queremos hacer énfasis en la recolección de las cosas que estamos queriendo llevar a Venezuela. Y quisiéramos decirles que mañana, Dios mediante, estaremos una vez más recolectando, vendiendo agua, pero es una recolección realmente, de los que quieran participar. Vamos a estar allí en el semáforo de la entrada en Zion Farm vendiendo agua. Todo ese dinero va a ser enviado para Venezuela, para ayudar a las personas que están allá sufriendo. Quiero decirles, tengo una noticia por aquí maravillosa. Hay mucha gente ayudando, gloria a Dios por eso, ¿verdad? Mucha gente ayudando, pero yo quería concretamente decirles algunas cosas que la Iglesia Adventista con otras personas hemos estado realizando, para que ustedes vean que no lo hacemos para nuestra gloria, sino sencillamente queremos decirles que estamos contentos de poder ayudar. Hay mucha gente que está haciendo muchas cosas más que nosotros, pero miren, el coordinador de ADRA es la Agencia de Desarrollo de Recursos Asistenciales de la Iglesia Adventista, y esa es una institución adventista, pero que contiene y está dirigida por gente que no son adventistas. Es una fundación que funciona a nivel mundial. Y allá en Venezuela, cuando vino el desastre, la primera cosa que hizo ADRA fue aportar $100,000. Esa fue la primera respuesta para ayudar a las personas en la primera etapa. Después, ADRA Internacional decidió aportar $400,000, que eso va a llegar poco a poco para las siguientes etapas. Pero además de eso, los hermanos mormones están enviando a través de ADRA $500,000 para asistencia alimentaria allá en Venezuela. Y también El ADRA Venezuela será uno de los canales que tiene el Departamento de Estado de los Estados Unidos para administrar unos 2 millones de dólares en ayudas humanitarias. Así que esto nos dice que ADRA es una institución que tiene muchos años trabajando por gente en Rusia, en Estados Unidos, en todas partes. Donde hay algún desastre, ahí está ADRA. Ahí están miembros de la Iglesia Adventista y otros miembros que no importa religión, no importa partido político, no importa color, si hay algún necesitado, allí estaremos, ¿verdad? Así que nosotros también podemos poner nuestro granito de arena y dar aportaciones. Si alguno de ustedes desea aportar, lo puede hacer, puede ir mañana allí a darnos la aportación a nosotros. Y también estamos recibiendo cosas. ¿Qué estamos recibiendo en el templo de la Iglesia Adventista ese que queda allí en la curva cerca, Oriental Bank? Ahí está la Iglesia Hispana, ¿verdad? Medicamentos y materiales médicos, como antibióticos, analgésicos, soluciones intravenosas, equipos de cirugía, medicamentos para enfermedades crónicas como insulina, hipertensión, etcétera. Agua potable y también sistemas de saneamiento como pastillas purificadoras, filtros de agua, tanques y recipientes, kit de higiene como jabón, pasta dental, toalla sanitaria, pañales, etcétera. Esas son las cosas que estamos recibiendo. Alimentos no perecederos, okay, que vienen enlatados, hay que revisar por supuesto la fecha de caducidad. Y también artículos que sirven como refugio, como carpas, lona, cobijas, colchonetas, mosquiteros y artículos para bebé como pañales, fórmula infantil, toallitas húmedas, biberones, etcétera. Y si usted tiene también por allí, en buenas condiciones, equipo de rescate como cascos, guantes resistentes, linternas, baterías y cargadores, eso es lo que estamos recibiendo. Dios mediante, esperamos pronto, con la ayuda de unos comerciantes de acá de la zona, enviar un container de 40 pies con estas cosas que estamos recibiendo. Por favor, no traiga, repito, no traigan ropa. No necesitamos ropa. En Venezuela la gente no necesita ropa. ¿Ok? Así que no. Por favor, traiga, si tiene ropa, désela a otras instituciones. Pero para mandarlas a Venezuela no es necesario ahorita. Gracias a Dios tienen suficiente de estos artículos las personas que están allá. Muchas gracias pues por escuchar nuestra solicitud. Y vamos entonces, hermano Franklin, vamos entonces a escuchar música que edifica y ya regresamos en su programa Así Está Escrito.

0: Escuchamos a unos hermanos en el que hicieron esta música tan extraordinaria allá en Brasil. Damos gracias a Dios por este lindo himno que nos habla acerca de que somos indignos, pero Jesucristo es tan amoroso, tan bondadoso, que nos amó primero, murió por nosotros antes que nosotros hubiésemos nacido, y ahora está esperando por nosotros. Así que sigamos, continuamos en su programa Así Está Escrito. Hermano Herminio, ¿qué te parece si hacemos una oración antes de abrir la palabra?
1: Amén. Gloria a Dios.
0: Adelante.
1: Padre eterno, Señor, primeramente alabamos y glorificamos tu nombre, Señor. Amén. Tú eres nuestro Rey, tú eres nuestro Redentor. Tú eres el Señor que nos limpia de todo pecado, Señor. Gracias por este privilegio. Ahora vamos a leer tu palabra, Señor. Permite que tu palabra llegue a los corazones, especialmente a aquellas personas que todavía no se han entregado sus corazones a ti, Señor.
0: Amén.
1: Y a todos, Señor, los que estamos en tus caminos, Señor, que sea aprendiendo esta edificación espiritual, Señor. Gracias por eso. Te pido en el nombre de Jesús. Amén.
0: Amén. Amén. Gracias, hermano Herminio. Ok, mis amigas, vamos, y mis amigos, vamos a ubicarnos en Juan capítulo 1. Juan capítulo 1. En Juan capítulo 1, versículos 12 y 13, dice algo muy interesante. ¿Lo puede leer, hermano Herminio, por favor?
1: Amén. Dice así, Juan capítulo 1, versículo 12 hacia el 13. Mas a todos los que le recibieron, a los que creen en su nombre, le dio potestad de ser hechos hijos de Dios, los cuales no son engendrados de sangre, ni de voluntad de carne, ni de voluntad de varón, sino de Dios.
0: Muy bien. Entonces, aquí es la primera vez que Juan menciona la condición de nosotros los seres humanos. Primero, Juan aclara y dice algo muy lindo: a todos los que le recibieron. Esa es la primera palabra que utiliza con respecto a nosotros. Hay que recibir.
1: Amén.
0: Y después dice: a quienes creen en su nombre. Dos cosas: recibir y creer, que aparentemente, hermano Herminio, son muy sencillas de hacer. Recibir y creer. Y por eso mucha gente dice: yo recibí al Señor, o yo creo en el Señor. Y dice que esas dos palabras hacen que nosotros nos convirtamos en hijos de Dios. Recibir y creer. Y hoy el cristianismo se ha convertido en algo como fácil, como es como cool, es como popular ser cristiano hoy. Por ejemplo, en el mundial de fútbol, casi todos los que meten gol, o los arqueros cuando impiden un gol, lo primero que hacen es levantar sus manos al cielo y darle gracias a Dios. Se persignan o le tiran besos no sé quién ahí arriba. Por lo menos a Dios algo de eso debe caer, ¿no? Eso significa que la mayoría de ellos son cristianos. Y no vamos a juzgar si son buenos o malos cristianos, no. Lo que quiero decir es que pareciera que hoy hay cantantes, hay mucha gente que se está convirtiendo en cristiano, y la política, los cristianos están metidos en política. Ahorita el cristianismo está como en salsa, pues está en un momento bueno. Y es interesante que en el tiempo de Jesús, cuando Juan el Bautista vino a esta tierra, pareciera que el cristianismo o que la obra de Dios iba a estar en la buena. ¿Por qué? Porque dice la Biblia que Judea, Samaria venían al Jordán para ser bautizados por Juan el Bautista. Era muy famoso. Y la pregunta es: ¿por qué la gente venía? Y es que había un elemento muy importante, era una señal que ellos estaban esperando. Voz que clama en el desierto: prepara el camino para el Mesías. Así que cuando ellos escucharon eso, el Mesías viene por allí, ahí está uno que se parece a Elías, porque tenía una vestimenta parecida a la de Elías, un tipo fuerte que enfrentaba a Herodes, que hacía Juan el Bautista tenía un carácter muy, muy fuerte, ¿no? Y no estoy hablando de que es mal carácter, sino un carácter estable, fuerte, sí, como el Señor quiere que tengamos. Pero es interesante, y para que nosotros entendamos lo que significa recibir y lo que significa creer. Porque aparentemente es muy fácil creer. Hasta los demonios, dice Jesús, creen y tiemblan.
1: Así es.
0: Ok, así que, pero los demonios no pueden ser hijos de Dios.
1: Imposible.
0: Imposible. Entonces, tiene que haber algo. Por eso vamos a tratar de indagar qué es lo que Dios quiere decirnos en esta tarde Recibir, ¿qué es lo que significa recibir y creer para ser hijos de Dios? Y fíjese que Jesús, o Juan mejor dicho, allí aclara un poquito. Él dice, los que no nacieron de sangre, ni por voluntad de carne, ni por voluntad de Dios, de varón, sino de Dios. O sea que introduce un aspecto muy importante, que es el nacimiento. Nacimiento. Así que el creer, el recibir, implica un nacimiento. Y ahorita queremos que la Biblia nos explique en qué consiste eso. Pero antes de eso, quisiera llamar la atención a Juan, cómo reaccionaba cuando la gente venía. Juan el Bautista me refiero. El libro de Juan no explica mucho, pero Mateo, capítulo 3, sí dice algo más o menos. Y yo me estaba comparando como pastor con Juan el Bautista. Y yo me puse a pensar, oye, si a mí hubiese llegado un poco de gente, imagínense, con ganas de bautizarse, con ganas de entrar a la iglesia, con ganas de hacer grandes cosas para Dios, ¿qué es lo que yo hubiese hecho como pastor? Entonces yo hubiese aceptado a esa gente con alegría. Pero aquí en el capítulo 3, el versículo 7, léelo, Mateo capítulo 3, versículo 7.
1: Dice así la palabra del Señor.
0: No se te escucha, acércate un poquito al micrófono,
1: sí, por favor. Dice así la palabra del Señor, uh-huh. Mateo 3, versículo 7. Al ver él que muchos de los fariseos y de los saduceos venían a su bautismo, les decía: generación de víboras, ¿quién os enseñó a huir de la ira venidera?
0: Entonces yo me puse en esos zapatos. ¿Qué le pasaba a Juan el Bautista? Oye, si los líderes venían con ganas de bautizarse, ¿qué es lo que ellos tenían que hacer? ¿Qué tiene que hacer Juan? Aceptarlo. ¡Qué bueno, maravilloso! Eso quizás es lo que yo hubiese hecho. Por eso es que yo necesito, hermano Herminio, que yo hubiese hecho. Por eso es que yo necesito, hermano Herminio, nosotros todos necesitamos tanta dirección de Dios.

0: ahora al capítulo 2. Vamos a leer ahora los versículos 23 y 24. Ahora Jesús. Siga, amén. Por favor.
1: Dice así, Juan capítulo 2, versículo 23 y 24. Estando en Jerusalén, en la fiesta de la Pascua, muchos creyeron en su nombre, viendo las señales que hacía. Pero Jesús mismo se fiaba de ellos. Pero Jesús mismo no se fiaba de ellos, porque conocía a todos.
0: El 25.
1: Y no tenía necesidad de que nadie le diese testimonio del hombre, pues él sabía lo que había en el hombre.
0: Entonces, aquí vemos a Jesús asumiendo una actitud muy parecida a la de Juan el Bautista. Porque Jesús está en Jerusalén. Él había venido a hablar con su pueblo, a ayudar a su pueblo, a traer la luz a su pueblo. Y ahora el pueblo aparentemente estaba creyendo. Dice, muchos creyeron. Y aparece la palabra creer. Creer. Pero dice que ellos creyeron en su nombre al ver las señales que hacía. Pero Jesús, en lugar de decir, bienvenido, qué bueno, tal que sea yo, Jesús dice, yo no me fío de ellos. Porque los conocía a todos. O sea, entonces aquí encontramos algo que necesitamos aclarar. ¿Qué significa eso? Si Jesús es la luz del mundo, si Él vino para que la gente lo recibiera y para que la gente creyera en Él, ¿por qué razón Juan el Bautista aparentemente rechazó a los líderes y a los soldados? Le decía, usted es tal cosa y usted es tal cosa. Él comenzó a echarle plomo a todo el mundo y como a rechazar a la gente. Yo me puse en esos términos y yo dije, ¿qué hubiese hecho yo como pastor? Y por eso repito, allí está la gran necesidad que yo y todos nosotros tenemos de ser dirigidos por el Espíritu Santo. ¿Por qué? Porque Satanás puede agarrar algo bueno y transformarlo en una maldición para nosotros. Por eso Jesucristo dice, yo no me fío de ustedes. Y Jesucristo en otro lado dice, ¿quieren irse ustedes? Todos. Se los dio a los discípulos. ¿También quieren irse ustedes? Porque Jesús algo nos está tratando de decir. Esto de aceptar, de recibir y creer es mucho más de lo que la mayoría de nosotros estamos pensando, estamos discerniendo. Para entender eso, vamos a ir un poquito atrás, vamos a ir a Juan capítulo 1, versículo 27, hermano, 26, hermano Herminio, por favor.
1: Amén. Juan 1, 26 dice así. Juan le respondió diciendo, yo bautizo con agua, mas en medio de vosotros está uno a quien vosotros no conocéis. Este es el que viene después de mí, que es antes de mí, el cual yo no soy digno de desatar la correa del calzado.
0: Pues aquí encontramos una luz para lo que estamos tratando de definir. Aquí Juan el Bautista, que Jesús catalogó como el más grande, el profeta más grande de mujer, nacido de mujer, él está diciendo algo que es fundamental. Él dice, yo soy el que bautizo con agua, pero en medio de vosotros está uno a quien vosotros no conocéis. Este es el que viene después de mí, quien es antes de mí, del cual yo no soy digno de desatar la correa del calzado. O sea que Juan el Bautista está reconociendo la grandeza, la superioridad, el liderazgo de alguien por encima de él. Por encima de él. Ahí comienza la cosa a aclararse. ¿Por qué? Porque el problema del cristianismo hoy, el problema de nosotros hoy, es que creemos en Jesús. Nosotros recibimos a Jesús, pero después seguimos haciendo, o sea, o creyendo que nosotros somos los que gobernamos en nuestra experiencia con Jesús. Pero aquí Juan nos dice, yo ni siquiera soy digno. O sea que si Él me manda al desierto, si Él dice esto, si Él hace lo otro, yo tengo que seguir. Y fíjese que Él después dice, el versículo 32, además Juan testificó diciendo, vi al Espíritu que descendía del cielo como paloma y que permanecía sobre él. Yo no le conocía, pero el que me envió a bautizar con agua me dijo,

0: Hijo, sobre quien veas descender el Espíritu y permanecer sobre él, ese es el que bautiza con Espíritu Santo.
1: Amén. Gloria a Dios.
0: Aquí está la clave. Aquí está la clave. Aquí Juan comienza a aclararnos, la Biblia comienza a aclararnos. ¿Qué significa recibir y creer? Son dos cosas. Juan decía, yo puedo hacer el bautismo del agua, pero alguien a quien yo no puedo controlar, alguien que es más grande que yo, él puede bautizar con el Espíritu Santo. Ahí está. O sea que Juan está queriendo decirnos que la razón por la cual él estaba rechazando a esas personas, diciendo, ¿usted quién les enseñó? Esa pregunta es muy importante, ¿quién les enseñó? Y la respuesta era, es porque yo escuché, yo vi algo y ahí me dio la gana venir. Yo estoy aquí viendo a la gente que está bautizando y yo también voy a bautizar. Y entonces Juan dice, epa, pero no es así. ¿Quién te enseñó a ti que tú tienes que bautizarte? Entonces cuando tú no estás seguro, ¿por qué lo estás haciendo? Ah, no, porque Ronaldo es cristiano, yo también quiero ser cristiano. Porque es chévere colgarse una cruz, yo por eso. Ah, porque mi papá es cristiano, yo quiero ser cristiano. Y entonces Juan nos para, Jesús nos para y dice, yo no confío en eso. Eso no sirve. Pero como pastor, si alguien viene, si no estoy dirigido por el Espíritu Santo, ¿cómo yo puedo discernir eso? Entonces Satanás está agarrando algo bueno y está enredando a la iglesia, porque se está llenando, las iglesias se están llenando de gente que tiene plata, que son buenos, que son famosos. ¿Y quién no quiere tener? Ojalá Messi fuese miembro de mi iglesia. Que la gente viniese por Messi, tal y que sé yo, y voy a la iglesia de Messi, voy a la iglesia de Cristiano, voy a la iglesia de Mbappé, voy a la iglesia. Para mí, carnalmente, eso sería lo mejor. Porque voy a tener más adoradores, y eso, la iglesia va a estar caliente, y la iglesia va a estar feliz, y todo el mundo, oye, fírmame aquí, tal y que sé yo, qué lindo. Alegría. Pero Jesús viene y dice, ¿por qué te estás bautizando? ¿Quién te enseñó a huir de la ira venidera? ¿Quién te enseñó? ¿Messi? ¿Marcos Salas? ¿Herminio? ¿Tu papá? ¿O fue el Espíritu Santo? Ahí está. Por eso lo estaba rechazando. Y por eso Jesucristo no confiaba. No confiaba en esos creyentes. ¿Por qué? Porque lo hacían por la moda. Porque otros lo hacen, porque mi amiga, porque mi novia, porque no sé quién, porque después. Entonces, aunque Dios recibe, nos recibe como vengamos, así, como sea. Pero nosotros tenemos que entender lo que Jesús está diciendo aquí. Y vamos a ir un poquito más, hermano Herminio, para nosotros analizar qué fue lo que Jesús quiso decir. Vamos a ir ahora a conocer dos personajes interesantísimos. Uno de ellos es nuestro hermano Nicodemo. Y vamos a entender por qué. Vamos a leer ahora, hermano, una vez más. Tú vas a leer el capítulo 3, pues yo voy a hacer la introducción leyendo el capítulo 2, del capítulo 2, versículo 24, 23 dice, mira, mientras estaba en Jerusalén en la fiesta de la Pascua, muchos creyeron en su nombre al ver las señales que hacía. ¿Por qué creyeron en Jesús? Por las señales que hacía. Y ahorita nosotros estamos buscando muchas señales. En Venezuela, yo estoy seguro, porque yo lo haría. Quizás algún papá, alguna mamá está diciendo, Dios mío, si tú salvas a mi hijo que está metido entre los escombros. Quizás alguien está en un hospital diciendo, Señor, si tú salvas a mi hija que está allí, o a mi esposo, o a mi papá, yo voy a creer en ti. Una señal. Y no es malo pedir eso. Pero eso puede ser el comienzo, pero si yo sigo conduciendo mi vida por señales, si Dios hace eso, yo hago eso. Entonces ellos estaban creyendo las señales, pero Jesús sabe que hay algo peligroso en las señales, porque el diablo también puede hacer señales. Y ahí está el problema, que cuando yo soy carnal, yo quiero que Satanás me haga señales, me ayude, pero Jesús entonces va y dice, pero el problema es que tú tienes que ser bautizado en el agua y el Espíritu. Eso fue lo que le dijo a Nicodemo. Así que, ¿cuál era la confusión? Las señales. Ahora tú, mi hermano, lee por favor del capítulo 3, el versículo 2.
1: Dice, pero vamos a leer el primero.
0: Adelante.
1: Okay. Había un hombre de los fariseos que se llamaba Nicodemo, un principal entre los judíos. Este vino a Jesús de noche y le dijo: Rabí, sabemos que has venido de Dios como maestro, porque nadie puede hacer estas señales que tú haces si no está Dios con él.
0: Ahí está. ¿Por qué Nicodemo vino a Jesús? Por las señales. ¿Y qué carnalmente que yo hubiese hecho, hermano? Óyeme, muchas gracias, Rabí. Oye, me está llamando Rabí. Muchas gracias por el respeto. Yo lo hubiese tratado muy bien. Lo hubiese aceptado entre los primeros seguidores. Es más, lo hubiese ofrecido un cargo. Eso es carnalmente lo que nosotros haríamos. Pero, ¿qué fue lo que hizo Jesús? Lee, mi hermano, el versículo 3.
1: Versículo 3. Respondió Jesús y le dijo: de cierto te digo, que el que no naciere de nuevo no puede ver el reino de Dios.
0: Ahí está. Ahí está la gran diferencia entre vivir de señales, entre vivir cuando el cristianismo es famoso, en querer estar en la buena cuando Dios me bendice, cuando Dios hace esto, hace lo otro, las señales. Porque entonces Jesús llega delante de Nicodemo y él lo trató aparentemente de una manera ruda, porque Nicodemo viene muy, muy polite, muy cordial, maestro, y Jesús no. Jesús ni siquiera le dice ni buenas noches, nada, sino ¡ta! Le da en la cabeza, donde a Nicodemo más le molestó. Tanto le molestó que él se fue de la alabanza a la burla. Fíjate cómo es el problema de las señales. Es el problema de cuando yo veo una señal, le pido a Dios una señal, pero no permito que Dios entre a mi vida, que Dios cambie mi vida. Ahí está el problema. Porque Nicodemo llegó como un corderito, maestro, rabita, qué sé yo, pero después le dice, como un hombre, se burla de Jesús. ¿Cómo? Jesús está hablando de una cosa seria que él debía conocer como maestro, que él se la pasaba explicándole al pueblo. Y ahora el hombre, como Jesús le muestra una cosa que él lo aplicaba a los samaritanos, lo aplicaba a los pecadores, lo aplicaba, Jesús ahora se lo aplica a él. Dice: Pastor Marcos, usted que tiene tantos años de pastor, usted que usted se cree mucho, usted no sé qué cosa, usted tiene que nacer de nuevo. Y entonces desbarató ahí el argumento, el hombre se puso bravo. Porque ahí está el problema de nosotros. Cuando, por eso Juan el Bautista dice, hay alguien tan grande que ni siquiera yo soy digno de amarrarle las sandalias. Pero como yo vivo por señales, y yo le pido a Dios, y Dios me dice, y Dios decreta, y no sé qué cosa, y no sé qué cosa, yo soy el que mando. Hay gente que dice, yo, ¿cómo es que dicen? Yo declaro. Cuidado con eso. Cuidado con eso. Porque nosotros somos pecadores, incapaces, y sobre todo que muy fácilmente nos autoengañamos. Ese es el problema de Nicodemo, un gran líder. Por eso Jesucristo fue a la cabeza. Y entonces, hermano Herminio, fíjate lo que el versículo 5 Jesús explica. Dile el versículo 5, por
1: Jesús
0: favor.
1: Respondió: de cierto te digo, el que no naciere de agua y del Espíritu no puede entrar en el reino de Dios. Lo que es nacido de la carne, carne es. Y lo que es nacido del Espíritu, Espíritu es.
0: ¿Qué te parece, hermano Herminio? Lo que Jesús está diciéndole a Nicodemo, y la razón por la cual Juan el Bautista aparentemente rechazaba a los líderes y aparentemente rechazó a la gente de Jerusalén que no se confiaba de esa creencia, era por esto. Porque es más fácil, es muy fácil para mí aceptar el bautismo del agua. Yo voy por una mujer, por un trabajo, porque mi hijo se salvó y yo le prometí a Dios que me iba a entregar. y voy y recibo el bautismo del agua. Pero más difícil es el bautismo del Espíritu Santo. ¿Qué significa el bautismo del Espíritu Santo? Eso no es que se recibe una sola vez. El bautismo del Espíritu Santo es el control que yo le doy al Espíritu Santo de mi vida. El control. Y ese es todos los días, hermano Herminio. Que Él me dice a mí, como más grande que yo, como más poderoso que yo, como el que sabe lo que yo tengo que hacer. Pero lo más fácil es que yo dirija como pastor la iglesia de Dios carnalmente. Ese es el problema de Nicodemo. Ese es el problema de Nicodemo. Fíjate que en el capítulo 4, porque ya el tiempo se nos está yendo, en el capítulo 4 Jesús se encuentra con una casi prostituta, la mujer samaritana. Y Jesús entabla una conversación muy interesante con ella. Y Jesús le dice cosas feas también. Busca a tu marido. Avergonzándola aparentemente. Y la mujer dice, no tengo marido. Ah, yo sé que tú no tienes, porque cinco has tenido, el que tiene no es el tuyo. La estaba avergonzando. Pero la manera como la mujer reaccionó a la voz del Espíritu Santo fue distinto como Nicodemo. Y la reacción fue distinta. Porque Nicodemo decía, yo, el gran Nicodemo, yo. La mujer no dijo eso. La mujer dijo, sí, yo soy una pecadora. La mujer aceptó. ¿Y cuál fue la experiencia de Nicodemo? Nicodemo, 3 años y medio. Porque Jesús le dijo a Nicodemo algo que no le dijo a la mujer. Jesús le dijo a Nicodemo que de tal manera amó Dios al mundo que dio a su Hijo unigénito. Así como la serpiente fue levantada en el desierto, era necesario. ¿Saben cuándo Nicodemo entendió y se dejó bautizar por el Espíritu Santo? Cuando vio a Jesús en la cruz. Allí fue cuando Nicodemo dijo, ¿qué estoy haciendo yo? Aparentando que como soy hijo de Abraham, aparentando que como tengo 40 años como pastor, que aparentando que como nací en la iglesia, aparentando que como voy los domingos o los sábados a la iglesia, aparentando. Y allí fue cuando Nicodemo dijo, se acabó. Él cayó sobre la roca. Cayó sobre la roca y fue quebrantado. Por eso Jesucristo dice, el que se humilla será enaltecido. Y el que se enaltece será humillado. Y por eso el salmista dice, ¿a quién Jehová no rechaza? Al manso, al contrito. Por eso Jesucristo dice, en cuanto al fariseo y al publicano, no porque vamos a ser pecadores a propósito, no, sino porque uno decía, gracias Señor, porque yo soy. Y el otro decía, sé propicio a mi pecador. El problema de nosotros, de acuerdo a esto, por eso es que es tan importante este asunto. ¿Quién controla mi vida? Nicodemo, aparentemente todo el mundo decía que Dios controlaba la vida de Nicodemo. Porque Nicodemo se vestía bien, un hombre que daba diezmo, iba a la iglesia, un hombre, un tremendo.
1: Un maestro.
0: La mujer, casi una prostituta si no lo era. Ella iba a las 12 del mediodía porque no quería que las mujeres a quienes ella le había quitado su marido se pusieran a pelear con ellas ahí en el pozo. Pero ¿qué fue lo que hizo la mujer cuando Jesús le dijo eso? El Padre te está buscando que tú lo adores en espíritu y en verdad. La mujer reaccionó, sí, voy. Y todo lo que Jesús decía, sí. Hasta que Jesús le dijo, anda pues. Y se fue. La que no quería ver a nadie. Buscó a todo el pueblo. Le dijo, mire, aquí está un hombre que me ha dicho todo lo que yo he sido. No se avergonzó. Porque el Espíritu Santo, ahí está la diferencia entre Nicodemo y la mujer. Nicodemo se fue bravo con el Espíritu Santo. ¿Quién es este hombre? ¿Por qué me tiene que hablar a mí? A mí me tiene que hablar así. Él no sabe quién soy yo. La mujer no le importó quién era ella. Y entonces la mujer trajo ese poco de gente, hermano Herminio. Se trajo ese poco y conmovió a ese pueblo. ¿Ve la diferencia cuando somos bautizados solamente por agua y cuando somos bautizados por el Espíritu Santo? Entonces, por eso es que Juan el Bautista rechazaba a la gente que venía solamente buscando el bautismo de agua. Pero cuando nosotros somos bautizados. Por eso es que yo no me puedo bautizar a mí mismo. Yo no me puedo bautizar a mí mismo. Alguien tiene que bautizarme. Lo mismo pasa en el plano espiritual. Alguien tiene que salvarme. Alguien tiene que hacer. Ese es el Espíritu Santo. Por eso es que Jesucristo dice: yo no confío en esa conversión de ustedes. Y ese, eso es el cristianismo. Es eso. Decirle todos los días al Señor Jesucristo: Señor Jesucristo, Señor Espíritu Santo, aquí estoy. ¿Qué quieres que yo haga? Y eso es muy fácil de decirlo. Muy fácil de decirlo. Pero cuando Él me dice: ajá, ¿qué vamos a hacer con la gente? Tembló en República Dominicana, tembló por allá. ¿Qué vamos a hacer con esto? ¿Qué vamos a hacer con los 3 carros que tiene? ¿Qué vamos a hacer? Ahí sí comenzamos a recular. Pues tú sabes, Señor, tú sabes, Señor, tú sabes, Señor. Entonces él viene y nos dice: ¿quién es el que manda entonces? Pues tú recibiste el bautismo del agua. ¿Y qué pasa con el bautismo del Espíritu Santo? ¿Tú vas a hacer lo que tú quieras o tú vas a hacer lo que yo quiera? Por eso que Juan el Bautista dice: hay alguien más grande que yo. Y si él le mandó al desierto, fíjate, 30 años preparándose para trabajar 6 meses. 6 meses trabajó Juan el Bautista nada más, 6 meses. Y después lo meten en una mazmorra por ahí. ¿Quién lo mandó a él para la mazmorra?
1: El rey.
0: Ahí está el Espíritu Santo, usted va a la mazmorra. Y después mandó a los 2 discípulos por allá porque estaba medio confundido. Y Jesucristo dice: que díganle a Juan esto, esto y esto. Y Juan cuando recibe: ah, esto, ah, no, no, estamos bien, estamos bien. Y después viene y le quitan la cabeza. ¿Ah? ¿Cómo es eso? El gran Juan el Bautista, el hombre, el profeta más grande que ha habido, de acuerdo a Jesús. 6 meses trabajó y le quitan la cabeza. Carnalmente fue una pérdida. No se casó, no tuvo hijos, no tuvo riquezas. Jesús ni lo visitó. Y el mismo Jesús que dice que vayamos a visitar, visitemos a los presos, Jesús no lo visitó. Jesús dice: él no necesita que yo lo visite. Así era de fuerte Juan, dirigido por el Espíritu Santo. ¿Ah? Así es el tipo de cristianismo que tenemos que hacer. Es el tipo de cristiano que tenemos que ser ahora. Porque es muy fácil ser cristiano y seguir viviendo como vivíamos en la carne. Seguir comiendo como comíamos en la carne. Satanás es especialista en darnos a todos el cristianismo, ese tipo de cristianismo. Fácil. Ancho. Ancho. Y ese cristianismo de ahora. Ancho. ¿A qué hora quieren el culto, hermanos? ¿Qué día quieres el culto, hermano? ¿Cómo te quieres vestir, hermana? ¿Cómo quieres comer? Entonces puro Jesús, Jesús, Jesús, gloria a Dios, Jesús, gloria a Dios, Jesús. Y Jesús viene y ¿quién es el que manda en esta iglesia? Ah, no, Señor, tú sabes que nosotros tenemos que, tú sabes. Ese es el tipo de cristianismo que nosotros tenemos. ¿Qué piensa?
1: Sí, las iglesias muchas veces están adaptando a las cosas del mundo para recibir más personas. Entonces, sí,
0: ahí está.
1: Estamos por un camino que sinceramente nos va a llevar a la perdición.
0: Por eso es que el bautismo del agua, ya yo lo recibí, pero el bautismo del Espíritu, tenemos que ser como una mujer samaritana. Y entonces, cuando le decimos a los hermanos o nos decimos nosotros mismos: mira, ahí está, ¿qué vamos a hacer nosotros? Vamos a hacer la obra misionera, vamos a buscar a alguien. No, es porque yo no puedo. Entonces Jesús dice: ¿quién es el que manda después?
1: Pues? Es que por eso fue tan bonita, pastor, la lección de hoy. Uh-huh. Hablando de Juan, de Pablo en Corintio. Uh-huh. Sí, un terreno malísimo para trabajar, un terreno difícil. Mucha tanta inmundicia, uh-huh, tanta prostitución, tantas cosas malignas que Pablo ni quería quedarse allí. Hasta que el Señor le dijo: no temas.
0: Ahí está.
1: Yo estoy contigo.
0: Así es.
1: No calles. Uh-huh. Sigue hablando.
0: Y la pregunta, ¿qué hizo Pablo?
1: Siguió la dirección de Dios. Así.
0: Y esa iglesia siempre fue una iglesia problemática, la iglesia de Corinto, una iglesia problemática. Y a veces nosotros decimos, oye, pero ¿por qué Dios tiene tanta paciencia con nosotros los problemáticos? Pero es que ahí está la gracia de Dios. No importa mi condición, no importa si yo luché, no importa si yo me resbalé, no importa si yo caí, no importa si yo pequé. Si yo soy humilde, el Señor me va a ayudar siempre. Pero si yo comienzo, no, pero es que la culpa la tuvo ella, la culpa la tuvo él, la culpa no sé qué cosa. Entonces comenzamos, entonces Jesucristo dice, ese cristianismo, yo no confío en ese cristianismo. Ahí está.
1: Es que tenemos sinceramente que tener un encuentro con el Señor.
0: Ahí está.
1: Entonces, por eso, y podemos estar en la iglesia mucho tiempo y muchos años y no haber tenido ese encuentro con el Señor.
0: Así es. Y es tan fácil porque dice Mateo capítulo 4. Jesús, lleno del Espíritu Santo, fue llevado al desierto. ¿Para qué? 40 días de hambre. ¿Qué le pasa al Espíritu Santo? No es Dios. No es el perfecto. ¿Cómo lo va a llevar a que pase 40 años? Perdón, 40 días de hambre ya. ¿Pero qué hizo Jesús? Callado. Después vino el diablo, enviado. Satanás le dijo, vaya, dijo el Espíritu Santo, vaya. Y atáquelo como usted quiera. Y Jesús, ¿qué fue lo que dijo? No solo de pan vivirá, sino que de toda palabra que sale de la boca de Dios. ¿Qué significa eso? Habla, Señor, que tu siervo oye y hace. Ese fue el caso de Moisés, ese fue el caso de todos ellos. Allá estaba Abraham, en Nueva York quizás. Y Dios dice, pues usted se va para allá, para Santa Cruz. O para allá. Bueno, hermano Emilio, por eso es tan importante el bautismo del agua, pero también es importante el único que puede bautizar, dice ahí. Juan el Bautista dijo, el que puede bautizar con el Espíritu se llama Jesús.
1: Amén.
0: Y ahí está. Lo que tenemos que pedirlo y decirle, Señor Espíritu Santo, toma control. Y cuando yo me esté resbalando o me esté equivocando, dímelo. Y entonces Jesucristo dice, Él te convencerá de justicia, de juicio, de justicia, de juicio. ¿Qué más? Bueno, son tres cosas, se me olvida una de ellas. De pecado, de justicia y de juicio. Es el trabajo del Espíritu Santo. Cuando Él me está equivocado, yo me engrincho. No, Señor, pero... Dice, ¿quién manda aquí? Y la única forma es a través de la Biblia. Cuando yo leo la Biblia, Él me regaña, me reprende, me exhorta, como dice la palabra. Penetra hasta lo más profundo de los tuétanos, revienta todo allá. Pero si estamos escuchando puro lo que yo quiero, porque cuando tú hablas del amor de Dios, todo el mundo, ¡ay, gloria a Dios, aleluya!, que no sé qué cosa cuando hablamos del amor de Dios. Pero cuando hablamos de ir allí y levantar nueva iglesia, ¡ay, entonces, ay, pero pastor, no sé qué cosa! Pues queremos un evangelio fácil, donde Dios hace todo. Nosotros estamos sentados ahí viendo nada más lo que Él hace. Ahí está Pablo. Después Él dice, me cayeron a palo tres veces. Sufrí naufragio. Yo le decía a mi esposa esta tarde, imagínate. A mí no me han dado ningún palo todavía. Cada vez que Pablo llegaba a una ciudad, tenía que salir huyendo.
1: Así es.
0: A mí no me han perseguido todavía. Y a veces andamos, ay, qué difícil.
1: Pero lo bonito de esto, pastor, es que cada momento que pasa desde ahora, podemos comenzar de nuevo.
0: Amén, eso es lo más lindo.
1: Tenemos que evaluarnos, mirar lo que estamos haciendo, dejarnos llevar por la palabra del Señor.
0: Amén.
1: Y seguir lo que Dios, Señor, quiere que hagamos.
0: Y si Dios dice esto, este es el camino que tenemos que hacer, el camino tiene que ser angosto. ¿Por qué? Porque la carne no puede andar por el camino angosto. Yo no puedo andar con la carne por el camino angosto. O ando por el camino angosto, o le pido al Señor que me bautice todos los días. Señor, controla mi mente, Señor. Esa es mi oración. Y Él lo va a hacer. Bueno, hermano Herminio, vamos a orar, darle gracias al Señor. Señor, muchas gracias. Porque conociéndonos, sabiendo lo imperfecto y pecaminoso que somos, lo rebelde que somos nosotros, Señor, somos de dura cerviz, como dice tu palabra.
1: Así es.
0: Señor, gracias porque tú eres tan misericordioso, tan bondadoso, tan sabio, Señor, que no nos dejas mandar ni siquiera en nuestra vida. Gracias, Señor, porque tú nos mandas, nos llevas, te metes con nosotros en el camino angosto, porque nosotros llevamos tu yugo y tu yugo nos lleva para allá.
1: Amén.
0: Señor, queremos que tú nos bautices con el Espíritu Santo todos los días y que esto signifique gobierno. Gobiérnanos, haz con nosotros lo que tú consideres. Señor, muéstranos que tú eres el que manda, que nosotros no podemos ni sabemos cómo hacerlo. Gracias, Señor, por todo. Bendice a nuestros hermanos que continúan con la programación, y gracias por darnos el privilegio de hablar de ti. Lo agradecemos en Jesús. Amén.
1: Amén.
0: Será hasta la próxima.

0: a Dios es por su sangre, su preciosa sangre. Aleluya. Está tu hermana Maribel Cruz Mabel. Aleluya. Desde la isla de St. Croix, United States, Virgin Islands. Aleluya. 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Teléfono a llamar. Que quiera hablar con Frankie, puede llamar al 340-772-9090. Aleluya. Y aquí comenzamos este espacio de 3 a 4 de la tarde. Aleluya. En el espacio Cristo sufrió, murió y resucitó de entre los muertos. Aleluya. Pidiéndole al Espíritu Santo de Dios que tome total control de este espacio. Vive Jesús. Dios bendiga a los programadores que acabaron de salir. El pastor Marco y el hermano Gelminio. Aleluya. Que ellos lleguen con bien, ¿verdad? A su casa o a su destino. Que lleguen con bien, con el favor de Dios, en el nombre de Jesús. Bueno, tengo un anuncio aquí que Frankie me lo pasó ahora mismo. Y dice este anuncio, dice Altona Lagoon Pavilion, dice Christiansted, St. Croix, U.S. Christiansted, St. Croix, U.S. Virgin Islands. Dice, the place where community comes together, el lugar donde la comunidad se va a juntar. Dice, acompáñanos a este evento donde van a haber predicaciones, música inspirada, va a haber oraciones. Aleluya, va a haber mensaje de esperanza y de salvación. Aleluya, va, la gente va a tener oportunidad de, ¿verdad?, de orar. Aleluya. Entonces, esto va, se va a llevar a cabo domingo julio 5 y domingo julio 12, comenzando a las 2, el 5 y el 12, a las 4 p.m., de 4 a 7. Y todo el mundo está bienvenido. Dice, traigan a su familia, traigan a sus amigos, traigan a sus vecinos. Y dice el pastor que está auspiciando esto, es el pastor Anthony Devlodge. Entonces, de la iglesia central, de la iglesia central del Nazareno. Amén. So, ya leí esta. Entonces, hay otro aquí que dice, ajá, gracias, que dice, Iglesia de Dios Pentecostal MI Inc., Distrito de las Islas Vírgenes, cuadragésima segunda asamblea, es la clienta, agosto 14, 15 y 16 de 2026, dice, te invitamos con el lema, escribe al ángel de la iglesia en Efeso, el que tiene las siete estrellas en su diestra, el que anda en medio de los siete candeleros de oro, dice esto, Apocalipsis 2:1, dice, esto va a quedar en lugar número 3F, Yellow Cedar, Frederickstead, iglesia Siloé, hora 7 p.m., los esperamos para gozarnos en el Señor. Y ya dice, muchas gracias, vive Jesús. 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Aleluya, tengo una cliente en la línea. Creo que esa es la clienta que llamó. Tengo una cliente en la línea que ella va a dejarle saber algo, un trabajo que yo le hice, ¿verdad? 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La voy a poner y después yo continúo. O sigo. Está bien. Entonces, déjame ver qué tenía otra cosa. Oh, los sobrecitos. Tengo los sobres ya. Estoy colectando, ya saben, ofrenda para esta. La ofrenda no viene para mí, la ofrenda va derechito al ministerio, Ministerios Unidos en el Aire. Aleluya, la directora Miriam Jean. Alguien llamó la semana pasada y me dieron el teléfono para yo llamar, pero cada vez que llamo me sale algo que dice, su llamada no puede ser completada en estos momentos. Eso quiero pedirle a la persona que llame para atrás y que le pida a Frankie mi teléfono o quien coge el teléfono, y yo se lo van a dar. Lo voy a dar una vez más, el 340-513-2927. Y así, ¿verdad? Yo lo llamo a usted, usted me llama a mí, yo lo llamo a usted directo y así, ¿verdad? Ok, tengo la cliente en línea, vive Jesús. Y déjame empezar. Aquí tengo una cliente en la línea y ella va a testificar lo que ella, ¿verdad?, le va a dejar saber al público que Mabel Secretarial Services hizo por ella. Adelante. No te oigo. Vive Jesús. Aguántate que no te oigo. Gloria a Dios. Déjame saber cuando empieces a hablar. Vive. No. Enganchó. ¿Estás ahí, amiguita? Bueno, estamos teniendo problemas con la línea. Pero déjame seguir en lo que se conecta. Vive Jesús. No, nada. Ok, ella llamará para atrás. Se cayó. Ok, cuando ella llame para atrás. Ok, pues entonces, déjame ver qué estaba diciendo. Tengo los sobrecitos, ¿verdad? Que yo voy a distribuir. Tengo 20 que voy a distribuir. Entonces, esto es para colectando ofrenda para este viaje misionero que se va a llevar a cabo a Nicaragua en septiembre primero. O sea, yo viajo septiembre primero, aterrizo allá septiembre 2 y regreso septiembre 7. O sea, salgo de allá septiembre 13 y aterrizo acá septiembre 8, donde vamos a estar haciendo el operativo que siempre, ¿verdad?, hacemos cuando este ministerio viaja. Que ya ustedes saben, dar medicina, todo esto de gratis, no se le cobra nada a nadie. La medicina, la ropa, la comida, todo es gente que nos dan y que nosotros ponemos para llevar. Amén. Esa tiene que ser la amiga. Aleluya. Esa tiene que ser la cliente en la línea. Vive Jesús. Entonces, que esté interesado, llámeme. Yo voy a imprimir el logo en los sobres y voy a empezar a distribuir ya desde el lunes con el favor de Dios. Amén. Déjame ver qué hermano que conectan la amiguita. Vive Jesús. Gloria a Dios, déjame ver qué más tengo de anuncio. Oh, quiero felicitar, mire mi hermano, yo estuve en un culto el jueves en la noche, allá en la iglesia del pastor Andrés Robles, con la ministerial, donde todas las iglesias se juntan, y ahí se sentía una presencia de Dios tremenda, y predicó la ministra Edith Sánchez, hermano, un mensaje al punto innecesario de que tenemos que humillarnos y pedir perdón, aleluya, porque Cristo viene pronto. Hay otra persona. Pues mira, que hay alguien. Ay, qué bueno. Pues vamos a poner los testimonios para que oiga el público. Adelante.
1: Hello. Hello.
0: Hello.
1: Hello.
0: Sí, nosotros te oímos. Adelante.
1: Abel. Sí. Dios bendiga.
0: Amén.
1: Abel,
0: dime.
1: No te oigo.
0: Pero yo sí, tienes que oírme por la radio. Tienes que oírme por la radio.
1: Abel, ¿me oye ahora?
0: Sí, yo te oigo, pero tú tienes que oírme por la radio tuya.
1: ¿Aló?
2: Sí, adelante. Tiene que escuchar la radio para que puedas escuchar. Y no estar de frente a la radio para que no haya un feedback.
1: Ella me está oyendo, ¿no?
0: Sí.
1: Sí. Y pues, que no, ella briga bien con uno, me arregló unos papeles del gobierno de algo, de propiedad, y es muy amable y es una muchacha multioficial, y es como mi hija, y Dios la sigue ayudando porque ella siempre es fiel. Que Dios me la bendiga.
0: Gracias mucho. Bueno, ahí oyeron, ¿verdad? Un cliente, ¿verdad? Que le hice una escritura de terreno, unos documentos, y todo marchó, ¿verdad? Bien, y el cliente está muy contento. Él me ve como una hija. Muchas gracias. Yo te veo como un padre. Y muchas gracias por haber, ¿verdad?, entrado a dejarle saber al público, ¿verdad?, que pueden, ¿verdad?, confiar en mí, en confiar, ¿verdad?, esta clase de trabajo a Mabel, Servicio Secretarial Mabel. Muchas gracias, mi hermano. Bueno, pues déjame seguir, ya que la clienta, no sé la otra, no ha podido. Vamos a ver si es esa. Vive Jesús, aleluya, gloria a Dios. Adelante.
3: Buenas tardes, Mabel. Mabel.
0: Adelante, yo te oigo.
3: Buenas tardes, Mabel. Dios me le bendiga mucho. ¿Me escucha?
0: Sí, mami, habla.
3: Oh, que Dios me le bendiga mucho. Le estoy llamando para darle las gracias y gracias a Dios principalmente y a usted por conseguirme este documento tan importante. que me lo consiguió el mismo día que usted fue a la corte, y se lo agradezco mucho, y le digo al público que usted es una persona muy considerada y le resuelve a la gente. Espero que la gente me escuche y que la busque, que es muy buena en eso, y se lo agradezco mucho, y espero que siga así, ayudando a las personas. Y nada, y muchas gracias por todo. Se lo agradezco mucho en el alma, en el alma, en el alma.
0: Amén. Gracias. Muchas gracias. Esta fue una
3: gracias, Mabel. Siga así. Que Dios me la bendiga siempre a usted y a los suyos, a los demás que están ahí. Muchas bendiciones para todos.
0: Gracias, mi amor. Dios te bendiga un montón. Amén. Esta clienta había venido porque ella necesitaba un documento que le estaban dando brega en dárselo. Incluso la estaban mandando para los Estados Unidos para ir a buscar ese documento. Y ella vino, hicimos una oración y yo hice lo que tenía que hacer. Y es más, le estaban cobrando 75 para ir a buscar el documento para allá en un warehouse. Y yo fui a la gloria del Señor, a la corte, y ese mismo día salí con ese documento en la mano, el que ella necesitaba, que le estaban dando brega por meses, al punto que ella estaba a punto de coger un avión para viajar, para buscar ese documento o la copia en un lugar por allá, cuando el documento está aquí mismito. Yo se lo conseguí con la ayuda del Espíritu Santo y ya está muy satisfecha. Así que cuando ustedes necesiten un documento que no puedan conseguir, que le están dando problemas, pueden darme una llamada, que Mabel se lo va a conseguir con la ayuda de Dios. Amén. Bueno, esos son los anuncios. Déjame ver qué más, que ya son las 3:16. Gracias a los dos clientes míos que testificaron, que le están dejando saber al público que el trabajo que yo han puesto en mis manos se ha hecho, ¿verdad? Bien hecho, y ellos están muy, muy satisfechos, y a Dios sea la gloria por eso. El último anuncio es, ya ustedes saben, los que están interesados en cooperar en esta misión a Nicaragua, los que tengan zapatos, denme zapatos, denme ropa, denme medicina, que no sea líquido. El que quiera, pueda y desee, ¿verdad? El que quiera trabajar en las misiones, pero no puede montarse un avión para ir para allá, para Nicaragua, puede darme a mí para yo llevar. Los misioneros en verdad son ustedes los que me dan, y yo soy el transporte, amén. Entonces, ya saben, los sobrecitos de la ofrenda, y eso es para compra, eso es para los gastos y para compra, pero ese dinero yo no lo voy a administrar, lo va a administrar la persona correcta. Yo pongo ese sobre de la ofrenda que ustedes me van a dar, y yo se la pongo en la mano de quien se la tengo que poner, ¿ok? Y es un ministerio, de Dios de verdad, amén. Si no fuese un ministerio de Dios de verdad, yo no estuviera en él. Es un ministerio de Dios de verdad, donde yo he visto milagros, donde yo he visto el trabajo hacerse, aleluya, y todo es para la gloria y honra de nuestro Señor Jesucristo. Y ustedes también lo ven, porque yo paso clips de lo que estamos haciendo. Ustedes pueden ver que lo que ustedes han mandado está ahí dándose. Amén. Ok, bueno, gracias, Señor. Vamos ahora a entrar a la palabra, ¿verdad? Bienvenido, ¿verdad? Todos que están escuchando a través de la 91.9 FM, bienvenido, ¿verdad? A esta estación, Vive Jesús, a este espacio de 3 a 4. Y los que están ya conectados en Facebook Live, bienvenido a tu red, aleluya. Bueno, entonces le estaba contando que estaba en un culto un jueves, mi hermano, una presencia de Dios y un mensaje tremendo por la ministra Edith Sánchez, aleluya. Los mensajes de última hora, el último tiempo, porque ya Cristo viene, y todos nosotros, yo, tú y yo, tenemos que estar derechito con Dios, porque pronto va a sonar esa trompeta, y hay que humillarse y hay que pedir perdón, que hay gente que no piden perdón, hermano. A veces la gente te ofende a ti, tú tienes que ser el que tiene que ir a pedir perdón. Eso es lo que dice la palabra, pero vamos a hacerlo si es que queremos ir al cielo, amén. Entonces, felicito también Santa Cruz para Cristo, hermano. El que no fue, se lo perdió. Eso fue un culto, una gloria, hermano, una presencia. Y también el predicador, el pastor José Nieves, Cheito Nieves, tremendo mensaje. Wow, tremendo. Todo fue tremendo para la gloria del Señor, ¿verdad? Lo mismo, si mi pueblo se humillase, tenemos que humillarnos, aleluya. Si mi pueblo se humillase, en cual mi nombre es invocado, ¿verdad? Si estamos invocando el nombre de Jehová, tenemos que humillarnos. Vive Jesús, aleluya. Y felicito, ¿verdad? Los dos cultos, ¿verdad? Vamos a seguir para adelante, que ya esta trompeta va a sonar y ya los muertos en Cristo van a resucitar y nosotros vamos a ser levantados si estamos bien con el Padre, si estamos viviendo esta santa palabra de Dios. Aleluya. Bueno, ya que son las 3:19, vámonos para Primera de Samuel. Primera de Samuel capítulo 18. Vamos a considerar de los versículos 6, aleluya, al 30. Aleluya, gracias Espíritu Santo de Dios. Mire que yo tenía un dolor de cabeza y no me sentía bien. Pero mire, ya me sentí aquí, ya estoy en los micrófonos y se me fue el dolor de cabeza y todo el malestar. Yo decía, bueno, cuando yo llegué a estos micrófonos, yo voy a pedir a alguien que me ame ahí, que haga una oración en silencio por mí, pero me siento bien, como que se desapareció todo. Gracias Espíritu Santo de Dios. Bueno, Primera de Samuel capítulo 18, sigue la palabra conmigo. Cuando la gente prediquen, lean lo que están diciendo. Si le dicen algo que no está ahí y que no es bíblico, no le haga caso. Si es bíblico y está en la palabra, haga caso. Usted va a practicar lo que dice la Biblia, ¿verdad? Usted no va a practicar lo que no está en la Biblia. Si alguien le dice un disparate que no está aquí, no le haga caso. Que lo practique, que lo está predicando. Pero si está en la Biblia, tenemos que ser obedientes y hacer caso. Amén. Bueno, vamos a orar. Espíritu Santo de Dios, enseña a orar. Padre Santo, Padre bueno, Dios de poder, de inmensa misericordia, te doy gloria, honra, loor, te doy gracias. Gracias, Dios mío, gracias, Padre. Padre, por este privilegio de poder estar un sábado más aquí en la Latino 91.9 para predicar tu palabra, un sábado más. Y la gloria y la honra es, yo soy polvo, yo no soy nadie, yo no soy nada, sin ti nada soy. Soy polvo, soy un gusano sin ti. Yo soy lo que tú me permites hacer. Y te doy gracias porque tú has permitido que yo esté aquí hoy para predicar tu palabra. Ayúdame a repetir lo que está aquí y no repetir lo que yo quiera decir o lo que esté en mi sentimiento. No, lo que esté escrito en esta palabra, Señor, sin añadir y sin quitar, como dice tu palabra. Tu palabra dice que el que le añade esta palabra o le quite, las plagas de Egipto van a caer sobre esa persona. Entonces yo no quiero las plagas de Egipto, Señor. Yo quiero simplemente repetir lo que está aquí para gloria y honra de tu nombre. Que esta palabra que se va a predicar en esta hora haga efecto, haga algo, Padre, que sane el enfermo, que liberte al cautivo, que salve al que no te sirve, Dios mío, que le afirme los pies al que esté un poquito tambaleando, Dios mío. Señor, Padre, ayuda que la petición que todos los que están escuchando a través de estos micrófonos y los que están mirando y escuchando a través de Facebook Live, que esa petición que ellos tienen, que solamente tú y ellos saben, yo te pido que tú se la concedas de acuerdo a tu voluntad, la necesidad del pueblo, la necesidad de ellos, Señor. Ayúdanos a todos los programadores de los sábados y los domingos de esta radio, que podamos seguir predicando tu palabra a tiempo y fuera de tiempo. Que los grupos que se tienen a las calles a predicar el evangelio, que sigamos predicando el evangelio en las calles a tiempo y fuera de tiempo, Dios mío, Padre. Y reconocemos que sin ti nada somos, que esto lo has, que siervos inútiles somos, que simplemente estamos haciendo lo que tú nos estás mandando hacer para gloria y honra de tu nombre. En el nombre de Jesús me deposito en tus manos. Toma tu total control de lo que se va a hablar en esta Primera de Samuel capítulo 18, aleluya, del 6 al 30, en el nombre de Jesús, amén y amén. Quítame a mí y ponte tu Espíritu Santo de Dios. Espíritu Santo de Dios, se llama a predicar. Quítame a mí, ponte tú, en el nombre de Jesús, amén. Bueno, aquí nos vamos para Primera de Samuel, ya que son las 3:23, y el encabezado dice: Saúl tiene celos de David. Fuerte, muy fuerte, muy fuerte. Saúl tiene celos de David. Aleluya. Es el encabezado de Primera de Samuel capítulo de Dios 18. Y por favor, sígueme con tu palabra. Si te digo algo que no está aquí, no me hagas caso. Si te digo algo que está aquí, hazme caso. Aleluya. Y Mabel también le va a hacer caso al Espíritu Santo de Dios. Dice Saúl, que sabemos que era un rey, que sabemos que Dios lo había ungido y que sabemos que él empezó a hacer las cosas bien, pero después Saúl fue muy desobediente a un mandato que Dios le mandó hacer. No lo hizo, lo hizo a media, fue un trabajo mediocre, y al Saúl no cumplir con esas direcciones que Dios le dio, aleluya, Dios mandó al profeta Samuel, donde Dios le dejó saber a Saúl que le quitaba el reinado por ser desobediente. Y Saúl, aleluya, le dijo al profeta ¿verdad? Oye esto, el profeta le está diciendo a él de parte de Dios, tu reinado ya llegó, ya tiene su fin. Y él le dijo, ven conmigo a hacer el sacrificio y hónrame al frente de la gente. O sea, yo sé que yo estoy mal, yo sé que Dios me quitó el reinado, pero ven conmigo para que la gente crean, aleluya, y hónrame al frente de la gente. Oye, oye, oye, oye, cuando la gente, cuando un rey como Saúl, lo que hizo Saúl, vive Jesús, Saúl ya sabía que había perdido el reinado por desobediente. Entonces tú y yo no podemos perder, no podemos perder lo que Dios ha puesto en tus manos. Tú no puedes perder lo que Dios ha puesto en tus manos. Yo no puedo perder lo que Dios ha puesto en mis manos. ¿Cómo vamos a mantener? ¿Cómo tú y yo vamos a mantener lo que Dios ha puesto en nuestras manos? Tenemos que seguir orando, tenemos que seguir ayunando, tenemos que seguir tirándonos al piso delante de la presencia de Dios, tenemos que seguir leyendo esta palabra, tenemos que seguir congregándonos, tenemos que seguir teniendo una relación, hermano, de tú a tú con el Santo de Israel. Vive Jesús. So, Saúl tiene celos de David. Celo, tú sabes lo que es el celo, yo sé lo que es el celo. Y él lo que Saúl celaba de David era que Saúl veía que la presencia de Dios estaba con David. Saúl veía y sabía que ya él había perdido la presencia de Dios. Y a él ver que él perdió la presencia de Dios y ver la presencia de Dios en David, eso causó celos. Mi alma adora al Cristo de la gloria. Esto es aquí yo. Esto es aquí yo. Yo creo que si Saúl se hubiese humillado ante la presencia de Dios, yo creo que Dios hubiera perdonado a Saúl. Pero Saúl, en vez de humillarse, hermano, mira, hermano, como decía el mensaje del jueves en la noche por la ministra Edith Sánchez, y como se predicaba el mensaje de Santa Cruz para Cristo por el ministro, aleluya, Cheito Nieves. Si mi pueblo se humillase, tenemos, hermano, que humillarnos. Y si Saúl se hubiera humillado ante la presencia de Dios, Dios lo hubiera perdonado. Porque es que la palabra de Dios dice que Dios no rechaza un corazón contrito y humillado. Mi alma adora al Cristo de la gloria. So, Saúl tiene celos de David. Mira, hermano, hermana Imabel, el diablo va a tratar, él va a tratar de traer celos a tu vida en contra de un hermano. Él va a tratar de traer celos a mi vida en contra de un hermano. Pero cuando sucede eso, ¿qué es lo que tenemos que hacer? Vete y cuéntaselo a Dios. Que yo se lo cuente a Dios. Y tú sabes lo que hay que hacer. Mira, diablo, que el Señor te reprenda. Dios no tiene acepción de persona. Así como Dios usa a David, me usa a mí. Aquí lo que hay que pagar el precio y reprenderle al diablo en nombre de Jesús. No dejes que el celo entre a tu vida. Yo no puedo dejar que el celo entre en mi vida. Aleluya, porque el celo, mira lo que causa el celo. Por el celo que tenía Saúl, mira, ese celo que es un demonio, que el Señor reprenda al diablo, destruyó la familia de Saúl. Mira, ¿qué no destruye el celo, mi hermano? Vive Jesús. Trató de matar a David un montón de veces. Aleluya. Y mientras más seteaba a David, mientras más trampa lo hacía, mientras más lo manipulaba, entonces más presencia de Dios se veía sobre David. Porque en todas las trampas salía David haciendo el doble y victorioso. Vive Jesús. Comienza diciendo: aconteció que cuando volvían ellos, cuando David volvió de matar al filisteo, vive Jesús, salieron las mujeres de todas las ciudades de Israel cantando y danzando. Ahí salió la palabra.

Y estas mujeres hicieron esto para recibir a Saúl, que había acabado de venir de una guerra. Pero oye lo que decían estas mujeres. Ellas salieron con pandero, aleluya. El salmista en el Salmo 150 dice que alabemos a Dios con panderas, aleluya, con cánticos, aleluya, de alegría y con instrumentos de música, aleluya. Y dice la palabra que estas mujeres, y cantaban las mujeres que danzaban, aleluya, danza ante la presencia de tu Señor, aleluya. Y decían: Saúl hirió a sus miles y David a sus 10,000. Ahí fue donde entró el celo en la vida de Saúl. Vive Jesús, aleluya. Saúl, estas mujeres salieron cantando, danzando, había música, ahí había un culto, aleluya. Y ellos decían, cuando yo hablo de culto, estoy hablando culto a Jehová, vive Jesús, no culto a un rey. No podemos darle culto a ninguna estatua, no podemos darle culto, no podemos idolatrar a ningún ser humano. El culto que damos, se lo damos a Jehová, se lo damos a Jesús y se lo damos al Espíritu Santo de Dios, en el nombre de Jesús. Y cantaban las mujeres que danzaban y decían: Saúl hirió a sus miles y David a sus 10,000. Aleluya. Y se enojó Saúl. Ahí entró el celo. Mira, hermano, cuando usted vea a Dios usando un hermano, dale la gloria a Dios. Únase al hermano, no boicotea al hermano, únase al hermano. Cuando usted vea que Dios está usando a su hermana, mira, no boicotea a su hermana, únase a su hermana, únase en la adoración, únase, aleluya, adorar a Dios juntamente con el que Dios está usando. Y se enojó Saúl en gran manera y le desagradó este dicho. Oye, él quería oír. Que lo alabaran a él, ok. Él no podía soportar oír y David sus 10,000. Él tenía que oír que Saúl mató a los 10,000 y que David mató al 1,000. No, Dios es bien justo. Si tú mataste a 1,000, tú vas a recibir la honra, y la gloria y la honra es de Dios, no me confundan. Pero la palabra de Dios dice que honra se le da al que honra se merece. Si tú mataste a tus 1,000, tú vas a recibir la honra de 1,000. Si tú mataste a 10,000, tú vas a recibir tu honra de 10,000, porque Dios, aleluya, no es un mentiroso, aleluya. Y ya podemos ver de capítulos antes que Saúl, ya su corazón se había dañado, ya Saúl quería pretender que era lo que no era, porque él le decía al profeta: ven conmigo, a pesar de que Dios le estaba diciendo que ya su reino llegó a su fin por su desobediencia. Él decía: pero ven conmigo y hónrame ante los hombres. Como quien dice, ellos no tienen que saber que ya Dios a mí me desechó. Ellos no tienen que saber, ay Dios mío. Pero es que aunque no se diga, se ve. Aleluya. Una persona que está llena del poder de Dios, se ve que está llena del poder de Dios. Una persona que está muerta, se ve que está muerta. Una persona que haya resbalado, porque los frutos, mi hermano, no engañan a nadie. La palabra de Dios dice que por los frutos tú lo vas a conocer, vive Jesús. Por mis frutos tú me vas a conocer, vive Jesús. Y se enojó Saúl en gran manera y le desagradó este dicho y dijo: a David dieron 10,000. Y a mí miles, no falta más que el reino. O sea, a David lo único que le falta es que me quite el reino. Pero es que ya Dios te lo quitó. Ya Dios a él se lo quitó. Por desobediente, ya Dios a él le quitó el reino. Vive Jesús, aleluya. Y mira, Dios no es hombre para mentir, ni es hijo de hombre para arrepentirse. Lo que Dios dice, eso es. Lo único que yo he visto que se puede cambiar a que Dios guante el juicio es la humillación de un pueblo. Pero Saúl nunca se humilló ante Dios y le pidió perdón. Y desde aquel día Saúl no miró con buenos ojos a David. Tú y yo tenemos que mirar con buenos ojos al hermano, a la hermana. Nosotros no podemos mirar al hermano, a la hermana por el hombro, hermano. Tú y yo no somos dignos ni nos merecemos nada. Tú y yo no somos dignos, es más, ni la salvación de Cristo nosotros lo merecemos. Es por su gracia. Es simplemente su gracia lo que ha causado, aleluya, que Dios te haya sacado a ti, me haya sacado a mí de ese fango, de ese lodo cenagoso. En ningún momento tú y yo lo merecíamos. Entonces, Dios te salvó a ti, Dios me salvó a mí. Y miramos al hombre, a la hermana o al hermano por encima del hombro. Nos sentimos mejor que nadie, ¿no?

0: somos mejor que nadie, señores. Nadie es mejor que nadie aquí. Aquí el grande se llama Jehová. Aquí el grande se llama Jesús. Aquí el grande se llama Espíritu Santo de Dios. Y si tú estás mirando a tu hermana o a tu hermano por encima de hombro, humíllate y pídele perdón a Dios. Humíllate y pídele perdón a Dios. Porque si tú no soportas a tu hermano y si tú no amas a tu hermana, ¿cómo tú puedes decir que tú amas a Dios si tú ni siquiera lo ves? Ay, Señor. Aconteció al otro día que un espíritu malo de parte de Dios tomó a Saúl. Mira, Dios le mandó un espíritu malo a Saúl cuando él desobedeció las instrucciones de Dios. So, tú y yo tenemos que tener mucho cuidado. Tú y yo tenemos que andar, mira, en paso fino cuando se viene a las instrucciones de Dios. Cuando Dios te da tu instrucción y a mí, tenemos que seguirlo al pie de la letra. So, por la causa de Saúl mismo, por su ego, mi hermano, por su ego, algo tan sencillo, vete y mata a ese rey, mata a todo, no dejen a vivo, aún los de pecho, mata. Entonces él mató a medio mundo, mataron a medio mundo, menos al rey y lo mejor del ganado. Así como mataron los demás, tenían que matar al rey y lo mejor del ganado. Si Dios a Saúl le estaba dando más de lo que tenía ese rey, si Dios a Saúl le estaba dando más, aleluya, del ganado que él quiso quedarse cuando Dios le dijo que lo matara, si Dios a ti te da más, aleluya, de lo que tiene, porque a veces no creemos que aquel tiene más. No, mi hermano, Dios te está dando a ti más de lo que tú crees, aleluya, que otra persona está recibiendo. Entonces Saúl lo perdió todo por afrentado. Saúl perdió el reinado por afrentado, cuando él podía haber seguido las instrucciones de Dios, y por la pura obediencia Saúl hubiera recibido muchas bendiciones. Porque Dios te bendice, Dios me bendice, pero cuando somos obedientes a él. Aleluya. Aconteció al otro día que un espíritu malo de parte de Dios tomó a Saúl, y él desvariaba en medio de la casa. ¿Qué él estaba haciendo? Desvariaba, estaba hablando incoherente, actuaba como un loco, porque cuando ese espíritu inmundo, cuando ese demonio del diablo, que el Señor reprenda, poseía a Saúl, él hablaba, desvariaba, él desvariaba, él estaba hablando cosas que no tenían sentido, aleluya. Y cuando Saúl, aleluya, mi alma adora a Dios, empezaba a desvariar, David tocaba con su mano, aleluya, como los otros días, aleluya. Entonces, cuando David jalaba el arpa, aleluya, y se empezaba a tocar, entonces este rey recibía alivio. Y tenía Saúl, oye, la lanza en la mano. Eso es lo que hace el celo. El celo causa que tú mates a tu hermano. El celo causa, porque es un demonio. Mira, Señor, reprenda el celo en el nombre de Jesús. El celo es un demonio que causa, hermano, que tú quieras matar a tu hermano. Causa que tú te vuelvas loco, que tú te vuelvas loca. ¿Cómo tú vas a matar a tu hermano? ¿Cómo tú vas a matar a tu hermana? Aleluya, por celos, aleluya. Mira, esta palabra celo, mira, la palabra habla de Abel y Caín, Caín y Abel. Pero Caín mató a Abel, ¿por qué? Por celo, porque la ofrenda de Abel era mejor que la de él, pero si es por la ofrenda, mira, entonces arregla tu ofrenda. Si tú quieres llenarte la presencia de Dios, ciérrate dos o tres días, ciérrate a un silicio, a un ayuno de 72 horas y ciérrate para que tú veas cómo tú vas a salir de ahí y no vas a tener que celar a nadie. Hermano, Dios no tiene acepción de personas. Si tú pagas tu precio, tú vas a recibir la recompensa. Mi alma adora a Dios. Y Saúl, David tocaba con la mano como los otros días y tenía a Saúl la lanza en su mano. Mira, ready para espetar a Saúl en contra de la pared, los celos. Eso no viene de Dios, eso viene del mismo infierno. Y reprendemos, atamos en el nombre de Jesucristo ese espíritu de celo que le gusta infiltrarse, operarse entre los hermanos. Aleluya, aleluya. Entonces, para causar que un hermano mire con ojos malos a su hermano, atamos ese demonio de celo en el nombre de Jesús y lo echamos fuera de tu vida. En el nombre de Jesús, lo echo fuera de mi vida. En el nombre de Jesús, lo echo fuera de tu casa. En el nombre de Jesús, lo echo fuera de mi casa. En el nombre de Jesús, lo echamos fuera de tu contorno, del mío. En el nombre de Jesús, y lo mandamos al abismo. En el nombre de Jesús. David tocaba con su mano como los otros días, y tenía a Saúl la lanza en la mano, y arrojó, mira, arrojó Saúl la lanza diciendo: enclavaré a David a la pared. Mira, él iba a enclavar a la pared con la lanza de él al que mató a Goliat. El que mismo Saúl y todos sus soldados tenían miedo, estaban todos escondidos. Cuando este paladín estaba tirando palabras de amenaza, Saúl lo mató. Perdón, David lo mató. El Espíritu Santo de Dios en David lo mató. Mi alma adora a Dios con una onda. Vive Jesús. Pero ya, cuando las mujeres pegaron a danzar y cantar, Saúl mató su 1,000 y David su 10,000. Ahí entró el celo. Ahí entra el solo. Ahí donde Saúl tenía que decir: mira, diablo, yo te reprendo en el nombre de Jesús. A ese me lo mandó Dios. A ese me lo mandó Dios y mató a Goliat. A ese me lo mandó Dios. Y es de Dios. Y ese muchacho es de Dios. Señor, te reprenda. Él no hizo eso. Señor, te reprenda en el nombre de Jesús. Él no hizo eso. Él siguió el juego. Él dejó que ese demonio se apoderara de él al punto que le mandó la lanza para clavarlo en una pared, mi hermano. Pero David lo evadió 2 veces. Quiere decir que él le mandó, quiere decir que él tenía su saco de lanza al lado de él y le mandó con una, cogió la otra y le mandó con la otra. Ay, mi hermano, pero qué triste, ¿verdad? Qué triste cuando se tocan los ungidos de Jehová. Aleluya. Los ungidos, hermano, no los que tienen título. No es que es triste a los que tienen el título. O qué triste, no, qué triste, aleluya, cuando, ¿verdad? Ay del que toque los ungidos de Jehová. No dice ay del que toque el que tiene el título. No dice ay del que toque, ¿verdad? ¿Verdad? Dice ay de los que toquen a los ungidos. Aleluya. Y David era un ungido de Jehová. David no tenía el título de rey. David no tenía el título de rey, pero tenía la unción del rey. Aleluya. Él no tenía el título de Saúl, pero tenía la unción del Santo de Israel. Aleluya. Y yo prefiero, hermano, yo prefiero no tener ningún título, pero estar lleno de la presencia de Dios. Aleluya. Aleluya. El que tiene el título, a Dios sea la gloria. Mantente bajo la, lleno de la presencia de Dios. Aleluya. Título, lleno de la presencia de Dios. Sin título, lleno de la presencia de Dios. Aquí lo que vale es la presencia de Dios. Aleluya. Pero David lo evadió 2 veces. Aleluya. Mas Saúl estaba temeroso de David por cuanto Jehová estaba con él. Ya Saúl estaba viendo que Dios ya no estaba con él. Y estaba viendo que Jehová estaba con David. Mi alma adora a Dios, porque es que la presencia de Dios, hermano, la unción de Dios es notorio. Eso se ve. Aleluya. Y se había apartado de Saúl. O sea, la presencia de Dios se había apartado de Saúl, pero estaba con David. Vive Jesús. Tú y yo vamos a preocuparnos que la presencia de Dios esté con nosotros. Aleluya. No importa quién tú eres, no importa quién yo sea, después que hayamos aceptado a Jesucristo como Salvador, el único amo, hermano, lo importante en tu vida y la mía, hermano, es la presencia de Dios. Porque la presencia de Dios, la unción del Santo, es lo que marca la diferencia. Por lo cual Saúl lo alejó de sí y le hizo jefe de 1,000. Lo alejó de él, lo mandó para allá, lejos de él, y lo hizo jefe de 1,000. Y salía y entraba delante del pueblo. So David salía y entraba delante del pueblo. Y David se conducía prudentemente en todos sus asuntos. O sea, él era responsable, cuidaba lo que decía, hacía lo que tenía que hacer. Llegaba a tiempo, no llegaba tarde. Era responsable. Y tú y yo, que Dios nos ayude, tú y yo tenemos que ser prudentes en todos nuestros asuntos. Vive Jesús. Y Jehová estaba con él. O sea, Jehová estaba con David. Jehová está contigo. Jehová está conmigo. Asegurémonos que no perdamos su presencia, mi hermano. Porque el que, cuando, mira, si tú y yo perdemos la presencia de Dios, hermano, nos vamos a morir. Es como que no podemos respirar. Aleluya. Tú y yo somos adictos de la presencia de Dios. Cuando no la sentimos, nos queremos morir. Vive Jesús. Y viendo Saúl, que se portaba tan prudentemente, tenía temor de él. Vive Jesús. Aleluya. O sea, Saúl veía que David se comportaba prudentemente y eso causaba que Saúl sintiera temor de David. Mas todo Israel y Judá amaba a David. Vive Jesús, aleluya. Tenemos que amarnos los unos a los otros. Dice la palabra de Dios, aleluya, que amarás al Señor tu Dios con toda tu fuerza, con toda tu alma, con todo tu espíritu, con toda tu mente, y amarás a tu prójimo como a ti mismo. Si tú no amas, tú podrás estar haciendo mil cosas para la obra del Evangelio de Cristo, pero si tú no amas las obras, mi amor, las obras no te van a salvar. Aquí hay que amar, porque él salía y entraba delante de ellos. Entonces dijo Saúl a David: he aquí, yo te daré Merab, mi hija mayor, por mujer. Te voy a dar a la hija mía, con tal que me seas hombre valiente y pelees las batallas de Jehová. Está hablando Saúl, el que ya Dios le puso fin a su reinado. Está hablando Saúl, el que ya no tiene la presencia de Dios. Aleluya. Le está diciendo a David. Le está diciendo a David: he aquí, yo te daré a Merab, mi hija mayor, por mujer, con tal que me seas hombre valiente y pelees la batalla de Jehová. Mas Saúl decía: no será mi mano contra él, sino que será contra él la mano de los filisteos. Mira, estaba seteando para que los filisteos mataran a David. Oye, cuando la persona pierde la presencia de Dios, mira las cosas que hacen. Pero David respondió a Saúl: ¿quién soy yo? ¿O qué es mi vida? ¿O la familia de mi padre en Israel, para que yo sea lleno de rey? Esto es humildad, hermano. ¿Quién soy yo? Pero yo sin Dios soy nada. ¿Quién soy yo? Si Dios no está conmigo, mira, si Dios no está conmigo, yo no voy a hacer nada. Porque de nada me vale hacer si la presencia de Dios no está conmigo, porque se va a notar. Todo el mundo lo va a notar, mi hermano. La presencia de Dios no es algo que se esconde. Se ve si está y se ve cuando no está. Y llegado el tiempo en que Merab, hija de Saúl, se había de dar a David, fue dada por mujer a Adriel Mejolatita. O sea, el día que el padre tenía que entregarla a ella, se la entregó a otro. Mira lo que hace un hombre, una mujer, cuando ya no tiene a Dios. Aunque tenga la apariencia de que está con Jehová, aunque se vista como que está con Jehová, sus frutos van a demostrar que no lo están. Pero Mical, oye, esta parte me encanta. Pero Mical, la otra hija de Saúl, amaba a David. Hermano, tenemos que amarnos los unos. Hay que amar hasta a nuestros enemigos, hermano. Mira, la Biblia dice: hay que amar a nuestros enemigos. Sí, Dios, ayúdanos a amar a nuestros enemigos. Pero Mical, la otra hija de Saúl, amaba a David. Y fue dicho a Saúl, y le pareció bien a sus ojos, le pareció bien, porque iba a ser una trama, iba a ser un setup, iba a tirarle a David un gancho. Ay, pero él aún viendo que Jehová está con David, seguía jugando estos juegos. Pero cuando la gente hace estos juegos con los siervos de Dios de verdad, no es con los siervos de Dios que están jugando con la presencia de Dios, están jugando con Jehová mismo. Y un día hermano, cuando estén todas las iglesias juntas, ahí Dios va a meter la pela que va a meter. Vive Jesús. Esto que yo acabé de decir, hermano, yo lo dije en una iglesia que yo prediqué un día, y salió el jueves a través de los labios, aleluya, de la ministro Edith Sánchez, y volvió a salir hoy. Quiere decir que la persona está oyendo. Vive Jesús, arréglate. Tú puedes evitar esa pela. Claro que sí. Humíllate, pide perdón a Dios, apártate, aléjate del pecado y vas a alcanzar la misericordia de Dios. Vive Jesús. Y Saúl dijo: yo le daré para que le sea por lazo. O sea, yo le voy a dar a Mical, a David, para que Mical le sea por lazo y para que la mano de los filisteos sea contra él. So, él empezó un complot. Él empezó un complot en contra de David. Yo le voy a dar a mi hija, pero no se la estaba dando de corazón. Yo se la voy a dar, pero ella va a ser un lazo para él. Yo voy a hacer que a través de mi hija yo mate a David, no yo, sino usando los filisteos para que lo maten. Hermano, eso es pecado. Eso es pecado, hermano, lo que está haciendo este Saúl aquí. Esto es pecado. Dijo pues Saúl a David: por segunda vez, tú serás mi yerno hoy. Y mandó Saúl a sus siervos hablar en secreto a David diciendo, ¿tú ves? Cuando las cosas se hacen en secreto, en lo calladito, algo no está bien, hermano. Cuando la cosa, cuando la cosa es de Dios, eso es notorio. Cuando las cosas se mueven en eso es del diablo, hermano. Señor, reprenda el en el nombre de Jesús. He aquí, el rey te ama. Mira que embuste, el rey lo quiere matar. He aquí, el rey te ama. Esos son los alcahuetes del rey. He aquí, el rey te ama. El rey no te ama más, chicos. El rey te quiere matar. Y todos sus siervos te quieren bien. Y los siervos, que son unos seguidores, como Saúl no ama a David, pues los siervos de Saúl tampoco lo aman, porque no son líderes, porque son seguidores. Y tú y yo no podemos seguir lo malo. Tú y yo tenemos que seguir lo que dice la palabra. Vive Jesús. Sé pues lleno del rey. Los criados de Saúl hablaron estas palabras a los oídos de David. Y David dijo: ¿Os parece a vosotros que es poco ser lleno del rey? Siendo yo un hombre pobre y de ninguna estima. Mira, mira, mi hermano, esto es humildad. Esto es humildad. Y los criados de Saúl le dieron la respuesta diciendo: tales palabras ha dicho David. Y Saúl dijo: decid hacia David, el rey no desea la dote. La dote es, en ese tiempo, David hubiera tenido que traer terreno, ropa, prendas para el rey, ¿verdad? Como regalo al rey, por el rey darle a su hija. Pero mira lo que dice este rey, que está endemoniado, que el Señor lo reprende en nombre de Jesús, que ya la presencia de Dios lo dejó y que ya su reinado llegó a su fin. Dijo: si no, cien prepucios de filisteos. ¿Tú sabes lo que son cien prepucios de filisteos? Con lo que yo te voy a decir, aquí va a pasar las cosas. O tú vas a buscar el significado de propucio, tú vas a apagar la radio. Porque oye lo que es propucio. El propucio es la tela que está en la punta del pene del hombre. Eso es propucio. Él no está pidiendo un prepucio, él está pidiendo 100 prepucios de filisteo. Quiere decir que Saúl está mandando a David a una misión suicida. Él está mandando a David en algo que para el hombre verdaderamente es imposible. Pero como Dios estaba con David, David no les trajo a él 100 prepucios de filisteo. David le trajo 200 prepucios de filisteo. La cantidad igualita, el plus, aleluya, porque la presencia de Dios estaba con David. Cuando Saúl manda a David a hacer esto, esto es algo muy, muy humillante. ¿Tú sabes lo que es? Que tú tengas que matar 100 gente y a 100 gente sacarle el prepucio que él foreskin, hermano. Porque el pueblo de Israel era circuncidado. Esa telita que está encima, ¿verdad?, de la punta del pene del hombre, eso se lo cortaban, ¿verdad? El pueblo de Israel tenía que hacer eso, aleluya. Pero los filisteos no tenían que hacer eso. Los filisteos no se circuncidaban. Y oye lo que es un rey, mi hermano. Mira que lo que este rey endemoniado está mandando al siervo del Señor a hacer. Una para humillar al siervo del Señor. Dos para que los filisteos lo mataran. Oye, pero por encimita la batalla de Jehová. Hipócrita en el nombre de Jesús. Para que sea tomada venganza de los enemigos del rey. Una misión imposible. Pero el que tiene a Dios, Dios convierte lo imposible a posible. Los que tienen a Dios, lo que el hombre cree que es imposible, es posible. Pero Saúl pensaba hacer caer a David en manos de los filisteos. Aleluya. Eso era lo que Saúl pensaba. Aleluya. Por eso es que es importante que tú y yo tengamos a Dios a nuestro lado. Porque cuando los Saúles se levantan contra ti, cuando los Saúles se levantan contra mí, aleluya, Dios lo torna todo a la redonda. Y quien sale en vergüenza es Saúl. Vive Jesús. Cuando sus siervos declararon a David estas palabras, pareció bien la cosa a los ojos de David. Mira, algo que está supuesto de ser humillante, está supuesto de ser una misión donde es suicida, aleluya, David lo vio bien. David lo vio bien, porque es que David sabía quién andaba con él. Es que David sabía, aleluya, la unción. David sabía cuando David estaba ahí, a David fue a él mismo cuando Dios mandó a Samuel, y Samuel ungió a David, aún Saúl siendo rey, mi alma adora a Dios, para ser lleno de rey. Y antes que el plazo se cumpliese, se levantó David y se fue a su gente y mató a 200 hombres de los filisteos. Saúl le pidió 100. Saúl estaba seguro que los filisteos iban a matar a David, pero David mató a 200 hombres de los filisteos y trajo a David los prepucios de ellos y los entregó todos al rey. Yo me imagino la cara de vergüenza que tuvo que haber pasado ese rey, un rey que no tenía a Dios, que por boca y por oído lo tenía, pero no lo tenía en su corazón, no lo tenía en su sentimiento, no lo tenía en su ser, en su vivir. Aleluya, porque el evangelio es un estilo de vida, hermano. La unción no era Dios, no era parte del estilo de vida de Saúl, pero tú y yo tenemos que tener a Dios en nuestra vida, en nuestra noticia, en nuestro estilo de vivir, en el nombre de Jesús. Aleluya, aleluya. Se levantó David y se fue con su gente y mató a 200 hombres de los filisteos, y trajo David los prepucios de ellos y los entregó todos al rey a fin de hacerse lleno del rey. David hizo eso. David lo hizo porque él creyó que este era el precio de él casarse, aleluya, con la hija del rey. Vive Jesús, aleluya. Algo humillante, algo, tú sabes lo que tú tienes que cortarle, matar, y puede cortar, como que, come on, él podía matar a la gente y traer los cuerpos. Él no tenía que matar a la gente y cortar esa telita de la punta del pene de 200 hombres, hermano. Eso es asqueroso, eso da náusea, eso es humillante. Pero eso fue lo que Saúl quiso que él hiciera, para humillarlo. Pero a lo último, ¿quién quedó humillado? ¿Quién quedó humillado a lo último? Saúl quedó humillado a lo último. Y Saúl le dio su hija Mical por mujer. Pero Saúl, viendo y considerando que Jehová estaba con David, Jehová está con David, Jehová está contigo, Jehová está conmigo en el nombre de Jesús, y que su hija Mical lo amaba, vamos a seguir amándonos los unos a los otros, aleluya, porque Cristo viene pronto, aleluya, aleluya. Y yo estoy viendo, hermano, yo estoy viendo Dios obrando en muchas áreas. Gracias que tú estás obrando en muchas áreas. Yo estoy viendo a Dios, aleluya. Tuvo más temor de David. So Saúl, el que quería matar a David, tuvo más temor de David, aún mandando a David a una misión que era, hermano, suicida. Y fue Saúl enemigo de David todos los días. Mira, mi hermano, tú no tengas enemigo. Mabel no tiene enemigo. Mabel no tiene. A mis enemigos yo los beso y los abrazo, a pesar de todo lo que dicen detrás de mi espalda. Oh, sí. Oh, sí, yo te abrazo y te beso. Mis enemigos huyen de mí para evitar que yo los beso y los abrace. Sigue amando. Tú sigue amando. Sigue amando a tus enemigos. Que yo siga amando a mis enemigos, hermano. Porque mientras más amamos al enemigo, más Jehová pone temor en el corazón de ellos hacia ti. Más Jehová pone en el corazón de ellos temor hacia mí. Y sobre todo, más temor hacia la presencia de Él. Aleluya. Que es la presencia de que Él es el Espíritu Santo de Dios, que vive dentro de ti, que vive dentro de mí. Porque tú y yo somos templo del Espíritu Santo. No seas un Saúl. No seas enemigo de David todos los días. No seas enemigo de quien tú celas todos los días. Arregla eso, quita eso de tu vida. Que yo arregle eso, que yo quite eso de mi vida. El que tiene celo no entra al reino de los cielos. Y salieron a campaña, aleluya, los príncipes de los filisteos. Y cada vez que salían, David tenía más éxito. Hermano, cuando te ponen la trampa, hermano, los que caen en la trampa son ellos mismos. Pregúntale a Mardoqueo. Cuando Mardoqueo preparó la horca, aleluya, para ahorcar, aleluya, al siervo del Señor, ¿quién terminó en esa horca como una bandera? El mismo, aleluya, que quiso matar a Mardoqueo. Vive Jesús. Éxito, aleluya. Y cada vez que salían, David tenía más éxito que todos los siervos de Saúl, por lo cual se hizo de mucha estima su nombre. Aleluya, tú sigue para adelante, yo sigo para adelante. Aleluya, hasta aquí llegó el tiempo, tengo que irme, no puedo meterme en la red a decir lo que quienes están y leer lo que dicen, porque son las 3:58. So, Dios los bendiga, aleluya, los amo en el Señor, aleluya. Padre, gracias por esta palabra, gracias por lo que oyeron por la radio, los que estaban conectados en Facebook Live. Padre, a mi vida, gracias, Padre, que podamos amar, que podamos reprender el celo y que podamos seguir para adelante. Padre, llénanos de tu Espíritu Santo, de tu unción, todos los días de nuestra vida, Padre, y que cuando suene la trompeta podamos subir en el rapto. Esto te lo pido, Padre, en el nombre de Jesús. Amén y amén. Y shalom, shalom, Adonai, aleluya. Dios los bendiga y será así hasta el próximo sábado, si así el Señor lo permite. Bye, bye.
1: Dios está

0: esta noche.
1: Aleluya, gloria a Dios. Muy buenas tardes. Dios bendiga a esta radio audiencia que sábado tras sábado está allí en espera de este su espacio, Hombre de Destino y Propósito, que se transmite por Latino 91.9 FM, la emisora del amor, la fe y la esperanza. Gracias le damos a Dios de poder estar aquí en esta tarde para llevar palabras de salvación, palabras de esperanza, palabras de vida, palabras que transforman, palabras vivas y eficaz, que vienen directamente de nuestro Padre Celestial, el Dios viviente, Jehová, Dios de los ejércitos. Aleluya. Les recordamos que esta es una extensión del Ministerio de Caballeros de la Iglesia de Dios, Sol de Justicia, y que les habla su amigo hermano, el siervo del Señor, Felipe Ventura Taylor y
2: José Montero. Aleluya,
1: gloria sea el Señor. Qué bueno es el Señor. José, bienvenido una vez más. Gracias por estar aquí. Gracias le damos a Dios de que podemos, pues a través de las ondas célicas, estas ondas radiales, llevar palabras de liberación, palabra de salvación a esas vidas. Le doy gracias a Dios que usted pueda estar aquí en esta tarde compartiendo con nosotros pues este servicio que vamos a tener hoy día, el cual esperamos sea de bendición para todos esos oídos que el Todopoderoso nos presta. Por tal razón, me gustaría que usted pues haga la oración de apertura. Preséntele al Todopoderoso este espacio para que sea Él.
2: Gloria a Dios.
1: A través nuestro, y que se haga su voluntad.
2: Amén, amén.
1: Y no la nuestra.
2: Amén, amén. Padre bueno, te alabamos, te bendecimos, Señor, te glorificamos, te damos la gloria, la honra, porque usted se la merece, Señor. Venimos delante de su presencia para pedirle perdón, Padre, si en algo hemos fallado. Perdona nuestro pecado más oculto, si hay algún pecado, Padre, que estamos cometiendo y aún nuestros ojos no han sido abiertos para saber que es pecado, Señor. Revélenoslo, Señor, para no seguir cometiéndolo, Espíritu Santo, Padre. Glorifícate en nuestra vida, Señor. Te pedimos que a través de esta prédica, Padre, usted se mueva, Padre, que usted sane los enfermos, Espíritu Santo. Que usted levante, Señor, al caído, Señor, que restaure las rodillas en blerne, Padre, en el nombre de Jesús. Llevamos todo pensamiento cautivo en el nombre de Jesús. Atamos al hombre fuerte en esta área, a la mujer fuerte y todo espíritu contrario, todo edicto declarado en contra de los que estamos aquí, en contra de los que nos escuchan, en contra de nuestros familiares, lo cancelamos en el nombre de Jesús de Nazaret, por el poder de la palabra. Amén y amén.
1: Amén. Aleluya. Qué bueno es el Señor. Sí, aprovechamos la oportunidad para saludar a aquellas personas que de una forma u otra pues forman parte de este espacio, y además otras personas que han pasado por aquí en el día de hoy. Me refiero a un saludo especial para nuestro pastor Israel Cruz Taylor, su esposa Mildy, que pastorea en la Iglesia de Dios Sol de Justicia, ubicada en el 149A de Carlton, en donde le esperamos para darle una bienvenida calurosa mañana en el servicio dominical.
2: Santo, aleluya.
1: O en cualquiera de los servicios que tengamos.
2: Gloria a Dios.
1: Un saludo al pastor Orlando Ramírez, su esposa Ani. Saludamos al pastor Manuel Figueroa, su esposa Carmen. A todos los miembros de las familias pastorales también mandamos saludos, lluvias de bendiciones, y pedimos al Altísimo que los proteja y cuide de ellos de una forma, bueno, Él solo sabe hacerlo.
2: Santo, aleluya.
1: Saludamos al señor José Martínez, que es la persona que ha abierto esta emisora, estos micrófonos, para que nosotros podamos llevar estos servicios dominicales, sabatinos y dominicales, que se dan a través de esta emisora. Le pedimos a Dios que le cuide, le bendiga y que termine de hacer la obra que comenzó en él. Que él pueda pues sencillamente entender,
2: Santo,
1: que
2: aleluya,
1: una vida sin Cristo es una vida vacía. Santo. Sin importar los logros materiales que podamos alcanzar.
2: Wow, gloria al Rey, aleluya.
1: Cristo es la respuesta.
2: Amén.
1: Aleluya. Saludamos a todos los ministros, hombres y mujeres de Dios que han pasado a través de esta cabina hoy día para llevar palabras de salvación a las vidas.
2: Santo.
1: Esas personas que han estado por aquí, sin importar su denominación, sin importar el idioma, les mandamos lluvias torrenciales, lluvias de bendiciones.
2: Amén, gloria al Rey,
1: bendiciones,
2: aleluya,
1: por fulgón.
2: Santo.
1: No tengan ni siquiera dónde almacenar,
2: santo,
1: tengan que compartirla,
2: gloria,
1: con aquellos,
2: santo,
1: que están en necesidad de esas, aleluya, bendiciones que emanan del Señor.
2: Santo Dios, bueno,
1: santo es el Señor.
2: Aleluya.
1: Así es que saludo también a el patrocinador de este programa, que es el señor Rafael Linares,
2: gloria
1: al cual pedimos que Dios le continúe bendiciendo y él pueda seguir con esta labor que él se ha, pues,
2: amén, gloria,
1: ha hecho parte de,
2: santo, aleluya, gloria al Rey,
1: ha abrazado con beneplácitos, y es algo que podemos, pues, resaltar de su figura. Y no puedo dejar de mandarle un saludo especial a esa señora que ha compartido conmigo 40 años de matrimonio, mi esposa.
2: Santo, gloria.
1: Norma, que el Altísimo, pues, te siga dando vida. Y que,
2: aleluya,
1: ojalá y todos los años de vida que te quedan lo puedan compartir conmigo.
2: Santo, aleluya.
1: Santo es el Señor. Gloria a Dios.
2: Sin el nombre,
1: hermano José.
2: Aleluya.
1: Hay gente que esperan que usted,
2: aleluya,
1: le salude.
2: Gloria al Rey, santo eres Jesús. Saludo especial, gloria a Dios, para la familia, gloria a Dios, Volque, aleluya, gloria a Dios. Hay veces que se me chipotea, como decimos allá, gloria a Dios, pero hoy no se me olvidó. Y también un saludo especial para esa gente de San Tomás, aleluya, que también nos escuchan, gloria a Dios. Hay personas, gloria a Dios, de San Tomás, aleluya, que nos han llamado, gloria a Dios, nos dicen que nos apoyan allá, gloria a Dios. Eso es bueno cuando la persona, gloria a Dios, recibe palabra, gloria a Dios, y que entiendan, gloria a Dios, que estas palabras no son de nosotros, gloria a Dios, sino del Todopoderoso, que nos la aprieta para que nosotros también demos por gracia lo que por gracia recibimos en el nombre de Jesús. Dios lo bendiga a cada uno, y que la paz de Dios sea con cada uno de los suyos, con ustedes también, en el nombre de Jesús.
1: Ale.
2: Amén, gloria al Rey.
1: Hombre de destino y propósito, este es su programa Sabelino, desde Santa Cruz, Isla Virgen Americana, para las Islas Vírgenes adyacente, tanto las británicas como la americana, y a todos los cayos que nos circundan, también a aquellos que nos escuchan a través de los medios,
2: santa,
1: en diferentes países, por allá, por Kissimmee, Estados Unidos, por Málaga, en España, por diferentes lugares en la,
2: santa,
1: República Dominicana,
2: aleluya,
1: y el lugar en donde se oiga, porque gracias a Dios por la tecnología, y yo sé que hay personas que nos escuchan en otros lugares que aún no han hecho el reporte de sintonía.
2: Gloria al Rey.
1: Pero ya los tendremos.
2: Santo,
1: en
2: aleluya.
1: De Jesús,
2: en el nombre de Jesús. Aleluya. Gloria,
1: santo,
2: al Rey.
1: Santo es el Señor.
2: Santo, aleluya. Y como gloria a Dios, cada tarde, gloria a Dios, me gusta. A mí me gusta, gloria a Dios, siempre, aleluya, antes de soltar la palabra de mi Padre Celestial, gloria a Dios, siempre poner, gloria a Dios, una alabanza de fondo, aleluya, en el nombre de Jesús. Que así sea, gloria a Dios, aleluya.

0: ¿sabes qué? La gente quiere definir el amor buscando todas las cosas posibles para hacerlo. De hecho, hasta muchos dicen que hacen supuestamente el amor.
1: Wow, no, gloria al
0: Señor. El amor tiene una figura representativa.
2: Aleluya.
0: El amor, ¿tú sabes quién es el amor?
1: Wow, gloria.
0: Dios.
1: Santo, aleluya.
0: Santo es el Señor.
1: Gloria.
0: No es una acción del ser humano.
1: Santo, aleluya.
0: Puede ser una manifestación, pero no una definición.
1: Wow, gloria al Rey.
0: Aleluya, gloria, qué bueno es Dios.
1: Y poderoso.
0: Santo es el Señor.
1: Y para siempre son su gozo, aleluya.
0: Hermano José, en estos días, estas últimas semanas, nosotros hemos estado oyendo los titulares de la noticia, los youtubers, los blogs, todas esas cosas están hablando prácticamente de lo mismo.
1: Santo, aleluya.
0: Los terremotos de Venezuela.
1: Santo, gloria al Rey.
0: A raíz de esos terremotos han habido muchas hazañas, muchos eventos en donde el ser humano pues ha mostrado una cara un tanto inhumana en algunos aspectos,
1: gloria,
0: allí en Venezuela, en donde, de acuerdo a algunos videos que están ahí en la internet, muestran autoridades, personas que deberían estar ayudando, cometiendo acciones que van en detrimento tanto de la autoridad como de la población, como de todo, porque lo que están prácticamente es saqueando cosas.
1: Wow, gloria a Dios.
0: Y buscando mercancías ilícitas y otras cosas.
1: Santo.
0: No quiero hacer una aseveración de que todo lo que los videos presentan sea una verdad fidedigna 100%, pero la verdad es que está sucediendo. También se han detectado personas que han creado ciertas instituciones un tanto fantasma.
1: Wow.
0: Algunos lugares de acopio para mandar cosas, para mandársela a Venezuela.
1: Gloria.
0: Y están sacando ventajas de esas cosas. Es lamentable que en situaciones como esta el ser humano muestre ese lado oscuro que sabemos que lo tenemos.
1: Wow, gloria.
0: Pero que no esperamos verlo así de repente. El Altísimo, bueno, diría yo, Jesucristo, cuando estuvo en la tierra.
1: Santo, aleluya.
0: Nos habló del amor de las personas, pero nos dijo que el amor es algo que podía dejar en parte de fluir como debería ser en el ser humano en determinado momento. Y quizás, no sé si estuvo hablando directamente con aquellos que infringen las leyes y costumbres, buenas costumbres sobre todo, para cometer sus actos y aprovechar oportunidades, sino que de un modo u otro también se dan la tarea de hacer cosas que van más allá de lo que Jesús o el Padre Celestial quieren que el ser humano, su criatura, haga, y más en caso de necesidad de parte de otros. Por eso hoy día yo quiero invitar a la radio audiencia que escuche esta reflexión. La reflexión de hoy día que vamos a presentar, y para ello vamos a tener como base bíblica una porción de la palabra que se encuentra en el libro de Mateo.
1: Gloria al Rey.
0: En el capítulo 24. Y vamos a leer a partir del versículo 3.
1: Aleluya.
0: Mateo, gloria, 24, a partir del versículo 3.
1: Amén, gloria.
0: Y el hermano José dará lectura a la palabra.
1: Amén, gloria al Rey. Estaremos leyendo la palabra bajo la bendición del Padre, del Hijo y del Espíritu Santo.
0: Amén.
1: Gloria a Dios. Dice: señales antes del fin, es el encabezado, gloria a Dios. Y estando él sentado en el monte de los olivos, los discípulos se le acercaron aparte, diciendo: dinos, ¿Cuándo serán estas cosas y qué señales habrá de tu venida y del fin del siglo? Respondiendo Jesús le dijo: Mirad pues que nadie os engañe, porque vendrán muchos en mi nombre diciendo: Yo soy el Cristo, y a muchos engañarán, y oiréis de guerra y rumores de guerra. Mirad que no os turbéis, porque es necesario que todo esto acontezca, pero aún no es el fin. Se levantarán nación contra nación, reino contra reino, y habrá peste y hambre y terremoto en diferentes lugares, y todo esto será principio de dolores. Entonces os entregarán a tribulación y os matarán, y seréis aborrecidos de toda la gente por causa de mi nombre. Muchos tropezarán, entonces se entregarán unos a otros, y unos a otros se aborrecerán, y muchos falsos profetas se levantarán y engañarán a muchos, y por haberse multiplicado la maldad, el amor de muchos se enfriará. Gloria a Dios.
0: Aleluya.
1: Santo eres, Señor. Santo gracias, eres, Padre, Señor, porque tus palabras son fieles y verdaderas.
0: Sí, gracias, Dios.
1: No te pedimos que la bendigan, porque ellas son benditas, Espíritu Santo, Señor. Te pido, Señor, que sea tú glorificándote, que sea tú tomando el dominio y el control, Padre. Que sea tú rompiendo la cadena, Espíritu Santo. Que sea tú quebrantando los yugos, Padre. Que tu palabra llegue, Padre, a cada alma como tiene que llegar, Padre. Que esa palabra, Padre, no caiga en el vacío, Padre, sino que caiga en tierra fértil, Padre. Tierra, Padre, que en verdad sea de provecho. En el nombre de Jesús, por el poder de la palabra. Amén y amén.
0: Y amén.
1: Gloria a Dios. Aleluya.
0: Santo es el
1: Santo
0: Señor.
1: Eres Jehová. Aleluya.
0: Las señales del fin. Wow. Los apóstoles querían saber las señales del fin. Sin embargo, pese a que los terremotos, los tsunamis, las guerras y todas esas cosas siguen dándose, nosotros queremos enfatizar un poquito más.
1: Wow, gloria a Dios.
0: En el amor.
1: Amén, gloria a Dios.
0: En el amor, que como nos dice la palabra, ya en el versículo 12, nos dice que el amor de muchos se enfriará. ¿Por qué razón? Por la maldad.
1: Santo aleluya.
0: El ser humano fue creado, y cuando Dios creó todas las cosas, Él dijo que vio que eran buenas. Las cosas que Dios hizo, las hizo buenas. Una de las cosas que el ser humano más se pregunta en esta vida es el porqué de la maldad.
1: Santo aleluya.
0: Tanto así que muchos dicen que la maldad es tal que Dios no puede existir, porque si Dios es bueno, ¿por qué permite tanta maldad?
1: Wow, gloria a Dios.
0: Aleluya. Y quizás si nos ponemos a analizar la realidad del asunto, Dios no es el que hace la maldad.
1: Amén.
0: El hombre es quien decide actuar,
1: gloria,
0: mal.
1: Rey, aleluya.
0: Y es por eso que fue Adán expulsado del paraíso, por haber cometido maldad. Pero hay personas que dicen, pero ok, sí, el hombre comete la maldad, pero Dios todo lo sabe. Él no sabía que si ponía la maldad ahí, el hombre iba a usarla. ¿Para qué la dio? Dios sabía eso, pues claro que sí. Pero yo te pregunto a ti que me escucha y te considera que puedes juzgar a Dios, ¿cómo yo te puedo poner a ti elegir entre el bien y el mal si nada más te doy el bien?
1: Santo, aleluya.
0: ¿Cómo yo puedo saber que tú has elegido seguirme si no tienes otra opción?
1: Santo,
0: porque
1: aleluya.
0: Tienes que tener la opción para poder,
1: santo, aleluya,
0: elegir. Entonces, lo que tenemos que entender es que el hombre decide actuar mal. Además, otra cosa antes de darle la palabra al hermano José, es que debemos entender algo. Cuando el hombre nació, quizás no tenía intención Dios de que el hombre muriera, que fuera eterno.
1: Aleluya.
0: Por eso fue que mandó a custodiar el árbol de la vida eterna. Ellos tomaron del árbol, el árbol del bien y del mal.
1: Santo.
0: Pero el árbol de la vida eterna se le cercó, se le prohibió que lo tomaran.
1: Wow,
0: porque iba a ser eterno el hombre.
1: Yes.
0: Pero Dios dijo, bueno, no se le puede dar la oportunidad porque, bueno, ya estamos viendo los resultados.
1: Gloria a Dios.
0: Imagínense que estos hombres malísimos que han existido vivan eternamente.
1: Santo, aleluya.
0: Esto sería un caos bastante
1: terrible grave. Fuera.
0: Pero a donde quiero llegar con mi intervención es que al hombre se le dijo que va a morir. No se le dijo va a morir después de viejo. No se le dijo va a morir en la juventud.
1: Santo.
0: No se le dijo va a morir en tu niñez. No se le dijo va a morir en tu nacimiento. Se le dijo vas a morir.
1: Santo.
0: Y la intención es que cuando tú mueras, pues si actúa en vida como yo quiero que sea, como tiene que ser, como yo te lo planteo, entonces tú serás redimido.
1: Gloria al Rey.
0: Santo sea el Señor.
1: Santo.
0: Por tal razón, el hombre juzga las muertes, sobre todo donde mueren tantas personas, como en este incidente en Venezuela, que es el más reciente que nos ha tocado, estos dos terremotos, de tantos muertos. Todos esos muertos, sin excluir un solo, podrían haber pasado a una vida eterna con el Señor. Porque se le dio la oportunidad. Murieron.
1: Santo.
0: Yo no estoy alabando, no estoy justificando. Murieron. Cuando uno se le muere un ser querido, uno quisiera como devolver el tiempo y traer a esa persona para atrás.
1: Gloria al Rey.
0: Pero la verdad es que nacemos para morir.
1: Amén. Gloria a Dios.
0: Mira, tú no sabes si va a ser rico. Tú no sabes si va a llegar a bien.
1: Santo.
0: Tú no sabes si va a lograr quién sabe qué cosas en la vida. Pero tú puedes estar seguro 100% de que vas a morir.
1: Gloria al Rey, aleluya.
0: Entonces Dios nos quiere preparar para que si nos sorprende la muerte, sea en un terremoto, sea porque me ahogo.

La Biblia es un manual, gloria a Dios, que el Señor no ha dejado escrito, gloria a Dios. O sea, que dice que en los últimos tiempos habrán pestilencias, rumores de guerra, se levantarán nación contra nación, reino contra reino, gloria a Dios. O sea que la Biblia nos está advirtiendo para que usted vea el amor que Dios tiene con nosotros, aleluya, gloria a Dios. La gente cuestiona a Dios, pero es que Dios te está advirtiendo para que tú estés preparado, gloria a Dios, para cuando contecan esta situación. Pero nosotros hacemos lo de la vista gorda, los chivos locos, como decimos allá. Vamos a hacer chivo loco, varón Felipe, porque de algo hay que morir, gloria a Dios. Pero qué mala es la realidad, gloria a Dios, cuando tú sales de este cacarón, de este cuerpo, gloria a Dios, que te choca con la verdad, aleluya, gloria al Rey. Dice la Biblia que los discípulos se acercan a Jesús y le preguntan: Señor, dinos cuándo será lo último día. Pero ustedes tienen que, miren la visión, gloria a Dios, la gloria de Dios. Ellos están preguntándole a Jesús para ellos estar preparados, gloria a Dios, para decir: bueno, si el Señor me dijo, gloria a Dios, que vendrán terremotos, rumores de guerra, se levantará nación contra nación. O sea que yo quiero estar preparado para que mi fe no desmaye, gloria a Dios, por si me toca la muerte. Yo estar preparado para irme con mi Señor Jesucristo, gloria a Dios. ¿Qué es lo que está pasando con nosotros, los cristianos, en su mayoría? Que si nos vamos al versículo 12, dice que por haberse multiplicado la maldad, el amor de muchos se enfriará, gloria a Dios. Casi estoy llegando a ese verso, pero no vamos más para arriba. Dice que vendrán falsos cristos, gloria a Dios, y que engañarán, gloria a Dios. Hay gente, gloria a Dios, que han creado, gloria a Dios, instituciones diciendo que son cristianas para colectar, gloria a Dios, aleluya. ¿Y qué hace? Esos son falsos cristos para colectar dinero, ¿para qué? Para que supuestamente llevarlo a los damnificados, a los que están afectados por ese terremoto, gloria a Dios. Pero ¿sabe qué pasa? Ahí es donde entra el versículo 12. Dice que por haberse multiplicado la maldad, el amor de muchos se enfriará, aleluya. Y es que, gloria a Dios, yo le decía a una persona: tú nunca puedes ser más bueno que Jesús. Y es que a veces nosotros queremos ser más bueno que Jesús. No estoy diciendo tenemos que dar mano amiga, tenemos que ayudar, gloria a Dios, tenemos que ser, gloria a Dios. La Biblia dice que es mejor dar que recibir, gloria a Dios. Y hay mucha gente, gloria a Dios, que el amor de ellos, parece que le tienen el versículo 12, enfóquense en el verso 12, gloria a Dios. Vamos a hablar del amor de Dios y por qué se ha enfriado el amor y a quién es que se le ha enfriado el amor. Porque la mucha gente agarran ese texto y creen que a los inconversos, no, es al evangélico, a nosotros, porque Jesús no le está hablando ahí. Dice que se acercaron los discípulos a Jesús. No dice, mira, se acercaron los inconversos a Jesús, le preguntaron, no, fueron los discípulos. O sea, gloria a Dios, que por haberse multiplicado la maldad, el amor de muchos cristianos se va a enfriar, es que la Biblia quiere dejar dicho ahí. O sea que, por ejemplo, gloria a Dios, cuando usted, gloria a Dios, usted tiene el primer amor, usted quiere hacerle favor a tal, a todo el mundo, gloria a Dios. Y eso no está mal, gloria a Dios, que tú hagas favor, que tú hagas bien, gloria a Dios. Pero tú tienes que saber, gloria a Dios, tú tienes que saber con quién, a quién tú le vas a hacer un favor. Yo ahorita comentaba con una gente, gloria a Dios, que si llega una persona y dice: wow, estoy haciendo una coleta, necesito 600 pesos, gloria a Dios. No quieras hacer tú el superhero de la película, dale los 600, tú le das 100. Y ahí tú te vas a dar cuenta, gloria a Dios, ¿qué es lo que está pasando con esa gente, gloria a Dios? Porque después puede ser que tú le des los 600 y cuando a veces lo veas tú, como pasa allá en Santo Domingo, gloria a Dios. Que yo veía a una persona, gloria a Dios, que está, usted no llegó a ver que el que se ponía de que el cuello ortopédico, gloria a Dios, iba pidiendo que tuvo un accidente en algo. Y después te lo veía un colmado con una chatica de romo, gloria a Dios. Entonces, ¿qué pasa? Que esa persona que le dio ese dinero con tanto amor, con tanto cariño, que dice: wow, por ese camino yo no voy a ayudar. Pero ¿y qué es lo que está pasando? Gloria a Dios, que estamos actuando también sin orarle a Dios. Yo le decía a una persona ahorita: oye, si tú eres mi mentor, gloria, yo creo que tú, cuando una persona es mentor, una persona que tú le vas a preguntar antes de accionar. O sea que si yo pienso, un ejemplo, que Jesús es mi mentor, yo tengo que, antes de hacer algo, consultar a Jesús, no hacerlo a lo loco. ¿Por qué? Porque puede ser, gloria a Dios, que yo mismo cree mi propia prueba. Ah, déjame ayudar a fulano, porque la Biblia me dice que tengo que dar el bien y no mirar a quién, gloria a Dios. Pero, gloria a Dios, volví y te repito, la Biblia dice que Satanás se viste de ángel de luz. Tú sabes las personas, gloria a Dios, que están con rencor dentro de la iglesia, que se han dañado, que están generalizando, que creen que, no, que ellos no creen en nadie. Ellos supuestamente adoran a Dios, creen en Dios, pero la Biblia me enseña que así como tú crees y tiemblas, también los demonios creen y tiemblan ante la presencia de Dios. O sea que mientras, gloria a Dios, tú no digas: Señor, yo quiero, gloria a Dios, que tú me saques esta pesadez que hay en mi corazón. Porque es que cuando uno, un ejemplo, yo a veces

0: yo no soy perfecto. Yo entiendo que yo cometo muchos errores, gloria a Dios, y que si yo hubiera sido perfecto, Jesús no hubiese muerto por mí, aleluya, gloria a Dios. Entonces, sabemos evangélico que nosotros mismos, gloria a Dios, nos estamos matando nuestro amor, nosotros mismos estamos enfriando el amor de Dios. Yo no voy para la iglesia porque, ¿qué? Gloria a Dios, yo veo que este varón, gloria a Dios, hace esto y esto y lo deja montarse así en el púlpito, en pecado y en esto, gloria a Dios. No, tú no te puedes enfocar, gloria a Dios, en eso. Tú no te puedes enfocar en el que el varón se monta ahí o la sierva. Como, no. La Biblia dice que la salvación individual. Tú hablas con esa persona. Esa persona no entiende. El compromiso no eres tú. Tú no eres el pastor. La Biblia habla en Apocalipsis que el Señor le habla al ángel de la iglesia. ¿Y quién es el ángel de la iglesia? El pastor. Como hay muchos pastores, gloria a Dios, en su mayoría, no todos, que saben que sus hijos están en cosas malas y lo aceptan. Están como Elí. Elí sabía que sus hijos estaban en cosas raras, gloria a Dios, y él aceptaba cosas. Acuérdese de Aarón. Dice la Biblia, gloria a Dios, que los hijos de Aarón ofrecieron fuego extraño a Dios. ¿Y qué hizo Dios? Lo quemó con su mismo fuego extraño, gloria a Dios. Y Dios le dijo a Aarón, no lo llore. Entonces, yo como padre, gloria a Dios, si yo sé que un hijo mío está mal, gloria a Dios, yo no puedo, gloria a Dios, si en verdad yo lo amo. Como le hice la pregunta a usted, varón, el otro día, usted nunca va a amar a sus hijos más que Dios. Hay padres que queremos ser superhéroes. Pensamos que amamos a nuestros hijos más que a Dios. ¿Y qué sucede en esa situación? Que pensamos que sentimos amor. Eso no es amor. Eso es como ego. Tiene que saber distinguir lo que es amor. Dice que el amor todo lo cree, todo lo espera, todo lo soporta. Gloria a Dios. El amor es genuino, gloria a Dios. El amor, si yo siento amor por una persona, yo no voy a querer, si yo sé que esa persona está malo, está cometiendo un error, yo no voy a querer que esa persona continúe cometiendo ese error porque supuestamente yo lo amo, gloria a Dios. Amén. Cuando tú amas a una persona, gloria a Dios, no dejes, gloria a Dios, que el amor tuyo se enfríe, gloria a Dios, porque alguien tiró en el pasado. Porque hay personas que tienen heridas del pasado, entonces piensan, gloria a Dios, que todas las personas son igual. Yo le decía a alguien, gloria a Dios, porque a mí, gloria a Dios, a mí me gusta orar, buscar de Dios, aleluya, gloria a Dios. Llega un momento que el enemigo te va a atacar, que tú tienes que sacudirte, porque a veces tú te sientes frío. La gente cree que esto es de fuego en fuego. No. Hay momentos que tú vas a decir, wow, gloria a Dios, pero me siento raro. Tú tienes que sacudirte y buscar de Dios y reprender al enemigo.
1: Échale leña
0: al fuego y saca la ceniza. El mismo Dios, gloria a Dios, le dijo a los sacerdotes, saca la ceniza del altar. Porque si tú le dejas la ceniza a los tizón, ¿qué van a hacer los tizón?
1: Te ahoga la candela, la apaga.
0: Gloria a Dios. Entonces, cuando hay amor, gloria a Dios, con nosotros tenemos amor, gloria a Dios. A nosotros no hay que decirnos, mira, tú tienes que ir a la iglesia a los estudios bíblicos. Tú tienes que ir a la iglesia, gloria a Dios, a las oraciones. Si usted quiere saber cuáles son los siervos verdaderos, haga una semana de oración.
1: Gloria a Dios.
0: Y ahí usted se va a dar cuenta cuáles son los siervos verdaderos. Estudios bíblicos, van algunos. Porque la persona está viviendo más de apariencia, gloria a Dios, que del amor que sienten por Dios. Porque a mí no, hay veces, gloria a Dios, que tú vas a decir con la mejor ropa, pero hay gente que no se fija en eso. Hay gente que no le interesa ni cómo tú viste, porque tienen la mente tan cargada que ellos no se van a fijar en ti. Ellos van a buscar un milagro, pero tú, gloria a Dios, por tú crees, gloria a Dios, bueno, yo voy los domingos, lavo el carro en el carwash, me pongo la mejor pinta, como decimos allá, gloria a Dios, porque voy por una alfombra de gala. Pero si Cristo llega en un momento así, ¿qué pasará contigo? Porque tú lo que estás yendo a exhibirte tú. ¿Qué está pasando con nosotros? ¿Qué está pasando contigo, pueblo de Dios? ¿Qué está pasando con el amor?
1: El cuerpo de Cristo.
0: Santo, aleluya.
1: Está necesitando revisarse en muchas cosas. Porque Él nos advierte en este capítulo 24, en los versículos que leemos, algo lo que Él nos advierte primeramente es, procuréis. Cuídate.
0: Santo.
1: Mantente alerta. Que nadie te engañe.
0: Wow, gloria al Rey.
1: Lo dice.
0: Amén.
1: Que nadie te engañe. Pero también dice algo. Estamos a veces concentrándonos en los terremotos, en las guerras.
0: Santo.
1: Y en esas cosas que pasan externas a la iglesia.
0: Wow, gloria al Rey.
1: Pero habla de los salvados. Y lo voy a poner entre comillas. Que dice, tropezarán. Cuando dice tropezarán, no se está refiriendo al inconverso.
0: No.
1: Se está refiriendo al convertido, al que, wow, dice profesar la palabra. Van a tropezar. Y no solo van a tropezar, van a tener ese tipo de rencilla contra los demás.
0: se van a entregar uno a otro.
1: Entregar. Van a decir, no, pero entregárselo aquí si por acá no están matando gente. No, aquí no. No le están matando literalmente. Le están matando, vamos a decir, a través de los medios.
0: Wow.
1: No le están haciendo un daño físico, pero le están haciendo ese daño virtual.
0: Santo.
1: Le están haciendo ese daño en la persona.
0: Wow, gloria al Rey.
1: De que quieren crucificar a todo predicador.
0: Santo.
1: Este dijo esto, por eso aquello. Y los mandan al infierno como si tienen licencia. Santo. Para condenar y salvar.
0: Gloria al Rey.
1: Se entregarán uno a otro, van a estar uno pendiente de las cosas del otro, pero no para hacer lo que tienen que hacer para restaurarle la vida a ese señor o ayudarlo a que se alinee de nuevo.
0: Wow,
1: no,
0: gloria al Rey.
1: Es para hundirlo, es para hacer, es para hacer fuego con el árbol caído.
0: Wow.
1: Entonces, eso, la Biblia se refiere a eso también, y lo estamos viviendo. Y es una parte que pasa un tanto desapercibida, pero la verdad es que, como dice la Biblia aquí en el versículo 10 del capítulo 24, dice que se aborrecerán algunos. ¿Tú sabes lo que es un hermano aborrecer a otro?
0: Santo, aleluya.
1: Cuando lo que debe predominar entre nosotros es el amor.
0: Wow.
1: Porque la Biblia me dice, ¿cómo tú puedes decir que amas a Dios si no amas a tu hermano?
0: Santo, está raro eso.
1: Tienes que amar a tu hermano. No es que si yo quiero, no tiene opción. No es una opción, no es una sugerencia, es un mandato.
0: Santo.
1: Tú tienes que amar a tu hermano.
0: Amén, gloria a Dios.
1: Amar al prójimo, per se, que no es necesariamente tu hermano solamente, sino amar totalmente.
0: Wow.
1: A tu prójimo.
0: Aleluya, gloria.
1: Pero no, andamos uno detrás de los otros, como que tenemos una carrera, un maratón olímpico, y el que va a ganar soy yo, porque como en el maratón nada más gana uno, pero en la carrera, a ver, la carrera de la fe que estamos corriendo, podemos haber y vamos a ver muchos vencedores.
0: Santo.
1: No quiera llevarte el trofeo, que en la tierra no hay trofeo que te puedan dar que pueda simbolizar que tú ganaste la carrera, la batalla.
0: Amén,
1: de la fe. No, es en el cielo. Y allá hay galardones para todos. No te sofoques tanto en la tierra.
0: Tanto.
1: Haz lo que tienes que hacer y olvídate.
0: Santo.
1: De creerte ser la última Coca-Cola del desierto.
0: Wow, gloria a Dios, amén, gloria a Dios. Y es como yo, y ahora me volvió esa palabra que ahorita yo analizaba y decía, wow, cuando tú dices, pero toda la gente son igual. Y yo decía, pero yo decía esa palabra. O sea que yo soy igual también, porque yo no soy extraterrestre ni soy un animal. Cuando nosotros generalizamos y decimos, gloria a Dios, que toda la gente son iguales, nosotros estamos diciendo que nosotros somos igual que esa persona.
1: Amén.
0: Aleluya, gloria a Dios. Entonces, vuelvo y te repito, déjame volver a Mateo 24:12. Por haberse multiplicado la maldad, el amor de muchos se enfriará. ¿Qué es lo que está pasando? Vuelvo y le digo, líder, gloria a Dios, que la gente, gloria a Dios, porque, gloria a Dios, fueron extremadamente, fueron muy, muy, muy, muy, muy, muy buenos, para decirlo hipotéticamente, porque la Biblia me enseña que bueno es Dios. Entonces, en esa buenura de ellos, los engañaron, gloria a Dios. Pero para usted ejercer, gloria, vuelvo y le repito, cuando usted tiene un mentor, se supone que su guía se llama Jesucristo y que nada acontece sin que él se lo revele a sus hijos, los profetas. Para usted hacer algo, gloria, usted tiene que consultarlo con Dios, porque gloria a Dios, si hay un maratón, ¿verdad, varón de Dios? Y vengo y yo le digo, Felipe, hay un maratón. El Señor me dice, Felipe, que usted me tiene que dar 100 pesos y que venga y usted nada más tenga 100 y usted me lo dé. Pero usted tenga una familia que mantener, ¿qué va a pasar?
1: Gloria a Dios.
0: Varón, que si usted me da esos 100, Dios lo va a bendecir. Lo manipulé. ¿Usted sabe por qué? Porque yo le estoy diciendo que Dios le va a dar. Dios no, Dios, cuando Dios te va a dar, Dios no te tiene que quitar nada a cambio. Dios te da la cosa sin tu dale. Entonces, ¿qué sucede ahí? Que el pueblo de Dios, nosotros, el pueblo de Dios, porque yo le doy gracias a Dios que Dios me ha estado, ¿me entiendes?, trabajando. Estamos cometiendo errores, gloria a Dios, ¿para qué? Y estamos generalizando y estamos matando nosotros mismos. Nosotros mismos decidimos endurecer nuestro corazón. ¿Por qué estamos endureciendo nuestro corazón si cometemos errores que Dios no nos mandó? Si hacemos cosas que Dios no nos envía a nosotros. Ah, no, yo tengo que hacer eso. Si tú tienes 100, gloria a Dios. Porque yo vaya y te diga, Felipe, Dios bendice al dador alegre. Usted no me tiene que dar sus $100. Usted tiene que ver. La Biblia dice, examinar los espíritus. ¿Por qué que la gente, lo engañan de un principio y después quieren generalizar todo el mundo? Viene Felipe con palabra de Dios que de verdad, gloria a Dios. ¿Tú sabes qué pasa? Ah, pero vino un igualito que Felipe y me engañó el otro día. Pero pregúntate, vete al error. ¿Por qué fue que el que, igual que Felipe, te engañó? Porque el enemigo te va a engañar según tu necesidad. Gente psicólogo que convencen al otro. Varón, usted tiene que dar porque Dios bendice al dador alegre. Y viene tú y cae en la trampa.
1: Usted acaba de mencionar algo que muchas personas los terriversan y quieren hacerle creer a los
0: santos
1: que es asunto de Dios.
0: Gloria.
1: Dios no hace nada sin hacérselo saber, informarle, decírselo a quienes.
0: A sus hijos los profetas. Gloria.
1: Pero, ¿qué dice estos mismos versículos que hemos leído aquí? Dice que vendrán falsos, ¿qué?
0: Cristo.
1: ¿Y falsos?
0: Profetas.
1: Profetas. Nosotros hoy día tenemos una proliferación de profetas.
0: Santo, ya tenemos de profetas.
1: Que hay más profetas que gente para escuchar las profecías.
0: Santo, amén.
1: A raíz del terremoto, ahora aparecen 1,010 profetas que profetizaron antes. No estoy dudando. Pero también aparecen ahora otros que están profetizándole a otras naciones. Que le están diciendo y le están poniendo fechas, horarios y
0: zonas.
1: Que yo no estoy diciendo no sea verdad. Pero hay que tener en cuenta que la Biblia me advierte que me cuide de los falsos profetas. ¿Cómo yo puedo determinar quién es un falso profeta y sacarlo, erradicarlo totalmente? No dije que falló en esta y voy a creer la que viene. Es que si dice una cosa, mira, puede decir 100, y si una de ellas, una sola, no se cumple, bórralo. Sácalo de la lista.
0: Santo,
1: que no es profeta,
0: aleluya,
1: de Dios.
0: Gloria,
1: está adivinando y la ha pegado varias veces. Mostradamo no era profeta. Y Mostradamo tiene ahí escrito muchos, unas cartillas que le llaman las cartillas de Mostradamus, que Mostradamus te habla ahí en ella hasta de años, muchos años antes de el ataque terrorista a los Estados Unidos. ¿Es profeta? No es profeta. El diablo se viste de
0: ángel de luz.
1: Santo,
0: aleluya.
1: El diablo hace milagros.
0: Santo, claro.
1: El diablo tiene poder
0: limitado,
1: pero lo tiene. Y nos va a engañar si nosotros no seguimos las cosas del modo que debe ser.
0: Amén, gloria a Dios. Por eso yo le solto, gloria a Dios, a esa gente que son nuevos creyentes, que antes de hacer algo, antes de un paso, gloria a Dios, que vayan de un líder, porque la Biblia habla de Roboán, gloria a Dios, el hijo de Salomón.
1: De Salomón, sí.
0: La Biblia habla, gloria a Dios, que él primero consulta, gloria a Dios, a los ancianos. Los ancianos le dicen, trabaja como trabajó tu padre. Oigan a quien él consultó, a gente que tenía experiencia, gloria a Dios. Y después él consulta a los jóvenes. Y los jóvenes le dicen, no, ponle el dedo meñique, apriétalo. Apriétalo con el dedo meñique. O sea que usted no puede, usted tiene que saber. La Biblia dice que el que se junta con sabios se hace más sabio. Aleluya, gloria a Dios. Pero dice la Biblia que un ciego no puede guiar al otro ciego porque caerán los dos en el mismo hoyo. Cuando nosotros nos arrepentimos a lo primero, gloria a Dios, yo entiendo el primer amor, gloria a Dios, queremos hacerle bien a todo el mundo. Pero hay bien que tú crees que son bien, pero son mal para ti. Porque que ahí es donde viene la raíz de amargura. Gente con raíz de amargura, gloria a Dios, que cometieron un error hace tiempo, hace 70 años para allá atrás, gloria a Dios. Y ellos todavía siguen con ese orgullo. Ellos todavía siguen diciendo que todas las personas son iguales. O sea, que ellos se incluyen ellos. Porque cuando te dicen, toda la gente son, ay, todos son iguales, pues tú eres gente. O sea que tú, si tú no eres un animal, gloria a Dios, y disculpa la palabra, tú eres igual entonces que el mismo que te engañó y que tú te dejaste engañar. Entonces ese amor, reflexiona, el Espíritu Santo me hizo entender algo, gloria a Dios, que él te hizo una persona noble, que tú puedas, que usted pueda, que la, porque Felipe, si usted tiene la cara como un machete, como decimos allá dura, yo voy a decir, no, si me meto con Felipe y engaño a Felipe, Felipe lo que me puede dar para abajo. Pero si ven a otro, si ven otra persona que, wow, pero mire, este es fácil de engañar porque este se le ve que es sumiso, van y lo convencen. porque son de corazón noble. Entonces, ¿qué pasa? Ellos no están entendiendo. La Biblia dice que no mire al hermano, sino lo que hay detrás de ellos. El enemigo quiere dañarles, quiere dañarte a ti, que eres noble. Pero el Señor permitió que esa persona te hiciera eso para que tú entiendas que el Señor te ama y que Él quería alejarte de esa persona para que con el tiempo no sea un cáncer para ti, gloria a Dios. O sea, déjame sacar este, dice que el pamo con tiempo tiene cura. O sea, la gente a veces, cuando una gente le hace algo malo, varón, ellos quieren generalizar, gloria a Dios, y quieren decir, ay, que Dios, no, fue que Dios permitió que esa gente te hiciera esa cosa, gloria a Dios, ¿para qué? Para que tú entiendas, gloria a Dios, que tú no eres más bueno que Dios es una, gloria a Dios, y que el Señor le sea el bien para ti. La Biblia dice que las bendiciones de Dios no añaden tristeza. Si una gente te engañó, un ejemplo, con 100 pesos, fue porque Dios sabe que Él te puede engañar con más y permitió que esa persona haga eso, gloria a Dios, y te permitió entender que en tu bondad, en la que tú tienes, gloria a Dios, en la bondad humana, en el orgullo, en el ego a veces de nosotros, que queremos decir que yo ayude a tal gente, porque queremos ser el yo-yo Duncan, como decía el yo-yo Duncan de los tiempos atrás, no lo llegué a ver, pero aquí dice que se quedaba abajo. Entonces, cuando tú, gloria a Dios, quieres darte en yo-yo Duncan y dicen el yo, y quieres ser muy, muy dadivoso, muy dadivosa, cuando está en el primer amor, por no consultar a Cristo, consultar a gente que tengan experiencia, que ya hayan pasado por eso, mira, yo voy a hacer esto, pero ¿qué usted opina? ¿Qué usted cree? El que tiene experiencia espiritual te se amora. Espérate, no te desesperes. Pero vienes tú. Dios me dijo. Hay que ver qué fue que Dios te dijo. ¿Cuál Dios fue que te dijo? Porque Dios,
1: pero no sé cuál.
0: No, el otro día el Señor me hizo entender algo. Que hay palabras que vienen de Dios, pero hay palabras que vienen también del enemigo. Porque, por ejemplo, yo voy un ejemplo donde usted, gloria a Dios. Aleluya. Yo le digo esto y esto y esto. Pero usted habla con su esposa, que se escucha literal como está hablando usted y yo. Cuando el enemigo me ministra algo que usted dijo que es verdad y no fue Dios que me lo ministró, porque Dios no quiere traer diserción entre tú y yo. ¿Me entiendes, Dios? Por eso es que el que profeta y se deja usar Dios tiene que tener mucho cuidado con lo que va a escuchar y con lo que va a hablar, gloria a Dios, para que. Y yo les y vuelvo y les exhorto a esa gente que todavía tienen esa raíz de amargura y que están generalizando, que no generalicen, que ese amor de ellos, que no se lo dejen apagar del enemigo.
1: Retomando lo que decía con relación a los profetas, ¿por qué tantos profetas?
0: Santo.
1: ¿Por qué tantas profecías? ¿Por qué tantas profecías erróneas?
0: Santo.
1: Parece nada, pero es que el enemigo se la sabe. El diablo sabe más por viejo
0: que por sabio.
1: Tanto tiempo en esto que ya él sabe por dónde
0: tirar. Él conoce el caminar del hombre.
1: Gloria a Dios.
0: Gloria.
1: El Señor reprende ese maligno.
0: El nombre de Jesús.
1: ¿Qué sucede? Que tantas profecías erróneas lo que le dan es ventajas a él, lo que lo ponen a él a verse, a lucir mejor, lo que hace es que la gente se ciegue ante los reales profetas, que no escuche más profecías, porque me dijo, aquel dijo una cosa y no se cumplió, él le dijo otra cosa y tampoco se cumplió. Entonces el hombre va a cerrarse completamente a las profecías.
0: Aleluya.
1: Él quiere erradicar a los profetas porque es que Dios habla con sus profetas. Pero el diablo quiere que no crean en profecías. Y por eso que él tiene tantas sucursales por ahí de profetas.
0: Santo.
1: Diciendo cosas, todo lo que le viene a la cabeza, todo lo que se imagina. Que se va a morir el presidente tal, que aquel no va a llegar a tal mes, que a este lo van a asesinar, que por allá se va a caer el edificio o lo otro, que se va a prender en fuego. Y todas esas cosas las hacen, pero hay un objetivo básico detrás de todo esto.
0: Amén,
1: y es crear ese problema en el corazón de la gente, que se hagan de piedra, que se insensibilicen, que se llenen de apatía en vez de empatía. Le saca el amor completamente, porque tanto escuchar y nada que se cumple, que ya sencillamente escuchan y es como si no hayan escuchado.
0: Gloria
1: nada.
0: A Dios. Amén. Por eso era que, perdón, el otro día estaba yo exhortando en la iglesia y decía, un herido en el altar. ¿Tú sabes cuántas personas heridas predicándose en los altares, varón? Personas que el amor de Dios se le enfrió hace rato. Están heridos y se paran a predicar estando heridos. ¿Por qué? Gloria a Dios. Porque hay personas, aleluya, vuelvo y reitero, que hace 100,000 años, como nosotros los dominicanos exageramos mucho, hace 200,000 años, cometieron un error y no le preguntan a Dios qué pasó. Porque el Espíritu Santo está ahí para guiarnos a toda verdad y toda justicia.
1: Amén.
0: ¿Y qué pasa? que nos paramos a hablar cosas que no son, nos paramos a tirarnos puya uno a los otros. Usted siente algo por un hermano, dígaselo, gloria a Dios. Dejemos de estar tirando tanta puya, porque el altar nos hizo para tirar puya. También, gloria a Dios, pastores, gloria a Dios, que dan oportunidad a gente sabiendo que están en pecado. ¿Usted sabe qué usted hace cuando usted, usted no ama a ese miembro? Usted lo que quiere es que ese miembro se pierda y usted perderse junto con ese miembro. ¿Por qué? Porque si yo amo mi miembro, yo por más cosa que sea, yo tengo que ser más lo de Dios que lo mío, porque lo de Dios, Dios es celoso con lo de él. Está bien, súbete, fulano, como tú, no importa, tú eres esto, tú eres aquello, hasta hay que, tú eres el más ángel, el más santo. ¿Qué hace el otro, el que quiere apartarse del pecado? Pues yo no me voy a apartar, porque porque el pastor tal y tal le da oportunidad a fulano, y yo veo que fulano es un rebelde, fulano lo que vive de rebelde. Entonces si él le da oportunidad a él, pero es un grave error también del que dice que no se aparta porque el otro no se aparte, porque el pastor le da oportunidad a uno que está mal. No, la salvación individual, trata de apartarte para que no te pierdas y te lleve bien nada, gloria a Dios.
1: Pero tenemos que entender algo, el ser humano es un ser social.
0: Santo, aleluya.
1: Y aprende socializando.
0: Santo.
1: Y en medio donde tú socializas, eso tiene mucho que ver en tu formación.
0: Santo, aleluya.
1: Si el lugar donde tú vas, tú ves que nada más se le da oportunidades a los que hablan inglés, olvídate que tú o terminas hablando inglés pronto o te sales del grupo.
0: Es una de lado. Santo. O sea, perdón por interrumpirlo. O sea, que gloria a Dios. Si veo que nada más le dan oportunidad a los que están en pecado, al final tú también vas a decir: esto es un desastre.
1: Hay que ser un santo, lo que hay que aprenderse bien unos cuantos versículos. Está bonito o hacer lo que hacen esas personas. Y es precisamente lo que el enemigo está sembrando.
0: Wow, gloria a Dios. Engañando gente.
1: Porque, por eso es que Jesús le dice aquí: procuréis que nadie os engañe.
0: Santa aleluya.
1: Le preguntaron por el final de los tiempos. Y lo primero que le dice: procuréis. Literalmente se lo voy a leer. El versículo 4 del 24 dice: respondiendo Jesús dijo: mirad que nadie os
0: engañe.
1: ¿Qué le preguntaron en el versículo 3?
0: En el versículo. Y estando él sentado en el monte de los olivos, los discípulos se acercaron aparte diciendo: dino, ¿cuándo serán esta cosa y qué señales habrán de tu venida y del fin del siglo?
1: ¿Le preguntaron algo con relación a engaño? No.
0: No.
1: Era con señales y final. No, yo sé.
0: Espérense.
1: Mirad que nadie os engañe.
0: Gloria a Dios.
1: ¿Por qué? Porque el engañador está ahí, claro, antes que cualquier señal, antes de todo, para tratar de engañarte.
0: No, porque la persona piensa, varón, que va a venir un desconocido a engañarlo.
1: No.
0: Son la misma gente tuya a veces que te engaña, porque cuando viene un desconocido, tú dices: espérate, pues yo nunca he visto este. ¿Y quién es este?
1: Tú no te abres.
0: Gloria a Dios, no. No, tú dices: no, espérate, tú hasta te embala y te vas. Y si tienes que pedir socorro, pide socorro. Pero, gloria a Dios, no podemos dice la Biblia, porque, gloria a Dios, acá, wow. El tema está bueno, pero gloria a Dios. Del trigo y la cizaña, que es un tema muy bueno que se puede tocar. Cuando dice que estando de noche durmiendo, dice que vino el maligno, el enemigo, y sembró cizaña. O sea que hay gente que profesa ser trigo, pero son cizaña. Pero los ángeles le dijeron a Jesús, le arrancaron y dijo: no, espérense, deja que venga el segador. Dejen que venga, que ellos van a separar el trigo y la cizaña la van a tirar al fuego. Pero hay gente que cree, gloria a Dios, que con su rencor, con su odio y con su generalización van a heredar el reino de los cielos, aleluya. Dios le bendiga, el tema está bueno, gloria a Dios.
1: Es que se puede
0: pero, mucho aleluya.
1: Lo mismo, pero lo que queremos es hacerle entender a nuestros oyentes que es importante conocer la palabra.
0: Amén.
1: Que es importante, pues, pasar todas las informaciones que nos dan a través de la Biblia, que es importante no idolatrar o seguir a un hombre, llámese profeta, llámese pastor, llámese clérigo, llámese lo que usted quiera llamarle. El ser humano tiene un corazón y el corazón es más engañoso que todo.
0: Santo, sí, la Biblia lo dice, engañoso es el corazón más que todas las cosas.
1: Más que todas las cosas.
0: Ay, santo.
1: Tenemos que tener en cuenta eso. Y tenemos que afianzarnos en la palabra del Señor y procurar que nadie nos engañe. Para que nadie nos engañe, debemos estar dispuestos a seguir la verdad.
0: Amén.
1: La verdad va a prevalecer sobre todas las cosas.
0: Amén.
1: Y Jesucristo es la verdad.
0: Amén.
1: Dios le bendiga a todos y ojalá y tengan un resto fin de semana. Muy bueno fin de semana. Padre, gracias por las palabras que pusiste en nuestras bocas. Gracias por los oídos que nos prestaste para que la escucharan. Te pedimos, Señor, que seas tú bendiciendo las vidas que la oyeron, transformando los corazones de aquellos que la escucharon, rompiendo cadenas, levantando al caído y trayendo, oh Dios, aquellos que se alejaron del redil después de estar siendo custodiado por el buen pastor. Te pedimos, Señor, sanidad para los enfermos, sin importar dónde estén ni de lo que estén padeciendo. Te pedimos, Señor, que imparta un poco de juicio en nuestros gobernantes, para que puedan gobernar con sabiduría. Te pedimos, Señor, que seas tú, oh Dios, llevándonos en ala de tu espíritu donde vayamos. Te rogamos, Señor, por la salvación de todas las almas, en el nombre de Jesús. Amén.
2: Gloria a Dios.
1: Amén.

0: Vive Dios, aleluya. Dios les bendiga, Dios les guarde. Santo eres Dios, aleluya. Este es su programa, Jehová Jiré, dirigido por esta servidora, la pastora Verónica Rosa, que comienza Vive Jesús ahora, aleluya. El teléfono de la bendición, como siempre, es el 340-772-9090. En el programa de hoy tenemos un diálogo entre yo y el hermano Franklin Montaz, aleluya, y vamos a estar bajo el tema El desafío que enfrenta la iglesia de hoy. Mando saludos a la iglesia Jehová Jireh, a todos los hermanos, a todos los amigos, a todos los oyentes, aleluya. Estamos ubicados en el 246 O State Green y estamos allí a sus órdenes, aleluya. Estamos allí los martes, viernes a las 7 de la noche y los domingos a las 10 de la mañana, nuestro culto evangelístico. Y todos quedan cordialmente invitados. Amén. So, como decía, el tema de hoy es el desafío que enfrenta la iglesia. Y quiero comenzar diciendo que es un desafío. Un desafío es un reto o situación difícil que pone a prueba las capacidades, habilidades o la resistencia de una persona. Y vemos que en la división actual de la iglesia hay muchos desafíos. Podemos ver lo que están las falsas doctrinas, la tecnología, la vida desordenada. Y vemos cómo la iglesia de hoy está enfrentando desafíos continuamente. Y esto todo puede ser una opresión desde afuera y las luchas de adentro. Que la iglesia como tal está, especialmente en este siglo que estamos viviendo, vemos muchos desafíos. Voy a tocar ciertos puntos, ¿verdad?, sobre los desafíos de la iglesia primitiva que provenían de la persecución por las falsas enseñanzas y las luchas del pueblo por vivir conforme a los mandatos de Dios. Y en la iglesia actual de hoy vemos la división, aleluya. Juan 17:21 dice: para que todos sean uno, uno como tú, oh Padre, en mi nombre y yo en ti, que también ellos sean uno en nosotros, para que el mundo crea que tú me enviaste, ¿verdad? Y voy a tocar rapidito para entonces pasar esta parte del hermano Franklin. Dice que la iglesia nació en Pentecostés, en unidad, según Hechos 4:32. Y la multitud de los que habían creído era de un corazón y un alma, y ninguno decía ser suyo propio. Nada es de lo que se poseía, sino que tenían todas las cosas en común. Y nosotros tenemos que hoy en día recuperar especialmente la unidad en la iglesia. Como lo dijo Jesús, para que el mundo crea, y el mayor obstáculo que el evangelio sea creído son nuestras divisiones. Mano Franklin.
1: Alabado sea Jehová, la gloria sea para Dios. Yo podría decir que la iglesia ha tenido desafíos desde el día uno.
0: Eso es amén.
1: Porque aquí vemos que dice, tenían, encima de todas las adversidades que tenía con otras religiones, vamos a decirlo así, o mejor dicho, con la sociedad, tenían también la creencia de la mitología de los griegos, cultura filosófica, compartían todo esto a la par, competían con el judaísmo clásico, así también como otras religiones que entraban en pugna con los ritos y creencias ya establecidos por la cultura dominante, que era la grecorromana. Ejemplo de esto tenemos el litigio que le daban tributo al César sobre la resurrección de los muertos, sobre sanar a un enfermo en el día sábado, o cómo comer sin lavarse las manos. Oye, ¿hasta dónde llegaba toda esta situación? Ahora bien, Jesucristo no se dio por ningún instante, si sino que respondió a aquello. O sea que Jesucristo llega y tiene que venir a enfrentar una lucha, ¿verdad? Con doctrinas y prácticas adverso a todo esto. La clásica respuesta de Jesús entre las torpezas espirituales y sus adversarios quedaron registrados en las páginas de los evangelios. Y ahí ya entonces entramos en el Nuevo Testamento, ¿verdad? Donde Jesucristo comienza a decir, ok, denle al César lo que es del César y a Dios lo que es de Dios. Y esto podemos encontrarlo en el libro de Mateo 22, versículo 21. Pero como la gente desconoce las escrituras y el poder de Dios, cuando resucitan los muertos, no se casarán ni se darán en casamiento. Él no es Dios de muertos, sino Dios de vivos. Pero la gente, al mantenerse no conociendo las escrituras, no entiende las cosas como Dios quiere plantearla, como Jesucristo viene a plantearla. Y ahí pues entonces viene la lucha entre Jesús y todo este tiempo para poder continuar adelantando a lo que va a pasar más adelante. De igual forma, aún en el día de hoy existen grupos desde dentro y fuera de la iglesia que luchan por minimizar el trabajo efectivo del cuerpo de Cristo y transformar los lugares de reunión en lo que nosotros conocemos como museos históricos. En Europa actualmente hay lugares que son solamente museos y no lo ven como que es parte de lo que Dios ha querido crear, establecer y poder decir, ¿sabes qué? Si aquí sucedió algo antes y Dios es el Dios poderoso que es, ¿por qué no venimos a buscar a Dios?
0: Y hablando de las falsas doctrinas y como desafío a la iglesia, sabemos nosotros que las falsas enseñanzas o las falsas doctrinas son engañosas, según segunda de Pedro 2, 1, versos 18 al 22. Porque esta falsa doctrina y estas cosas falsas hacen una propagación de enseñanza o como dice la palabra, herejías destructivas. Y muchas de estas cosas que ellos implementan en muchas partes del mundo y aún como hablamos desde el principio, la iglesia ha sufrido muchos desafíos, ha tenido que luchar. Y cada día que pasa, la lucha de nosotros como iglesia ahora de este siglo se le hace hasta más difícil, porque todas estas cosas falsas, doctrinas, enseñanzas, niegan a Dios.
1: Amén.
0: Y vemos como Pablo mismo en muchos de las cartas hablaba sobre los falsos maestros, diciéndole cuán astutos eran y cómo ellos amenazaban con engañar a los creyentes que estaban en crecimiento. Y vemos que aún así, por las personas tampoco, como decía, ignorar lo que dicen las escrituras, vemos que aún leer las escrituras y mantener una vida en Cristo se hace tan difícil, es como un desafío. Y vemos cómo ellos se infiltran, como hablando el hermano Franklin, en las congregaciones secretamente, pero con el propósito de mentir y destruir. Ellos apelan a la lógica, a las emociones humanas, para respaldar argumentos que las escrituras no abordan. Hermano Franklin.
1: Adelante. Alabado sea Jehová. El problema es que queremos estar políticamente y amigablemente correcto con todo el mundo. Y hay una sola cosa que cuando tú le sirves a Cristo tú no puedes hacer. Y es querer estar bien con todo el mundo. En lo que decimos, en lo que hacemos. Nadie quiere ser rechazado por proclamar la palabra. Entonces dejamos que se domine, ¿verdad? Que se minimice la palabra. Con frecuencia no queremos predicar sobre aquellos puntos controversiales contenidos en la palabra de Dios. Los discípulos contendieron ardientemente por la fe que había recibido de parte del Señor Jesucristo. Formaron iglesia en casa de familia y en otras comunidades de fe, instruyeron a los fieles en todo consejo de Dios, para que los hombres y las mujeres que pertenecían a esos hogares fueran personas bien instruidas en la fe. los apóstoles profetizaban sobre el carácter de los seres humanos en los postreros tiempos. Dijeron que vendrían hombres y mujeres amadores de sí mismos, enseñando doctrinas de demonios para apartar la verdad de los fieles. Y eso lo vemos actualmente. Uh-huh. O sea, te dicen, bueno, ahora mismo le dicen, a lo bueno le dicen malo y a lo malo le dicen bueno. Y quieren estar pues contentos, con tener a todo el mundo contento. No tener nadie que le haga, en cuanto a la palabra se refiere, que le haga la guerra. Que esté contrario a ello. El apóstol Pedro dice a los cristianos del primer siglo: más bien, honren el corazón, en sus corazones, a Cristo como Señor. Estén siempre preparados para responder a todo el que le pida razón de la esperanza que hay en ustedes. Y eso está en el libro de Pedro, primera de Pedro 3:15.
0: La amistad con el mundo.
1: Fracaso.
0: Exacto, y se hace enemistad contra Dios, porque muchas veces también estaba pensando, hermano Franklin, que otro de los desafíos también es la falta del discipulado.
1: Hoy.
0: Según Mateo 28:19-20, no hay un mandato donde nos dice: id y haced discípulos a todas las naciones, bautizándolos y enseñándoles a guardar las cosas que ya les he mandado. O sea que Jesús les enseñó a sus discípulos, él los conocía, los corrigió, los entrenó y luego los envió. Y vemos que también aún el pueblo, según Oseas, perece porque le falta conocimiento. So, si no hacemos discípulos, si no nos cimentamos en la palabra, la iglesia va a continuar confrontando desafíos tras desafíos. Y tenemos que tener en cuenta que vivimos en un mundo donde todo se mueve de una manera rápida. Mano Franklin,
1: ¿sabe que ahora que usted trajo lo de cómo está la instrucción? Dice que muchos seminarios se han convertido en cementerios incapaces de impartir la doctrina básica de la fe cristiana, para que los líderes, estoy reforzando lo que usted dijo, para que los líderes que egresen, o sea que salgan de tales lugares, puedan producir comunidad de fe donde la gente es llamada, nutrida y luego enviada al mundo para ser discípulo de Jesucristo. Muchos de los hombres y mujeres que salen de los seminarios son incapaces, ay Padre amado, de articular doctrinas básicas de la fe cristiana. Y Jesucristo vino fue a adoctrinarnos, a prepararnos, a enseñarnos. Si no, tenemos el ejemplo de los mismos discípulos. Y ellos continuaron haciendo el trabajo de Jesucristo. Entonces, ¿por qué nosotros no podemos continuar haciendo ese trabajo? La ley de la siembra y la cosecha nos dice claramente que todo aquel que siembra escasamente también segará escasamente. No se puede sembrar escasamente y esperar una gran cosecha. A pesar de todo, la promesa bíblica es que la palabra de Dios no volverá vacía. Siempre trae resultado. Y si hemos de hacer crecer la iglesia de hoy, tenemos que regresar a las escrituras. Entonces, debemos prepararnos. Debemos buscar el seminario. Debemos de buscar la casa que se ha convertido en un museo y restablecerla. Volver a hacer lo que Jesucristo enseñó, lo que hacían los apóstoles, para poder contrarrestar, para poder batallar en lo que estamos, en la situación en que estamos ahora. Bien dice Pablo: por lo tanto, hermanos, tomad en cuenta la misericordia de Dios. Les ruego que cada uno de ustedes, en adoración espiritual, ofrezca su cuerpo como sacrificio vivo, santo y, ay Padre, agradable a Dios. ¿Cómo debe ser? Santo, vivo y agradable a Dios. No se amolden al mundo actual, sino que sean transformados mediante la renovación de su mente. Así podrán comprobar cuál es la voluntad de Dios, buena, agradable y perfecta. Y eso pueden encontrarlo en el libro de Romanos, capítulo 12, versículo 1 al 2. Adelante, pastor.
0: Vive Jesús. Y una de las cosas, tú sabes lo que es un cementerio espiritual.
1: Ay, padre.
0: Y eso me llevó a Ezequiel, el valle de los huesos.
1: El valle de los huesos secos.
0: Y pregunto, digo, Señor, ¿sabe? ¿Vivirán estos huesos? ¿Viviremos? Sí. ¿Sabe por qué? Porque Dios nos está mandando a salir del cementerio, de lo que es el adormecimiento espiritual.
1: Aleluya.
0: Que aunque nosotros estemos Santo confrontando Dios. Los miles de desafíos que tengamos.
1: Gracias, Señor.
0: En ningún momento, la Biblia dice que Dios es el mismo hoy por todos los siglos.
1: Ajá. Y hoy, ningún, mañana y siempre.
0: Exacto. Y en ningún momento esto debe paralizarnos. Y hay muchos cementerios espirituales. Yo creo que el cementerio espiritual está más lleno que el cementerio físico.
1: Físico, natural.
0: Natural. Y Jesús sabía que en nuestros días vendrían muchos desafíos.
1: Sí.
0: Por eso es que Él, y como yo decía en esta semana a los hermanos en un estudio bíblico, que muchos, yo creo que muchas personas llevan de ministerio mucho más tiempo de lo que Jesús hizo.
1: Ay.
0: Pero aún en esos 3 años que Él estuvo ahí entrenando esos hombres, varones de Dios, hizo más que lo que se hace, se puede hacer hasta, ¿sabes? No son los años ayudan, maduran. Pero nosotros tenemos que entender y despertar a lo que es el desafío que estamos viviendo. Porque nosotros somos la última generación. Estamos viendo aquellas cosas que estos hombres que andaron con Jesús, comieron con Jesús, fueron preparados directamente con Jesús, no vieron. Nosotros estamos viendo todo lo que Jesús le estaba enseñando a ellos y cómo evitar lo que venía. Porque Él lo sabía. Pero muchas veces la falta de búsqueda, tenemos que esforzarnos.
1: Pasa que decimos, no, pero aquello eran otros tiempos, nos dejamos desenfocar y ahogar de lo que es el trabajo, el trajín de la vida. Y ahí están Marta y María, qué mejor ejemplo. Una muy afanada y la otra dijo, ¿sabes qué? Yo suelto todo porque el Maestro está aquí. ¿Cuántos de nosotros estamos dispuestos a soltar todo porque el Maestro está aquí? Sin embargo, la palabra dice, buscad primero el reino de los cielos y todo lo demás será añadido.
0: Pero hoy vivimos al revés.
1: Exactamente. Entonces, pero si hacemos como Marta y María, o mejor dicho, si buscamos, ¿verdad?, el reino de los cielos, dice la palabra que todo será añadido. Entonces, ¿por qué querer buscar la añadidura y no buscar al Maestro? ¿Por qué no enfocarnos? Y eso la gente de afuera lo sabe. No solamente los cristianos. Porque la gente dice, yo tengo que buscar. Pero quieren solamente la añadidura. No quieren dedicar el tiempo para buscar a Dios. Y yo entiendo que hay gente que tiene una clase de trabajo que hay veces no le da tiempo ni para respirar. El trabajo se acumula en un punto determinado o aparece en un punto determinado y tú lo único que tienes que decir es, yo tengo que trabajar. Y yo no le quito a nadie, ¿te me entiendes?, que ponga en riesgo su trabajo. Porque no es que porque Dios está ahí y te va a cubrir, tú vas a poner en riesgo tu trabajo. No, eso no. Pero sabe bien cómo tú vas a trabajar. Porque tú puedes estar conectado con Dios 24 horas. ¿Y cómo yo voy a hacer eso, hermano Franklin? Vaya a su trabajo, haga lo que usted tiene que hacer. Pero cada 5 minutos que usted tenga, aprovécheselo con Dios. En vez de estar buscando otras cosas y sumándole a lo que ya tiene, saque el tiempo en ese momento y dedíqueselo a Dios. Si usted va a cantar una canción, cante una alabanza, dedíquesela a Dios. Hay momentos en que en su trabajo usted está solo. Hable con Dios. Pero que me van a tildar de loco. A mí me tildaron de loco ya. Entonces que te tilden de loco a ti no es nada. O que te van a decir fanático, te van a decir de todo. ¿Por qué? Porque el enemigo quiere sacarte de ese punto donde tú estás conectado con Dios para ponerte donde él quiere. Como un descuidado, como un desconectado, como uno que solamente se acuerda de Dios el domingo cuando está en la iglesia. Lamentablemente, Dios quiere que tú estés conectado con él todo el tiempo, que tú tengas los oídos abiertos para escuchar cuando él te habla. La gloria y la honra sea para Jehová, Dios de los ejércitos. Solo el estudio bíblico, bajo la dirección del Espíritu Santo, puede conducirnos a ser transformados a través de la renovación del entendimiento para que podamos comprobar cuál es la buena voluntad de Dios para el presente. Entonces, si tú en tu trabajo, que esta semana tuviste que trabajar 12 horas la semana entera, cuando te viste solo ejecutando tu trabajo, clamaste a Dios, dijiste, ¿sabes qué, Dios mío? Ayúdame con esto. Yo quiero estudiar tu palabra. Mira, ahora mismo se hace fácil escuchar la palabra de Dios. Todo el mundo tiene un celular. Usted está en la calle, ponga la palabra en audio. No me diga que no, porque yo sé que se puede, porque yo lo he hecho. Ponga la palabra en audio, escuche un mensaje, escuche la Biblia en audio. Y usted, Dios le va a hablar. Ah, pero que yo no oigo a Dios hablándome. ¿Cuándo fue la última vez que leíste la palabra de Dios? ¿Tú quieres que Dios te hable una voz? Hijo mío. No, Dios no te va a hablar así. Dios te va a hablar con amor, suave, que para no asustarte. Dios no quiere asustarte. Dios lo que quiere es que tú vengas a Él. Y el tú buscar de Dios es lo que tú vas a hacer que los desafíos, las luchas, sea minimizado. Porque si todos nos ponemos en la misma página, algo va a pasar. Cuando hay una situación de trabajo y se arma una huelga, se arma un strike, algo sucede, los jefes hacen algo. Entonces, si tú le sacas el tiempo de Dios a Dios y el tuyo también se lo da a Él, algo va a pasar en tu vida. Entonces van a venir las añadiduras. La iglesia enfrenta 20,000 desafíos, de 20,000 problemas. Tener que decidir entre ser la influenciada y ser quien cree la corriente filosófica del mundo, a ser saturada del Espíritu y la palabra de Dios. Se hace imperativo, necesario, obligatorio tomar una decisión entre si vamos a ser de Cristo o del mundo.
0: Y, ¿verdad? Reforzando lo que dice hermano Franklin.
1: Gloria a Dios.
0: Eso también es el desafío también de la iglesia. Los afanes. Uh-huh. La gente vive bien afanada hoy en día. Y no quitamos de lo que es la responsabilidad que nos ha tocado vivir como personas. El trabajo, ¿verdad? Lo que ha sido el aumento en el costo de vida. Por el cual hay que ir a trabajar. Como estamos viendo, cómo el gobierno o el sistema gubernamental está poco a poco minimizando las ayudas. Uh-huh. Está minimizando lo que antes se adquiría. ¿Sabe? Que ya no están dando. Ahora están ellos, ¿verdad?
1: Sacando.
0: Y eso, pues, también va a llevar a otro desafío. Porque el que tiene un trabajo y ve que lo que tiene no le va a dar, va a buscar otro,
1: claro.
0: Ese es un desafío.
1: Un desafío. Y eso es algo, esa es una de las tácticas que el enemigo ha utilizado. O sea, antes se trabajaba, por ejemplo, vamos a decir, de 8 a 5. ¿Verdad? Se trabajaba 8 horas al día. Ahora, supuestamente tú trabajas 8 horas al día. Pero hay más cosas que cuando tú vienes a ver, tú te estás cogiendo 10, 12 horas al día. Antes se trabajaba de la mañana a la tarde. La noche era para estar en tu casa, para descansar, para quality time, para tiempo con tu familia, para otros quehaceres. O sea, tú tenías más vida. el enemigo ha venido, te pone un trabajo 24 horas al día. No es que tú tienes que trabajar 24 horas al día, pero tú dices, ¿sabes qué? Yo puedo trabajar turno y medio. Entonces, 8 horas, turno y medio son 12 horas al día. Uh-huh. Entonces, ¿pero qué pasa? Realmente, si tú te pones a analizar, no se recibe el pago como tal, porque ya después que tú trabajas ciertas horas, tu cuerpo no tiene la misma agilidad, tu mente no está produciendo lo mismo como cuando tú llevabas 2 horas trabajando. Entonces ya tú te esforzas más, te maltrata más, y cuando tú llegas a tu casa, tú llegas, como decimos, explotado, cansado. Ya no hay tiempo que tú tienes para dedicarle a tu familia. Ya no hay tiempo que tú tienes para dedicarle a la iglesia. Ya no hay tiempo para hacer el estudio en la iglesia. Ya no hay tiempo para hacer estas cosas. Porque tú llegas, te sientas y todavía tú cojas para hacer un estudio de la iglesia. Te cansa. Te duerme con el libro en las manos.

0: porque está cansado, porque está agotado, porque está con el afán, con el ajetreo de todo el día, porque está pensando en que mañana tiene que volver a trabajar. Y hay mucho trabajo que yo digo, no son de 8 a 5, son 7:24. Y tú dices, ¿cuándo descanso? Sí, el descanso te toca entre un día de la semana que tú lo único que quieres hacer es dormir, porque no puedes hacer absolutamente más nada. O te toca quizá entre una que otras cosas, dormir 2 horas hoy, 4 mañana, entonces después tienes 48 horas corrido que tú dices lo que quiero es dormir otra vez para recuperar la que no pude hacer en aquel día. La gloria y la honra sea para Dios. Y eso trae que la iglesia tenga cierto desafío. Santo eres Dios. Alabado sea Jehová. Eso trae que la iglesia tenga desafío para predicar el evangelio. Pero venimos con desafío desde allá atrás, pero la iglesia utilizó amplia variedad de forma y acción para anunciar el nombre de Jesús en cada rincón del imperio, según el Espíritu le informaba, según el Espíritu le decía cómo hacerlo. Hoy nosotros escuchamos al Espíritu Santo hablando. No nos da el tiempo. ¿Por qué? No, el Espíritu hay veces no está hablando. Y yo ahí entre mis oraciones yo le digo al Espíritu, cuando vayas a hablar, habla duro si no te escucha el primero. Porque es que todavía escuchamos y decimos, no fue un sueño que tuve. Pero no nos detenemos a analizar ese sueño. ¿Qué era lo que estaba pasando en ese sueño?
1: Y vemos, ¿verdad?, que el cansancio también.
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1: Escuchas, no escuchas. Pero vemos como la iglesia primitiva también en sus deseos.
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1: Y nosotros, pues, en todos estos desafíos, así como hablaba el hermano Franklin sobre Marta y María, vemos que María sí escogió la mejor parte y esa no le fue quitada. Y en medio de tus afanes, del cansancio, también hay que a veces hacer un alto y darle un espacio al Señor para que puedas escucharlo, para que puedas trabajar, porque entre todos estos afanes, entre más te afanas al trabajo, este desafío, estas trabas que pone el enemigo, te va alejando cada día más de lo que es una búsqueda con Dios. Y en el día de hoy, con este tema, el desafío que enfrenta la iglesia de hoy, es porque todo lo que venimos hablando no se quedó solamente en la iglesia primitiva, sino que lo estamos viviendo nosotros en estos días difíciles. Hermana Franklin.
0: Aleluya. Santo eres Dios. La iglesia lleva adelante un proceso de transformación basado en el amor. Encarnaron los valores del reino. Dios intervino poderosamente, la realidad del Imperio Romano haciendo milagros, señales extraordinarias, pero profundamente, por medio del amor entre ellos, no había ningún necesitado. Nadie hacía propio lo que tenía, sino que servía para ayudar a otros. ¿Cuántos de nosotros estamos haciendo trabajo para ayudar a los demás? No hemos vuelto egoístas. Y ese es uno de los desafíos también que tenemos, egoísmo.
1: Egocentrismo.
0: Egocentrismo, o sea, tenemos un ego de la tierra al cielo, cuando de lo que debemos de tenerlo es por lo menos de la tierra a la frente. Pero somos egoístas, solamente estamos pensando en nosotros mismos. Y eso nos lleva, eso es peligroso, porque

0: no estamos pensando en a dónde queremos llegar, sino en a dónde yo voy a llegar. Y eso limita. ¿Por qué limita? Por el hecho de que para hacer cualquier cosa que tú quieras hacer, no hay nada que tú puedas hacer solo. Porque si es en el trabajo, y vuelvo otra vez, porque que es el campo más amplio, si es en el trabajo tú vas a hacer una parte del trabajo, hay otro que va a hacer otra parte del trabajo. Incluso el departamento de arquitectura, hay arquitectos ahí, pero tienen que trabajar en equipo, porque uno solo no puede hacer todo. Si es el departamento de ingeniería, hay varios ingenieros. Y pues por ahí va pasando de departamento. Hay un equipo, solo no puede trabajar. Y eso fue lo mismo que hizo la iglesia en el tiempo de los romanos.
1: Por eso somos el cuerpo de Cristo.
0: Amén.
1: Que debemos trabajar en equipo.
0: En equipo. El pie no puede hacer lo que hace la mano. Por más que lo adiestre, no puede hacer lo que hace la mano. La nariz no puede oír lo que escucha el oído, ni viceversa. Entonces somos el cuerpo de Cristo, y como el cuerpo de Cristo es que debemos a trabajar, laborar. O sea, ¿cómo podemos llevar a la iglesia? Trabajando en equipo, trabajando como cuerpo de Cristo. Y ese es otro de los desafíos que tenemos. Hay muchos que quieren ser yo, y aquí no hay yo, aquí somos nosotros. Ese es uno de los también de los desafíos, de los peligros que puede tener. Que la iglesia se enfrenta. Hay peligro que mencionamos, y fue el de la conmovisión cerrada, de oposición al mundo, la cual marcó la marcha de la iglesia por muchos años y ocasionó un ostracismo, o sea, un encierro injustificado.
1: Wow. Y podemos ver cómo todo esto, el egoísmo, afecta. Y muchos quieren ser cabeza. Todos quieren estar arriba.
2: Ay, padre.
1: Pero como equipo, si nosotros como equipo, trabajamos como equipo, podemos vencer muchos de los desafíos que solamente si nos unimos como un solo cuerpo, podemos vencer. Por eso que tenemos que orar por la unidad de la iglesia. Tenemos que humillarnos y buscar la comunión los unos con los otros, hasta que todos seamos uno, hasta que todos podamos hacer un team player, trabajar en equipo. Porque si trabajamos en equipo, como iglesia, podemos afrontar esos desafíos que ya sabemos que se siguen formando, se seguirán formando. Pero una iglesia que trabaja en unidad sobrepasa obstáculos, sobrepasa desafíos. Y eso es lo que hacemos como iglesia. Unirnos para poder sobrellevar los desafíos. Hermano Franklin.
0: Aleluya. Hay otras cosas que también podemos mencionar, que podríamos decirlo como peligro, que también enfrentaron en aquel tiempo, ¿verdad? Fue el excesivo énfasis en el fuego. Todo era fuego, todo era solo poder. Por años nos esforzamos por entretenimiento interno, clínicas, seminarios, jornadas, eventos. Todo apuntaba al fuego. Tan entretenido estábamos que nos olvidamos de la misión. ¿Cuál era la misión? Predicar el evangelio. Otro peligro también que enfrentaba la iglesia es el de limitarse solamente a la protesta moral. Seguimos siendo reactivos ante los cambios sociales. El cuarto peligro mencionado es el de conformarnos con el incipiente participación, con la poca participación política que estamos teniendo, y perder de vista que necesitamos alentar a la próxima generación. No trabajamos en la próxima generación, para que ellos sean protagonistas de un cambio real por medio de la encarnación de los valores del reino. Y finalmente vimos el peligro, vamos a decirlo así, del materialismo. Si bien no es lineal en todos los casos, vemos en líneas generales a una iglesia enriquecida en medio de un continente pobre, una iglesia con una impactante infraestructura en medio de ciudades con carencias fundamentales. No trabajamos para hacer que la iglesia prosperara. Entonces hoy tenemos la situación de que vemos muchas iglesias, ¿verdad?, que están bien establecidas, que quieren echar para adelante, que quieren trabajar, pero necesitan recursos. Y nos dimos por entendido de que, ay padre, ¿qué va a hacer el pastor con el dinero? El pastor se está enriqueciendo. Y aquellos que tienen, que tenemos un poco de que sabemos algunas situaciones de la iglesia, sabemos que la iglesia necesita recursos. Y entendimos, pues, que hay que trabajar para la iglesia. Aleluya.
1: Vive Jesús. Y elaborando lo que es el entretenimiento, el ser conforme, la próxima generación y lo que es el recurso. Esto de muchas maneras se convierte como también en un estancamiento para que la iglesia de hoy pueda echar adelante, porque hay iglesias con una visión y vemos cómo este mundo, lo que estamos viviendo, todo ha sido un entretenimiento de tal manera que se ha ido perdiendo muchos los valores que ya Cristo ha enseñado. Cómo ahora nos conformamos con facilidad. Donde ahora que aún los recursos, hay iglesias que carecen grandemente de los recursos y tienen buenas ideas para proclamar, porque ahora si no hay un recurso, no hay de alguna manera u otra, como que hay ciertas cosas que se limitan. Y volviendo al tema del entretenimiento y un desafío que está verdaderamente creciendo a una magnitud rápida. Y va a hacer daño a la generación, nuestros hijos. Estaba yo buscando cuando estaba haciendo esto sobre la inteligencia artificial.
0: Ay, padre.
1: Y lo que es la tecnología. La tecnología hoy en día tiene muchas personas enfuscadas. Lo vemos en los cultos, lo vemos en donde quiera que vamos, como el entretenimiento a través de nuestros teléfonos. No digo que el teléfono es malo, pero el desafío que hay en la iglesia, que muchas veces, si tú te pones a ver durante el servicio, los ojos están pegados a lo que es el entretenimiento. Llegará ese tiempo donde vemos cómo el AI o la inteligencia artificial va a ser una de las transformaciones más aceleradas de nuestra era. Para la iglesia, esto no es solo un tema técnico, sino un desafío profundo que toca la tecnología, la ética y la labor pastoral. Porque ahora están buscando pastores virtuales. Que ahora
0: como virtuales. ¿Cómo pastores virtuales? Explíqueme esa parte.
1: Ahora los que vamos a ver que ya no va a haber pastores físicos, porque lo que va a venir es una deshumanización. Es como si fuera
0: una proyección.
1: Sí. Donde ellos ya van a predicar la palabra. Donde entonces ese desafío se va a convertir donde los pastores que estén físicamente no van a ser muy, ¿verdad?
0: Muy eficientes.
1: Exacto, no voy a ir a la iglesia porque me voy a hacer del entretenimiento, voy a buscar a través de lo que es la tecnología.
0: O sea, van a hacer un holograma o una pantalla.
1: Y ahí te predican, ¿verdad? Y existen estas iniciativas que van a ofrecer avatares o a Jesús virtuales, entrenados con la Biblia para dar consejería a cambio de dinero.
0: O sea, entiéndase el recurso como una persona que viene a traer la palabra o hacer lo que... Dios mío.
1: Pago por el mensaje, por oír.
0: Exacto. Que ni siquiera está, cuando ni siquiera están ahí.
1: Es decir, no necesito ir a la iglesia porque tengo la tecnología tan modernizada, uh-huh, que solamente es click of a button.
0: Yo escuché en un video que estaba viendo de una noticia de que hay una iglesia que la inteligencia artificial era quien estaba predicando. No tan solo que el pastor estaba virtual, sino que la inteligencia artificial era que estaba predicando. Y también sé de que hay cursos que aparecen en las redes sociales de cómo utilizar la inteligencia, y la inteligencia artificial te dice cómo desarrollar un tema. O sea, ya no es el Espíritu Santo que te está diciendo cómo hacer el tema, qué poner en el tema, de qué tratar el tema. Si no, tú escoges un tema, se lo pones a la inteligencia artificial y pues desarrolla el tema. Y yo digo, ¿qué va a pasar con lo que el Espíritu quiere transmitir? O sea, ya volvemos y caemos en lo que usted decía, entretenimiento. O sea, tú vienes a dar un servicio el domingo, hay un tema que es bueno, pero ¿quién lo está tratando? O sea, ¿realmente se está escuchando la voz de Dios hablando? ¿O está escuchando un sinnúmero de palabras puestas, alineadas?
1: Escucho lo que quiero oír, lo que me conviene.
0: Lo que me conviene.
1: No lo que viene directamente del Espíritu.
0: Entonces, ¿realmente eso es lo que Dios quiere? Y entre el entretenimiento, entre lo que está haciendo la inteligencia artificial, que cualquiera diría, no, porque yo controlo. Oiga, yo siempre he dicho, lo único que nosotros podemos controlar, no, mentira, es al revés. Nosotros no podemos controlar, no, lo hice así para, ni siquiera el hambre, ni siquiera el cuerpo de nosotros. Porque cuando nos da hambre, ¿qué nosotros hacemos? Salimos a buscar comida. Entonces, la inteligencia artificial, por más que muchos digan, no, que yo la controlo, usted... va a llegar un punto en que no la va a controlar. Quizá ahora usted, el chin que tenga, lo esté dándole tanto uso y tanto uso y tanto uso, que llega un punto en que la inteligencia artificial, y por eso es que le llaman así, actúa por sí mismo, porque va aprendiendo el patrón. Eso es lo que la inteligencia artificial es, aprende el patrón, y entonces después hace lo que tú crees que quiere hacer, que ella entendió cómo hacerlo. Y ahí es donde la gente se está perdiendo.
1: Y es un engaño del enemigo.
0: Es una táctica sutil del enemigo.
1: ¿Y sabes qué, hermano Franklin? El aislamiento que está produciendo toda esta tecnología de lo que es este challenge o este desafío, está aislando a muchas personas de lo que es espiritual, y esto también se convierte en el desafío de nuestra iglesia hoy. Porque el AI cientiza la información del internet y busca ser políticamente correcto. El AI genera resúmenes teológicos, a menudo mezcla las fuentes sanas con las doctrinas erróneas. Y si nosotros le damos paso a todas estas cosas, esta próxima generación no va a conocer a Cristo como
0: Cristo es.
1: Exacto, porque ya hay tantas cosas, y muchas veces nosotros que estamos trabajando incansablemente, no podemos detenernos porque la iglesia enfrenta estos desafíos.
0: Primeramente, la Biblia física. Hay una versión, me parece que la Nueva Traducción Viviente, o no la tengo a mano en este momento, que ya hay ciertos versículos que han sido eliminados. Entonces, la inteligencia artificial viene a buscar, y si está trabajando con esa versión, ¿qué me puede decir a mí de esos versículos que han sido eliminados? ¿Con qué lo va a rellenar? ¿Cómo va a utilizar ese versículo si no está en la base de conocimiento que la inteligencia artificial tiene? ¿Cómo va a un creyente que haga una pregunta? ¿Cómo me va a hablar si la pregunta, la respuesta está en ese versículo? ¿Cómo me va a desarrollar una respuesta correcta de lo que dice ese versículo? ¿Cómo me va a decir a mí? ¿Cómo me va a dar una buena respuesta? ¿Cómo me va a dar una... Dios mío, se me fue la palabra. Padre, ayúdame. O sea, ¿cómo me va a dar una conferencia? ¿Cómo me va a dar? ¿Sabe que hay veces uno desarrolla temas y lo saca de un solo versículo? Y ahí comienza a buscar y todo. ¿Cómo me va a tratar el tema si no tiene el versículo? Entonces, ese bache, la inteligencia artificial se metió ahí. ¿Cómo lo va a sacar?
1: Pero, por eso que tenemos que abrir mucho los ojos. Y la Biblia, Dios es claro cuando en su palabra dice que escudriñemos las escrituras.
0: Ajá.
1: Y volvemos al tema de lo que es la tecnología. Y vemos que el núcleo del problema radica en cómo las herramientas digitales transforman la conducta, la atención y las relaciones humanas. Todo lo que está haciendo, y Dios nos sigue llamando a abrir los ojos, hermano Franklin.
0: Yo tengo aquí, quizá pueda tocar dos temas de lo que tengo aquí, porque ¿hacemos la parte 2?
1: Podemos hacerla.
0: Ok, no, pues la semana que viene continuamos con la parte 2. Dice, 6 desafíos para la iglesia de hoy. Y dice, primer desafío. Y fíjese, lo mismo que estamos hablando, lo que dice aquí, es ser pertinente. Necesitamos básicamente volver al criterio que utilizaba Jesús cuando interactuaba con las personas. Conocía su problemática. ¿Qué hablábamos ahorita? ¿Alguien quiere hacer una pregunta? El pastor está virtual. ¿Cómo me comunico con el pastor? ¿Cómo le puedo preguntar? Conocía su problemática. Ya ahí el pastor no sabe lo que está pasando. Sabía sus necesidades, pero profundamente se acercaba a ello con un lenguaje claro, simple, que trasuntaba cercanía, proximidad. Y estamos hablando que el pastor está virtual. ¿Dónde está la cercanía? ¿Dónde está la proximidad? Si ni siquiera está viendo lo que está pasando. A los agricultores le hablaba sobre agricultura, a los pecadores sobre pesca, a los sembradores como sobre siembra. A cada realidad y a cada contexto de manera integral les acercaba los valores del reino. Muchas veces nos cuesta ser pertinentes. Grábese esa palabra. ¿Cuál es? ¿Qué es lo que nos cuesta ser? Pertinente. Espiritualizamos todo, incluso nuestro discurso. Nos volvemos lejanos. Y ahí volvemos otra vez, virtuales, irreales, como si no tuviéramos interés por las personas y su realidad social. O sea, usted en su casa, pastor virtual, está predicando, no se está dando cuenta de lo que está aquí, se acabó el servicio, usted ni por ahí fue. ¿Cómo interactuamos? Una de las cosas que mi apóstol dice: se acabó el servicio, aquí ninguno de los líderes se van. Usted tiene que quedarse y interactuar con los que estaban aquí. Porque hay cosas que surgen. Hay feligreses que dicen, oye, yo no entendí bien lo que la pastora quiso decir, cómo ella dijo, cómo ella...
1: Es que si no hay interactuar, ¿verdad?
0: Interacción.
1: No, no nos conocemos. No podemos aún ayudar a la iglesia. Exacto. Que también individualmente, hay personas individualmente que también tienen desafíos. Uh-huh.
0: No, es que yo creo que cada persona que está en la iglesia tiene una situación diferente. Uh-huh. Tiene un reto diferente. Tiene un desafío diferente. Entonces, ¿cómo podemos interactuar si el pastor está virtual? Yo entiendo que si el pastor tuvo que salir, hay una situación que se presentó, ok, que actúe virtualmente ahí, pero, ay Dios mío, es que resulta chocante. Y no es porque uno sea de la vieja escuela, es que hay cosas que simple y sencillamente no encajan. No puede estar, la tecnología no es mala.
1: No, claro que no.
0: Y ahí es donde mucha gente debe tener cuidado. Uh-huh. No estamos diciendo que la tecnología es mala en ningún momento. Uh-huh. Lo malo es el uso que le dé. ¿Para qué la usa? ¿Cómo la usa? Eso es lo malo. El uso que le dé.
1: Qué lindo es el Señor, ¿verdad? Y estaba analizando, ¿verdad? Sobre estos temas que muchas veces no se hablan. Uh-huh. No digo que no se han hablado. Pero cuando tú vienes desglosando los diferentes desafíos que nosotros enfrentamos como la iglesia de hoy, estos temas nos ayudan especialmente a los que estén escuchando, los hermanos que estén escuchando, líderes de su propia iglesia, pueden llevar esto de su iglesia para que ellos, para nosotros poder seguir abriendo los ojos, ayudándonos los unos a los otros.
0: Amén.
1: Esto no tiene nada que ver en la localización donde estemos. Esto no tiene nada que ver cómo se llame nuestra iglesia, porque somos la iglesia de Jesucristo.
0: Somos la iglesia de Jesucristo y somos el cuerpo de
1: Exacto.
0: Cristo.
1: Es que como cuerpo de Jesucristo, no permitamos que estos desafíos detengan el trabajo, que no entremos nosotros en un conformismo, que no estemos, y como bien dijo nuestro hermano Franklin, la tecnología no es mala, porque si digo eso me contradigo.
0: Claro.
1: Porque muchos tenemos plataformas donde predicamos la palabra
0: y otros vamos a lanzar plataformas
1: y otros lanzamos plataformas. Está estos medios, lo que es la radio, que todo lo que usamos, porque en la radio usa su tecnología, yeah. Uh-huh. Pero el uso que tú le des convierte lo que el mundo está usando para negativo, nosotros lo estamos usando
0: para positivo. Aleluya. Y con esta yo creo que cerramos. Voy a leer para que lo tengan pendiente, anoten por ahí, tomen nota. El segundo desafío es el del compromiso. Una iglesia que realmente está comprometida con el Evangelio de Jesucristo es consciente de la necesidad de las personas y sus carencias, no solo espirituales, sino afectivas, económicas, laborales, sociales y familiares. Jesús se comprometió con la persona íntegramente. Sanó a los enfermos, limpió a los leprosos, dio de comer a los hambrientos, revivió a los muertos, consoló a los que sufrían, perdonó a los pecadores. Un compromiso sin acción es indiferencia, y una fe sin compromiso es simplemente religión. Y dije que con eso vamos a cerrar. Pero tome notas, que la semana entrante venimos con el segundo desafío en adelante. Son 6 que tengo nada más. Pastora.
1: Amén. Dios les bendiga mucho. Hasta aquí ha llegado el programa y el diálogo de hoy. No digo espero, sino sé que esto ha sido de beneficio, de ayuda. Primeramente para mí, que también pues estoy en una posición de liderazgo, donde abrimos muy bien los ojos y donde proponemos en nuestro corazón seguir sirviéndole al Señor y trayéndole al pueblo, ¿verdad? El pan, la nutrición. Así que Dios les bendiga hasta que llegue nuestro programa. Y Jehová Jireh. Dios les bendiga, Dios les guarde, Cristo les ama.
0: Aleluya. Amados hermanos, hemos llegado a la parte de pausa de este día. Mañana estaremos aquí a partir de las 12 del día trayendo nuevamente palabra de Dios, esperando que usted tenga Biblia, lápiz y papel para tomar nota, para que se dé cuenta de que aquí lo que tratamos es lo que Dios ha escrito en este libro, su palabra, en la cual queremos compartirla con cada uno de ustedes. La gloria y la honra sea para Dios. Vamos a orar para despedir el programa. Amado Dios, Padre Todopoderoso, la gracia te damos por la oportunidad que nos ha dado de poder llegar hasta aquí y presentar tu palabra a todo aquello que escuchan, Padre, a todo aquello que se han conectado, a todo aquello que ha preparado su corazón para que la palabra que haya sido soltada, Padre, que puedan abrazarla y hacerla fructífera en el día de cada día. Padre Santo, te pedimos que nos proteja en el salir de aquí, en el caminar, que no haya ningún tipo de ataque del enemigo y que si él intenta, pues que tú pongas, así como tenía sobre Job, un campo, Padre, de protección, de una cobertura en cada uno de nosotros. Que cualquier ataque, Padre, no surta efecto, que su venganza sea devuelta a él en lo que haya sido preparado para cada uno de nosotros. Y que se haga, Padre, en el nombre de Jesucristo de Nazaret, y sea para tu gloria y para tu honra. Amados hermanos, que pasen muy buenas tardes. Mañana nos vemos aquí, nos escuchamos y nos hablamos aquí de nuevo. Y aquí continuamos con la programación siguiente.